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10: No, nada de eso.
11: Más bien no han pisado esa flor, pero...
10: No puede ser. Ay, como que no se escucha tan chido esto.
11: ¿Qué es eso, mano? ¿Te trajiste un radio, el escáner de mi rancho?
10: Un radio de emergencia, mira, le das así y...
11: ¿Qué rollo?
10: ¿Y carga?
11: ¿Neta?
10: Sí, te lo juro.
11: Yo tenía uno, pero más grande.
10: Y aquí tiene un panel solar para también, de apoyo.
11: Ah, con estas lluvias no creo que sirva, pero... ¿Por qué es que no se escucha tan bien?
10: ¿Cuáles lluvias? Porque se escucha como que nieve de fondo.
11: Ah, yo tengo uno, te lo presto. ¿Qué estás haciendo ahora?
10: ¿Un qué?
11: Uno de esos, pero más pequeño.
10: ¿Un radio? Uh-huh. Ah, ok, pues ahorita
11: no,
10: me lo
11: puedes... Pues, o sea, no es radio, es como una grabadora, ¿cómo se puede decir?
10: Pues sí, grabadora, una radio. Mientras tenga radio.
11: AMP, ah, no, otra vez PM.
10: AM y FUM.
11: FM.
10: Ah, ya lo tenía acá afuera, mira.
11: Ay, Manuel, ¿en qué andas metido, Manuel?
10: Nada.
11: ¿Qué pedo contigo?
10: Oye, hablando de metido.
11: Oye, y te falta otro, sí es cierto, ¿dónde está el otro?
10: ¿Cuál otro?
11: El rojo.
10: Ah, ahí viene.
11: ¿Y luego?
10: Hablando de metidos, ¿qué metido de goles hizo Quiñones?
11: No sé de fútbol. Lo único que sé es que ganó México, ¿no?
10: Pues sí. Ah, iba apenas en el minuto 8 y 40 y pico.
11: Sí.
10: Cuando Quiñones hizo el primer gol.
11: Órale.
10: Así que... Y pues luego como que le bajaron el ritmo los sudafricanos, como que... Como que, ¿qué? Como que le bajaron bastante, como que se cansaron muy rápido. Okay. Entonces, pues, bajaron el ritmo, pero en el segundo tiempo, todos pensamos que iba a quedar, la mayoría pensábamos que íbamos a quedar 1-0. Okay. Pero, pues, no, quedamos 2-0.
11: 2-0.
10: Efectivamente.
11: Yo vi un vato que subió 3-1, por eso me tripeé ahorita, ¿cómo quedó 0?
10: Yo dije que iban a quedar 3-1, ya ves que ayer también te decía, no, van a quedar 3-1, pero no, quedaron 2-0 al final.
11: Pero ahorita un compa subió 3-1, a ver, vamos a ver si todavía está.
10: ¿Quién sabe? A lo mejor, apenas ahorita va a ser el otro, ahorita vamos a abrir aquí también VIX.
11: Falta otro.
10: Sí, pero no de México, pues ya, sino otro partido ya. Del Mundial.
11: Oye, ¿pero sí fue la gente o no? Puro pedo.
10: Hubo afuera, sí, unos disturbios ahí, estuvieron reprimiendo a los manifestantes. Okay. Y pues sí, es lo que también mucha gente dice, muchos críticos dicen.
11: Como debe
10: dicen
11: ser,
10: o sea que sí hay dinero para policías, sí hay dinero para organizar la ciudad, hay dinero para proteger. Lo que no hay son ganas de ayudar a las madres buscadoras,
11: exacto,
10: de ayudar a encontrar a los desaparecidos, de
11: es
10: investigar.
11: Es más fácil darles abrazos, no balazos, a los manifestantes que a los acá.
10: Pues te diré, pero bueno.
11: Pero bueno, ¿qué vas a presentar? No nos vayamos en
10: bienvenidos
11: temas complejos.
10: Bienvenidos sean al ring musical.
11: Oye, ¿qué se escuchó ahí? Tu DC.
10: Sí, acá.
11: Pero bueno, bienvenidos a todos. ¿Les recuerda la dinámica tú o yo?
10: ¿Vas?
11: Ok, bienvenidos a un ring musical. Les recuerdo que a lo largo de esta hora ponemos a competir. Bájale. Ponemos a competir distintos temas musicales. Tú eliges el ganador a través de tu voto. También puedes poner a participar una canción. Si dices, quiero poner esta a competir, te la subimos.
10: Adelante.
11: Del lado de los robos estoy yo y del lado de los técnicos está.
10: Por acá tu amigo Manuel.
11: Comunícate de una vez, 54-230-11 y 54-279-00 para sugerir tus temas o cuando presentemos para que votes. Una vez dicho esto, ¿con qué te vas a arrancar?
10: También tenemos nuestro WhatsApp, no se te olvide, 54-230-11. Ahí recibimos tus fotos, videos, imágenes, audios, todo lo que se te ocurre, mensajes de texto, menos llamadas y videollamadas.
11: Así es. Bueno, entonces, ¿presenta?
10: Bueno, pues una vez dicho esto, vámonos a arrancar del lado de los técnicos. Tenemos esta primera recomendación a cargo de Alemi Bustos. Lleva por nombre Dos Pasajes. Suena así.

0: ¿Tú qué traes?
1: Fíjate que yo traigo por acá una rolita del grupo Falcon. Ah, no, Halcón, perdón. Uy, qué Falcon. Mi dislexia. El grupo Halcón, esto se titula Lloraré por ti. Suena así.

0: Ahorita lo checamos.
1: Pero bueno, tenemos la primera llamada, ¿verdad?
0: Así es, en la 00 La Raza. Muy buenas tardes.
2: Hola a todos.
1: ¿Qué onda?
2: ¿Cómo andamos?
1: Bien, bien. ¿Y tú cómo andas?
0: Aquí vamos.
2: Aquí esperando la papa, vato, que no llegaron.
0: Oh, qué barro.
2: Ya ves, me las verás, ah, vato. No, te voy a cruzar con Claudia Sheinbaum, vato.
0: No puede ser.
2: A que tengas amparo, vato.
0: Oh, eso no se dice.
2: Ah, no, ya dijo Brandon, vato.
0: No puede ser, qué barbaridad.
1: Pero al aire no.
2: ¿Por qué, vato? Vamos por dos pasajes, vato.
0: Perfecto, gracias.
1: Saludos.
2: Ahí regaña Brandon, ¿por qué fue el que dijo, vato?
0: No, yo no estoy diciendo nada. No te apures.
1: Pero yo no dije al aire, hijo.
0: Parte del show, así es esto.
1: Saludos.
0: Estás, oye, hablando de Claudia.
1: Hablando de Amparo, sí.
0: Vámonos con la llamada, ahorita te digo.
1: A ver, en la 3011, buenas tardes. Sí, bueno. Bueno, se me era don José, ¿no?
0: Sí,
1: bueno,
0: era
1: bueno.
0: Don José.
1: Se me hace
0: por ahí
1: que
0: se le
1: no.
0: cortó. Bueno, mientras tanto, vámonos con la señora Celina que dice: hola, saludos muchachos por la primera.
1: A ver,
0: perfecto,
1: ahora sí.
0: Ahora sí tenemos a don José en la línea.
1: Bueno.
3: Y bueno, buenas tardes.
1: Buenas tardes, don José, ¿cómo andamos? Bien,
0: aquí
1: ¿usted?
0: Aquí andamos.
3: Bueno, dos pasajes.
1: Eso, gracias.
3: Gracias.
1: Saluditos. Ahora sí, ¿qué decías? ¿Que hablando de qué? ¿Que no sé qué?
0: Ah, hablando de Claudia, pero ya no nos da chance, ya votaron por la primera, ya vámonos, gané.
1: A esos en mi pueblo se les dicen...
0: No, pues ahorita te retomamos el tema.
1: No, se te va a olvidar.
0: Bueno, rápidamente.
1: Ah, ahorita decimos, no pasa nada. Quédense con la duda.
0: Arre.
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1: Las 6 con 15.
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0: al aire.
1: Oye, Manuel,
2: no. Ah, no lo prendí. Ya saben cómo se pone.
1: Sí, Manuel llora en las noches. Manuel llora en las noches.
2: ¡Ay, lo!
1: Sí, Manuel se agarra. ¿Por qué viví? No quiero vivir. Así.
2: ¡Ay, lo!
1: A mí me contó un pajarito muy chismoso.
2: No es cierto.
1: Pues es un pájaro que no puede volar, pero que tiene ojos en todos lados.
2: Te iba a decir algo, pero no.
1: Dilo. No te quedes con ella adentro, Manuel, tú sácalo.
2: No, ¿qué pasó? Provecho.
1: Provecho, todavía dice, nada, hombre. Y métate otra.
2: No, pues, no estoy bien con esa.
1: Bueno, ¿qué vas a presentar, mi querido amigo Manuel? Bueno, mi querido enemigo, como dicen por ahí.
2: Sí, va mejor.
1: ¿Ya te enteraste que dicen que somos enemigos?
2: Y no
1: que nada más fingimos una amistad en el programa.
2: Eso no se tenía que decir, ¿por qué lo dices?
1: No, digo que están diciendo por ahí.
2: Por eso, pero pues si ya sabemos que sí, que no.
1: Sí, nos quedamos bien mal, ¿verdad? La neta, siempre dejas el baño bien mal, es cierto. Oye, yo tengo una denuncia. Yo le puse un letrero a un baño que dice...
2: No sé, yo lo encontré tirado.
1: Fuera de servicio. Y aún así se siguen metiendo. ¿Qué procede ahí? Me van a obligar a usar mi llave. No es cierto. Ya mañana voy a comprar el empaque porque ya sé qué es lo que se descompuso. Pero
2: sí,
1: bueno,
2: es el sapo.
1: El sapo. Oye, vi una ranita el otro día ahí.
2: Qué asco.
1: Muy bonitas las ranas. ¿Por qué no te gustan las ranas? Rana, sapo, rana.
2: Vamos a presentar este segundo round, fíjate. Bueno.
1: ¿Qué vas a presentar?
2: Fíjate que del lado de los técnicos tenemos una recomendación de Grupo Mojado. Hola. Esto que lleva por nombre No Llores Por Él, suena así.

0: pero
1: ya tenemos la primera llamada en la 00 La Raza. Buenas tardes.
2: Hola, Benito.
1: Ya, eso es todo, José. Gracias.
2: Gracias.
1: Hasta luego.
0: Vámonos con una más en la 3011. Buenas tardes.
3: Y a ti.
1: Saludos.
3: Y a su familia de los dos. Me voy con Averito.
0: Perfecto, gracias.
1: Gracias.
3: Un gusto.
0: Hasta luego. Las dos completamente disponibles. ¿Qué dicen por
1: allá? Correcto. Por acá tenemos una llamada más. La Raza, muy buenas tardes.
0: Bueno.
4: ¿Qué va todo?
0: ¿Qué onda?
4: Vamos por Laberinto, Manolito.
1: No te aguantas.
4: Saludito, Manolito, Brandito. Mis niños. Vos, si bien, vatos, porque se los dio el chamuco, vatos.
0: No,
4: ¿qué, vatos?
0: Nada más falta que nos invite a comer tu sueldo.
4: No, no lo voy a decir nada, vatos. Todo lo toman a chiste.
0: No. Es que le desbloqueaste recuerdos a Manuel. Bueno, mira, dile, te voy a invitar una... No, mejor no me invites. Invítale un pozole.
4: Ah, acabo Iván, ¿para qué?
0: Invítale un pozole para que no se agüite.
1: Qué barbaridad, no puede ser.
0: Ese man.
4: No, ya cuando venga quebrada, pues ponerse una buena peda, vato.
1: Ya estás,
0: ya dijiste. El siguiente partido del Mundial, ¿cómo es?
1: Ah, ¿el sábado?
4: La fuerza.
0: Oye, el sábado y el sábado no voy a jalar, siempre no voy ahí. Ya me corrieron y tal, ni entraba.
4: No, este sábado no, vato, porque estamos acá, pues, el novenario de allá, que es gente.
1: Ah, sí, cierto.
4: Para el otro sí se hace, váyanse poniendo pila.
0: Así como nos dice, voy a ir a no sé dónde, así nomás nos trae.
1: No,
4: por eso le estoy diciendo que este no, para el otro Simón.
0: Ah, ya dijiste, sobres.
4: Sobres, pues, vato, por la vista.
0: Gracias.
1: Una más en la 3011 La Raza, buenas tardes.
5: Buenas tardes, ¿cómo están?
1: ¿Cómo le va? Muy buenas tardes, muy bien, gracias. ¿Y usted?
5: Yo también muy bien, gracias a Dios.
1: Eso es bueno, nos da muchísimo gusto. ¿Por quién va a votar en esta ocasión?
5: Laberinto.
1: Perfecto, gracias.
5: Dígale a Néstor que ya se ya quiere pozole, aunque sea morisqueta.
1: Ay, ay, ay, eso es todo.
0: Ya, Paxing.
5: Ya de perdes, ¿verdad?
1: Pues ya de perdida.
5: Ay, adiós, cuídense.
1: Cuídense mucho, saluditos.
5: Gracias.
0: Salud. Oye, Manuel, aquí un debate.
1: Tenemos un mensaje, dice, bendiciones muchachos por Laberinto, la señora Celina, perfecto, gracias.
0: Saludos. Oye, tenemos recomendación, ¿verdad?
1: Sí.
0: Ahorita la ponemos. ¿Para ti cuál es la mejor salsa de la morisqueta? ¿La que lleva con carne así como estilo Paxingán o la que te daba tu mamá que le echaba como quesito?
1: Mi mamá siempre la hacía con carne.
0: Pero es que hay mamás que le echan queso a la salsa y sí, sabe bien buena también.
1: Sí, yo sé, pero o sea, ¿cuál mi mamá te gusta siempre más? La hacía con carne.
0: Bueno, pero ¿cuál te gusta más?
1: Mira, la verdad, siéndote
0: aquí
1: sincero...
0: Aquí vamos a definir si eres izquierda o derecha. Nah.
1: Siéndote sincero, no me gusta que tenga nada la salsa.
0: ¿Ah, sí?
1: O sea, sí. ¿Al chile? Ya le pongo yo el queso aparte, el queso fresco, pero no me gusta porque las veces que llegué a probar que le ponían el queso en la salsa, normalmente era adobera o panela.
0: No, es fresco, creo.
1: Y no me gusta. El fresco normalmente se deshace.
0: Pues, ¿dónde lo compraste?
1: No, o sea...
0: ¿El queso es el queso
1: no,
0: Oaxaca,
1: el queso
0: ¿no?
1: fresco por el suero que tiene, por el alto contenido de agua que tiene y eso, cuando lo pones a hervir, normalmente se deshace. Okay. El oreado a veces también, pero ese es menos común. Algo así creo, no estoy tan seguro, pero yo como que me acuerdo. Pero bueno, el chiste es que no me gusta ni que tenga carne ni queso.
0: Pura pinche salsa y ya.
1: Sí, yo mi arroz, sus frijolitos, sus salsitas, su crema, su quesito fresco desmoronado y va para adentro.
0: Ok, entonces ¿cómo te gusta? Razo, nada, no es cierto. Vamos ahora sí con la que ganó. El pelo de tus antojos, Laberinto, súbele. Ya sé que me vas a decir que sí, pero...
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5: ¡Lucharé!
6: Sí.
7: Bueno, vamos a bailar.
6: Vamos a bailar. Y el que no lo baile.
2: Querido Scorpio, para ti te espera mucha bondad.
6: Que me hagas compadre.
2: A ver, Manuel, ¿un mono del hambre o qué?
6: No, a ver si me
2: Buenas
6: sale.
2: Buenas noches todos. Me dijo Don Néstor. Que Manuel le dijo que está bien. No, pero es que no podemos cantar mono del hambre aquí.
6: Cambia la grosería porque me haga compadre.
2: Ah, ok, empieza tú entonces y me das un ejemplo.
6: Déjame pensar.
2: Oh, no, se está saliendo humito. Pss.
6: Sí, ya me quemé.
2: No. ¿Qué?
6: ¿Qué? Ah, ¿sí era en serio?
2: Pues sí.
6: Ah, buenas tardes todos, dijo Don Andrés. Que
2: ¿Qué? ¿Yo qué?
6: Ay, ay, ay.
2: No, es que podría... Buenas noches todos, me encontré un estéreo. Háganme un favor, que Noroña ya sea austero. Algo así, bonito, educativo, Manuel.
6: Ah, sí, tienes razón. Yo soy muy vulgar.
2: Ay, eres muy corriente para esta emisión.
6: Sí.
2: Te vamos a mandar el fin de semana. Pero bueno, Manuel, ¿qué vas a presentar?
6: Fíjate que en este tercer
2: round... ¿Se te fueron los...?
6: No.
2: ¿Qué rayo?
6: Que en este tercer round vamos a irnos con una recomendación. Lleva por nombre Cautiva y Triste con los hermanos Jiménez. Suena así.
2: Ok. Pobre. Y ya para que

0: Bien alterado yo.
1: Sí.
0: Hombre, primeras llamaditas en la 3011, La Raza, muy buenas tardes.
2: Hola, ¿qué tal? Buenas tardes.
0: Buenas tardes. ¿Con quién tenemos el gusto?
2: Con Beli Peña.
0: Amiga Beli Peña, ¿para quién sería su voto?
2: Para la gitanilla, por favor.
0: Muchísimas gracias, hasta luego.
2: Adiós.
0: Gracias. Hasta luego. Una más.
1: En la 00 La Raza, buenas tardes.
3: Buenas tardes.
0: Gracias.
1: Perfecto, gracias.
3: Gracias.
0: Hasta luego. Una más acá, en la 3011, buenas tardes.
4: Muy buenas tardes.
0: Buenas tardes, ¿para quién sería su voto?
4: Por la gitanilla.
0: Perfecto, gracias.
4: Un gusto.
1: Hasta luego. Una más en la 00 La Raza, buenas tardes.
5: Buenas tardes.
1: Muy buenas tardes, ¿por quién va a ser su voto?
5: Para Recodo, por favor.
1: Perfecto, gracias.
5: Cuídense.
1: Hasta luego.
0: Gracias.
1: Tenemos por acá un mensaje de mi mamá, dice por la gitana. Perfecto, gracias.
0: Saludos. ¿No, ya te carburó para una rima o
1: no
0: algo?
1: Estoy pensando en eso, ando pensando en otras cosas y tú con...
0: No, ya te tengo otra.
1: Es que mira, sí me salen algunas rimas, okay. Pero ahorita en el momento no se me ocurren más que puras...
0: Puras vulgares.
1: Leperidades.
0: Una entonces, bonita. Pues, no. Buenas noches a todos, me dijo Doña Chuya. Por favor, Brandon, que Manuel ya gane una. Algo así bonito.
1: No, está bien, por acá nos están escribiendo, pero no terminan de escribir.
0: Saludos por ahí. Véntate un rap.
1: No menos. Que voy a andar.
0: Es más fácil rimar sin un ritmo.
1: No, los únicos rap que canto son luego los de Eminem y eso a medias porque ni me salen.
0: En inglés, sí. Pues, y tu mamá, ahora que demonios te invocando sí, a este muchacho. Ay, no.
1: Qué brujería.
0: Padre nuestro que estás en el. Nada, saludos, señora.
1: Por cualquier cosa voy por el rosario.
0: Voy por el rosario y unas tijeras en la puerta. Por... Bueno.
6: ¿Qué pasó, mi niño? ¡Corte sin bien! Manuelito y bandito.
0: ¿Qué pasó?
1: ¡Qué bárbaro! No puede ser.
6: Vamos por la gitanilla y dígale a los María Jesús que está invitada a la peda y a pozole. ¡Vamos! A todos.
0: Oye, pero ¿pozole blanco o pozole rojo? ¿Qué pasó?
6: Yo estoy invitando, ¿cómo? Manuel va a pagar.
0: Manuel va a pagar, por supuesto.
1: No, pues yo voy porque me están invitando.
6: No, por eso yo invito a ustedes y pagan, vato.
0: Pero aguas, porque si Manuel paga, ¿qué, luego...
6: ¿Qué no han guachado que ya son las fiestas así? Todas las fiestas las hacen, ay, pero que vaya a tomar bien y su vino, no, pues no, vato.
0: Así nunca no, me ha tocado. Oye, yo fui una recientemente que, oye, ¿vas a venir? Sí, tráete una marucha ni 20 de queso. Y yo así de, órale. Como que, y la comida.
1: A mí me tocó una donde alguien se acomedió a servir la bebida pensando que era agua natural. O sea, que no tenía nada. Y pues resulta que era vino de Jamaica.
0: Agua loquita.
6: No, vato.
0: Le echaron
6: con eso. Pues serio, vato.
0: Gracias.
6: Ya ganamos, vato. Oye. Y saludamos a don José porque esa risa yo la conozco. Nomás estoy esperando a ver qué digo para decir don José, vato.
1: Sí.
0: No,
6: de la cura, don José.
0: Saludos, vato.
6: Vamos,
0: gracias. Dice que nos pongamos serios y él nos dice, mis niños, y no sé qué. Sí, órale, ¿qué pasó?
1: ¿Tenemos un audio? ¿Pasamos o...?
0: Sí, échale, ¿cómo
1: vamos
0: no?
1: Vamos a ver qué show. Ay.
0: A ver, fíjale bien.
7: Buenos días, Brandon.
0: Buenos días.
7: Hicieron tus días, qué buenas canciones las que estás tocando.
0: Ah, ¿ves? Manuela, ¿cómo no? Señora, su hijo le tiene envidia.
1: No, o sea, igual y sí, pero... Sí, bueno.
0: Así le tienen envidia.
1: No, reconozco que sí rima, que me equivoqué.
0: No, sí está chida. Aprende de tu mamá, Manuel.
1: Bueno.
0: Saludos, señora. Muchas gracias.
1: Al ratito que viene le voy a decir, a ver, mamá, déjeme notarle.
0: A ver, pásame unas rimas para no quedar mal mañana.
1: Mañana voy a llegar con todo el power.
0: Y mañana. Y, Manero, hoy cambiamos a bombas, fíjate. Ya no andamos con el mono de alambre.
1: De bombas nomás me sé una y no es apta para todo el público.
0: Hazla para apta.
1: No, no se puede.
0: ¿Quién me jaló mi cabello? Ya vamos a presentar
1: bueno,
0: entonces.
1: Vámonos, porque... Da canijo.
0: Porque te regañan.
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1: Somos, Manuel.
2: Aquí siempre.
1: A veces yo...
2: El programa de la educación.
1: A veces me pregunto, me estoy equivocando. Yo quiero enseñar. Mi profesión debería ser maestro.
2: Pues termina y métete a la normal.
1: No, luego
2: ahí,
1: no me pagan.
2: Mira, sales con plaza, sales con ISSSTE, sales con todo.
1: No. Luego la presidenta no me va a querer dar mis derechos y todo eso.
2: Ah, pero esos derechos. Bueno, mejor.
1: Mis derechos chuecos. Pero bueno, Manuel, 5 minutos de bolón ping-pong, como dice la chaviza. ¿Qué vas a presentar?
2: Sí, efectivamente. Fíjate que para este cuarto round nos vamos a ir con un tema, una canción que corre a cargo de nada más y nada menos que Antonio Aguilar. Lleva por nombre Condición. Ah, no. Esa no. Me la cambiaron. Aguántenme, pollito, que me equivoqué por completo. Es que es lo que te digo, la escaleta. Es la vueltecita. Ah, no, yo ya me voy de mi tierra con Antonio Aguilar. Son así.

0: me resultaron
1: falsas. Ay, ay, ay. Primeras llamadas, Manuel, vas.
2: La 00 La Raza, buenas tardes.
3: ¿Qué va, Tor?
1: ¿Qué onda? ¿Qué onda?
2: ¿Cómo vamos?
3: Bien, bien, vamos con Antonio Aguilar y ahorita voy a regañar a la producción, vatos, no invitaron a ver el partido.
1: No, hombre, no.
2: Qué bárbaro, si hubieras visto todo el circo, no, maroma y teatro que se ven.
3: Ahí, dijeron que iba a ser la cita en la radio, los que quisiéramos ir a ver el partido ahí.
1: Ah, caray.
3: Iban a ser los de la producción, Emanuel y Brandon, todos,
2: vatos. Pues sí, sí hubo transmisión aquí en la estación, pero pues no llegaste.
1: Ahora yo.
3: No, pero pues eso es de la...
1: A mí no me invitaron, Néstor, ya somos dos.
3: No,
2: yo sí me lo quemé.
1: ¿Qué cosa?
2: Pues el partido, estamos hablando de partido.
3: Te digo, vato, ay, saludos pues para los de la producción, que no eran invitados, y al tiquitiqui, vato, que no se duerma.
1: Arre. Saludos.
3: ¿Es el último, va?
1: Simón.
3: Dale, pues, bendiciones, Manuelito y Brandon.
1: Gracias.
3: Vaya bien, y se van por la sombrita, vato. Ah, pues Brandon, saca, ¿verdad?
2: Sí, gracias.
1: Yo está.
3: Ánimo.
1: Saludos. Saluditos. Una más de la 3011, pero bueno.
4: Ay, ese neto se había tardado.
1: No, hombre.
4: La vueltecita.
1: Perfecto, gracias.
4: Saluditos para Manuelito, que le vaya bien y que Dios sí te lo bendiga en su negocio.
2: Gracias.
4: Adiós, para su familia.
1: Hasta luego, gracias. Una más.
2: Más en la 00 La Raza, buenas tardes.
5: Ya, la vuelta, hermano.
2: Es la última y nos vamos, don José.
5: Bueno, porque tenga bonita noche.
2: Gracias, igualmente, cuídese mucho. Saluditos, pero ¿por quién va a votar?
1: Eso.
2: ¿Por quién va a votar?
1: Por los rudos.
2: Ah, ok.
1: Gracias.
2: No entendí, saludos.
1: No, por los rudos, hijo. Don José es rudo de hueso colorado.
2: Sí, sí, sí.
1: Pero bueno, vamos 2-1, ¿verdad?
2: Sí.
1: Igual ganaste tú, hijo. Ah, sí ganaste.
2: No, vas ganando tú.
1: Pues si yo puse la de Me Vas a Extrañar.
2: ¿Y Néstor por quién votó?
1: Por la vueltecita.
2: Ah, sí, sí es cierto.
1: Pero bueno, presenta y nos vamos de una vez.
2: Bueno, pues vámonos con la vueltecita a cargo de Antonio Aguilar.
1: Despídete, hijo, puedo.
2: Gracias por habernos sintonizado, nos escuchamos mañana.
1: Así, bueno, una más la pasamos.
2: Rápidamente.
1: A ver, bueno, bueno.
6: Bueno.
1: Bueno, bueno, ¿para quién sería su voto, señora?
6: Antonio Aguilar.
1: Perfecto, gracias.
6: Cuídense.
1: Saludos. Hasta igualmente. Luego. Gracias, pues no cambió el resultado.
2: Bueno, pues vámonos.
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1: En XEC.SOLA7, hora del Ángelus. Hora en que la provincia mexicana, y en especial en esta radiodifusora, tenemos por costumbre elevar una plegaria al Supremo Hacedor para agradecerle todos los beneficios presentes, pasados y futuros, así como los beneficios del trabajo de hoy. Acompáñenos ustedes estos minutos cantando con alegría, con amor, con fe.

0: muchas gracias por haber estado con nosotros estos minutos de oración. Ahora esperemos con alegría, con amor, con fe, el día de mañana y el trabajo de mañana.
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13: Bueno, pues ya a las 7 con 8 minutos, muy pero muy buenas tardes tengan todos y cada uno de ustedes. Bienvenidos a Pide y Canta con La Raza, perdón. La costumbre, ¿verdad? Pero bueno, te recuerdo que a lo largo de esta hora te pongo la rola que tú quieras, la que tú me pidas, te la ponemos, por supuesto. Líneas en cabina 542-3011 y 542-7900, son ambas líneas que tenemos aquí en cabina. Ya tenemos las dos ocupadas por el momento. También el WhatsApp disponible por ahí, 542-3011. Mándame tus mensajes de audio, tus mensajes de texto, lo que tú quieras por ahí, ¿verdad? Recuerda que si me la cantas te la pongo más rápido. Y si no, pues ahí como te toque, te la ponemos. Te esperas tu turno y te la ponemos sin problema. Vámonos con la primera llamada que me llega en la 3011. Buenas tardes.
14: Muy buenas tardes.
13: Buenas tardes, señora Tere. ¿Cuál le ponemos?
14: La de... Le pedí que se quedara, que de mí no se alejara. Le pedí que no se fuera, pero siempre se marchó. Esa. Perfecto. De Chayito Valdés.
13: De Chayito Valdés, perfecto. Saludos para alguien. Saludos
14: para Marta Sandoval, Mari Castellano, Diana Chávez, tu mamá, y toda tu familia. Y doña Sandra, la mamá de Manuel, toda su familia, doña Ticha, doña Tina, doña Elisa, Aurora Barragán, y don José Chávez, en esto toda su familia, y don Betinguindín Nazario y para toda la gente que los escucha. Y que tengan una bendecida tarde y noche.
13: Perfecto, muchas gracias. Enseguida se la ponemos.
14: Ándale.
13: Hasta luego, muchas gracias. Vámonos con una más en la 00. Buenas tardes.
8: ¿Qué
13: onda? ¿Cómo andamos?
8: Ah, hoy no voy a andar de barbero, vato. De todo un malazo a poner.
13: Ahora, pues, ¿qué pasó?
8: Un saludo para los de siempre, vato.
13: Ya dijiste, ¿cuál te mandamos?
8: Ni modo, porque te mando a saludar a ti o a Manuel, me la vas a poner, vato. Pues no.
13: ¿Es lo mismo, edad?
8: Pues es la misma cosa, vato. Era una canción viejita de un grupo que por ahí muchos la van a conocer. Se llama el Grupo Anhelo.
13: Ok.
8: Se llama Interminable, es la rola.
13: Grupo Anhelo, Interminable, ¿verdad?
8: Simón, esa todavía no la sé, vato, pero ahí estamos estudiándola.
13: No está puro, cierto, te la ponemos.
8: Aquí la es de las viejillas, pues.
13: Ah, sí, ya la tenemos aquí. Me sale nomás en careo, que déjala, busco. Ahí está, ya la encontramos. Listo, listo, vato. No. Mande. ¿Salió?
8: Creo que sí salió la rola.
13: Ah, Simón, pensé que estás hablando ya a tu bebé de 600 meses, pues.
8: Oh, no, aquí estoy con otra bebé, aunque no esté conmigo, pero pues todos dicen que hay gente y con ellos, pues también aquí. También aquí está.
13: No, hombre, sí ya la encontré.
8: Ya me estoy quedando loco con los locutores, vato.
13: Ándale, ya tienes producción tú también, ¿o qué?
8: Ah, ¿cómo no? Producción y público, aquí todo.
13: Es todo, honesto. Qué cosa.
8: Dale, pues, vato.
13: Ánimo.
8: Dale.
13: Saludito, muchas gracias. Pero bueno, vámonos con estas dos rolitas. Chayito Valdés se marchó y enseguida con Grupo Anhelo, Interminable, 7:11. Súbele.
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2: Las 7 con 14.
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4: Bueno, pues ya las 7 con 19 minutos, si no me equivoco. Se me apagó aquel micrófono. Vámonos con la canción que nos pidió por ahí nuestro amigazo Néstor, es la de Grupo Nelo. Interminables. Vámonos con esto, 7 con 19. Súbele.

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1: Bueno, a las 7 ya con 22 minutos, vámonos con saludos que tengo por acá. Principalmente me piden por ahí la canción de Entre Copa y Copa. Esta me la piden ahí para saludar a Tarsila Chávez y al señor Antonio Valencia de allá de Los Tejones. Saluditos. Vámonos con esta rolita y enseguida continuamos. 7 con 23 minutos, súbele.

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1: 7:26, vámonos con una rolita más y enseguida una pausa. Pero antes, a ver, las dos líneas disponibles para si quieres cantar y comunicarte y cantar, mejor dicho. Mientras tanto, tengo saludos ahí de la señora Celia Cervantes de Peribán. Dice, Brandon, ponme la canción de La Chancla con Hermi Gámez. Y le mando saludos ahí a todas sus hijas. Principalmente a su mamá, la señora Carmela Andrade. A sus hijas Celia Karina. También a sus nietos, ahí a Juanito, Lupita. Para todos ellos, saludos. Desde Peribán, saludos a la señora Celia Cervantes. Vámonos con esto y le sigue la pausa. Continuamos con más.

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10: Las 7:32, vámonos con esto, todo a su tiempo con marca registrada y Grupo Primer Grado. Te lo presentamos aquí en La Raza Suele.

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5: Uno más, 7:35 minutos. Vámonos con esto de Conjunto Primavera, amigo mesero. Esto me la pide nuestra amiga, la señora María de Jesús. Y le manda saludos allá a toda su familia, pero especialmente a su mamá, la señora Estela Ochoa. Súbele.

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1: 7:40, vámonos con esta rolita de los rehenes, se titula Corazones Rotos, me la pide por ahí la señora Marta Sandoval. Saludos para todas sus amigas, por supuesto, súbele.

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9: Hoy estamos de regreso, hombre, 7:44. Le mandamos un saludo al amigazo Don José, por supuesto, con una rolita que me pidió desde hace rato. Me vas a extrañar ahí con la banda MS. Vámonos con esto de una vez, hombre, súbele.

0: Bueno, pues ya a las 7 con 47 minutitos. Vámonos con más peticiones por acá. Tenemos mensajes. Bueno, tenemos un audio también. Vamos a ver. ¿Dónde lo dejamos? Ya lo perdí por acá.
1: Hola, Brandon. Buenas noches. Aquí molestándote como siempre. ¿Puedes mandarme unos saludos, por favor, para mi familia? Con la canción de Raúl Partida. Qué bonita es la vida. Si eres tan amable. Hoy se me hizo un poco tarde para mandarte el audio, no había señal, por eso lo estoy mandando hasta ahorita. Claro, si puedes, que tengas un bonito día, una bonita tarde llena de bendiciones, que Jesús te cuide y te acompañe.
0: Muchísimas gracias, saludos a nuestra amiga Leopoldina y a toda su familia, Gutiérrez Hernández, Hernández Ochoa y C. Hernández. Vámonos con este rol entonces. Qué bonita es la vida ahí con Raúl Partida, se huele...

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1: Bueno, pues ya las 7 con 52 minutos. Vamos ahora con esta rolita. Los Desprecios ahí con el Fantasma y Pepe Aguilar, perdón. Súbele.

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1: Bueno, pues ya a las 7:56, yo me despido de ustedes diciéndoles que tengan una estupenda noche. Nos escuchamos hasta el día de mañana en punto de las 6 con el ring y a las 7 con pide y canta. Soy su amigo Brandon, quiéranse mucho, ámense mucho, estupenda noche para todos. Vámonos con esta, bueno, los dejo con este rollo más bien, yo me despido. Dame un beso y dime adiós con Karina León y Grupo Indio. Le sigue La Mano Peluda, ya te la sabes, en punto de las 8. Que sigue sintonizando La Raza 92.5. Súbele.
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3: Información deportiva. La FIFA anda desatado para cobrar por todo. Habrá pago por evento de los partidos del Mundial en bares y restaurantes, aunque Televisa y Azteca los transmiten gratis. Sintonizan ahí. Ah, no, van a cobrarles unas multototas. Mis amigos, soy Edgardo Lozada Ruiz.
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11: Las 8 con 7.
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18: Todo parecía tranquilo hasta que las sombras comenzaron a moverse. Bienvenidos, soy Gina Avilés.
19: Este es el programa que por décadas te ha acompañado en esas noches. Cuando has tenido miedo, has recordado alguno de los relatos que en La Mano Peluda han surgido para ti. Yo soy Nacho Muñoz, agradecido con Dios y con ustedes, porque juntos vamos a iniciar una noche de esas que no se olvidan.
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19: Mándanos un WhatsApp, 55-2193-5926, 55-2193-5926, ahí nos puedes mandar un mensaje de voz o de texto.
18: ¿Alguna vez has sentido que alguien te observa en el cementerio? ¿O has escuchado tu nombre entre las tumbas? Desde ataúdes con campanas para muertos vivientes, hasta rituales con sal para no llevarse compañía a casa, son de las supersticiones que más simples parecen, pero que más relatos hemos escuchado. Secretos oscuros que han sobrevivido al paso del tiempo en este análisis profundo sobre el respeto a lo que ya no está en este plano físico. Hoy, lo que los panteones ocultan, supersticiones que podrían salvarte de una visita inesperada en tu casa.
19: ¿Qué tal el tema de esta noche? Se antoja espeluznante, ¿no es así? Pregunta, ¿te atreverías a entrar a un panteón a la medianoche o crees que hay reglas que es mejor no romper?
18: Exacto, y queremos que tú te reportes y nos digas de estas supersticiones que tú has practicado o te han dicho, como por ejemplo, que después de ir a un panteón y a llegar a tu casa, debes cambiarte de ropa y lavarte las manos. ¿Tú haces algo al respecto?
19: A ver, pues queremos escucharte, queremos saber tu punto de vista y conocer todas tus experiencias, así como esta que vamos a escuchar ahora.
5: Gina, Nacho, caray, por fin me animé.
19: Saludos.
5: Disculpen, amigo, primero que nada el ruido, estoy en mi negocio.
19: Bien.
5: Ya saben, soy profesionista, soy psicoterapeuta.
19: Wow.
5: Pero en este bendito México tenemos que echarle ganas. Perdónenme también si les hablo con mucha familiaridad. Para mí escucharlos desde hace tantos años y estar al pendiente y que todos los días estoy escuchándolos, pues siento que los conozco.
19: Gracias,
5: aunque
19: amigo,
5: no lo haga físicamente, pero
19: muchas
5: para
19: gracias,
5: mí lo siento como familia.
19: Sí, lo somos.
5: Les hablo desde acá, desde Sinapecuaro, Michoacán. Estamos aquí a una hora de Morelia, 20 minutos de Acámbaro, Guanajuato.
19: Uh-huh.
5: Y les quiero platicar esto que me pasó, fue por ahí de 1977, quizás 78, tendría yo 7 años. Estábamos muy chicos y en ese tiempo aquí en Sinapecuaro, pues los chiquillos salíamos mucho a jugar. Llegábamos, sí, de la escuela 1:30, 2 de la tarde, porque en ese tiempo sí salíamos un poco más tarde. Comíamos, a hacer tareas y después de las 5:30 a jugar.
19: Hijo, qué ñoranza.
5: Vivíamos, ¿eh? Aquí, bueno, vivo, siempre he vivido aquí en el centro del pueblo.
19: Sí, amigo.
5: No sé si les dije mi nombre, Ernesto Mejía de Sinapecuaro. Vivíamos aquí en el centro del pueblo y éramos un grupo de amigos muy unidos. No quiero decir que hayamos ido o que tengamos todo el dinero del mundo, pero bendito sea Dios, vivíamos bien.
19: Uh-huh.
5: La mayoría de mis amigos, mis amigos tenían una casa en el mero centro, de esas casas grandes, casonas. Imagínense, la puerta de entrada era una puerta de madera enorme, pesadísima. Se abría nada más la mitad y podíamos entrar a jugar. En ese tiempo aquí en Sinapecuaro la televisión, la transmisión de la televisión comenzaba hasta las 4:30, 5 de la tarde. Tú encendías la televisión en la mañana, 11, 12 del día, no había nada más que estática. Entonces me acuerdo que habían tardes, noches que no queríamos salir a jugar o nos cansábamos, nos metíamos una jarra de agua, agua pura, y en aquellos cuartos enormes, enormes de esas casas, le digo, la casa de mis amigos era la clásica casona que tenía una fuente en medio y varios cuartos alrededor, y al mínimo 6-7 cuartos altísimos, muy frescos, cuartos enormes. Y ese cuarto daba a la calle por medio de las ventanas, unas ventanas enormes que posteriormente fueron hechas puertas. Imagínense el tamaño de dichas ventanas.
19: Sí, mi amigo.
5: Entonces ese día nos metimos a ver la televisión, si mal no recuerdo, Don Gato y su pandilla, cosas así estábamos viendo. Estábamos alrededor de 6-7 chiquillos. La casa de mi amigo era muy sui generis porque eran varios hermanos. Su papá había quedado viudo, todavía en ese tiempo estaba soltero. La hermana mayor tendría alrededor de 13, 14 años a lo mucho, y de ahí seguían 5 hermanos, mi amigo, el de mi edad, 7 años, y había una hermana más chica de 6 años. Pero nos metimos a ver la tele y estábamos prácticamente todos, salvo la hermana mayor. Estábamos viendo televisión, sentados, muy a gusto. Ya sabíamos que en la casa pasaban cosas extrañas, pero nunca le habíamos puesto tanta atención como ese día. Estábamos viendo televisión y llegó su hermana, nos llevó una jarra de agua. Estábamos tomando agua. Me parece que algunos estaban comiendo mandarinas de ahí mismo de la casona. Cuando en ese momento algo nos llamó la atención, yo creo que fuimos 3 que volteamos a la derecha. Y muy lentamente vimos pasar a una señora, una anciana. Me recuerdo bien su vestido, era un vestido color guinda, una falda larga, un blusón, un tipo de blusa verde, un verde oscuro, su mandil a cuadros. Pasó muy lentamente. Volteamos los tres de los chiquillos, mi amigo, su hermana, una de sus hermanas mayores, y yo, y volteamos y nos quedamos viendo. Volteamos a la derecha y vimos ahí en la puerta, la vimos pasar por el pasillo, valga la redundancia, y nos quedamos mudos porque sabíamos que no había nadie más en la casa. De ahí en adelante fueron varias veces las que nos hicieron cosas extrañas, como que llegábamos, entrábamos corriendo y veíamos a alguien sentado al fondo del pasillo o en uno de los cuartos y cosas así. La casa, posteriormente supimos que había sido una especie de hotel. Tiene un nombre que ahorita no recuerdo. Tiene un nombre donde llegaban con burros, con carga, porque era el paso que los comerciantes llevaban rumbo a Morelia, a llevar fruta, a llevar ganado, a llevar caballos, a llevar verdura, y ya fuera a Cámbaro o a Morelia, pero era paso. Entonces muchos llegaban ahí a una especie de hostal, por llamarlo de alguna manera, donde podían meter sus caballos, sus burros a descansar, bajar la carga, descansar un rato, y por lo que supimos ahí había sido hostal, había sido también regimiento en la época de la revolución, tanto de los federales como de los soldados. Muchas cosas pasaron ahí y por eso entendimos toda la energía que había ahí. Un saludo desde Sinapecuaro, espero que les haya gustado, les haya llamado la atención la historia, algo que se vivió, y posteriormente les estaré mandando más mensajes. Saludos y un abrazo fuerte.
18: Un abrazo para ti, y por supuesto que pues no nos conocemos físicamente y así en persona, pero a través de tantos años que hemos estado aquí, por supuesto que somos familia y por supuesto que nos puedes hablar con toda la confianza.
19: Claro, sí, nos sentimos como familia, ¿verdad? No, yo me siento muy honrado cuando me hablan con ese afecto, como si ya nos conociéramos, porque pues realmente sí, llegamos a entender a todos los seguidores de La Mano Peluda, llegamos a sentir su forma de pensar, Gina, como que encajamos, por eso somos una comunidad interesante de peludomaníacos.
18: Exacto, que deseamos seguir escuchando cada noche relatos, comentarios y experiencias. Vamos a una pausa y regresamos con mucho más. El Miedofón, 55-2193-5926.
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18: Continuamos. Experiencias que no tienen explicación lógica, pero que ustedes y nosotros sabemos que pueden ocurrir, que son ciertas. Y esta noche vamos a platicar de esas supersticiones que han sido muy conocidas a través de generaciones. Por ejemplo, que se afirma que después de visitar un cementerio es recomendable lavarse las manos. Ya algunos de ustedes a través del miedofón nos dijo, sí, eso me decía mi mamá o mi abuelita. Incluso darte un regaderazo, bañarse al llegar a casa para desprender cualquier energía negativa. Algunas personas colocan sal en la entrada de su hogar o en sus zapatos después de regresar de un entierro como medida de protección espiritual. Se dice que no es recomendable visitar un panteón durante la noche, especialmente en la medianoche, ya que sería la hora en que ciertas entidades tendrían mayor libertad para manifestarse.
19: Sí, Gina, pues de hecho se hablan tantas cosas. Por ejemplo, durante el siglo XVIII y XIX había un miedo, pero un miedo terrible a ser enterrado vivo, la tatofobia, así se le conoce a ese miedo irracional. Bueno, pues era una psicosis colectiva real, y esto llevó pues a la creación de los ataúdes de seguridad. ¿Qué tal, Así le conocían, como ataúd de seguridad. ¿Y en qué consistía? Pues que tenían unos sistemas conectados con una cuerda desde las manos del difunto hasta una campana exterior en la superficie del cementerio. O sea que con el mínimo movimiento de la mano de la persona que ya habían sepultado, pues podría hacer sonar la campana y entonces avisar que estaba vivo, que no estaba muerto. El dato perturbador aquí, pues es que, ¿qué creen? Que se registraron casos de vigilantes nocturnos que escucharon el repicar de estas campanas a mitad de la noche, en plena madrugada también. Al cavar a toda prisa, encontraban a personas con los dedos ensangrentados por la desesperación de arañar la madera en la más absoluta oscuridad, que es lo que tiene un ataúd por dentro, ¿verdad? Una vez que es cerrado y sepultado. Lo que significaría que entonces, pues sí funcionaban, ¿no? Estos ataúdes de seguridad. Tan es así que, pues mira, en lo que ellos quitaban toda la tierra y sacaban el ataúd, pues ya era demasiado tarde. Sin embargo, pues ahí están los testimonios que aseguran la eficacia de este tipo de artefactos diseñados para vencer el miedo a ser enterrado vivo. No sé qué sería peor, Gina.
18: Y es que cuando hemos escuchado este tipo de experiencias que nos cuentan, del simple hecho de imaginarte,
19: qué bárbaro,
18: que te sepulten con vida, eso puede ser más aterrador que cualquier cosa, Nacho.
19: No, y todavía más aterrador, Gina, que abren el ataúd y efectivamente ahí se ven señales de que el que había sido enterrado se quiso salir. Imagínate la carga de conciencia para los familiares. Qué tremendo, ¿no? ¿Ustedes qué opinan, amigos? Para eso estamos. Participen, comenten y compartan sus ideas, desde luego. Vamos a seguir escuchando historias. ¿Les parece bien?
18: Claro.
19: Órale.
5: Hola, ¿qué tal? Gina y Nacho.
19: Hola.
5: Hola, Cristian. Desde la ciudad de Nueva Jersey, en el estado de Lakewood. Les mando, en principio, un fuerte abrazo a los dos, ya que hacen un gran trabajo. Ha estado, desde que empecé a escuchar su programa, que lo encontré en un podcast de Apple Music.
19: Ok, amigo.
5: Me encantó y pues estuve llamando para ponerme en contacto con ustedes para contarles un poco de las historias que me han pasado o he tenido a lo largo de mi vida, que han sido bastante muy peculiares, se puede llamar eso. Y pues la verdad es que pues quería pues contarles un poco de lo que ha pasado en mi vida, ¿no? Mandarles y llamarles, porque ese era mi, pues, para mí, llamarles para poderme contarles y tener una sensación mucho más, mejor. Pero como me imagino que, pues, tendrán muchos oyentes, ¿verdad? Como todos, como podcast que es muy conocido, y es difícil poder entrar a las llamadas, pero consiste en mi historia, pues, que, pues, como ustedes sabrán, yo les cuento, estoy un poco nervioso, no, pero
19: amigo.
5: Yo tenía 14 años, porque ahora yo tengo 19, casi 20 años, pues cumplo en marzo, pero cuando yo tenía como 13 años, pues mi padre y mi madre están separados.
19: Oh.
5: Y pues mi padre tengo un hermano que estamos juntos.
19: Sí.
5: Y mi madre pues tiene mis otros hermanos, pero pues como mi padre estaba soltero.
19: Sí.
5: Resulta que pues yo me fui con mi papá. Mi papá me sentía mucho mejor y pues decidí ir con él, ¿no?
19: Bien.
5: Resulta que pues él empezó a hacer su vida, conocer personas, salir. Y pues en esos tiempos, ya saben, un niño no sale. Ya que yo soy de la ciudad de Puebla.
19: Okay.
5: Por Cholula, vivo por allá.
19: Wow.
5: Y pues, ya saben, hay mucha gente mala que pues, a altas horas de la noche, pues es muy peligrosa. Y pues pasa que pues yo soy de esa parte de México que en la que las noches es mejor quedarse en casa. Y peor que soy un niño. Era un niño en ese tiempo. Pues mi papá, resulta que pues, yo no, bueno, para empezar les digo, como les comentaba, era un niño, yo era un niño en ese tiempo, así que no podía salir. Y pues cuando a mí me dejaba mi papá, pues era para mí felicidad, ¿no? Porque pues realmente yo salía muy poco, era un niño muy aislado, no salía casi, la verdad. Resulta que mi padre, pues, encuentra una novia, ¿no?
19: Ajá.
5: Y se empiezan a conocer y, pues,
19: deciden
5: establecer como un noviazgo. O una situación como, una relación como amigos con derechos, ¿no?
19: Uh-huh.
5: Pasa que de ahí ellos se hacen amigos con derechos, novios, la verdad es que yo no sabía. Resulta que una noche, una madrugada más bien dicho, como las 3, 2 de la mañana, salimos de la casa y me dicen, papá, hijo, acompáñame. Y yo dije, pues así, pa, porque la verdad es que yo era muy apegado, soy un poco apegado al papá, ¿me entiendes? Uh-huh. Pero de niño soy más apegado porque cualquier cosita que mi papá tomaba se ponía un poco pesado, pues, y decía que se iba de la casa, pues, y yo lloraba porque decía, mi padre, ¿cómo se va a ir? Mi padre era todo para mí.
19: Claro.
5: O es todo para mí hasta la fecha.
19: Sí.
5: Resulta que, pues, en esos tiempos yo no podía dejar a mi papá solo porque, pues, imagínense, mi mamá vive en otro pueblo, mi papá vive en otro pueblo, y le llega a pasar algo a mi papá, pues, yo me moría, pues.
19: Uh-huh.
5: Pero resulta que le dije, sí, pa, vamos, lo acompañé. Y por donde yo vivo, es un cerro, que, pues, no tiene muchos árboles, pero sí algo de casas, y esta rastrería. Y la verdad es que cuando nosotros salimos de la casa de mi abuelita, porque vivimos en la casa de mi abuelita, bueno, vivía en la casa de mi abuelita, pues la verdad es que era un lugar en la noche oscuro, de día era un lugar bonito porque pues hay paisaje, hay libertad, aire, no como en la ciudad. Pero en la noche se volvió un lugar así bien terrorífico, y luego cae pirún, árboles, fresno, pues ya se imaginarán, ¿no?
19: Sí.
5: Y siempre cuando tú salías, ya grande, cuando yo estaba más grande, pues yo salía cuando ya iba a los bailes, así, uh-huh. Pues yo siempre sentía una presencia, así como si me observaban. Pero la verdad es que pues nunca le tomé importancia, ¿no? Pero eso no es el caso, es para aclararles lo que se sentía, más o menos, esas vibras. Resulta que esta vez que salimos, yo salgo con papá como las 12, más o menos, de esa hora. Salgo de la casa y le digo a papá, se siente como algo raro, como si nos observaran, pero siempre mi papá siempre me ha dicho, si no es algo malo, como una entidad, será un vivo que... Ya sabes, hay que tener más miedo a los vivos que a los muertos.
19: Sí.
5: Pero pues ya se nos había hecho costumbre, ¿no? Eso, ese sentimiento como de observación. Y siempre estaba, todo es caso. Pero él siempre me decía, siempre ve por un camino y llega por otro camino. Porque las dudas, ¿no? Porque alguien te puede hacer algo, pues te vas a estar esperando, nunca vas a llegar, porque tú pues ya llegaste por otro camino, ¿verdad? Resulta que, pues esa vez hicimos eso, ¿no? De que nos vamos por acá y venimos del otro lado. Pero algo se sentía raro, ¿me entiendes? Como una presencia así rara.
19: Ok, vamos al corte.
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0: Continuamos, estamos recibiendo tus supersticiones acerca de las visitas a los panteones y vamos a continuar con este relato.
1: Muy pesada. No hago como ustedes comentan, como frío. No, la verdad es que no. Pero sí sentía como algo así como cuando te observan o sientes que... Como cuando estás jugando un videojuego y
2: sí.
1: Sientes que algo va a pasar y así sentía. Resulta que, pues, lo que hacemos es que nos vamos. Mi papá me dice, espérame, voy a ir con mi novia. Más o menos la distancia donde vivía su novia estaba como a 15 minutos caminando de mi casa a su casa de ella. Resulta que, pues, yo lo acompaño, pero, pues, saliendo de la casa, vamos caminando, digamos, al centro, y pues yo iba a tomar una botella de agua, ¿no? Y resulta que bajando por ahí de nuestra casa están lo que se llama lo de los alcohólicos anónimos.
0: Sí.
1: Donde ya saben, aquí meten gente para que deje de tomar y todo,
0: sí,
1: eso.
0: Sí, hacen sesiones, ¿no?
1: Y bueno, enfrente de estos alcohólicos está la casa de la hermana de mi abuelita, mi tía. Pues, resulta que pues que le digo a un papá, oye, quiero ir al baño, o sea, quiero hacer del uno. Me dice mi papá, no manches, hijo. Dice, pues, ya saben, en México tenemos como en todos lugares. Cuando uno le anda al baño a las 12 de la noche, pues nadie te va a ver. Y pues lo que hice es que ahí de los alcohólicos hay un terrenito abandonado que está chiquito.
2: Sí.
1: Pero está al aire libre. Y pues le dije, papá, pues ahí voy allá, espérame tantito. Pues resulta que me dicen, papá, si no tardes. Y él estaba con su celular, él estaba chateando. Y pues yo fui al baño, me bajé el pantalón, fui al baño, todo bien. Uh-huh. Y resulta que pues terminó en el baño, me dijo un papá, como que se siente algo así como raro, porque como que yo veo que los perros, los que México ve que tienen la costumbre que los perros los ponen arriba de los techos. Pues sí. Resulta que pues estos perros como que se han visto algo, ¿no? Se levantan.
0: Sí.
1: Y como que hacen el sonido peculiar de como así. Un sonido así. Y yo dije, qué raro, ¿no? Porque pues normalmente hacen eso cuando pues ven algo raro, ¿no? Como cuando te quieres brincar para la casa, o los quieres provocar, o los llamas, o les chiflas. Pero, de hecho, hasta para hablar estaba haciendo muy despacio. No hablaba ni duro yo. Bueno, acontece que pues tomamos como locura, ¿no? Así como, ¿qué puede pasar? Nada, pues. No nos va a pasar nada, no hay nadie. Pues iba poniendo la situación un poquito más grotesca, así, más sólida. Y luego no había nadie, porque normalmente en mi pueblo se acostumbra que en la madrugada, disculpen, hay regadores. Como les comento, vivo en un cerro. Bueno, vivía en un cerro, pero yo no vivo allá. Tienen campos, siembran rábanos, acelga, espinaca, brócoli. Y pues la gente lo que hace es que, ustedes saben que en la madrugada, en la noche, es la mejor etapa de riego, porque no seca el sol, el agua, el sereno cae. Es, en pocas palabras, es mejor para la planta. Y pues mucha gente va a regar, pero esta vez nada, ni los alcohólicos anónimos, que siempre a esas horas, a altas horas de la noche, 2 de la mañana, se escucha que gritan. Y ese día, pues nada, o sea, absolutamente silencio. Pues resalta que caminamos. ¿Qué tanto, Gina? Como unos 3 metros Y atrás de mí, de mi cuerpo, o sea, no de mi espalda, atrás de nosotros.
0: Sí.
1: Como una distancia como de unos 12 pasos, como cuando tú vas a jugar fútbol y dices, no, 12 pasos para tirar el penal, esa distancia. Escuchamos un lamento. No era un perro, porque ustedes saben que un perro se escucha diferente, se escucha como ¡au! Y este no. Este escuchaba como ¡ah! Así. Y nos sacamos de onda, ¿no? Pues qué onda. Y le digo, papá, no manches. ¿Escuchaste? La verdad es que pues yo sentía que me desmayaba, pues chiquito a esa edad. Escuchar eso, o sea, yo he escuchado que le dicen a alguien, pues no hacen el muerto. Pero la verdad es que yo siempre lo he escuchado así de cerquita, pero fuera de mi casa. O sea, por las calles, y hay una barda y hay algo que me respalda, ¿no?
2: Uh-huh.
1: Y mis cobijas y mi cama están de protección. Pero pues, esta vez no, esta vez me tocó, pues yo no, afuera de mi casa. Afuera de mi casa, perdón. Afuera de la calle. Y yo iba caminando. Y esta entidad, pues, cerquita, o sea, lo escuchaba el grito así como si estuviera aquí atrás de mí. Pues, mi papá, pues, yo creo que sí le dio miedo, la verdad, pero como él, pues, yo siento que como yo iba con él, diciendo, no, ¿cómo le voy a dar eso a mi hijo? ¿Cómo va a dar ese ejemplo, no? Uh-huh. De que me comporto como chiquito así ante él, pues lo que hace es que se pone fuerte, ¿no? Se pone fuerte para que, pues, me dice, no, no pasa nada, hijo, no pasa nada, no te preocupes, no, no es nada malo, dice, no, nomás no voltees. Y yo con la curiosidad, ¿no?, de ver qué era lo que estaba atrás de mí, pero a la hora que les comento que él estaba aullando, normalmente sí. la peculiaridad que se les da cuando el muerto dice que anda llorando, o sea, cuando chilla el muerto, no sé si ustedes lo han escuchado, me imagino que sí.
0: Sí.
1: Pero cuando el muerto llora, los perros se encamorran así, ladran, como que si vieran a alguien, o sea, que lo ven, yo creo, pero como ellos como que... Sí, se encamorran, yo no sé si los han escuchado, se encamorran, pero... Órale. Y él cuando empezó a llorar atrás de nosotros, los perros empezaron a ladrar así.
2: Dale, mi amigo.
1: Y pues yo le dije, papá, no manches. Le dije, no manches. Así no se nos aparece algo. Resulta que pues mi papá lo que hace es que como a 20, 25 metros había un campo de... Mero era temporada de mazorca, o sea, de lotes. Lo que pasa es que mi papá me dice, métete al campo de lotes. Le digo, pa, métete aquí conmigo, métete. Y como, pues, yo sí dije, papá, no sé si son las historias de los abuelitos que dicen que se enfrentan con el diablo con el machete. Y dije, no manches, mi papá va a hacer eso. Dije, no manches, mi papá va a hacer eso. Pues no, resulta que, pues, lo que hizo mi papá es meterse conmigo, empezamos a rezar, mientras rezábamos, el Padre Nuestro, y aquí, yo dibujé una cruz en el suelo de la tierra, uh-huh. Y yo estaba así con que me moría, pero se escuchó cerquita, y según dicen que eso es cuando está lejos, ¿no? Y resulta que cuando pasó todo eso, bien que yo escuchaba cómo se iba alejando el llanto y el rastro de los perros ladrando, se escuchaba cómo se llevaba el rastro de los perros ladrando. La verdad es que sí, fue algo asombroso para mí escuchar eso. Fue un golpe, pero es de mis anécdotas. Tengo más anécdotas, pero espero que puedan pasar esta anécdota para poder viernes más, porque tengo anécdotas de brujería con mi familia y me gustaría contarlos acá en este programa, ya que pues son expertos para poder contar eso. Espero que podamos contar lo que lo que les comento, ¿verdad? Y pues, no, pues nada más que, pues, un abrazo a Tina y a Nacho, que son los mejores haciendo su trabajo.
3: Gracias, pues, brother.
1: Como dicen en mi rancho, ustedes son la punta de sal, porque pues la verdad es que no cualquiera hace el trabajo que ustedes hacen, ¿entienden? Ustedes hacen un trabajo muy cerrado. La verdad es que me dio gusto verles mi anécdota, espero aparecer en un podcast en la sección de radio.
3: Bueno,
1: los agradezco mucho, pues estamos en contacto.
3: Gracias, pues. Hasta luego, mi amigo. Pues si de verdad quieres aparecer en el programa de radio, lo primero, mi amigo, es tratar de no decir groserías, porque ahí sí no se puede. Hay, ahora sí que hay multa para la emisora. Entonces, todo eso, esas frases así, pues, se tienen que quitar, ¿no? Cuando se puede, cuando no, pues no hay de otra más que cortarle, ¿verdad? Así que muchas gracias, brother. Ojalá que para la próxima, pues, un poquito menos intenso.
0: Oye, también de estas creencias del panteón hay muchísimas, y ahorita, después de la pausa, vamos a seguir comentándolas. El Miedofón, 55-2193-5926.
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0: Dentro de las supersticiones al asistir a un panteón, pues hay muchísimas. Y una de ellas afirma que mirar hacia atrás podría interpretarse como una invitación para que un espíritu te siga. Entonces, cuando vayas a un cementerio, tienes que caminar y mirar al frente, no voltear, porque entonces estarías invitando a alguien que se fuera contigo a tu casa. Ya decíamos el cambiarte de ropa, porque consideran que la ropa, muchas personas pueden absorber energías del lugar y recomiendan lavarla después de visitarla. O sea, que ya sabes que vas al panteón con una vestimenta, llegas a casa, te cambias y esa ropa la tienes que lavar inmediatamente. No llevar flores del cementerio a casa, porque se cree que las flores pertenecen a los difuntos, por eso se las llevaron, ahí las entregaron, y retirarlas y llevártelas, aunque tú crees que nadie te ve, podrías llevarte a tu casa una energía que tampoco vas a querer. Entonces hay que poner mucha atención, porque de repente hay personas que dicen, bueno, pues estas flores están bonitas y alguien, algún familiar las dejó para esa tumba, me las llevo, total, nadie me va a decir nada. Pues no, nadie te va a decir nada, pero tú lo vas a vivir en carne propia, que no debiste haberlo hecho.
3: Eso sí, claro, no debiste haberlo hecho. Fíjate, comenta nuestra amiga Isa Luna. Dice, dos primos fueron a grabar a un panteón en la medianoche y algo muy feo apareció en la cámara del celular, que salieron corriendo del panteón. Mi prima me contó que cerca de donde vivían antes había un panteón y una vez en la noche vio desde su casa una niña vestida de blanco que estaba saltando en las tumbas. ¡Uy! ¡Qué impresionante, mi querida amiga! Muchísimas gracias. Es Elsa Luna. dije Isa, ¿verdad? Es Elsa Luna, muchas gracias. Y así ustedes también, por favor, compartan, comenten y platíquenos sus historias.
0: Y también, bueno, estamos ya recibiendo mensajitos para el maestro Soham.
3: Oh, sí, si tienes...
9: Bueno, yo les voy a contar una historia. Venga. Mi nombre es Mauricio. Cuando era muy pequeño, fuimos a la zona rosa.
3: A ver, ¿qué? Cuando era pequeño fue a la zona rosa.
0: Sí.
3: Y ya sabes que la zona rosa es un lugar donde hay muchos bares, antros, pues es para pasar las personas que son trasnochadoras y que les gusta la fiesta, pues la zona rosa es, yo creo que uno de los lugares más adecuados de la Ciudad de México para vivir ese tipo de emociones que se dan al por mayor.
0: Bueno, y ahorita vamos a seguir escuchando este relato, porque acá se trabó, pero es pequeñito, pero vale la pena escucharlo.
3: Claro, en un momentito más, con mucho gusto, aquí lo vamos a ver si lo destrabamos, ¿no? Bueno, pues vamos a hablar algo de lo que se ha tocado en este momento, ¿no? En el día de hoy vamos a hablar de esas supersticiones de los panteones y lo que tiene que ver con los cementerios y todas esas reglas no escritas, algunas sí, otras no. Pero, por ejemplo, esa famosa regla ancestral de arrojar sal o limpiar tu calzado al salir de un panteón no es así nada más un mito. Bueno, por lo menos muchas personas lo consideran así. En diversas culturas esotéricas se cree que los cementerios albergan un tipo de energía residual llamada larvas astrales. ¿Les suena? ¿Les

0: sal antes de cruzar el umbral de tu hogar. La entidad asienta su territorio, asienta su poder en el interior de tu casa. Así que tienes que hacer ese pequeño ritual. Bueno, no sé si cuántos de ustedes, yo nunca lo he hecho, pero ya lo había escuchado, porque eso obviamente detiene el activar o la acción de estas larvas astrales.
1: Estamos recibiendo mensajes a través del miedofón. Tengo un relato. Cuando estaba cursando mi primer año de prepa, fue en el año 2016. Era de noche, pero por un instante que sucedió cambió a ser de día. Lo que sucedió fue que una muchacha que estaba cursando su último año jugó en el salón de clases con la Ouija como a las 7:30 de la noche. Nosotros estábamos en receso cuando una de esas muchachas salió gritando, pidiendo ayuda, y salieron dos maestros a ayudar. De repente salió una de ellas hablando muy feo y a uno de los dos maestros le dijo con todos sus salones. Recuerdo que cuando escuché a esa muchacha se me puso la piel de gallina. Después de 15 minutos nos mandaron a todos a nuestras casas. Al día siguiente nos dijeron que ella había jugado con la Ouija y que la muchacha que estaba hablando se calmó hasta que llegó un sacerdote de la zona. Después de eso no volvieron a tocar el tema, pero la institución pasó de tener jornada de noche a solo tener de día. Tengo más relatos que próximamente les voy a escribir. Imagínate, para cambiar el turno, Nacho, eliminar el turno vespertino después de esa terrible experiencia.
0: Ya lo creo, Gina, sí, se puede dar el caso, ¿verdad? Vamos a continuar escuchando historias. Adelante.
2: Ya tengo más de un mes. De hecho, donde yo vivo, siempre he pensado que hay que como duendecitos, porque siempre me esconden las cosas. Al principio sí me daba miedo, pero después como que me acostumbré. Entonces, mi esposo me dice, ¿estás loca? Le digo, no, me han escondido las cosas. Y como yo lo regaño, les digo, hey, ya, o sea, ya estuvo, ya me escondieron las cosas, regrésenmelas porque las necesito. No sé si es casualidad, no lo sé. Y aparecen las cosas. Pero tengo un mes que últimamente, como, no sé si ya les ha pasado, pero tengo un mes, siento que como que pasan sombras, pero son sombras oscuras. Y yo volteo y como que solo alcanzo a ver como el flash de la sombra que pasa corriendo. Pero hace una semana venía yo de mi trabajo y lo chistoso es que yo traje cosas del mandado, empecé a guardar y todo. Y en un mueble como que refleja la luz. Ya tenía el arbolito y todo. Yo dije, no, pues es la luz del arbolito. Pero en ese momento vi una sombra blanca de una niña. Yo tengo una niña pequeña. Dije entre mí, dije, ay, estos chamacos no han dormido, ¿no? Ya era noche y cuando volteo vi que pasó la niña, una sombra blanca, era de una niña y no era nadie. Entonces fui corriendo al cuarto y los niños estaban durmiendo y yo regresé y yo dije, mira, no sé quién seas, pero pues yo no le echo nada malo a nadie, no quiero que lastimes a nadie de mi familia, te ofrezco un vaso de agua, una veladora, no sé quién eres, pero no tengo miedo. Pero lo chistoso, o sea, como que es como mi pregunta de, ¿será qué es, pues? Porque al principio empecé a ver sombras blancas, pero esta sombra fue una sombra, sombras negras al principio. Y ahorita que vi la nena, era una sombra blanca. ¿Tendrá algún significado?
0: Pues no, en realidad no, o sea, son manifestaciones. No quiere decir que si era una sombra blanca, entonces era algo bueno, ¿no? Algo bueno no se manifiesta de ese modo. O sea, no es la forma. Y simplemente lo que cambia es el color, ¿no? Nosotros nos basamos mucho entre lo blanco, lo relacionamos con lo bueno, y lo negro lo relacionamos con lo malo. Aunque sabemos que los demonios se pueden disfrazar de lo que sea, inclusive hasta de la apariencia de un niño inocente que resulta ser un verdadero chamuco, ¿no? Entonces, no nos debemos guiar por ese tipo de apariencias, sino más bien lo que se sintió en el momento es lo que debemos nosotros poner atención. Y el hecho de que uno no haga nada malo, a ver ustedes qué opinan, compartan por favor. El hecho de que tú no le hagas nada malo a nadie ni a nada, ¿quiere decir que a ti no te van a hacer nada malo? ¿Es una garantía? Pues yo creo que no necesariamente, ¿eh? Porque muchos de nosotros salimos a nuestros trabajos y estamos expuestos a, pues, a diferentes circunstancias, ¿no? Situaciones

0: podemos nosotros controlar. Y eso no implica que no vaya por ahí un malandro que te quiera asaltar o que te tropieces a medio camino, que te caigas de una escalera, te fractures un brazo, un accidente. O sea, el hecho de que uno no haga cosas malas no quiere decir que ya estamos del otro lado, ya nos salvaron, ¿no? No, hay que tener mucho cuidado siempre, andar alertas en todo momento, es lo que yo digo. Pero ustedes, ¿qué opinan? Aquí lo importante es que nos comenten.
1: Vamos a despedirnos de las estaciones en la República Mexicana, donde solamente nos escuchan una hora. Los esperamos mañana. Y en el resto de la República y el mundo entero, continuamos después de la pausa. El Miedofón, 55-2193-5926.
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4: La presidenta Claudia Sheinbaum anunció que muy pronto firmará el convenio entre Petróleos Mexicanos Pemex y Petróleo Brasileiro, Petrobras, para mejorar las prácticas de última generación en exploración y explotación de hidrocarburos, así como en alternativas bioenergéticas. Esto luego de una videollamada con el presidente de Brasil, Luis Ignacio Lula da Silva, con quien reconoció avances en la agenda de colaboración, especialmente en materia de ciencia, cultura e innovación. Mi nombre es Mayra Ramos y te invito a que nos visites en la página www.toronoticiasdigital.com.
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1: Las 9:03.
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5: Continuamos. Muchos visitantes a los panteones afirman haber experimentado sensaciones extrañas, sobre todo aquellos que se consideran con mayor percepción que el resto. Escuchar pasos es algo común cuando personas con esta posibilidad asisten a un panteón, que de hecho aquí nos han platicado, a mí no me gusta asistir porque yo lo vivo de otra manera que la mayoría de las personas. Empiezo a escuchar pasos, siento que alguien nos está observando y después de ello tienen sueños intensamente vívidos con familiares fallecidos. Estos fenómenos podrían estar relacionados con energías que permanecen en estos sitios que ya hemos dicho muchas veces, son epicentros de actividad paranormal.
6: Sí, vaya. Vaya que lo son, Gina, claro. Y fíjate que a lo largo de la historia, pues todos nos hemos enterado de esa mala praxis de la profanación de tumbas, ¿no? O sea, pues esto no siempre estuvo ligado al robo de joyas. Durante las epidemias de tuberculosis en Europa y América, la gente creía que si un miembro de la familia moría y los demás seguían enfermando, el primer fallecido les estaba absorbiendo la vida, es decir, que les estaba robando todo lo que tenían en ese momento como para continuar adelante, y por eso poco a poco se iban enfermando. Y esto obviamente pues perturbaba a las personas que seguían con vida y que de algún modo veían cómo sus familiares iban enfermando. Y esto los obligaba a exhumar los cuerpos, y si encontraban sangre fresca en los labios del cadáver, obviamente hoy conocemos este proceso como una descomposición natural, ¿verdad? Así es conocido normalmente. Bueno, pues entonces se determinaba que era un vampiro si le veían sangre. Lo que pasa aquí es que había un ritual un tanto perturbador que consistía, ¿sí?, en arrancar el corazón del cadáver, quemarlo y obligar a los familiares enfermos a ingerir esas cenizas como una cura. Suena algo gore, ¿verdad? Algo fuerte, pero pues eran algunas tradiciones que tenían las personas cuando tenían este tipo de temores.
5: Mira, Ismael nos dice, soy Ismael Flores de la Miguel Hidalgo. Dicen que no bañarse antes de ir a un panteón o velorio, cubrirse el ombligo con algodón y no leer nombres de las lápidas porque los atraes. O sea, que vayas caminando sin andar deteniéndote. Ah, mira, Juanito Pérez, 1928-1990, ¿no? Entonces, tú a lo que vas, no ir chismoseando las otras lápidas.
6: Así es, bueno, pues vamos a continuar. Les invitamos a participar. Hemos escuchado ya varios audios y esperamos que se sigan conectando con nosotros, a ver si tenemos la llamada ya entrante para que ustedes escuchen la historia que nos van a compartir. Y si no, anímate.
5: Además, también es día en el que nos acompaña el maestro Soham. Esperemos que tú, si tienes alguna duda, envíes tu pregunta a la de ya.
6: Sí, los estamos esperando. A ver, ¿nos vamos con un audio? Venga, vamos. Pues, adelante.
7: Habla Luis Enrique nuevamente de Puebla. Hablando sobre el tema del dinero que se encuentra la gente, yo creo que es un tema muy largo de explicar. No sé si se deba al destino o por nuestro, o gracias a nuestro Padre Celestial, pero sí, yo tengo dos o tres relatos de personas que se han encontrado dinero cuando más se necesita.
6: ¿Sí?
7: Uno, yo trabajaba en Vallarta, era yo cocinero. Llego con mi amigo de la mañana. ¿Qué onda? ¿Cómo estás? No, pues estoy bien, pues estoy triste. Digo, ¿por qué? Dice, no manches, es que tuve muchos gastos esa semana y la verdad me quedé en cero. ¿no tendrás 20 pesos que me prestes? Le digo, la verdad, te soy bien sincero, le digo, yo casi no traigo dinero, porque pues viene acá el camión, nos lleva y nos trae, le digo, bajo de la terminal, me voy a caminar a mi casa, le digo, pues no, esto te trae dinero. Y dice, bueno, el otro día ya lo encuentro y estaba su encargado de él, y le digo, ¿qué onda con el May? ¿Dónde está? Dice, no manches, ¿qué crees? Íbamos caminando y también el May que me dice, oye, ¿no tendrás 20 pesos que me prestes? Es que es para mi camión, es que si no, no me voy a poder regresar a mi casa. Y le digo, no sé, no es mala onda, dice, pero yo también ando bien en cero, nomás traigo 50 pesos y es para mi pasaje.
6: Ando bruja, ¿no?
7: Si íbamos caminando bien tristes, y dice, ¿qué crees? Pues más adelante que él, y que se encuentra un billete de 20. Y siguió caminando. Y que movió otra piedrita y que se encuentra otro de 20. Y así de camino en camino. Yo no me di cuenta, ni siquiera iba yo viendo el piso. Dice, pero él fácil se encontró como 50 pesos. Ya que llega el famoso Mike. Digo, ¿qué onda? ¿Qué pasó? Oye, ¿qué dice el chocorrol que te encontraste? Y dice, sí, no manches. Se me encontré casi 180 pesos en puro suelto. Digo, ¿y a poco no vio el chocorrol? No, pues como iba bien enojado de que nos regañaron el chef. Dice, se fue, iba caminando más rápido. Y yo bien triste de que cómo iba yo a hacer para irme caminando a mi casa. Dice, mira, me encontré 180 pesos. Y cosa, me alcanzó para el pasaje de ida y de vuelta. Y el de hoy todavía hasta para invitar unos tacos a mis hijos. Digo, no manches, qué buena onda.
6: Bien.
7: Bueno, ese es uno. El otro también era mi hermana. Mi hermana está casada con una persona de Pakistán, pero él ya no vive acá en México. Pero él tuvo unos problemas personales. Porque había fallecido su papá. Entonces sí. Mi hermana tiene entre sus tres hijos, pero él los mantiene. Pero no había podido mandarle su dinero. Y mi hermana va con mamá por el pan. Ya dice mamá, ¿qué es para el pan? Si no te doy. No, sí mamá, pues nada más me quedan ya 50 pesos. Y va caminando mi mamá. Ya de regreso, mi hermana ve un papelito. Y lo va volteando. Y mamá ni siquiera tampoco lo vio. Y cuando ve a mi hermana, que lo mueve bien, era un billete de 500 pesos. Y casualmente ya se encontró, no, pasó 2 días, con eso le alcanzó suficiente. Y pasando esos 2 días, ya su esposo le mandó nuevamente dinero otra vez. También tengo el de mi cuñada, igual, encontraron un trabajo en Veracruz. Ellos son veterinarios, pero no los habían pagado en un buen rato. Entonces, pues ya se habían gastado todo su dinero porque se habían ido de acá de Puebla para Veracruz y no encontraban, pues no les pagaban, más que nada, perdón, no les pagaban y ya tenían hambre y su hija les dice, papá, es que tengo hambre. Dice, pues es que nos vamos a ver qué compramos. Así que nada más tenían 20 pesos. Y casualmente, iban pasando por un parque y dice, mira, vente, vamos a los juegos. Ya iban a los juegos y se quedaron sentados en el pasto. Y pues su esposa y él pues se quedaron mirando y diciendo, pues no, pues ¿cómo le vamos a hacer este día? Pues ya que, no sé, que se acostaron y que su esposo sintió que le picaba con la espalda y que pues, se voltean y tenía una esclava de oro. No, pues con eso, dice que luego fueron a una casa de empeño y que les dieron 800 pesos y les alcanzó también suficiente para acabar su semana y a la siguiente semana ya les empezaron a pagar. Bueno, ese es uno de tantos relatos. Bueno, muchas gracias Nacho, Gina, y que siga con su buen programa del día de hoy.
6: Hombre, amigo, qué experiencia la tuya, brother. Híjole, ¿tú conoces gente, Gina, que se encuentre seguido cosas? Fíjate que yo conocí, tenía un amigo que sí, siempre que íbamos se encontraba algo, o sea, que íbamos caminando, que salíamos de la escuela y se encontraba algo. Y todos decíamos, qué buena suerte tiene este pelado, ¿eh? Y ahorita por lo que escuchamos nuestro amigo también, fíjate, se juntaron dos amigos, no tenían dinero. Y sí, ¿no tienes para que me prestes? No, nada más tengo lo de mi camión. Y de poco a poco se fue encontrando para sus pasajes y todavía le quedó para sus chuchulucos.
5: Así hay personas que les pasa, Nacho, que van encontrándose monedas, billetes, objetos. Sí,
6: cadenitas.
5: ¿Qué será?
6: Sí, qué bárbaro, ¿no? Son situaciones que pues también son sobrenaturales, la neta, ¿no? O sea, puede no dar miedo, pero ¿a poco no es rarísimo que haya personas como que destinadas a que se encuentren frecuentemente cosas? A ver, pues comenten, por favor. Y si hablando de estos rituales o de estas reglas de los panteones no escritas, algunas más bien son como tradición, pues uno de los fenómenos acústicos más aterradores en los panteones, ustedes me dirán si no, es la llamada clariaudiencia. Sobre todo cuando es espontánea. ¿Por qué? Pues porque inclusive la psicología y los expertos de lo paranormal, pues coinciden en que escuchar una voz familiar susurrando tu nombre de manera nítida, o sea, no hay lugar a dudas, entre las lápidas, es una señal de alerta. ¿Por qué? Pues hay una regla espiritual que dicta que jamás debes responder ni voltear de inmediato. Se cree que las entidades del bajo astral imitan voces conocidas para generar tu confianza, y si respondes, les estás otorgando un permiso implícito para romper tu barrera espiritual. Y pues esto obviamente genera un lazo de apego que puede derivar en una opresión demoníaca. ¿Qué opinas tú? Aquí lo hemos mencionado, ¿no? O sea, el peligro de andar invocando, aunque sea de broma, es justamente esto. El peligro de cuando oyes que tocan la puerta y tú le dices, pásale, pásale, estás en tu casa. Tú les estás dando entrada a estos seres.
5: Pero a veces es de broma, ¿no? La persona lo hace de broma, pero la entidad que está ahí se lo toma literal como una invitación para quedarse en ese sitio.
6: Así es. Gina, vamos al corte.
5: El Miedofón sigue listísimo y el maestro Soham ya viene. 55-21-93-59-26.
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25: Las 9 con 22.
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5: Ahora nos vamos a ir con esta sección que tenemos cada 8 días de El Grimorio, donde el maestro Eric Soham responde a tus dudas, preguntas e inquietudes, y vamos a darle la bienvenida.
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5: Maestro, buenas noches, ¿cómo está?
26: Muy bien, Gina, buenas noches, Nacho, buenas noches, queridos amigos.
6: Saludos, maestro.
5: Pues esto se repite cada 8 días, lo esperan muchísimas preguntas, así es que vamos a iniciar. La primera de ellas dice, tengo un hermano que está en el Cerezo de Piedras Negras, allá en Coahuila. Fue encerrado injustamente. Maestro, ¿usted cree que se puede saber de alguna manera si él pronto saldrá, se refiere a través de alguna visión, alguna práctica que tenga que ver con el ocultismo.
26: Bueno, tendría que, independientemente de eso, tendría yo que ver cuáles son las agravantes, cómo está, cómo es esa prisión y todo, porque de eso depende. Entonces, pero si él es inocente, pues seguramente va a tener las condiciones propicias para salir rápido.
5: Eso esperamos, que tu hermano esté pronto en tu casa. Por otra parte, ¿cómo saber qué don tienen las personas o a dónde acudir para que te digan qué es ese don y qué hacer para desarrollarlo?
26: Bueno, generalmente los dones, el primero que los descubre es la persona que posee ese don. Puede ser para escuchar, puede ser para ver, puede ser para sentir. Entonces, hay muchas condiciones y muchas formas de percepción que pueden presentarse en una persona. ¿Quién puede guiarlo para que pueda usarlas? En primera instancia, él mismo, pero alguna persona que tenga experiencia con el trato con, en partes espirituales.
5: Desde hace algún tiempo han ocurrido cosas en mi casa que me inquietan, como ruidos extraños y en ocasiones en las que me parece que intentan abrir la puerta de mi cuarto cuando no puede ser porque yo vivo sola. No sé si todo esto tenga alguna relación o son simplemente situaciones separadas, pero me gustaría saber, maestro, ¿usted qué opina? ¿Qué me recomienda hacer espiritualmente para estar tranquila en mi casa?
26: Bueno, por lo que está comentando, esos sonidos, esa intención de abrir su puerta o algunos ruidos que se escuchen dentro de su casa, pues seguramente es por la contaminación energética que hay. Lo que le recomendaría que hiciera sería que localice a alguna persona que tenga alguna experiencia para hacer liberaciones en casas, para que vaya a ver cómo está su casa y si hay algunos entes ahí, pues sacarlos y entonces tendría ya condiciones más propicias para estar tranquila.
5: Fui de campamento a un bosque abierto con mi amigo. En la noche nos espantaron de tal manera que tuvimos que agarrar nuestras cosas y regresar a casa. Pero siento que desde aquel día y al regresar a mi casa hay una presencia que no sé cómo ahuyentarla para protegerme.
26: Bueno, habría que alguien que sepa de esto y de la detección y percepción de estos seres tendría que ir a su casa para localizarlo donde está, agarrarlo, sacarlo o mandarlo para donde debe estar.
5: Bien, ¿es normal que desde niño tenga sueños que me voy al infierno o que demonios vienen por mí o incluso que ellos me digan que pertenezco a ellos o me llevan, alcanzo a despertar y no ha sucedido, pero desde que tengo memoria me sucede esto? ¿Por qué será?
26: Bueno, seguramente por algún recuerdo, alguna información traumática que recibió, o también habría la posibilidad de que fuera algún karma que esté padeciendo ahora. Pero yo dejaría el último esta posibilidad. Aquí habría que ver las condiciones, cómo se presentan, cuándo empezó, qué es lo que hace, qué tan seguido, qué tan frecuente, para poderlo determinar.
5: Desde que encontramos afuera de la casa de mis papás una cruz de sal, empezaron las manifestaciones. Envió algunas fotografías, se ve una silueta, una mujer que está ahí de negro, pero fue, maestro, curioso que a partir de ese momento dice que empezó todo a cambiar y por una parte la hermana, ella es adoradora de la Santa Muerte, sin embargo dice que no afecta o no le ha pedido nada a ella que pueda comprometer la estabilidad de su familia, pero tuvo una pareja que tenía un matrimonio y de esa relación nació una pequeñita. Ahora sospechan que podría ser ella que les está haciendo algún trabajo, pero ya han pasado 9 años, ya no han tenido relación con ella, y lo que sí quieren saber es cómo estar tranquilos, porque es la casa de sus papás.
26: Bueno, lo que tendrían que hacer es llevar a alguien que tenga conocimiento de estos de estas cuestiones de trabajos de que se pueden poner como la cruz de sal en la casa o algunas otras cosas que pudieran representar un trabajo pues ya más organizado para perjudicar. Entonces todo ese tipo de trabajos, todo ese tipo de manifestaciones se pueden quitar. Cuando la persona tiene el conocimiento, se hace un ritual de liberación y se libera a la casa y a las personas.
5: Ok, entonces es posible que la tranquilidad a su casa regrese.
26: Sí, por supuesto que sí.
5: Ok, bueno, también aquí tenemos... Espérame, maestro, es que esto se me movió. Pero, ¿qué hacer, maestro, para que vaya fluyendo? Bueno, esta pregunta ha sido constante, que les va mal en el trabajo y entonces quieren saber si es necesario continuar ahí y alejar esa mala energía que ellos sienten o mejor cambiar de sitio.
26: Bueno, pues lo ideal sería que pudieran quitarlo eso para no poder mover su residencia, pero si no es posible, pues entonces sí, a ver la manera de poder sacar lo que tienen ahí, que sí también hay posibilidades de hacerlo.
5: Cuando empieza un año, es una manera de empezar un nuevo ciclo, le pregunta el maestro, pero cuando empieza un mes, ¿hay algo que podamos hacer para que nos mejore este tiempo?
26: Bueno, puede empezar el año, el mes o la semana, de hecho, inclusive un día. Todo depende de la calidad de memoria y de confianza que se tengan a sí mismos para poder proyectar condiciones que al proyectarlas van a empezar a suceder o van a empezar a presentarse. Entonces depende mucho de la forma de creer, de la forma de pensar y de la forma de actuar de las personas que lo padecen.
5: Maestro Soham, en un video de YouTube, un hipnotista profesional hipnotizó a un influencer años atrás y trajo información del futuro 2026. Al parecer sí le atinó a la coronación del Cruz Azul en este 2026. También habló sobre que México llegaría a semifinales. Maestro, ¿es posible esto y qué consecuencias trae para el hipnotizado o para el hipnotista y si está rompiendo alguna ley espiritual?
26: Bueno, en realidad no hay ninguna consecuencia porque están simple y sencillamente checando lo que pudiera pasar dentro de las dudas que tienen, porque esto ya, estando en este plano, esto ya sucedió o va a suceder. Pero si va a suceder, pues tiene las condiciones para poderse checar. Por eso es que las personas que tienen vivencia pueden verlo, pueden notarlo días, semanas, meses antes.
5: ¿Cómo diferenciar una vivencia en una realidad paralela o en un sueño vívido?
26: Bueno, aquí hay características que si es un sueño vívido, pues puede tener más elementos para poder determinar si solamente fue una proyección mental o algo así, o es algo que se está presentando o que se va a presentar por las condiciones que tiene de que son más firmes, son más fuertes, son más claras.
5: ¿Cuál es la experiencia paranormal más común que le han reportado?
26: Bueno, la más común es la presencia de seres y de sombras o de que determinan ellos que en determinados lugares de su casa o de su trabajo hay condiciones que no les favorece, se sienten mal, sienten escalofríos y llegan a sentir la presencia de seres ajenos o seres externos.
5: ¿Es posible que una casa conserve la energía de quienes vivieron ahí?
26: Por supuesto, cuando unas personas van a una casa nueva, pues todo es nuevo, no hay ningún problema, pero cuando ya vivieron personas ahí, todas las emociones, todas las proyecciones, todas las actitudes y todo eso se queda aberrado en las paredes y en algunos objetos de la casa, y eso es completamente natural. Por eso se recomienda que cuando alguien entra en algún tipo de problema de esta naturaleza, lleven a alguna persona para que hagan una liberación de la casa.
5: ¿Qué significa sentir un escalofrío repentino sin motivo aparente?
26: Que se arrimó alguna energía que se les está provocando algún tipo de malestar. Esas energías pueden pegarse en la calle, en algún otro lugar o lugares que frecuentan.
5: ¿Es normal sentir una presencia después del fallecimiento de un familiar?
26: Bueno, no es normal. Lo que pasa es que la gente pues siempre tienen algún tipo de experiencia que se presenta precisamente por el fallecimiento de alguna persona conocida. Entonces esa sensibilidad aumenta y generalmente cuando esa persona falleció, pues puede haber algunos otros seres que están por ahí en la persona misma y pueden sentirlo y pueden pues experimentar la presencia.
5: ¿Qué pregunta le haría usted a alguien que asegura haber visto a un fantasma?
26: ¿En dónde lo vio? ¿Qué fue lo que sintió? Y que describieran lo que vieron y lo que sintieron, porque hay normas y hay pues patrones de las percepciones que se tiene para poder saber si en realidad lo vio o solamente es imaginario.
5: Maestro, vamos a una pausa y regresamos. El Miedofón, 55-2193-5926.
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25: 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Las 9:36. 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
25: Las 9:37.
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5: Continuamos con el maestro Eric Soham. Preguntas, dudas e inquietudes. Es el momento de hacerle tu pregunta.
6: Así es, y lo tenemos en la línea, ¿verdad, magíster?
26: Aquí estamos, Nachito.
6: Perfecto, me parece muy bien. Pues vamos a hacerle llegar estas preguntas. Mire, dice por aquí: maestro, ¿existe el lugar de castigo eterno que le llaman infierno?
26: Sí, por supuesto que sí, es un lugar. Todo en la creación pues se manifiesta a través de la vibración, de las energías, de los pensamientos, de las actitudes, del nivel de energía positiva, energía negativa, en fin, esto es común. Entonces, cuando un lugar está cargado por determinadas personas que vieron ahí, o lo que estoy yo sintiendo cuando voy a, no sé, algún lugar o algún almacén, inclusive algún restaurante o cualquier cosa de esas, dependiendo de la sensibilidad que tenga la persona de percepción, podrá pues sentir si hay presencia o si hay algún tipo de manifestación en esos lugares.
6: Okay. ¿Qué beneficio tiene tener gatos dentro de tu casa? Tengo 6 adentro y 2 afuera, que me llegaron de tanto gato que tengo, ya me quiero barrer con uno, dice.
26: Bueno, en realidad, pues los gatos no lo van a liberar de todas esas manifestaciones o de esa energía negativa que pueda haber ahí. El gato, pues es un animalito, tiene algunas percepciones extrasensoriales muy notables, puede sentir, puede ver, inclusive por las capacidades que tienen, si hay algún lugar contaminado o si hay seres, y tener reacciones con respecto a eso, pero no necesariamente van a quitarlo.
6: Okay. Pues en estas 3 décadas de la mano peluda, dice, ¿cuál ha sido la manifestación física, ya sea ruido o sombra o algo que se mueva, más imponente que le ha tocado presenciar en vivo?
26: Bueno, pues hay ocasiones, y eso es pues no traumático, pero sí es imponente, que yendo a algún lugar puedas ver de repente una persona que no existe. Entonces, enterarte de cuando te dicen, la persona que estaba aquí, ¿quién? ¿Cómo era? Pues era así, asado. No, esa persona ya no, ya hace pues varios años que falleció, vive aquí efectivamente, y entonces podría verse de esa manera. Entonces, yo, por lo que el trabajo que hago y la experiencia que tengo, cuando puedo ver algún ser de esta naturaleza, puedo determinar en el momento si es una persona viva, es una manifestación o es un fantasma, por las condiciones que se presentan.
6: Eso es. Muy bien, y le preguntan que si alguna vez le tocó investigar un caso donde el fenómeno se puso tan pesado que terminó afectando su vida personal.
26: No, para nada. Es como decirle a un soldado, si en el frente o en una batalla tuvo las condiciones que no quería tener, entonces no hubiera estado ahí y no hubiera tomado esa actividad para desarrollarla. No, eso es relativo.
6: Okay. ¿Que se podría compartirnos algún remedio para el mal de ojo en niños?
26: Pues sí. Por principio de cuentas, hacerles una limpia. Hay maneras de bañar a los niños con una agüita y ponerles algunas lociones para liberarlo de esas energías. Y si hay alguna persona que tenga conocimiento del manejo de energías, podría inclusive pues limpiarlo con algunas frutas o con algunas otras cuestiones para quitarle la energía que traiga.
6: Muy bien. A ver, siguiente pregunta. ¿Qué sucede al morir, al desencarnar, dice por aquí?
26: Buena pregunta. Bueno, lo que sucede realmente es que la persona cambia de nivel de manifestación o de vivencia. Entonces, hay ocasiones en que las personas están ya, que fallecieron ya no tanto tiempo, pero tampoco poco, tal vez algunas semanas o un par de meses, que no lo saben. Y entonces siguen manifestándose de la forma en que lo hacían en los lugares a donde estaban, y son los, cuando dicen, entonces, que volví a ver a mi tío, aquí andaba, yo lo vi, en cosas por el estilo, porque no se ha marchado todavía o no ha tomado la determinación de irse.
6: Okay. ¿Tendrá algún significado soñar con tortugas de diferentes especies? Soñé que llegué a casa y les hablé para que salieran a comer, y salían de abajo de la cama. Yo estaba feliz de verlas.
26: Bueno, esa es una proyección y un deseo tal vez reprimido con algún tipo de animalito. Las tortugas son animales muy, muy tranquilos, y sí hay personas que tienen en su casa 3, 4, 5 tortugas, y ahora que ha habido más inclinación hacia eso y hacia los otros, algunos otros animales acuáticos, pues pueden tenerlos y pueden observar los cambios y las condiciones que tienen.
6: Okay. Para los que confunden las cosas, ¿dónde termina la psicología de una persona asustada y dónde empieza un fenómeno paranormal real?
26: Bueno, si una persona que tiene, vamos a decir, una condición de criterio normal, ni mucho ni poco, normal, cuando tiene algún tipo de experiencia de esta naturaleza, evidentemente, pues no todos van a decir, es que ay, no, a mí no me da miedo, yo no siento nada. No, sí se siente, y sí se siente temor, porque no sabe uno las reacciones o las consecuencias que puede tener la experiencia que estamos vivenciando. Entonces, sí es importante, antes que nada, pues tener un estado de conciencia de lo que se está vivenciando, de lo que está haciendo, para poder determinar y, en el último de los casos, pedir alguno de los seres que nosotros acostumbramos tener como algún santo, alguna virgen, al mismo padre o a la misma madre, para que los saquen del lugar en donde están viviendo y no deberían estar ahí.
6: Okay. Dice por aquí, con tanta tecnología nueva de aplicaciones de celular y aparatos cazafantasmas, ¿qué es puro negocio y qué herramientas sí sirven para trabajar en serio con la parapsicología?
26: Bueno, hay algunos detectores de energía que sí son muy útiles y son reales. Son aparatos que los puedes tú poner y te dicen la cantidad de energía. Es como un cañoncito, la cantidad de energía que tienes hacia donde lo estás apuntando. Uh-huh. Y cuando un lugar está normal, pues tiene determinada cantidad de energía y no es fluctuante, sino está fijo. Pero cuando es un lugar que sí tiene y que está cargado, pues entonces sí hay mucha variación, y eso te indica que pues hay energía ahí de algunos seres o de algunas emociones que se quedaron ahí plantadas.
6: Okay, creo que esta del youtuber, ¿la hiciste tú la pregunta de Getman?
5: Sí.
6: ¿Sí? Ok, está ya, entonces ya la pasamos. ¿Qué significa soñar con un pariente que no te habla, pero lo sueñas y en el sueño sí? ¿Sí te habla?
26: Bueno, esa es una emoción reprimida o una vivencia reprimida. Si no me está hablando en un plano que yo puedo tener una comunicación con él, pero solamente es en sueños o en una proyección, cuando él no está, pues ese es el deseo reprimido que se está liberando para tener una, pues vamos a decir, convivencia con esa persona que está ahí, pero que no permite que haya una convivencia.
6: Eso es. ¿Qué significa soñar? Ah, okay, ya esta ya la pasamos, y dice por aquí, ¿qué consecuencias tiene desconfiar de todo por medio de por miedo a la brujería? ¿Es algo exagerado?
26: Bueno, que se pueda generar a sí mismo. Hay personas que tienen tanto miedo a un trabajo de brujería, o que tienen tanto miedo a un demonio, aunque no sepan si existen o no existen, pero por lo menos de mención sí. Entonces tiene que ver mucho con la parte de criterio y sensible de la persona en cuestión.
6: Ah, ok. Lo somatiza, ¿no?
26: Lo somatizan, claro.
6: Ok. ¿Cómo le hace para mantener la cabeza fría y que el miedo no le nuble el juicio cuando las cosas se empiezan a poner raras en una locación?
26: Bueno, esto es algo muy particular. Por ejemplo, un domador de leones no tiene temor cuando entra a la jaula con el león, porque sabe qué hacer, y él sabe que si se pone nervioso o tiene algún tipo de temor, el león puede oler la adrenalina y tener alguna reacción extraña. Igualmente, cuando se trata de espíritus, se trata de lugares cargados o de demonios, de infestación en casas o en otro lugar, depende mucho de la reacción que tenga. Cuando una persona tiene algún tipo de preparación en estos aspectos, pues no va a tener ese miedo desbocado o un miedo comprometedor. Simple y sencillamente va a hacerlo de una manera natural.
6: Ok. A ver si le entiendo esta pregunta. ¿Qué es lo que más le saca de onda a la ciencia tradicional cuando usted les presenta pruebas de sus investigaciones?
26: Bueno, lo que pasa es que es difícil presentar pruebas, a menos que en ese momento se haya tenido una cámara, se haya tenido un micrófono, haya habido otra cosa. Pero hay, por ejemplo, condiciones que cuando vas a algún lugar para ver cómo está y todo, se pone en tu pie, se pone una cámara, y hay cámaras que tienen un sentido de acercamiento o alejamiento. Entonces es chistoso porque se llegan a poner, se nos llegó a pasar a nosotros, le pones la cámara y se está moviendo el cliente tratando de enfocar algo que anda por ahí pero que no está quieto.
6: Ok, bueno, yo creo que también ahí se refiere un poquito a, por ejemplo, a alguien que llega con un mal de ojo y le hace usted una limpia y pues se va, ¿no? O sea, se supone que le limpia la energía, el aura, no sé.
26: Bueno, sí, todo está compuesto de energía. Nosotros, objetos, las partes espirituales, el mismo viento, todo, absolutamente, el espacio es energía. Uh-huh. Entonces, pues sí, es muy importante ver la cantidad de energía, la clase de energía que se tiene, para poder determinar las condiciones y la presencia de algunas manifestaciones reales.
6: Eso es. Pues mire, la última pregunta, maestro. En este medio abundan los charlatanes. ¿Cuál es la prueba de fuego que usted podría utilizar para detectar a un farsante en 2 minutos?
26: Bueno, pues decirle, quiero que me digas cómo me ves, dime qué estoy sintiendo, o dime cómo está esta casa o esta habitación en este momento. Yo, por ejemplo, si no pongo atención, pues no siento nada, pero si estoy en una locación, en el momento en que pongo atención, puedo sentir qué clase de energía hay y qué cantidad. Entonces, a una persona que está presumiendo o haciendo alarde de eso, decirle, a ver, dime cómo usted está.
6: Ajá, okay.
26: Entonces ahí pues ya no va a saber qué decir.
6: Pues sí, se la pone complicada, magíster.
26: Sí.
6: Pues con esta pregunta llegamos al final de la sección, maestro. Muchísimas gracias.
26: Pues como siempre, un verdadero placer, Nacho y Gina, queridos amigos.
6: Que tenga Saludos. Bonita noche.
26: Gracias.
6: Hasta luego al maestro Eric Soham. Pues ya estuvo ahí, ¿no? Si se quedó alguna pregunta pendiente porque pues no la mandaste a tiempo, no te preocupes. Puedes continuar enviándola y nosotros en su próxima participación se la hacemos llegar. ¿Cómo la ves?
5: Exacto, Nacho. Pues vamos a seguir platicando de estos temas que tienen que ver pues con lo de los panteones. ¿Has ido a algún panteón? ¿Has sentido que te trajiste algo del panteón? Bueno, también es importante que nos comentes eso que decían las abuelitas, que son consejos que se pasan de generación en generación y que tienen mucho sentido. ¿Qué es lo que debemos hacer o no al ir a un panteón?
6: Claro, sí, pues hay que poner mucha atención y hacer caso, ¿verdad?, a las recomendaciones. Porque por algo lo dicen, más sabe el diablo por viejo que por diablo, dice el refrán, ¿no? Ok.
5: Vámonos con
6: a ver,
5: este audio.
9: Gina y Nachito, a todos ustedes, queridos amigos, amigos Radio Escuchas, muy buenas noches. Gina y Nachito, ahora que mencionan estas reglas no escritas de los panteones, en un audio anterior les platiqué que mi abuela era fanática siempre de ir a velorios, panteones, funerales, entierros, cremaciones, bueno, le encantaba. Y desde niñas, tanto a mi hermana como a mí, a veces nos tocaba, en la mayoría de los casos, acompañarla. Después, ya, obviamente, ya no queríamos ir, ya teníamos más edad, ya podíamos decidir, aunque se molestaban, ¿y por qué no quieren acompañarnos? Bla, bla, etcétera. De las cosas que yo sé ahora como adulta que no se deben hacer es, por ejemplo, llevar niños y bebés a este tipo de eventos, a los panteones, a los funerales, a los velorios. Claro, en ocasiones tienen que asistir, porque desafortunadamente puede ser el fallecimiento de algún familiar muy cercano. También sé que no hay que llevar cierto tipo de cosas a este tipo de eventos. Por ejemplo, no ir de color blanco, llevar prendas negras para que el espíritu de la persona fallecida, si está allí presente, no encuentre una especie de luz o una especie de cuerpo receptor. Por eso el negro es el color más apropiado. En cuanto lleguemos de este tipo de eventos, quitarnos la ropa con la que asistimos al funeral, al velorio, al entierro, a la cremación, bañarnos y esa ropa lavarla. Así que hay muchas reglas no escritas. También hay que evitar tocar y traer consigo cualquier objeto que encontremos en el panteón. Piedras, objetos personales, cosas que vayamos encontrando en nuestra visita. Especialmente los niños que son curiosos y que una piedra o algo que encontraron sobre una tumba, en fin. Los horarios de visita a los panteones por algo son. E igualmente, respetar siempre el lugar. Mucha gente va y toma bebidas alcohólicas, hacen pues alguna especie de fiesta, en fin, creo que para todo hay un momento y hay un lugar. Y recuerdo muy bien que hay lugares ya en otros países donde, de hecho, igualmente aquí en México se hacen visitas guiadas y son también, aparte de ser lugares de descanso para los cuerpos de los difuntos,

0: en Querétaro, saludos y siempre están pendientes. Cada noche vamos siguiendo juntos el curso de estos relatos y experiencias.
1: Bueno, yo les voy a contar una historia. Mi nombre es Mauricio.
2: Okay.
1: Cuando era muy pequeño fuimos a la zona rosa. Conocemos una persona que contaba historias que en la mansión de Jaure, que es una antigua mansión, ya tenía su historia desde el castillo de Chapultepec, pero era más antigua. Era un lugar donde había muchas antigüedades, muchas cosas, cuadros, armas, armaduras, y se conectaba pues antes de lo que fuera el Museo de Cera y el que ahora es también el Museo de Ripley.
2: Oh,
1: Pues
2: sí.
1: muchos dicen que durante tiempos de la Inquisición, siglo XVII y XVIII, es una casa embrujada. Hay muchas manifestaciones secretas y todos los que han entrado coinciden con eso. A mí particularmente es una historia en donde yo pues no he entrado nunca a la mansión, pero sí respeto el lugar. Es suerte y cabot. Ahora cadabra. Siempre escucho sus comentarios en la noche de la mano
2: Bien,
1: peluda.
2: amigo.
1: Saludos a todos los pelumaníacos.
2: Eso es todo, mi amigo. Muchas gracias por tu comentario. Y pues sí, me trasladé contigo a esos sitios, ¿no? Recordaba yo, así como decías, el castillo de Chapultepec, que dicen que hay unas catacumbas en la parte de abajo, muy interesantes, con restos de personajes históricos. Y pues vamos a continuar.
0: Sí, temas que tienen que ver a medida que vamos viendo diferentes títulos o temas que van saliendo con sus relatos, pues hay mucho que comentar.
2: Sí, desde luego. Aquí lo que sobra son historias. Ustedes nos han ido enriqueciendo, obviamente, poco a poco, a lo largo de ya tantísimos años. Y pues vamos enterándonos de temas como el de hoy que estamos platicando. Y pues de esas creencias muy antiguas que a veces vienen de otros continentes, de civilizaciones, pues ancestrales.
0: O que son muy actuales en cuestión de que todavía se siguen considerando, Nacho, por ejemplo, que jamás debes decir llévame contigo o hacer bromas relacionadas con la muerte dentro de un panteón, porque algunas entidades podrían interpretar esas palabras como una invitación. También se dice que no es recomendable sentarse sobre las tumbas, porque se considera una falta de respeto que podría atraer experiencias inquietantes, ¿eh? Desde sueños extraños o sensaciones de ser observado hasta presencias inexplicables. Entonces hay que respetar esa área y no llegar, estar vacilando y diciendo cosas que a la larga te pueden perjudicar, pero tampoco sentarse sobre las tumbas.
2: Sí, hay gente que no tiene el más mínimo respeto, ¿eh? Y lo podemos ver. Gina, con esto nos vamos.
0: Muchísimas gracias por haber estado con nosotros esta noche. Te esperamos mañana en una nueva cita para juntos escuchar relatos de lo paranormal. Que descanses, que tengas excelente noche, que Dios te bendiga. Soy Gina Avilés.
2: Hasta luego, Gina. Yo también me despido. Soy Nacho Muñoz, agradecido con Dios y con ustedes. Porque juntos escuchamos muy buenas historias. Que tengan la mejor de las noches, que descansen y como decimos aquí, cabot.
3: El programa se termina, pero la investigación continúa aquí en La Mano Peluda.
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1: Hello, hello, hello, hello, my people. Hola, hola, mi gente, ¿cómo estás en el día de hoy? Te mando besos y bendiciones por aquí, tu baby La Potranca, ya arrancando nuestros potrancazos al 100 y pasadito. ¿Qué obole? ¿Cómo andamos? ¿Cómo estamos en el día de hoy? ¿Todo bien? ¿Todo cool? Mi WhatsApp en cabina, disponible para ti, +52 55 30 76 44 35. Comunícate conmigo, baby, arrancamos los potrancazos.
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6: Las 10 con 2.
1: ¡Ándale! ¡Sigues escuchando los potrancazos! Te veo en mis redes sociales, aquí en el Facebook, andamos bien conectados, como La Potranca Oficial, en el Instagram también. Estoy más activa en historias, por ejemplo, en Instagram, que se van a Facebook, y ahí trato de contestarlas, pero donde contesto como más al full, al 100... Iba a decir otra palabra. O sea, que contesto más rápido, pues, es el WhatsApp, por supuesto, +52 55 30 76 44 35, y el Instagram, @potrancaoficial. Vámonos con más música, seguimos juntos, más potrancazos, súbele, baby.

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2: Las 10 con 3.

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2: ¡Vámonos con el chismecito perrón! ¿Qué está pasando en el medio del espectáculo? Aquí te lo cuento, baby, de todo lo que se anda viendo en las redes sociales, de todo lo que andan haciendo nuestros grandes exponentes de la música regional mexicana. Recuerda que te conté que don Pepe Aguilar dijo que le gustaría en algún momento hacer alguna colaboración con Majo Aguilar. Bueno, pues él mismo, ¿verdad?, dejó fuera a Majo Aguilar de el álbum, del tributo, álbum tributo, por supuesto, impulsado por Pepe Aguilar a don Antonio Aguilar. ¡Ajá, baby! Todos nos estábamos preguntando, o bueno, todos creíamos, o por lógica, según nosotros creíamos que, pues todos los que llevaran el apellido Aguilar y que cantaran, pues iban a ser obviamente parte de este álbum tributo, ¿verdad? Pero ¡oh, sorpresa! ¡Resulta que no! Porque Majo Aguilar no figura en ello. No figura en esto. Esta ausencia obviamente llamó la atención de los internautas de por qué Majo Aguilar pues no aparece en esta lista de artistas que van a ser parte de este Viva Antonio Aguilar, ¿verdad? Pues obviamente, o sea, si sabemos perfectamente que ha mantenido viva la música mexicana tradicional y es una de las voces más reconocidas dentro de la nueva generación de la familia Aguilar. Ahora, los fans están debatiendo, ¿no? De que qué obole, por qué. Bueno, ya sabíamos, baby, ya sabíamos. Algo nos intuíamos o algo ya sabíamos de esto, pero al final sigue siendo una sorpresa, ¿verdad? Sigue siendo una sorpresa. Ya Pepe Aguilar ha dicho que en otra ocasión pues sí le gustaría tener alguna colaboración con Majo Aguilar, pero en esta ocasión no se iba a dar. Así es que vamos a ver qué es lo que va a suceder, vamos a ver qué es lo que va a seguir pasando, baby. Vámonos con música, seguimos juntos. Aquí estamos pendientes del chismecito. ¡Claro que sí! ¡Vámonos!
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23: Las 10 con 21.
2: ¡Ay, estas noticias me encantan! ¡Baby, estas noticias me fascinan! Con todo lo que se vive, con todo lo que estamos viendo o la realidad que estamos viviendo, ¿verdad?, en el mundo, este tipo de noticias es como de... una paz, una tranquilidad. Ojalá así se vayan teniendo buenas noticias. Muchos, pero muchas, muchas más. Los pandas oficialmente ya no están en peligro de extinción. Ay, le golpeé. Golpeé el micro. Una disculpita, fue la emoción. Los pandas oficialmente ya no están en peligro de extinción. ¡Qué bonito! Oh my gatos. Después de décadas de trabajo enfocado en la conservación en China, que pues obviamente amplió sus hábitats, ¿verdad? Aumentó las poblaciones en la naturaleza y redujo la tasa ilegal. Bueno, este estado de riesgo de esta especie fue modificado de en peligro a vulnerable. O sea, la Unión Internacional para la Conservación de la Naturaleza básicamente nos dijo esto, que es una victoria. ¡Ay, qué bonito! Pero al momento de decir, o sea, que ya no están en peligro y ahora es una especie vulnerable, pues sigue estando, ¿no? De alguna u otra manera, pues un poquito en el pendiente. Pero el hecho de que esta noticia se esté haciendo muy popular en el mundo nos llena de mucha alegría y de mucha emoción. ¡Ay, qué bonito, baby! ¡Qué bonito! ¡Amamos! Nos encantan los pandas. Yo quiero ser un panda. Estoy entre que si quiero ser un panda o si quiero ser un koala. Cualquiera de los dos que duerma y lo cuiden. Vámonos con más, seguimos juntos. Súbele, baby.

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2: ¡Ándale! ¡Sigues escuchando Los Potrancazos! Y te traigo las canciones que tú me pides a través del WhatsApp en cabina. Más 52-55-30-76-44-35 es el WhatsApp en cabina. ¡Súbele, baby!

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8: Las 10 con 35.
9: ¡Ándale! Seguimos metidos y bien al pendientes de qué es lo que está sucediendo con Chuli Zárraga, con Don Julio Preciado y específicamente Chuli Zárraga y el Coyote, ¿no? Que luego de todo el zafarrancho que se vivió el fin de semana al iniciar su gira de capibaras, pues la verdad sí estuvo un poco denso, ¿verdad? Pero pareciera, no sé tú qué pienses, pero pareciera que todo está relativamente tranquilo. ¿Por qué? Porque vi un estado de Facebook de, una publicación en Facebook por parte de Chuli Zárraga que decía, es más probable que los capibaras se reconcilien a que tú con tu ex. O sea, eso tal vez nos daría un indicio, ¿verdad?, de que probablemente ya hayan hablado. Siento yo, y vuelvo y repito, que todo este asunto de todo lo que pasó con Chuli Zárraga, con el Coyote, pues es como, no sé, es como porque no hubo buena comunicación, considero yo. Pero bueno, fíjate que nos enteramos que el nombre de Los Capibaras es de Chuli Zárraga. O sea, baby, cuando el Coyote dijo el concepto capibaras, ¿verdad? El concepto Los Capibaras solo es Chuli Zárraga y el Coyote, y dijo, ustedes si quieren seguirle, si en algún momento ya no se va a poder, ¿verdad?, que nosotros, o sea, Don Coyote y Chuy continuaran, dijo, ustedes pueden ponerse Timón y Pumba, pueden ponerse Viruti Capulina, lo que sea, ¿verdad? Pero bueno, ahí te va. Resulta que el nombre de Los Capibara, efectivamente, el nombre es de Chuli Zárraga. Así que puedes sumar o restar a quien quiera en este concepto. Y no necesita no necesita ponerle ni Viruta, ni Capulina, ni ¿qué más que dijo? Ni Timón y Pumba a otro show que pudiera armar. Cabe destacar que el sonido y el ingeniero de música de Don Chuy, ¿verdad? Tirado, pero todo lo que vimos, la producción y todo, sí es del manager de Don Chuy, de Don Chuy Tirado, manager del Coyote, pero lo demás no, o sea, el nombre no, así es que vamos a estar pendiente de qué es lo que sucede, por supuesto, más adelante. Yo creo que en algún momento sí se van a poder presentar, pero baby, yo creo que también está, pues este rocecillo, ¿verdad?, que tuvieron, bastante fuerte, que sinceramente yo sí me preocupé por Chuli Zárraga, porque estaba muy bravo, baby. Yo dije, no le va a pasar algo a Chuli Zárraga. Pero bueno, a ver qué va a pasar. Aquí vamos a estar pendiente, por supuesto. Vamos a estar viendo qué huele, qué rollo, qué está sucediendo, qué va a estar pasando con este concepto, Los Capibaras. Nosotros seguimos con mucho más. ¡Súbele, baby!

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2: Las 10 con 42.

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2: Oye.
3: A comunicarte conmigo a través de las redes sociales. Aquí andamos en el chismecito, baby. Andamos comentando también, entrando en el mitote. A través de las redes sociales. Cristina Aguilera, te mando besos. Aida Carretero, un abrazo, Carretero, saludos. Víctor González, un besito. Francisco Fuentes, ando aquí en las redes sociales checando tus comentarios, por supuesto. Soy tu baby, Lo Potranca, sigues escuchando Los Potrancazos. Súbele, baby.
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6: Las 10 con 48.
2: Oye.
3: ¡Ándele! ¡Baby! Seguimos con mucho más de nuestros potrancazos. ¿Dónde nos estás escuchando, baby? ¿En qué te andamos acompañando el día de hoy? Comunícate conmigo, más 52 55 30 76 44 35. Son los potrancazos. ¡Súbele, baby!
6: Las 10 con 48.

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3: Las 10 con 54.

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0: Hola, estoy aquí en los estudios de Pixar en San Francisco.
1: Actualización requerida. Belinda ha sido instalada como la voz de Lilipad.
0: Y me emociona mucho contarles que voy a ser la voz de Lilipad en Toy Story 5 de Disney y Pixar.
1: ¡Qué bonito! Belinda se une al elenco de Disney y Pixar en Toy Story 5. Lo dio a conocer, ¿verdad? Baby, la cantante de pop, corridos coquet, cumbias y demás, sería la encargada de darle voz a Lilipad en la nueva película de Toy Story 5. ¡Ah, qué bello! ¡Qué bonito! Pero, a ver, yo tengo una duda. ¿Será que solo en español o inglés también? Y aquí muchos, bueno, ya obviamente hemos estado súper emocionados por... Bueno, yo estoy como que con sentimientos encontrados. Te voy a decir algo. Mis hijos han crecido con Toy Story 1, 2, 3, ¿no? Y 4. 3 y 4. Hasta la 4 todavía dio tiempo. O sea, mejor dicho, todavía se emocionaron. Pasamos horas y horas y horas esperando entrar al cine. Y con este, ni enterado está. Yo soy la más emocionada, baby. Pero qué bonito que Belinda sea parte de Toy Story 5. Estamos súper emocionados. ¡Amamos, baby! ¡Seguimos juntos! ¡Súbale!
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5: Las 11. Con 3.
1: ¿Sigues escuchando los potrancazos? Baby, seguimos con más de nuestra música. ¡Alguien pasadito! Vámonos con algo que me acaban de pedir. Es del grupo pesado, se llama El Mil Amores. Más 52, 55, 30, 76, 44, 35 es el WhatsApp en cabina. ¡Súbelo, baby!
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1: Las 11:10.

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2: Las 11 con 19.
19: Baby, seguramente te ha pasado de que entras a redes sociales y empiezas a scrollear y se te va la vida y no te has dado cuenta. Creo que a todos nos ha pasado, ¿eh? A mí me pasa más en las noches, que creo que es cuando más tiempo tengo, ¿no? Cuando más tiempo tengo de andar ahí, porque en el día estoy súper mega ocupada, o sea, siempre tengo algo que hacer, gracias a Dios. La cosa está en que para esos días en los que vas scrolleando, baby, Instagram acaba de lanzar una nueva, o bueno, se habla de una nueva actualización. El mensaje que Instagram te invita o te manda, por supuesto, te invita a hacer una pausa. Ajá, o sea, la notificación suele aparecer después de recorrer una gran cantidad de publicaciones de forma consecutiva dentro de la aplicación. O sea, esta herramienta forma parte de las funciones de bienestar digital que impulsa la plataforma para promover hábitos, ¿verdad?, de mucho más, que son más saludables. El objetivo es interrumpir el scroll infinito e invitar a los usuarios a reflexionar sobre el tiempo que pasan frente a la pantalla. La notificación no bloquea ni limita ni nada, ninguna función, sino que solo deja la decisión, ¿verdad? O sea, te dice, ¡epa! Has estado mucho tiempo aquí. ¿Qué vale? ¿Le sigues o medio parpadeas, no? O sea, Instagram comenzó a mostrarle a algunos usuarios una nueva notificación mientras navegan por la aplicación. Este mensaje aparece después de recorrer, te digo, en gran cantidad las publicaciones seguidas y forma parte de una herramienta de bienestar digital de la plataforma. La función no bloquea el uso de la red social, sino que busca que cada persona decida conscientemente si quiere seguir navegando o hacer una pausa. ¿Qué tal, A mí no me ha llegado a pasar. Supongo yo que no estoy tan mal con esto del scrolleo en Instagram. Sinceramente, la aplicación que más uso en cuestión de subir historias y todo es Instagram. Estoy más en Facebook, pero interactuando con ustedes. Y en TikTok es muy poco. Pero cuéntame, ¿a ti te ha pasado? ¿Te ha salido esta notificación? Platícamelo todo. Baby, muy bien. Insisto, vuelvo y repito, nadie se había preocupado tanto por nosotros. Vámonos a ver más. Seguimos juntos. ¡Súbele, baby!
2: Las 11:22.

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1: 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Las 11:26.

0: Baby, más 52, 55, 30, 76, 44, 35 es el WhatsApp en cabina. Nosotros seguimos con más potrancazos. ¡Súbele!
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7: Las 11 con 34.
0: ¡Vámonos con mucho más! Seguramente recuerdas esta canción. Hay canciones que terminan marcando la carrera de un artista. Y para Saúl El Jaguar, una de ellas, sin duda, es ¿Quién te dio permiso?
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0: Esta canción se lanzó allá por el 2009.
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0: Wow, ya tiene muchos años.
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0: Y baby, a 20 años de la trayectoria musical del Jaguar, ahora saca una nueva versión acompañado del Bebeto, dos voces reconocidísimas dentro del regional mexicano definitivamente. Y baby, este tema forma parte del álbum Mis Éxitos con Amigos, este proyecto que el intérprete de Delicias Chihuahua reúne a varios colegas para interpretar algunas de sus canciones, de las más importantes, por supuesto, en su carrera. ¡Qué bonito! Esta nueva versión me encantó. Y este nuevo estilo que le da el Bebeto también me fascinó, por supuesto. ¡Qué bonito! ¿Quién te dio permiso? Esta nueva versión conserva la esencia que convirtió a la canción en una de las favoritas del público. Se suma el estilo, la personalidad del Bebeto, por supuesto, dando como resultado una colaboración que ya está llamando la atención entre los seguidores de ambos artistas, y ahora siento yo que va a ser conocida y reconocida también por las nuevas generaciones. ¡Oh, my gato!
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0: ¡Qué bonito! ¡La escuchamos completita, baby! ¡Disfrútalo, gózalo! ¿Quién te dio permiso? Es el Bebeto y Saúl El Jaguar. ¡Fuga!

bonita canción. Nos encantó, baby. Celebrando 20 años de trayectoria. El Jaguar nos presenta y nos regala Quien te dio permiso. Ahora, en esta colaboración con el Bebeto, pídela por su nombre, baby. Un tremendo potrancazo. ¡Súbele!

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7: Las 11 con 48.
1: Oye.
8: ¡Epa! Se nos ha acabado el tiempo. Se nos acabó el corrido por el día de hoy. Gracias por el favor de su atención. Que la sigas pasando bonito, que sigas disfrutando de nuestra música, por supuesto. Mi nombre es Itlal Núñez, soy tu baby La Potranca. Nos escuchamos con más de nuestros potrancazos, pero nos vemos en mis redes sociales, arroba potranca oficial. Por ahí andamos. Besito. Bye.
7: Las 11 con 49.

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2: Las 11:51.

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2: Las 11:55.

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2: Información deportiva. La FIFA se lava las manos con el rechazo de Estados Unidos al no dejar entrar al árbitro somalí Omar Artan. Dice Infantino que él no tiene la culpa. Entonces, ¿para qué ordena pitar a este señor? También al equipo de Irán no los van a dejar entrar, o los dejan entrar y que se salgan de inmediato. Esas no tienen nombre. Mis amigos, soy Edgardo Lozada Ruiz.
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3: Las 12 con 5.
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1: 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Las 12:07.

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2: Las 12:11.

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0: Las 12 con 33.
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0: Las 12 con 35.

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1: 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Las 12 con 41.

0: Las 12 con 46.
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2: 7 de cada 10 adolescentes que actualmente se encuentran internados en el Centro de Internamiento para Adolescentes en Conflicto con la Ley Penal en Michoacán crecieron en hogares donde sus padres se separaron. De acuerdo con cifras oficiales de la Coordinación del Sistema Penitenciario, el 71.42% de los menores sujetos a medidas de internamiento provienen de matrimonios separados. Además, al momento de su ingreso al centro, el 38% reportó antecedentes de violencia familiar dentro de sus hogares. Mi nombre es Mayra Ramos y recuerda, nos podés visitar en la página www.todonoticiasdigital.com.
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2: La 1:05.

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3: La 1:11.

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1: La 1:15.

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1: 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La una con 20.

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2: La 1:30.
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1: La 1:33.

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2: La 1:36.

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1: La 1:45.

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7: La una no con 49.
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2: La 1:58.

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2: Información deportiva. En partido amistoso en el Estadio de Puebla, España le gana a Perú 3-1. Había 45 mil personas viendo ese partido. Hubo otro partido amistoso, Portugal contra Nigeria. Portugal ganó 2-1. Mis amigos, soy Edgardo Lozada Ruiz.
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2: Las 2:08.

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1: Las 2:14.

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2: 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Las 2:33. Hola.

0: Adiós, señor.
1: Adiós, hijito.
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4: Cántame, Bobby Ricky.
3: Las dos.

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8: Las 2:48.

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2: Las 2 con 52.

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2: Cántale bonito. Las 2:57.
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2: Las dudas planteadas por diputados sobre los alcances de las reformas en materia de nepotismo electoral, no reelección y revocación de mandato llevaron al retiro temporal de los dictámenes que serían votados en el Congreso de Michoacán, así lo confirmó la presidenta de la Comisión de Puntos Constitucionales, Emma Rivera. La legisladora de Morena señaló que algunos diputados solicitaron revisar aspectos de dichos proyectos, aunque sostuvo que se trata de reformas que armonizan la Constitución local con disposiciones ya aprobadas a nivel federal. Mi nombre es Mayra Ramos y te invito a que nos visites en la página www.todonoticiasdigital.com.
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2: Las 3:06.

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2: Las 3:10.

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1: 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Las 3:22.

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2: Las 3:27.

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1: 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Las 3:30.

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4: Las 3:34.

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2: Las 3:39.

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2: Las 3:43.

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2: Las 3 con 52.

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2: Las 3:57.

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2: Información deportiva. Isaac del Toro, ciclista mexicano, después de la etapa de ayer ya subió del lugar 16 al lugar 14 en una etapa de 167 kilómetros. Mis amigos, soy Edgardo Lozada Ruiz.
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2: Las 4:07.

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2: Las 4 con 13.

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1: 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Las 4 con 17.

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2: Las 4:27.

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2: Las 4:30.

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3: Las 4 con 30.

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2: Las 4:36.

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1: Las 4:43.

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6: Las 4:47.
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2: Las 4:58.

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2: El titular de la Secretaría de Agricultura y Desarrollo Rural en Michoacán, Cuauhtémoc Ramírez, informó que no hay reportes de afectaciones en zonas agrícolas derivadas de las lluvias asociadas a la tormenta tropical Boris. El funcionario señaló que el temporal apenas inicia y expresó su expectativa de que no se registraran daños por inundaciones en las regiones productivas del estado. Mi nombre es Mayra Ramos y recuerda, nos puedes visitar en la página www.todonoticiasdigital.com.
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5: ¿Qué tal? Muy bien, buenas tardes. Les doy la bienvenida a Entérate, donde la actualidad toma la palabra. Y yo soy Valeria Pantoja y pues bueno, es un gustazo escucharlos y pues sobre todo pues estar aquí en cabina. Y también tenemos la presencia de una pues muy importante aquí en cabina, Itzel Maya.
6: Hola, hola, Vale. Súper contenta de estar aquí contigo compartiendo las mejores noticias del estado de Michoacán.
5: Justamente, así que pues nos va a acompañar en esta siguiente media hora para conocer lo más relevante en Michoacán. Pero antes, pues siempre saludo a quienes nos escuchan a través de las diferentes estaciones que se suman a esta transmisión de lunes a viernes en Michoacán, como son Pop 95.3 FM, en retransmisión a las 18 horas por Qué Buena en 95.5 FM, de Cualcomán a las 21 horas por La Qué Buena en 88.9 FM de Morelia, Quiroga. Y en Radio Ranchito a las 22:30 horas, además saludamos a nuestros amigos de Candela Zamora en el 94.1 FM y de La Poderosa de Morelia en el 105.1.

0: 5 FM, quienes se suman diariamente a esta retransmisión a partir de las 19 horas. Y por supuesto a quienes escuchan y que vienen a través de la señal del sistema michoacano de radio y televisión.
1: Y ahora, Vale, vamos con las noticias que están marcando la tendencia en la actualidad de Michoacán. Con la rehabilitación del Boulevard Industrial de Uruapan se impulsa la inversión y empleo en el municipio. Anuncian la construcción de la nueva autopista Zamora-Uruapan. Se mantiene el monitoreo permanente por las lluvias en Michoacán. Con la reforma para elevar el rango constitucional al programa Data Datos Gratis, estudiantes de educación media superior y superior del Instituto Públicas en el Estado contarán con internet gratuito. En el marco del Halo Futbolero se instalará una pantalla gigante en el Jardín del Orquidiario de Secon Expo.
0: Y así iniciamos toda la información. La rehabilitación para el Boulevard Industrial impulsará una inversión en el empleo en Uruapan. El gobernador Alfredo Ramírez Bedoya supervisó los avances de la obra del Boulevard Industrial en Uruapan, proyectando de manera formal que las obras complementarias del teleférico continúan y en ejecución para mejorar la movilidad y brindar mayor seguridad a las y los ciudadanos. El mandatario estatal destacó que estas acciones permitirán transformar una de las vialidades con mayor flujo vehicular de la ciudad, beneficiando tanto a quienes utilizan automóvil como a los que últimamente utilizan los peatones. Transitarán por la zona para acudir sus trabajadores, escuelas y actividades cotidianas.
2: Esta obra es una obra complementaria al teleférico. Y ahora habrá banquetas amplias, habrá ciclovía a ambos lados. Estamos trabajando en armonía con las industrias, que esta obra sea funcional también para las industrias que generan empleo. Y hoy estamos reafirmando el apellido de Uruapan, del progreso. Con toda esta inversión, tanto de mi gobierno como de empresarios que siguen creyendo en Uruapan, y eso los convoco a los empresarios de Uruapan, a que sigan invirtiendo en Uruapan.
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0: Además, informó que la obra no solo complementa mejoras para la circulación vehicular, sino que también infraestructura pensada para los peatones con la instalación de guías podotáctiles, cruces seguros, banquetas accesibles y señalización a fin de garantizar una movilidad incluyente y segura para todas y todos. Y pues justamente ayer andábamos por ahí en Uruapan, pues visitando, viendo toda esta obra. Y pues Itzel, ¿tú cómo has visto Uruapan en estos últimos días?
1: La verdad es que Uruapan es una de las ciudades que tiene más infraestructura del estado. Además, tengo entendido, Vale, que esta vialidad es una de las más importantes de Uruapan.
0: Sí, justamente, una de las principales.
1: Sí, poco a poco se van modificando, hay mucha infraestructura en Uruapan. Lo más importante es que todo se hace sin deuda pública y pues yo supongo que los urapenses están más que contentos.
0: Justamente. Y pues sí, esta vialidad es de las más importantes y también se encuentra muy cerca de la estación Plaza Ágora y por eso beneficiará a miles de habitantes.
1: Así es, Vale, pero tenemos por ahí más infraestructura, más acciones que ha realizado el gobierno de Michoacán.
0: Y justamente el gobernador también a sí mismo en este marco de este evento de la vialidad de Uruapan también destacó y resaltó la nueva autopista de Zamora. Y Aldo tiene toda la información.
4: Iniciará la construcción de la nueva autopista Zamora-Uruapan, que será una liga que conectará con la autopista México-Guadalajara, así lo informó el gobernador del estado, Alfredo Ramírez Bedoya.
2: Ya se firmó la concesión a Autopistas de Occidente. La autopista México-Guadalajara se va a ampliar y va a tener una liga hasta Uruapan. Pronto arrancarán las obras de la autopista Zamora-Uruapan.
4: Ramírez Bedoya subrayó que esta nueva autopista será con una inversión de más de 15 mil millones de pesos, todo para que los uruapenses puedan tener una mejor vialidad, más segura y más rápida hacia Guadalajara.
2: Esa es una inversión de 15 mil millones de pesos, 5 veces. La inversión del teleférico para tener una autopista de clase mundial de Uruapan hasta Zamora, la autopista de Occidente, y llegar a Guadalajara, a León, a Aguascalientes con seguridad, con prontitud.
4: El mandatario estatal aseguró que esto beneficiará muchísimo a la ciudad y la impulsará nuevamente como la capital económica del estado, afirmando que quien invierte en Uruapan invierte en tierra fértil. Reportó para Entérate, Aldo Pérez Virrueta.
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1: 15 millones de pesos, Vale. La verdad es que todos nuestros recursos se están utilizando de manera correcta, se está viendo todo en las obras y algo que me encanta es que no solamente se trabaja dentro de los municipios, sino que también se trabaja para conectarnos con otros estados.
0: Justamente hemos visto que el gobernador ha impulsado sobre todo la conectividad, tanto para la región agroindustrial, que es algo muy importante pues para nuestro estado, porque tiene muchísima importancia en esta área.
5: Y más con estas lluvias que se vienen, ¿no? Hay que tener buenas vialidades para evitar y prevenir los accidentes.
0: Justamente, muy buenas autopistas y sobre todo, ¿cómo estamos en el clima?
5: Eso nos lleva, por supuesto, a que la Secretaría de Gobierno, a través de la Coordinación Estatal de Protección Civil, implementó un operativo de vigilancia ante el pronóstico de precipitaciones pluviales originadas por el desplazamiento de la depresión tropical Boris. De acuerdo con el reporte del Servicio Meteorológico Nacional, el fenómeno se localiza sobre el estado de Guerrero y su interacción con canales de baja presión e inestabilidad atmosférica generará lluvias intensas en la costa michoacana, así como chubascos fuertes con actividad eléctrica en las regiones Oriente, Tierra Caliente, Purépecha, Infiernillo, Pátzcuaro, Siragüén, Huitzeo, Tepalcatepec, Larma, Chapala y Bajío. Por instrucciones del secretario de Gobierno, Raúl Cepeda Villaseñor, las brigadas operativas mantienen la supervisión constante de los niveles en ríos y arroyos en los municipios del estado. El plan de contingencia contempla una coordinación directa con las direcciones municipales de Protección Civil para activar protocolos de respuesta inmediata en zonas vulnerables a inundaciones, encharcamientos severos y movimientos de ladera o desalve en áreas montañosas. La dependencia estatal advirtió que el volumen de agua previsto podría generar el desbordamiento de causas e inundaciones en las partes bajas del territorio, además de riesgos por desprendimiento de ramas, árboles y estructuras comerciales debido a las rachas de viento asociadas. Ante este escenario, las autoridades exhortan a la población a evitar el cruce de corrientes pluviales, extremar precauciones al conducir, suspender actividades al aire libre durante las tormentas eléctricas y reportar incidencias al número telefónico de emergencias 911.
0: Pues así es, tenemos que estar muy al pendiente de las señaléticas o todo lo que nos comunica Protección Civil del Estado. Y con esta información vamos a un corte y regresamos a lo más relevante de las noticias en Michoacán.
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3: Las 5:16.

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1: Las 5:20.

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2: Las 5:28.

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6: Las 5 con 32.
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1: 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Las 5 con 38.
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1: Las 5:43.

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2: Otra más de las cumbias originales, sus compas de Fuerza Régida y Grupo Frontera. Vuélvele a marcar, compa Carlos.

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2: Las 6 con 2.
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3: La presidenta Claudia Sheinbaum anunció que muy pronto firmará el convenio entre Petróleos Mexicanos Pemex y Petróleo Brasileiro Petrobras para mejorar las prácticas de última generación en exploración y explotación de hidrocarburos, así como en alternativas bioenergéticas. Esto luego de una videollamada con el presidente de Brasil, Luis Inácio Lula da Silva, con quien reconoció avances en la agenda de colaboración, especialmente en materia de ciencia, cultura e innovación. Mi nombre es Mayra Ramos y te invito a que nos visites en la página www.noticiasdigital.com.
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3: Las 6:12.

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24: Las 6:19.

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9: Las 6:35.

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2: Las 6:42.

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4: Muy buenos días a toda mi querida audiencia. Como todos los santos días, les saludo por medio de esta prestigiosa emisora y luchando a la mano de todos ustedes, buscándoles una solución a tantos problemas, porque tenemos muchos problemas en la vida, porque cada día nuestros problemas crecen y no encontramos a veces una solución. 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Eso se lo digo con todo mi corazón. Aquí hoy voy a presentar un testimonio en vivo y en directo de doña Juana, a la cual ayudé con su negocio, porque es una comerciante que lucha el día al día. Pobrecita, ella trata de vender para llevar diariamente algo a su casa, pues la situación de su casa está muy difícil, pero por culpa de la envidia, las malas personas, su negocio fue echando para atrás cada vez más. Así que, señores, este consejo se los doy. Si usted en este momento tiene problemas en salir adelante, en que no encuentra trabajo, en que no encuentra una solución en su vida, económicamente su negocio está decayendo y tiene muchos problemas alrededor suyo, no dude en visitarme. ¿Por qué digo que no dude en visitarme? Porque así como ayudó a doña Juana, ayudó a muchas personas, y por eso les recomiendo que me visiten. Visítame antes de que sea demasiado tarde. En un ratico pasaré este maravilloso testimonio, que lo entrevisté yo mismo personalmente, para que todos ustedes escuchen que hablo con la verdad. Bueno, también quiero recomendarles a aquellos que me escriben, por favor, quiero que me especifiquen muy bien cuando quieren o no quieren que los pase por la radio. Cuando no quieren que los pase por la radio, abajo colóqueme, maestro, privacidad, solo quiero que me escriba a mi celular o me llame personalmente y hablamos sobre el problema que tenemos. O me llame personalmente para que me explique cuál es el problema que tengo. Bueno, señores, con todo el corazón yo ayudo a todo el mundo, a todo el mundo. Por ejemplo, aquí tenemos este mensaje de esta persona que escribe y dice: maestro, he tenido muchos problemas y últimamente he soñado raro. He soñado con que familiares de mis hijos me están hablando y me buscan para regalarme cosas. Pues ayer soñé que me regalaban un pan de muerto y estoy muy espantada. No sé lo que significa. Y por eso recurro a usted, porque he oído que da contesta de los mensajes, de los sueños. Pues últimamente tengo temor en dormir, porque siempre vienen esos sueños raros. Mira, mi reina chula, ya le hice un estudio espiritual. Y tiene razón en tener temor. Pues el pan de muerto, cuando uno sueña que se lo regala, es que va a haber un familiar o algún amigo. ¿Quién se va a morir? ¿Quién se va a ir de nuestro lado? Y va a haber mucha tristeza en su corazón. Así que debes tener mucho cuidado en lo que va a pasar. Si tú quieres averiguar exactamente quién es la persona que va a sufrir algún accidente o le va a pasar algo malo, debes visitarme. Debes visitarme, de pronto en tus manos esté en detener este gran accidente o la muerte de esta persona. Así que si los espíritus te han escogido para que puedas tratar de evitar esa tragedia, con gusto vente ya para acá. Vente, tráeme también un trapo blanco y me vas a traer, por favor, es importante, y se lo voy a decir con el corazón, una veladora de color morado para yo checar, y por medio de la luz de esa veladora puedo mirar y revelar quién es la persona que le va a pasar ese gran accidente. Y si está en nuestras manos evitarlo, con gusto yo te echo la mano, con gusto vamos a ayudar a esa persona que no se sabe en este momento quién puede hacer, pero todos los seres humanos tenemos derecho a vivir y salir adelante. Y a veces hay tragedias que son provocadas, o a veces hay cosas que pasan por el destino, y con el destino sí no vamos a poder tampoco, porque si es voluntad de Dios, pues a la mano de Dios solamente estaríamos preparados para lo malo, no más. Pero si es cuestión de algo malo que le está pasando a esta persona o alguien lo está provocando para que pase este accidente, entonces ahí vamos a actuar, porque para eso se te reveló el sueño, para poder ayudar a quien lo necesita. Gracias por escribirme. Bueno, señores, ya saben, ya lo dije muy claro, vamos a pasar un testimonio en vivo y en directo. Luego el testimonio, vamos a dar nuestra dirección. Hoy estamos con doña Juana, una mujer que viene sufriendo desde hace un tiempo atrás por culpa de la maldad, por culpa de personas malas que solo quieren acabar con su negocio, su salud, pues ella es la columna de su casa. Doña Juana trabaja, vende ropita, hace la lucha diariamente para poder llevar la tortilla a su casa. Doña Juana, su esposo está muy mal también, él se encuentra en este momento con muchas dolencias en su cuerpo, y doña Juana también está resintiendo el cuerpo. Pues se le hizo un estudio espiritual a doña Juana y se le ha sacado la maldad que ella misma ha visto con sus ojos. Porque hay personas envidiosas, egoístas, que solo buscan cómo acabar con nuestra salud. Doña Juana, empezamos desde hoy, desde cero. Primero que todo, doña Juana, bienvenida. Bienvenida a su programa Casa Natural. Quiero que salude a nuestro público, a la audiencia, y les diga cómo se sintió al salir esta maldad.
1: Pues buenos días a todo el público, y quiero que compartir con ustedes esta hora que yo vi cómo me sacó el hermano la maldad que yo tengo y que he sufrido mucho. Y le invito a todos los que están con problemas que recurran al hermano, porque él es capaz de sacar todo.
4: Bueno, gracias, doña Juana. Doña Juana, pero lo más importante es decirle a la gente, hablarle a la gente que tengan cuidado cuando empiecen a notar que su negocio está decayendo, cuando empiecen a notar que en la familia las cosas no están saliendo bien, puras discusiones, problemas, malos momentos. Hay que recurrir a buscar una ayuda antes de que sea demasiado tarde, porque ese fue el problema que te pasó, doña Juana, que no buscaste la ayuda en el momento que tenía que buscarla, y esperaste mucho tiempo, y mira cómo estás, estresada, con ganas de salir corriendo. A veces quisiera que la tierra se abriera y se comiera tu vida, porque tú lo sabes que no digo mentiras.
1: Sí, así es, así es.
4: Entonces, doña Juana, ¿qué me le recomienda a la gente? ¿Vale la pena visitar Casa Natural?
1: Claro que sí vale la pena, porque yo lo he comprobado.
4: Bueno, gracias, doña Juana. Y recomendarle, como le digo a la gente, escuchen los consejos. Doña Juana ya es una mujer mayor, es una mujer que ya vivió su experiencia, y créame que los golpes llegan una vez, no dos o tres veces, pero a veces nos malacostumbramos, doña Juana. Nos pasa una cosa y la otra y no buscamos una protección. ¿Ven? Pero no te preocupes, doña Juana. Si Dios nos da licencia, la vida nos tiene que cambiar a todos. Que Dios te bendiga.
1: Igualmente.
4: Recuerde que mi papá y mi abuelo me enseñaron que yo debo sembrar, y eso es lo que vine a hacer acá. Voy a sembrar en ustedes suerte, amor y prosperidad, para que ustedes en el futuro digan, vale la pena ir a Casa Natural, vale la pena ir a donde el maestro. Lo voy a recomendar porque vi con mis ojos mi propio progreso, y sin ningún interés propio, que es lo más importante.
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0: Hola, ¿qué tal? Muy, pero muy buenos días tengan todos y cada uno de ustedes. Les saludamos con mucho gusto en esta mañana de viernes 12 de junio del año 2026, siendo las 7 de la mañana con 12 minutos. Yo soy tu amigo Javier Rincón, listo y preparado para darte la información más relevante que está sucediendo en el mundo. Por eso mismo comenzamos con los encabezados del día de hoy. En los encabezados del día de hoy, bueno, platicarte que como primer tema platicaremos acerca de lo siguiente. Es que interceptan en Nogales a grupos de 12 migrantes y que intentaban cruzar ilegalmente a Estados Unidos. Madres buscadoras se hacen escuchar en el Mundial 2026 con marchas y pancartas. Este es el estado de salud del aficionado que sufrió un infarto en el estadio de la Ciudad de México. Llaman a Conagua para no construir cerca de ríos y lagos, fue lo que dijo.
1: El siguiente programa continúa.
0: Bedoya y Harfuch acuerdan investigación a fondo del ataque a Nahuatzen. Dirigen de Morena Michoacán y niegan uso faccioso de la Fiscalía General del Estado contra Raúl Morón. Embajadores de Estados Unidos y Canadá felicitan a México por triunfo en Mundial 2026. Ridley Scott recibirá un Oscar honorífico. Estados Unidos podría reportar a influencers que hagan contenido del mundial por esta razón. El Chapo busca ayuda de Sheinbaum, da dirección de Palacio Nacional a la Corte de Nueva York. A la gente le mueve afectar a la imagen de México y el mundial, fue lo que dijo Mario Delgado. Renuncia a titular del SAT en Quintana Roo tras aparecer en zona VIP de la final de la NBA. Dejan corona fúnebre frente a casa de Paola Garate, diputada del PRI en Sinaloa, y la fiscalía investiga este hecho. El guache del guarache también hoy es viernes. Información policíaca con Marcos Morales. Y los temas deportivos con el profesor Edgardo Lozada Ruiz. Eso y mucho más tendremos el día de hoy. Vámonos a la información nacional. Buenos días.
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0: En la información nacional del día de hoy, siendo las 7 de la mañana con 14 minutos, interceptan en Nogales a un grupo de 12 migrantes que intentaban cruzar ilegalmente a Estados Unidos. Un grupo de 19 personas que presuntamente se preparaba para ingresar de manera irregular a Estados Unidos fue interceptado por elementos de la Guardia Nacional y el Ejército Mexicano en la zona despoblada al poniente de Nogales como resultado del operativo coordinado por la Vigilancia Fronteriza. De acuerdo con información preliminar, el grupo detectado desde el aire por agentes de la Patrulla Fronteriza del sector de Tucson, específicamente en la estación de Three Points, quienes observaron a los migrantes del lado mexicano y notificaron a las autoridades nacionales para su intervención. Al percatarse de la llegada de las fuerzas de seguridad, 7 integrantes del grupo ladrón lograron huir al lugar. Las autoridades presumen que se trata de los presuntos coyotes o guías encargados de coordinar el cruce hacia territorio estadounidense. En el operativo fueron aseguradas 12 personas, en su mayoría nacional mexicana y centroamericana, quienes fueron puestas a disposición del Instituto Nacional de Migración y para determinar su situación migratoria y brindarles la atención correspondiente. Las autoridades llaman a no confiar en coyotes. Las autoridades destacan que la acción de formar parte de los esfuerzos de vigilancia y cooperación binacional para combatir el tráfico de personas y reducir los cruces irregulares de la frontera entre Sonora y Arizona, asimismo hicieron un llamado a la población migrante a no confiar en los traficantes de personas, y advierten que estas redes suelen priorizar el beneficio económico por encima de la seguridad de quienes busquen llegar a Estados Unidos, exponiéndolos a riesgos como el abandono de las zonas desérticas, accidentes y delitos. Esta es la realidad al intentar cruzar la frontera legalmente. Contrabandistas y guías no les importa tu seguridad. Cuando se enfrentan a la presión, te dejarán atrás en el desierto arriesgando su vida y la libertad, fue lo que externó la Oficina de Aduanas y Protección Fronteriza, CBP, por sus siglas en inglés. Madres buscadoras se hacen escuchar en el Mundial 2026 con marcha y pancartas. Las madres buscadoras llegaron este jueves 11 de junio al Mundial 2026 al estadio de la Ciudad de México para denunciar la crisis de desapariciones en el país y exigir justicia por sus familiares no localizados en el marco de la inauguración de la Copa Mundial 2026. ¿Cómo fue la manifestación de las Madres Buscadoras en el arranque del Mundial? Bueno, México campeón en desaparición. Coreaban las Madres Buscadoras mientras corría el balón en la cancha y las autoridades intentaban repeler las manifestaciones en las faldas del estadio, que con la inauguración de esta tarde en la Copa del Mundo ha visto tres mundiales. Durante la protesta se registraron detenciones y momentos de tensión cuando algunos manifestantes intentaron impedir los arrestos entre forcejeos, empujones y gritos. En contraste con las Madres Buscadoras, llamaban con megáfonos a mantener el orden y evitar provocaciones, con pancartas que decían la pelota vuelve a casa y nuestros desaparecidos cuando. Gobierno omiso, regresa a nuestros hijos. Con las buscadoras hasta el final y sangre del país no se limpia con pintura. Los colectivos buscaron colocar en el centro de la detención internacional la crisis de desapariciones que acumula más de 133,000 personas desaparecidas. Así es, más de 133,000 personas no localizadas en México, y donde los manifestantes también contaron con hasta 43 en un recuerdo de los estudiantes de Ayotzinapa desaparecidos en Iguala Guerrero en septiembre de 2014. Uno de los casos más emblemáticos de la desaparición forzada en México que incluyó una participación del Estado en colaboración con grupos criminales. ¿Qué dijeron las buscadoras que se manifestaron en el Estadio de la Ciudad de México? Bueno, todo el dinero que se invierte para pintar, hacer ajolotes, embellecer la ciudad y hacer el mundial, toda esa seguridad que tenemos aquí detrás, todo este recurso económico, material y humano debería estar enfocado para la localización de las personas desaparecidas, reclamó Yulsi Martínez, quien busca desde hace 16 años a su hermana Yatzil, desaparecida en el balneario de Acapulco y quien cuestionó el despliegue de seguridad montado alrededor del encuentro inaugural. El gobierno ha tratado de embellecer la ciudad cuando el país está sumergido en fosas clandestinas, fue lo que criticó. Uno de los manifestantes, Ted, criticó el de inverosímil que se esté haciendo una fiesta por el mundial en el país cuando hay más de 130,000 desaparecidos, al tiempo de que calificó de brutal que haya un montón de extranjeros y nada más estén dando espectáculo que beneficia económicamente a las grandes empresas. Y bueno, pues esta es la situación. Este es el estado de salud del aficionado que sufrió un infarto en la Ciudad de México. Así es, el secretario de Salud de la Ciudad de México informó sobre la condición médica del aficionado extranjero que sufrió un infarto en la mañana de este jueves en las inmediaciones del Estadio de la Ciudad de México, horas antes del arranque de la Copa Mundial 2026. De acuerdo con las autoridades sanitarias, el hombre recibió atención inmediata por parte de los servicios de emergencia que se encontraban desplegados en la zona como parte del operativo especial implementado para la inauguración del torneo. Permanece hospitalizado en estado crítico tras ser estabilizado en lugar mediante maniobras de reanimación cardiopulmonar y el aficionado fue trasladado a una unidad médica de alta especialidad para continuar con su atención. La dependencia capitalina confirmó que actualmente permanece internado en el Instituto Nacional de Cancerología, donde especialistas monitorean su evolución. Según el reporte oficial más reciente, el paciente continúa en estado crítico mientras se le practican diversos estudios para determinar con precisión su condición y el tratamiento a seguir. El incidente ocurrió durante el ingreso al estadio, donde los primeros reportes señalan que se trata de un ciudadano alemán que aproximadamente 80 años de edad, quien se dirigía al inmueble para presenciar el partido inaugural entre México y Sudáfrica. El hombre caminaba hacia la puerta 1 del estadio cuando repentinamente se desplomó, lo que generó una rápida movilización de paramédicos y personal médico que se encontraban en el operativo de seguridad y atención a los aficionados. Las autoridades destacan la coordinación médica. La Secretaría de Salud señaló que la atención fue posible gracias a la coordinación de los servicios de urgencias de la Ciudad de México y los Institutos Nacionales de Salud y diversos hospitales de alta especialidad. La emergencia ocurrió mientras miles de aficionados comenzaban a llegar al estadio para formar parte de la ceremonia inaugural del primer encuentro de la justa mundialista que reunió a seguidores de distintas partes del mundo. Y bueno, pues esta es la información nacional. Nos dirigimos ahora a la información policiaca.
3: Policiaca. En la información policíaca en Morelia, dueño de una bodega de chiles es asesinado en la central de abastos. En la capital también hallan a un hombre asesinado a balazos en la colonia 18 de marzo. Y en Zamora, de un balazo en la cabeza, asesinan a una mujer en la colonia Libertad. Esto en Zamora. Marcos, buenos días.
4: Hola, ¿qué tal, compañeros? Muy buenos días. Un gusto el poder saludarles en esta ocasión para informarles que en Morelia, el propietario de una bodega de chiles fue asesinado a balazos en la central de abastos, ubicada en la colonia Elías Pérez Ábalos. La víctima respondía al nombre de Leonel H., de 43 años de edad, quien sufrió al menos 5 impactos de proyectil de arma de fuego. El ataque ocurrió en la calle Ingeniero Lauro Gallardo. Al sitio acudieron elementos de la Policía Municipal y paramédicos, quienes confirmaron que el comerciante ya no contaba con signos vitales. Hasta el momento se desconoce el móvil de la agresión. La Fiscalía General del Estado mantiene abiertas las investigaciones, con el objetivo de esclarecer los hechos y dar con el paradero de los responsables. En otro hecho, pero también en Morelia, un hombre fue encontrado asesinado a balazos en la calle Calpican, de la colonia 18 de marzo. Vecinos reportaron la situación a número de emergencias 911, por lo que al sitio acudieron patrulleros municipales, quienes confirmaron el deceso del individuo y acordonaron el área. Trascendió que la víctima permanece en calidad de no identificada. El fallecido tenía aproximadamente 35 años de edad, vestía pantalón de mezclilla de color negro. Finalmente, en Zamora, una mujer fue privada de la vida con un balazo en la cabeza por un empistolado sujeto, que logró darse a la fuga a bordo de una motocicleta a pesar de una intensa movilización que el asesinato generó. Algunos vecinos de la colonia La Libertad reportaron una fémina baleada en la calle Precursores de La Libertad. Al lugar acudieron patrulleros de los 3 niveles de gobierno, quienes, tirada a media calle, encontraron a la víctima con un impacto de proyectil en la cabeza. Paramédicos de rescate a su arribo revisaron al ofendido y confirmaron que carecía de signos vitales. La víctima posteriormente fue identificada con el nombre de Marta Isela. Ella tenía 45 años de edad y era vecina del mismo asentamiento donde ocurrió el atentado. Mis queridos amigos, hasta aquí la información.
0: Muchas gracias, Marcos Morales. Nos vamos ahora a la información estatal. Buenos días.
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En la información estatal del día de hoy, bueno, pues platicarles acerca de esos temas que continúan. Bueno, te platico. Llama a la Conagua Michoacana no construir cerca de ríos y lagos. La Comisión Nacional del Agua, la Conagua, delegación Michoacán, hizo un llamado a la ciudadanía a no construir dentro de una franja de 10 metros alrededor de ríos y lagos, ya que dicha práctica representa un grave riesgo para la seguridad de las personas y su patrimonio. El delegado de la Conagua en Michoacán, Luis Roberto Arias Reyes, señaló que existe una prohibición en la Ley de Aguas Nacionales que define estas franjas como zonas federales protegidas, destinadas precisamente a garantizar la seguridad de la ciudadanía. Explicó que debido a las fuertes lluvias que han afectado a Michoacán en los últimos días, el caudal de los ríos y el nivel de los lagos aumentan considerablemente, poniendo en riesgo el colapso de las construcciones aledañas. En el caso de la construcción de puentes, descargas de drenaje urbano, pluvial o residual, así como de gasoductos, o es necesario que los municipios soliciten un permiso especial, enfatizó al delegado. De igual forma, edificar en estas zonas prohibidas puede provocar diversas problemáticas o taponamientos en los cruces, lo que genera inundaciones en áreas urbanas y pone en riesgo comunidades enteras, no solo a quien construye de manera ilegal. Para resolver cualquier duda sobre límites en esas zonas federales, la Conagua ofrece atención ciudadana en el módulo ubicado en la avenida Acueducto número 3626 en Colonia Ejidal o Cuzulén en Morelia. En más información, Bedoya y Harfuch acuerdan investigación a fondo por ataque en Ahuachen. Tras la comunicación entre ambos niveles de gobierno, las fuerzas federales y estatales mantienen un operativo intensivo. El despliegue incluye labores operativas por aire y tierra con la participación de la conjunta de la Guardia Civil y el Ejército Mexicano y la Guardia Nacional también. El mandatario estatal subrayó su respaldo total a la federación para agilizar la tarea de investigación técnica y de campo, el compromiso con la justicia. El gobernador calificó el suceso como una afrenta al Estado y reafirmó la estrategia de seguridad, acción penal, respaldo institucional y objetivo regional. La investigación del ataque en Ahuachen avanza con el firme compromiso de aplicar todo el peso de la ley. Las autoridades estatales mantienen un despliegue para garantizar que los responsables de este hecho sean puestos a disposición de las autoridades judiciales correspondientes. Siete de la mañana con 27 minutos, se dirigen de Morena, Michoacán, niega uso factioso de la Fiscalía General del Estado contra Raúl Morón. El dirigente estatal de Morena, Jesús Antonio Mora González, negó su presunto uso factioso de la Fiscalía General del Estado en Michoacán. La declaración se da en el marco de una nueva atención al anterior partido Guinda, a menos de una semana de los diferentes equipos que lo integran hicieran un pacto de unidad rumbo a las elecciones de 2027. El grupo del senador Raúl Morón, quien pretende asumir la candidatura morenista por la gubernatura de Michoacán, acusó un uso político de la Fiscalía General del Estado por parte del fiscal general Carlos Torres Piña, compañero de partido que son iguales a sus aspiraciones. Consultando al respecto en rueda de prensa, Jesús Mora dijo que no está de acuerdo con la apreciación. Nosotros no lo vemos así, no compartimos esa visión y repito, no politizaremos este asunto, fue lo que dijo Jesús Antonio Mora, dirigente de Morena. En un citatorio de Raúl Morena a la Fiscalía General del Estado no implica culpabilidad y subraya Jesús Mora. El pasado martes 9 de junio del 2026, Morón se presentó a declarar dentro de las investigaciones del homicidio del exalcalde Carlos Manso, esto en Uruapan. Durante la jornada, parte de su equipo político señaló un uso de la Fiscalía General del Estado para dañar su imagen, donde el diputado local Juan Carlos Barragán Vélez presumió incluso de prevaricación. Cuestionado al respecto, Jesús Mora tuvo su postura de no querer politizar el asunto. Sin embargo, frente a la insistencia por parte del tema, recordó que fue el propio senador quien solicitó ser citado en la actuación del fiscal Torres Piña y dio en marco del procedimiento de ley, y subrayó que el citatorio no implica la culpabilidad. El propio senador Raúl Morón lo solicitó al fiscal que le fijara la hora y la fecha para presentarse. Ahora, acudir a la fiscalía no implica culpabilidad. Eso no debe quedar claro, fue lo que dijo Jesús Antonio Mora. Y rehúye Jesús Mora adelantar su postura de la separación del cargo de Torres Piña. Se le preguntó también si está de acuerdo en que la idea de que Torres Piña debería separarse del cargo de la Fiscalía General del Estado
para seguir con sus aspiraciones políticas, pero señaló el diputado Barragán. Respondió en primer lugar que el fiscal no ha precisado todavía si se quiere contender a la Coordinación en Defensa de la Transformación rumbo al 2027. Agregó por otro lado lo que habrá de esperar que se emita la convocatoria para conocer sus términos exigen a los postulantes insistencia de la pregunta. Se mantuvo en lo mismo de la decisión de que dependería de la convocatoria y no de los deseos personales de algún actor. Nosotros no vamos a sujetar a lo que establezca la convocatoria. Ahí se verán cuáles son los criterios y cuáles son los propios reglamentos de la Fiscalía y las demás dependencias, fue lo que dijo Jesús Mora, dirigente de Morena en Michoacán. No hay ruptura de pacto de unidad en Michoacán, sostiene Jesús Mora. También negó que las nuevas tensiones internas representen una ruptura del pacto de unidad acordado en la dirigencia nacional de Morena el pasado 4 de junio de 2026. Si bien siempre negó un rompimiento, esta vez añadió que ya hay coordinación para todos los equipos políticos que participen en las asambleas informativas de Morena. De hecho, anunció el propio fin de semana habrá eventos de diferentes municipios en los cuales participará el equipo del senador. No obstante, reconoció a la pregunta expresa, las asambleas se llevarán a cabo simultáneamente en diversas regiones, por lo que se espera que unos actores encabecen algunas y otras. Nosotros no vamos a politizar ese tema, vamos a actuar con mucha seriedad y mucha responsabilidad. No hay ruptura, fue lo que dijo Jesús Mora. Y bueno, con esto finalizamos la información estatal para el día de hoy y nos dirigimos ahora a la información. Iremos un corte comercial y enseguida regresamos con más información. Buenos días.

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0: Regresamos de este corte comercial y continuamos con mucha más información, pero también nos sentimos emocionados y contentos por darles la siguiente información, porque también nos encontramos con alguien muy importante para nuestro estado. Él es el fiscal Carlos Torres Peña. Fiscal, ¿qué tal? Buenos días.
1: ¿Qué tal? Buenos días, Jay. ¿Cómo estás? Gusto hablarte a ti, a tu amable auditorio.
0: Es un gusto escucharlo acá desde tierras del Valle Esmeralda, acá desde Los Reyes, Michoacán. Es un gusto escucharlo. Y bueno, preguntarle por muchos temas, ¿cómo se encuentra el día de hoy?
1: Pues un gusto en saludarlos, sobre todo que es importante informarle a la ciudadanía de los aconteceres diversos que se tienen en nuestra entidad. Ahora con las tecnologías, pues la ciudadanía está mucho más informada al momento, en muchas ocasiones de cosas verídicas y en otras ocasiones de las fake news que ubicamos. Pero pues agradecerte mucho la oportunidad de esta entrevista y pues para nosotros como instituciones públicas, en este caso de la Fiscalía General del Estado, es importante informar de avances diversos que se tienen en hechos relevantes, aparte de algunas acciones que se estén realizando por parte de nosotros desde la representación que tenemos a partir de nuestra nueva responsabilidad, que prácticamente estamos ya a 11 meses de haber asumido esta responsabilidad como titular de la Fiscalía General del Estado. Hemos hecho un esfuerzo importante en la reestructura. Se creó una nueva ley de la Fiscalía General del Estado de Michoacán. Se construyó el plan de persecución del delito, que es el plan que nos va a guiar los próximos 9 años. Se ha hecho una contratación importante de casi 450 plazas de elementos nuevos, de policías de investigación, de peritos, de ministerios públicos, por cierto, en su mayoría jóvenes, de 22 a 26 años de edad. Se hizo una reestructura en el propio organigrama de esta institución con la creación de 5 vicefiscalías. Anteriormente solo se tenía un fiscal coordinador, ahora tenemos 5 áreas importantes de inteligencia, investigación, de la vicefiscalía de derechos humanos, la de alto impacto, la de inteligencia e investigación y la de coordinación territoriales. Pero son temas importantes para nosotros en el trabajo y hacer equipo como lo hemos venido haciendo con el gobierno federal. La verdad es que la doctora Claudia Sheinbaum nos ha apoyado bastante en diferentes asuntos, sobre todo a partir del Plan Michoacán, que entró en función a partir del 10 de noviembre del año pasado, y hemos contado con mucho respaldo y apoyo del Ejército, de la Sedena, de la Marina, de la Guardia Nacional, y esto nos ha llevado a reducir algunos delitos de alto impacto, principalmente el del homicidio doloso, que en Michoacán, si vamos años hacia atrás, en el 2021-2022, traíamos 280 delitos de alto impacto en homicidios. Al mes de agosto, septiembre, octubre, que llegué a la fiscalía, andábamos sobre los 120, 115. Pero a partir de este plan por Michoacán, del 10 de noviembre, el homicidio doloso se ha reducido a 60, a 65, y creo que son temas que es importante señalar. Sí, la percepción se tiene bajo otra lógica por las circunstancias que se viven en la entidad, pero es importante no bajar la guardia y sobre todo coordinar muy bien los trabajos entre las diferentes instituciones. Esto nos ha permitido esclarecer hechos relevantes, nos ha permitido avanzar en investigaciones importantes, como el tema de Carlos Manso, el tema de Bernardo Bravo, el limonero. Recientemente aquí tuvimos un hecho en Morelia de una adolescente de 15 años, Valeria, que desafortunadamente se encontrara sin vida, y dentro del seguimiento, y ahí la importancia de trabajar coordinadamente con las autoridades, con la Policía Municipal de Morelia, se logró a través de la videovigilancia que se tiene y la revisión de cámaras, pues localizar al agresor. Se cotejaron los videos de cuando lleva a su víctima y cuando regresa del lugar donde se encontró sin vida, afortunadamente lo agarramos prácticamente al tercer día a Alexander N., que a su vez estaba involucrado con otro homicidio y secuestro de septiembre del año pasado, en donde habían pedido rescate de otra de sus víctimas. Roosevelt N. era la víctima, y aquí salió involucrado su papá, su hermano, mismos que también fueron detenidos la semana pasada y antepasada, y están puestos a disposición dentro de las órdenes de aprehensión que tenemos para que pues paguen paguen la pena, que se estará solicitando por parte de la Fiscalía como secuestro agraviado. Y bueno, pudiéramos comentarte muchas cosas, Javier, pero un gusto siempre poder saludar a tu auditorio.
2: Pues interesante, fiscal Carlos Torres Piña, interesante todo lo que nos platica, todos los avances que han tenido en materia de seguridad. Y íbamos a platicar, de hecho, de los casos de Valeria y esto, pero ya se nos adelantó un poquito. ¿Cómo van también las órdenes de aprehensión en contra de los elementos de la Policía de Investigación de la Fiscalía General del Estado, fiscal?
1: Sí, en la semana pasada detuvimos a 4 policías de investigación de la Fiscalía de Medio Ambiente por actividades ilícitas que venían realizando, evasión de un detenido, y otros elementos que tenemos de denuncias por los propios usuarios que estas personas venían realizando dentro de esta corporación de la Fiscalía de Medio Ambiente. Fueron detenidos la semana pasada y ya están vinculados a proceso, van a enfrentar el juicio pues en la cárcel por todas estas acciones que realizan. No vamos a permitir actos de corrupción. Ha habido otros ministerios públicos que también están enfrentando el proceso con privación de la libertad. Tenemos otras carpetas, otras investigaciones que se están realizando y que es parte del proceso de transparencia con el que se tiene que trabajar en esta institución, pues para recuperar la confianza de la gente, que es necesaria la cercanía que debe haber esta institución con la sociedad michoacana, pero sobre todo que exista transparencia en los procesos, que nuestro personal atienda con mucha responsabilidad, porque finalmente es la función que se debe desempeñar por parte de nuestro personal. También se detuvo a un policía municipal de Uruapan, involucrado en un tema de extorsión que se suscitaba a principios de año, se le dio seguimiento, se estuvo trabajando la investigación respectiva y nos llevó a que uno de los elementos de seguridad pública del municipio de Uruapan pues era el que extorsionaba a algunos empresarios, pequeños empresarios ahí en el municipio, y es importante que denuncien, eso quiero resaltarlo, que nos ayuden a denunciar, que tengan la confianza en esa institución. Lo pueden hacer a través de nuestros vicefiscales, lo pueden hacer a través de mis redes sociales y con mucho gusto le vamos a dar seguimiento. Queremos recuperar y sobre todo tener esa cercanía y sensibilidad con la sociedad.
2: Recuperar la confianza, como lo dice el fiscal general del estado de Michoacán, el licenciado Carlos Torres Piña. También hablando un poquito de rescate y de la atención médica de los ejemplares silvestres que aseguraron con coordinación con la Profepa y los espacios especializados para los mismos.
1: Sí, comentarte que esta unidad de maltrato animal se ha estado fortaleciendo mucho. Las denuncias, el incremento de denuncias, pues se ha hecho de manera considerable. Hemos tratado de reforzar esta unidad, así como también contratar más personal para las diferentes regiones, porque ha habido, y qué bueno, que haya muchos señalamientos y denuncias de maltrato animal. Nosotros hemos recuperado 345 ejemplares en las diferentes denuncias que hemos tenido. 269 fueron ya canalizados a algunos refugios y 76 ejemplares desafortunadamente fueron encontrados ya sin vida. Y son 26 cateos los que hemos hecho para recuperar algunos ejemplares. Y tenemos 174 carpetas iniciadas por estos procesos. De estos ejemplares que hemos rescatado, también hemos rescatado animales exóticos, como 3 pumas, por ejemplo, serpientes, aves. Y la semana pasada se rescató un jaguar y un tigre blanco. El tigre blanco fue en Ecuandureo y el jaguar en Zitácuaro. Ambos se encuentran en estado de salud estable. Con algunas malformaciones por la atención, porque fueron destetados a temprana edad, y que no tienen la atención y la dieta debida, pero ya se están restableciendo su dieta. Uno se encuentra en el zoológico de Morelia, lo que es el jaguar, y el tigre blanco está en un zoológico que se encuentra en Cotepec, pero estable los dos.
2: Pues Muchas gracias al fiscal general Carlos Torres Piña por darnos todos estos datos y mantenernos actualizados con todo lo que pasa aquí en Justicia y Seguridad en el estado de Michoacán. Licenciado, muchas gracias.
1: Con mucho gusto, un saludo a tu auditorio allá de la región de Los Reyes y Huetambo.
2: Gracias, fiscal. Buenos días.
1: Hasta luego, buenos días.
2: Excelente fin de semana. Son las 7 de la mañana con 47 minutos. También tenemos una felicitación el día de hoy. Cumple años el pequeñito, el grandote. ¿Cuál pequeñito? Está grandotote y fuertote, que hace muchas pesas y hace mucho ejercicio. Y está bien guapetón y le encanta jugar, divertirse y brincar y de todo. A mi pequeño gran niño, Eduardo Treviño Mendoza, que está cumpliendo 6 años de edad, mi príncipe encantador, guapísimo. Muchas felicidades, te quiero mucho, te amo mucho. Esta felicitación es de parte de tu mami, Dulce, de tu papi, o sea yo, de tus abuelitos, de tu tito Lalo, de tu tita Guille, de tu abuelita Tere, de todos los que te queremos, enano, pásatela increíble y que cumplas muchos, muchos años más. Y les digo un secreto, cuando ahorita le prendimos la vela, le dijimos, a ver, pide un deseo. ¿Y qué creen que pidió? Pidió mucho dinero, mi rey. Vamos con las felicitaciones. Buenos días.

Muchas felicidades, Eduardo Treviño Mendoza. Te amo con todo mi corazón. Que te la pases increíble. Cuídate. Te queremos mucho. Diviértete. Disfruta. 6 añitos. 6 años. La infancia es la mejor etapa de la vida. Así que hay que disfrutarla. Vamos a una pausa. Volvemos aquí en Todo Noticias Digital. Buenos días.

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14: Ya son las 7 de la mañana con 55 minutos de este viernes 12 de junio. Estamos casi finalizando la semana número 24, y así ya estamos iniciando el fin de semana, la semana número 24 de este año 2026. Bueno, tenemos más información para todos y cada uno de ustedes, y siguiendo la línea o el orden de información, bueno, te platico. Embajadores de Estados Unidos y Canadá felicitan a México por su triunfo en el Mundial 2026. Los embajadores de Estados Unidos y Canadá, México, Ronald Johnson y Cameron McKay, respectivamente, felicitaron al país por el triunfo de la selección mexicana contra Sudáfrica 2-0 en el partido inaugural en la Copa Mundial de Fútbol 2026. El embajador estadounidense celebró este 11 de junio y dio inicio al Mundial, el evento deportivo más grande de la historia. Felicidades, México, reescribió en sus redes sociales. Mientras celebramos el hermoso juego que une a nuestras tres naciones, también celebramos la cooperación, la amistad y el propósito compartido que ayudan a hacer esta Copa Mundial más segura y memorable de la historia, fue lo que añadió. Johnson, quien estuvo acompañado de su esposa Alina Johnson, compartió que fue un privilegio estar en el Estadio Histórico de la Ciudad de México mientras alberga por tercera ocasión un partido inaugural de la Copa Mundial de Fútbol, convirtiéndose en el primer estadio del mundo en alcanzar este hito. ¡Que comiencen los juegos! ¿Qué partido?, escribió por su lado el embajador canadiense Cameron McKay en la tarde de este jueves. También felicitó a la selección mexicana por su triunfo de hoy. Asimismo, reconozco a Sudáfrica tras 16 años, verlos competir nuevamente, eso es algo que inspira, fue lo que agregó. Y llaman a disfrutar el Mundial 2026 con civilidad y respeto al arrancar la Copa Mundial de Fútbol. La presidenta de la Mesa Directiva del Senado de la República, Laura Itzel Castillo, ratificó su llamado a que prevalezcan la civilidad, la convivencia y la seguridad, el respeto a la ley y la protección de los derechos de todas las personas. Destacó que el fútbol nos recuerda la fuerza de un pueblo unido que nunca deja de creer y que acompaña a quienes presentan nuestros colores. Frente a los recientes acontecimientos, reiteramos el pronunciamiento de ayer: aprobó el Pleno de la Comisión Permanente para que en este ajuste internacional prevalezcan la civilidad, la conciencia y la seguridad de las personas, el respeto a la ley y la protección de los derechos de todas y todos los mexicanos. ¡Viva México!, fue lo que enfatizó. Castillo destacó la victoria de la escuadra mexicana y exhortó a celebrar con orgullo a nuestra selección nacional por poner en alto el nombre de nuestro país. Y bueno, pues eso es lo que se comentó acerca del triunfo ayer de la selección mexicana de fútbol contra la selección de Sudáfrica, abriendo el Mundial 2026 en un partido inaugural que creo yo que México pudo haber hecho mucho más. Como lo comentaba el Vasco Aguirre, el director técnico de la selección mexicana, pudieron haber sido hasta 4 goles en lugar de haber sido solamente 2 goles. Yo creo que sí pudieron haber sido tranquilamente 4 goles, pero bueno, nada más fueron 2. Ya son las 7 de la mañana con 59 minutos, nos despedimos de todos y cada uno de ustedes, les saludamos con mucho gusto en esta mañana, les agradecemos su sintonía en esta primera hora de noticias, los invitamos a que sigan en la programación de La Raza, a que sigan en la programación que tenemos para ofrecerles a todos y cada uno de ustedes, para que sigan bien atentos de todo lo que tenemos preparado aquí en TND Todo Noticias Digital. invitándolos también a que nos sigan ahí en las redes sociales como La Raza 92.5 FM de Los Reyes, Michoacán, México, y La Raza 95.5 FM de Huetamo. Así que para estar enterados de todo lo que estamos haciendo y pues también toda nuestra información, tanto de la estación como de algunas otras cosas relevantes. Ya son las 7:59, nos despedimos, nos escuchamos el día de mañana aquí en el estatal y por mientras nos quedamos en la regional, para hacer también un análisis de lo deportivo un poquito más extenso. Gracias por su sintonía y que Dios nos bendiga a todos.

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0: Hola, ¿qué tal? Muy, pero muy buenos días tengan todos y cada uno de ustedes. Les saludamos con mucho gusto en esta mañana de Teneto Noticias Digital. Son las 8 de la mañana con 9 minutos. Y pues Vicente ganó México.
1: Claro que sí, bueno, pues le atinamos, que metió dos goles, nada más que Sudáfrica me quedó mal, no metió un gol. Yo, mi pronóstico era que si ganaba México iba a ser 2-1.
0: Pues a pesar de que se quedó
1: empatados.
0: A pesar de que se quedó con 9 jugadores el equipo sudafricano, créeme que hizo bastantes llegadas al arco mexicano, es decir, a la portería pues mexicana, y pues poquito, hubo 2-3 ocasiones donde casi Sudáfrica tenía ocasión de gol, pero pues no, quedaron 2-0. Ese fue el partido inaugural de este Mundial 2026. El segundo partido fue Corea contra República Checa y bueno, quedaron 2-1 a favor a Corea. El siguiente, pues, el equipo que irá en contra de México será Corea. Y pues veremos cómo le va a nuestro país en esta, bueno, mejor dicho, a nuestra selección en este próximo partido. Sí. Y por mientras, Vicente, vámonos con la información deportiva, ya estando en eso.
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0: Ok, y en la información deportiva, aquí la tenemos, perfecto. A ver, aquí está. Ok, bueno, el profesor no nos mandó encabezados. Simplemente nos mandó la información. Bueno, pues descubramos juntos de qué se trata la información el día de hoy.
3: Información deportiva. Llenísimo el Estadio Azteca en la inauguración del cuarto mundial en México. Sí, dije bien, cuarto mundial. Van 3 de varones, 3 de varones y 1 femenil. Total, estuvo sensacional la inauguración con la presencia de Lila Down, de Maná, de Los Ángeles Azules, Belinda. Hubo mucho ritmo, Shakira, muy delgada, muy bonita, muy bailadora. Formidable. Y luego el partido. México le gana a Sudáfrica 2-0. Nos quedamos con ganas de otros dos goles por las condiciones en las que quedó Sudáfrica después de la expulsión de dos de sus jugadores. Raúl Jiménez la tuvo y la dejó ir al minuto 4. Y luego al 8, gol de Quiñones. Falla Raúl. Una opción con el pie. No la alcanzó y no pudo tirar. Por otro lado, al 42 tiró Quiñones. Pegó en el palo. Al 66, gol de cabeza de Raúl Jiménez. A pase del Piojo Alvarado. Fue un magnífico gol, no cabe duda. También al 91, lo terrible, expulsado Montes. El Cachorro Montes fue expulsado al minuto 91. México tuvo algunas lagunas durante el partido. Se le fue la opción. Parecía que sí, parecía que no. Total. Una observancia, el compás con el que cantó Alejandro Fernández el himno nacional es incorrecto. El himno nacional en todas sus presentaciones debe ir en compás marcial. Total, ahí se las dejo. El equipo Irapuato deja de pertenecer a la Liga de Expansión por falta de apoyo de su empresa. Son 4 los nombres que pudieran llegar en lugar de Efraín Juárez como director técnico del equipo de Pumas: Robert Dante Siboldi, Memo Vázquez, Diego Alonso y Esteban Sola. Keylor Navas se despidió de Efraín Juárez, dijo: no es lindo despedirse de un gran entrenador, que Dios lo acompañe, mister, gracias por haber entregado todo por su club de sus amores. 45 mil personas abarrotaron el Zócalo para ver el partido México contra Sudáfrica en pantalla gigante. Estuvo amenizado por la banda del Recodo y 80 mil personas festejaron el triunfo de México en el Ángel de la Independencia. Por otra parte, el próximo domingo 21 de junio, para celebrar el Día del Padre en Morelia, va a haber una carrera atlética a las 8 de la mañana en el Centro Histórico. Un joven de 20 años norteamericano, Jacob Tarp, rompió el récord del mundo en 110 vallas. Hizo 12 segundos 75 centésimas. Llegó a Guadalajara a la selección de Colombia con James Rodríguez. Enfrentará a Uzbekistán. Hoy, Canadá contra Bosnia a las 12.45 y Estados Unidos contra Paraguay a las 6.40. También le platico que, pues lo que les había dicho, el cuarto mundial este que se está realizando en el Estadio Azteca en el 71, hubo un femenil que nadie cuenta, llegó, llenó el estadio con 110 mil aficionados, el partido de la final México contra Dinamarca. Perdió México 3-0 en esa ocasión, 1971. Llenísimos los lugares donde pusieron pantallas gigantes en toda la República. Corea del Norte le gana a Chequia 2-1, iba perdiendo 1-0. Hoy Estados Unidos contra Paraguay a las 7 de la noche, lo transmite Azteca. Mis amigos, gracias por su compañía, soy Edgardo Lozada Ruiz, sigan con nosotros.
0: Y bueno, Vicente, pues ya escuchamos ahí con el profesor que, bueno, ahí estuvieron los resultados, qué está sucediendo y cómo ves, se viene Estados Unidos contra Paraguay. ¿Tú, sí, pues, cómo crees que quede ese partido?
1: Pues yo pienso que está difícil para Estados Unidos. Paraguay es un buen equipo, es fuerte, pues es un equipo que tiene velocidad y Estados Unidos tiene mucha técnica, pero le falta velocidad. También son unos cuantos veloces, pero no es lo mismo que Paraguay, que esos son veloces y al mismo tiempo saben jugar individualmente. Ese equipo es muy, muy fuerte, la verdad. Pienso que va a avanzar mucho aquí en este mundial.
0: Bueno, platicarles que el día de hoy tendremos partidos de Canadá contra Bosnia y Herzegovina. Ese será a la 1:00 p.m. y Estados Unidos contra Paraguay, para que lo tengamos en cuenta y estemos al pendiente de todos y cada uno de los resultados que estarán sucediendo el día de hoy. Bueno, ya hoy tendremos muchos más partidos. El día de mañana también viene Qatar contra Suiza, Brasil contra Marruecos, Haití contra Escocia y Australia contra Turquía. Algunos otros, bueno, ya se los iremos platicando sucesivamente conforme vamos avanzando en los días. La selección mexicana, si mal no recuerdo, juega hasta el día 18 de junio. Así es, el 18 de junio a las 7 de la tarde para el siguiente jueves contra Corea del Sur. Si mal no recuerdo, este partido será en Guadalajara. Veremos sí. Cómo se va a dar estos resultados, dicen.
1: Y bueno, pues lo que se observó dentro de este primer día del Mundial y la inauguración y todo esto, sobre todo es que ya muchos medios también lo repitieron, y es la ausencia de la presidenta en el estadio.
0: Sí, fue a verlo, creo que no.
1: La presidenta de la República, y que es la primera vez, estaban los analistas, pues, los que se acuerdan de los mundiales de aquí de México que han pasado, que es la primera vez que se ausenta en este caso es presidenta, dice, pero en otras ocasiones sí acudieron los presidentes de la República, aunque fueron abucheados.
0: Sí, así como lo comentas, Vicente, muy muy cierto lo que comentas. Y Vicente, bueno, habiendo dicho todo esto, ¿qué te parece si nos vamos ahora con nuestros patrocinadores? Pues platícanos del primero.
1: 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Así es que vamos a poner la canción y si saben quién la canta y cómo se llama, se ganará un postre.

0: de unirse.
1: Bueno, pues ahí está la canción. Si sabes cómo se llama y quién la canta, puedes comunicarte con nosotros. Vicente, platícanos por mientras, ¿dónde puedo mandar a hacer un torneo? Ahí tenemos la llamada.
2: La llamada, a ver, de una
1: a
2: vez.
1: A ver, ¿en cuál es? En este lado, perfecto. A ver, en la 7900, ¿qué tal? Buenos días, ¿con quién hablamos?
3: Con Marcos.
1: Amigo Marcos, ¿cómo se llama la canción y quién la canta?
3: Los Bukis, te tuve y te perdí.
1: Es todo bien, bien, Marcos, sí, felicidades. Sí. No nos cuelgues, enseguida te pedimos tus datos, por mientras Vicente nos platica dónde mandar a hacer nuestros torneños. Vicente.
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1: Y bueno, habiendo dicho todo esto, tenemos, Vicente, alguien que se comunica con nosotros para platicarnos también de un patrocinador. Vamos a escucharlo.
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0: Bueno, pues ahí está la canción para la gasolina para los parajes Cuatro Pinos. Tenemos ya las dos líneas ocupadas. Una mientras escuchaba la canción. Vamos a escuchar en la 3011, que fue la primera que llegó. ¿Quién habla? Buenos días. Bueno, bueno.
1: Bueno.
0: Sí, buenos días. ¿Con quién hablamos?
1: Con Isabel Arroyo.
0: Amiga Isabel Arroyo, platíquenos, díganos quién canta la canción y cómo se llama.
1: Por tu culpa de los huracanes.
0: Exactamente, es. Amiga Isabel. Perfecto, no nos cuelgue, por favor. Y enseguida le anotamos, ¿ok?
1: Sí, gracias.
0: Perfecto, amiga Isabel, muchas gracias. Que tenga un excelente día. Y bueno, pues Vicente, platícanos información aquí local.
2: Claro que sí, Javi. Bueno, pues servicio que tenemos denuncias ciudadanas, o sea, observaciones de como denuncias ciudadanas. Ahí donde nos dicen que están solicitando a través de este medio, pues están solicitando también al ayuntamiento, ahí donde pusieron las vallas, mallas de alambre ahí a un costado del río que está por la calle Prolongación 2 de Abril, atrás de la panadería La Viena, ahora sí que para que lo ubiquen rápido, todo eso que pusieron a costado del río, las mallas de alambre, bueno, que están solicitando que ojalá, dice, hagan lo mismo que hicieron allá por el cine, donde era el cine María Isabel, atrás del auditorio, que pusieran banquetas y pusieran e iluminación, que quedara igual que por allá, porque dicen que ahí está muy riesgoso, porque los vehículos, algunos que dan vuelta ahí por la calle Narciso Mendoza, que es la que da vuelta hacia la calle Lerdo de Tejada y la calle Jiménez Sur, que es a un costado del río también, bueno, pues que algunos van a exceso de velocidad, nomás dan vuelta y pues la gente viene caminando, porque también es una forma de llegar más rápido al mercado y a muchas partes, al del centro, es más corto. Entonces nos dicen varias personas que ojalá, ¿verdad?, y se pudiera hacer lo mismo que allá por, donde te digo, atrás del auditorio donde está el río también, que quedaría muy bonito también, sí, ahí, creo, con banquetas y todo, para que los ahora sí que los peatones caminen con mucha tranquilidad y muy seguros.
0: Creo yo que, bueno, a lo mejor pongan ustedes que a lo mejor no sea de la manera tan, como se hizo allá por el auditorio, ¿verdad? Pero creo yo que al menos que se le ponga iluminación a esa zona, Vicente, porque sí le hace falta iluminación a esa zona. Yo paso seguido por ahí, como dices tú, es buen desahogo del tráfico, entonces yo pues paso seguido por ahí. Entonces yo creo que con que pongan un poco de iluminación,
2: o sea, un solo lado, aunque sea un solo lado un poquito amplio, la banqueta, sobre todo del lado del río, porque a veces van caminando pegados a la malla.
0: Sí, ¿no? Y vuelvo a repetir, con que haya iluminación, los automóviles o las motocicletas, pues ya cuando menos van a alcanzar a ver. Entonces, por eso digo, que haya iluminación, ya la banqueta, pues veremos, ojalá se pueda, pero yo creo que con que haya iluminación, con eso es pues suficiente,
2: y,
0: ¿no?
2: Y por lo pronto, pues están pidiendo que cuando menos ande por ahí un agente de tránsito o una patrulla que esté constante, para que, pues, sobre todo de noche, cuide ahora sí que la seguridad ahí de los peatones, y bueno, pues, mientras si se lleva a cabo o no. Lo que sí les pedimos a los automovilistas y a los motociclistas, sobre todo, porque ellos agarran una velocidad que no te imaginas, ya me ha pasado por ahí, he caminado, y la verdad, pues, que le bajen la velocidad en esos lugares. Ahí no es para andar a exceso de velocidad, ahí es una calle céntrica también, y donde mucha gente camina de ambos sentidos.
0: Bueno, Vicente, ahí está la información, las denuncias ciudadanas y las peticiones que se le hacen aquí a través de la raza. 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Por mientras, siendo las 8 de la mañana con 28 minutos, haremos un corte comercial y enseguida regresamos con más información. Buenos días.

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0: Continuamos con todos ustedes aquí en TNDT Noticias Digital. Son las 8 de la mañana con 35 minutos y avanzamos con más de nuestros patrocinadores. 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Traemos hambre.
1: 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Así es que vamos a poner la canción, a ver si sabe quién la canta y cómo se llama, se va a ganar un rico guisado de Guisados Las Tres Reinas.

0: Bueno, pues ahí tenemos la canción. Tenemos una llamada en la 3011. Veremos quién es. A ver si saben cómo se llama y quién canta la canción. Perfecto. ¿Qué tal? Buenos días. ¿Con quién hablamos?
1: Con Pablo Hernández.
0: Amigo Pablo Hernández, platícanos primero, antes que nada, ¿cómo se llama y quién canta la canción?
1: Carita de Ángel de Rigo Tobar.
0: Perfecto, amigo Pablo. Muy bien. Felicidades. No nos cuelgues y enseguida pedimos tus datos, ¿vale?
1: Sí.
0: Perfectísimo, muchas gracias a nuestro amigo Pablo que está participando con nosotros aquí en TNT Noticias Digital y nuestros patrocinadores. Por mientras, vamos a la información policíaca del día de hoy.
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0: En la información policíaca del día de hoy, joven es atacada con arma blanca por su amiga con la que convivía. En Los Reyes localizan sin vida y por defecto a un masculino dentro de una olla agrícola. En Morelia vinculan a proceso a dos estudiantes normalistas, presuntos responsables de secuestro exprés agravado y un robo. También en San Juan Nuevo, presunto integrante de grupo criminal son detenidos tras operativo militar, esto en San Juan Nuevo. Buenos días, Marcos, escuchamos con la información del día de hoy.
3: Hola, ¿qué tal, compañeros? Un gusto el poder saludarles de nueva cuenta en esta ocasión para informarles que en Zamora, durante una convivencia en la que dos amigas ingerían bebidas embriagantes, una discusión escaló rápidamente y concluyó con una de las involucradas herida por arma blanca. Las féminas, al estar departiendo en la colonia Los Pinos, comenzaron a pelear, momento en que una de ellas sacó una navaja y arremetió en al menos 23 ocasiones contra su rival. Algunas personas, al ver gravemente lesionada a la muchacha, pidieron ayuda al número de emergencias, acudiendo paramédicos, quienes auxiliaron a Clara Jazmín, de 24 años de edad. De emergencia, la canalizaron a un nosocomio local para su adecuada atención médica. Trascendió que la ofendida presenta lesiones en la cabeza, espalda y abdomen, mientras que su atacante huyó para evitar ser detenida por la policía, pero estaría plenamente identificada. En Los Reyes, un masculino que era buscado por su familia desde hace más de una semana, fue localizado sin vida y en estado de putrefacción, dentro de una olla agrícola en una huerta de la comunidad de Atapan. El ahora occiso respondía al nombre de Bonifacio J., de 36 años de edad. El susodicho se dedicaba a labores del campo y tenía más de 8 días de no llegar a su hogar, por lo que su familia lo estuvo buscando sin resultados positivos. Trabajadores de una huerta cerca del lugar conocido como Las Barajas, en una zona cerril, quisieron sacar agua de la olla de almacenamiento. Se percataron que dentro estaba el cuerpo sin vida de un sujeto, por lo que dieron parte a sus patrones, estos a su vez a las autoridades, y posteriormente se confirmó que se trataba de los restos de Bonifacio. En otra información, la Fiscalía General del Estado obtuvo vinculación a proceso en contra de Axel Alejandro y José de Jesús por su posible relación en el delito de secuestro exprés agravado y robo, hechos registrados en el municipio de Sinsunzan. Durante la continuación de audiencia inicial, la jueza de control resolvió vincular a proceso a los imputados, al considerar que los datos de prueba aportados por el agente del Ministerio Público resultaron suficientes, pertinentes y razonables para establecer la posible participación de los investigados. Y es que el pasado 3 de junio en la localidad de La Lagunilla, los imputados, ambos estudiantes de la Normal Rural Vasco de Quiroga, fueron detenidos en flagrancia cuando mantenían privado de la libertad a un conductor de unidad de transporte que llevaba cemento, propiedad de la empresa Aceros y Cemento Salinas. Las investigaciones permitieron establecer que mientras que la víctima permanecía retenida, los presuntos responsables se comunicaron con la propietaria de la mercancía para exigirle 100,000 pesos a cambio de liberar al chofer, el vehículo y la carga. Durante la negociación, la afectada incluso realizó un depósito de 20,000 pesos. Finalmente, también informarles que en San Juan Nuevo Parangaricutiro, un operativo encabezado por elementos del ejército derivó en la detención de varios presuntos integrantes de una célula delictiva en las inmediaciones de la zona conocida como El Aguito, sobre la carretera comunica con Tancítaro. La movilización se originó tras reportes de ciudadanos que alertaban sobre la presencia de hombres armados presuntamente relacionados con actividades ilícitas en la región. Durante las acciones operativas, los militares ubicaron un inmueble donde se resguardaban los sospechosos. De manera extraoficial, se indicó que al intervenir, los efectivos fueron agredidos con disparos de arma de fuego, por lo que repelieron la agresión y lograron someter a varios civiles. No se reportaron personas fallecidas ni lesionadas durante el despliegue. Los asegurados fueron trasladados para quedar a disposición de las autoridades competentes en la ciudad de Uruapan. Mis queridos amigos, Hasta aquí la información.
0: Muchas gracias, Marcos, por la información policíaca. Nos dirigimos ahora hasta la capital del estado porque se encuentra el director de CAICE Informativo, César Solís. Vicente, ¿tienes algo que comentarnos?
2: Sí, por ahí nos están mandando que al parecer hay un accidente allá entre Angaguan y Paquicho y Zacán. No se ve bien exactamente dónde es, pero mandan una foto donde según se volteó un carro de cilindros de gas y que posiblemente hay derrame de gas. Entonces no sé si las autoridades ya les enterarían o algo, pero nos mandan esa información para que los que están más cerca de autoridades, pues ahora sí que informen a Protección Civil, Protección Civil en este caso, si se pueden comunicar que pertenece a Uruapan, esos lugares más o menos, si es entre Paquicho, entre el crucero de Paquicho rumbo a Corupo, pero hacia Angaguan o hacia Zacán, al parecer está cerrada la carretera porque es riesgoso eso de lo del gas, se ven como cilindros tirados por ahí también, entonces para que las autoridades que están más cerca acudan los de Protección Civil.
0: Sí, creo yo, más allá de que puedan asistir los de Uruapan exactamente porque pertenece allá, pues pueden ser hasta los de Charapan, los de Peribán, desde Los Reyes. Creo cerca, yo que eso sí está bastante complicado, Vicente.
2: Sí, sobre todo por lo del gas, que si hay derrame de gas es peligroso cualquier situación de alguien que por ahí no sepa y prenda un cigarro, olvídate.
0: No, y más por las poblaciones cercanas, que bueno, recordemos que todas las poblaciones cercanas siguen haciendo pues lumbre y siguen haciendo este tipo de actividades, entonces, para tenerlo en cuenta, y Protección Civil de cualquier municipio que nos esté escuchando, de Peribán, de Los Reyes, de Tocumbo, de Charapan, de Tancítaro, de Uruapan, si pueden atender esa situación, es bastante complicada y es de uso urgente, que diría yo.
2: Sí, pero que sobre todo tomen sus precauciones todas las personas que están circulando por ahí, es mejor que pierdan un buen rato por ahí y no circulen cerca de esos lugares.
0: Sí, ahorita. Sí, está bastante complicado. Por mientras, César, ahora sí te saludamos con mucho gusto. Buenos días.
4: Buenos días, un gusto saludarlos allá todos en el estudio del hermoso Valle Esmeralda, amable Radio Escucha. Bueno, pues comentarles que ayer con motivo de la inauguración del Mundial, pues hubo plantón aquí en Morelia. La actividad estuvo fuerte, no pararon el tono que tiene siempre Morelia, porque resulta que el grupo de colectivas feministas y de buscadoras de personas desaparecidas se manifestaron y cerraron la Avenida Madero para jugar una cascarita. En ese marco, quien dijo llamarse Chuchita, pues nos comentó que cómo es posible que en nuestro país no podamos tener para comprar un boleto para asistir a este tipo de eventos. Dijo que, pues bueno, la clase del poder pues ha permitido que hagan lo que quieran esta Federación Internacional de Fútbol, porque estableció medidas económicas en las que no todo mundo puede entrar a este tipo de eventos. Dijo que el fútbol pues ha dejado de ser popular para convertirse en un evento verdaderamente lucrativo. Dijo que en ese sentido habrá que irnos ubicando los ciudadanos con respecto a cómo se está fomentando el deporte. Nos quieren acercar, pero al mismo tiempo nos alejan. En ese sentido también comentó que, por ejemplo, mientras las autoridades pues no saben en qué mundo viven, porque bueno, mientras ellos viven en la periferia donde hace falta luz, donde pues hay calles empedradas, y eso es decir mucho, pues ellos viven en colonias donde están pavimentados, nunca falta agua. Dijo que, por ejemplo, el Palacio de Gobierno pues cree que no, nunca falta agua, como así pasa, y pues bueno, dijo que es importante estar reflexionando sobre este tipo de eventos, y también comentarles en la misma línea que en otro renglón, pese a los amagues y amenazas del INPI para sancionar a los bares y los restaurantes que transmitieran los partidos de fútbol, pues varios restaurantes transmitieron la inauguración del Mundial y el primer encuentro de la Selección Mexicana de Fútbol, y también a par, el Consejo Supremo Indígena de Michoacán pues ha denunciado que las comunidades indígenas siguen estando vulneradas por grupos delictivos. Prueba de ello es que en lo que es la Mojonera del municipio de Zacapu, pues fueron asesinados varios elementos de la Guardia Civil, y dijo, esto lo comentó Pavel Ilianovich, el vocero del Consejo Supremo Indígena de Michoacán, quien dijo que, pues bueno, ya se ha caracterizado la autoridad que una vez que suceden las desgracias, que suceden este tipo de asesinatos, pues hace su aparición nada más como para dar fe como todo notario, pero dijo, la verdad es que están muy vulneradas las comunidades indígenas. Y pues esa es la información que les tengo Hasta el momento, compañero, no sé antes agregar que la Universidad Michoacana pues sigue con sus clases, bueno, ya son prácticamente exámenes finales, y pues bueno, fue la de las pocas instituciones que estuvieron activas el día de hoy, compañeros.
2: Así es, César Solís, y con respecto a eso de la seguridad, pues recuerdas que echaron a andar el camino de el Michoacán Seguro, y muchos nombres le daban ahí a esto de que la idea cuando arrancó ese operativo de aquí, pues vinieron por también por a inaugurar ese operativo aquí en Tocumbo, y estuvimos presentes, y pues llegaron muchas patrullas, incluso ahí nuevas patrullas, y la idea era de que iban a andar por todos lados en las carreteras, siempre vigilando, pero pues ya ves la situación que sucedió allá por donde dicen, acabas de decir, por Zacapu.
4: Sí, fíjate que le he preguntado a diputados de Morena, justamente el proceso del gobierno que está al frente, y pues ellos se concretan a decirme, mira, no me he dado cuenta porque yo nada más agarro la ruta de lo que es Morelia, mi distrito, es lo que se concreta a comentarme, pero incluso en esta ruta pues dicen que no han visto alguna patrulla. Más la verdad es que solamente las vi, creo en estas patrullas de los guardianes del camino, guardianes para el camino seguro, pues los vi solamente en una pancarta, pero no las he visto de manera física, Vicente.
2: Sí, o sea, porque eso, el hecho de que haya pasado esa situación allá por esos lugares, bueno, pues quiere decir que les falta reforzar la seguridad, que haya, aparte de que también debe participar la Guardia Nacional y el Ejército, que por varios lugares aquí en la región sí se han visto algunas patrullas del Ejército y la Guardia Nacional, aquí en la meseta Purépecha, en otros pueblos, yo sí, pues que a veces salgo a diferentes lugares, pues sí los he visto que andan por ahí en los caminos, pero pues yo creo que hace falta más refuerzo para que se eviten más cosas como esas que pasaron.
4: Sí, la verdad es que no se dan abasto, no tienen la voluntad, y sobre todo que esos caminos son como una especie de brechas que se prestan para todo tipo de delitos, Vicente.
2: Bueno, pues muchas gracias por tu información, César Solís, estamos al pendiente.
4: Gracias, y nada más si me permite agradecerles a todos nuestros amigos allá de Los Reyes que le siguen dando seguir y like. De veras, muchas gracias a Kaiser el Informativo, por lo pronto de Facebook. Nos identifican con un círculo azul, una cabanca en medio, y tenemos también un canal de WhatsApp que aparece al final de cada nota informativa. Basta con darle clic y ya están inscritos. Un abrazo para todos, buenos días.
0: Muchas gracias, César, y habiendo dicho todo esto, vámonos a un corte comercial porque tenemos Guache del Guarache para el día de hoy.
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0: Y para culminar el día de hoy, pues vamos con nuestros patrocinadores. 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
0: 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Por eso mismo tenemos la canción, si sabes cómo se llama y quién la canta, pues la escuchamos.
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0: Y bueno, si nos llamas y nos dices quién canta la canción y cómo se llama, te vas a ganar un gazpacho de gazpachos Marcelino. Ahí tenemos la llamada, me parece perfecto. A ver, en la llamada, ¿quién habla? Buenos días. Buenos días, ¿cómo se llama y quién canta la canción?
1: Es Me Olvido, banda MS.
0: Así es, no nos cuelgue, por favor, y enseguida la anotamos, ¿ok?
1: Sí.
0: Vale, nos despedimos. Vicente, nos despedimos.
2: Sí, gracias a todos los radioescuchas. Siga con toda la programación de La Raza.
0: Perfecto, nos dejamos con el guache del guarache. Gracias por habernos sintonizado. Muy buenos días.
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4: Gobernador, don Leonel Godoy Rangel, estaba bien indignado porque lo citaron a comparecer y a declarar por el caso Carlos Manso. No más porque el propio Carlos Manso en vida lo señaló a él directamente en unas declaraciones en video y le pareció poca prueba a don Leonel. Tanto así que ahora va a contrademandar.
5: Pero ya que se presentó la denuncia con mucha irresponsabilidad por los denunciantes, que ya se dijo que es Grecia Quiroz y Juan Manso, con mucha irresponsabilidad, se estuvo manejando todo el tiempo ante ustedes de que éramos sospechosos, que podíamos haber sido los autores y que intelectuales, y acudes y solo están esos videos, unos videos que hizo el propio Raúl, Carlos, y de lo que declaró ante los medios sin ninguna prueba.
4: Primero que nada, hay que tener pruebas. Yo las tengo. Tommy Guachir, por si fuera poco, todavía se puso a hablar en contra del movimiento del sombrero. Y dijo algo, pues yo no sé si interesante, pero pues al menos desubicadón.
5: Pues es que es un movimiento parecido al de Bukele. Es muy simplista la eliminación de la inseguridad sin siquiera ellos estar seguros de que ellos, gente de ellos no formen parte del crimen organizado.
6: Estuvimos en el país, en el número uno, el país más violento del mundo, El Salvador. Y luego nos debatimos entre el 1 y el 3. Habían años que éramos el 2, habían años que éramos el 3, luego años que volvíamos al 1. Hoy no estamos en el top 20.
7: Pues, lo que pasa es que la gente es malintencionada cuando habla y es mal hablada cuando intenciona.
8: Estás en lo cierto.
4: ¡No, mi guachista! Comparó al movimiento del sombrero con el presidente del Salvador, Nayib Bukele, reconocido como uno de los mejores presidentes del mundo, que logró terminar con la delincuencia y los supervillanos del Salvador. Y la comparación la hizo como si fuera ofensa. Se les acaba de hacer un parototote, mi guache. Y mientras don Leonel se va a esperar hasta el 2027, quién sabe por qué, para demandar a Grecia Quiroz. Ya anunció la demanda desde ahorita, pero se va a esperar hasta el 2027. El presidente del Congreso, don Baltasar Gaona García, diputado petista, también ya le puso su chica de mandota a Grecia Quiroz y todo el movimiento del sombrero.
9: Que nosotros lo que decimos lo cumplimos. Yo me comprometí a levantar una denuncia pública en contra de Grecia y de los funcionarios públicos que hicieron daños aquí en el Congreso.
10: Toda persona que denuncia a estos embaucadores que medran con la ignorancia del pueblo recibirá 50 pesos de gratificación.
4: Y mientras todos le tienen miedo electoral a Grecia, el fiscal general, el que pidió el celular y nunca se lo dieron y ya ni lo quiere, el que citó a don Leonel a declarar por la investigación de Carlos Manso, pues resulta que dicen los chismes que ya anda pensando en aventar a la fregada la fiscalía para lanzarse a una candidatura. Pues es que están resabrosas para el 2027. Y dijo el diputado morenista Juan Carlos Barragán Vélez, pues mientras son peras o manzanas, si decide don Carlos Torres Piña lanzarse, que se lance primero pero afuera del cargo, mi guache.
11: Lo que tenemos que revisar es la calidad moral con la cual lo hace, ¿sí? Si tiene ética, valor, ¿sí? Si él dijo una cosa y hace otra. Aquí en este movimiento es no robar, no mentir y no traicionar.
12: Pero entonces Pedrito empezó a contar mentiras y y nadie le creía.
4: Pues a mí se me hace que ya se les anda olvidando eso de no robar, eso de no mentir y eso de no traicionar, mi guache. Híjole, mi guache.
6: Se olvidaron que tenían una ideología. Ahora están unidos en favor de los delincuentes, en contra de ustedes, acusándolos de hacer su trabajo. Y no solo los periódicos y algunos medios de comunicación, sino políticos. Los mismos diputados de Arena, que era la derecha supuestamente, aliados con los diputados del FMLN, que era la izquierda supuestamente. ¡Qué pobrecitos! Que les estamos violando sus derechos humanos. Las ONGs, las organizaciones internacionales defensoras del crimen. Porque ellos dicen que defienden los derechos humanos, pero es mentira.

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2: Información deportiva. Un juez mexicano aprobó que los dueños de los palcos y plateas no usen los estacionamientos ni introduzcan sus bebidas y alimentos. El juez dice: no pueden hacer eso. Mis amigos, soy Edgardo Lozada Ruiz.
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0: 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Enseguida comenzamos con Pide y Canta con la Raza.
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Hey, bandita, ¿qué tal? Buenos días, buen viernes. ¿Cómo están en esta mañana, bandita? ¿Cómo están? Buenos días, ¿cómo están? Ánimo, ya es viernes, bandita.

0: bueno, estamos iniciando acá en Piti Canta con la Raza en la Raza 92.5 FM. Son las 9 de la mañana con 10 minutos y yo soy su amigo, su servidor, el guapo, el precioso, el hermoso, el suculento, el siempre bien parecido, la alegría de sus mañanas. El hielo de su agua fresca, la salsa de sus tacos. Yo soy su amigo, su servidor, el guapo, el precioso, el hermoso, el suculento. El siempre bien parecido, Javi Rincón, el bombón de la radio. ¿Qué tal? Good morning, buenos días, bandita. Y vamos a ponerle ambiente esta mañana. Que si la semana estuvo complicada e hiciste demasiados corajes. Que si en la semana se acabó el gas de tu casa. Que si en la semana se te ponchó el carro. Te peleaste con tu mamá. Te peleaste con el novio o la novia. Que se te cayó el celular y se le quebró la pantalla. No te preocupes, vamos a olvidarnos un momento de los problemas. Y bailemos con toda la actitud, con toda la emoción y con toda la energía. ¡Buenos días! Recuerda, nuestro programa es de complacencias musicales y nosotros te vamos a complacer con la canción que tú quieras escuchar. Simplemente tienes que comunicarte con nosotros aquí a cabina y lo que tienes que hacer es lo siguiente. Puedes llamarnos al 354-54-230-11 o al 354-54-270-900. O también puedes mandarnos tu mensaje de WhatsApp a cabina al 354-54-231. Repito, 354-54-231 es el WhatsApp de cabina. Y ya tenemos listas las llamadas telefónicas aquí en la línea. A ver, vamos a ver en la primera. Ok, perfecto. También ya regresamos a Facebook, ¿eh? Ya estamos en Facebook, a pesar de que se había caído la plataforma a nivel mundial. Ya regresamos con todos y cada uno de ustedes. Estamos transmitiendo ahí en vivo en el Facebook, Javi Rincón Locutor, para que vayan a seguirnos. También síguenos en Instagram y TikTok. Ahí estamos, ahorita en, les digo, en Facebook, en Javi Rincón Locutor. Por mientras tenemos la llamada en la 7900. ¿Qué tal? Buenos días. ¿Con quién hablamos?
1: Con José Jiménez.
0: Hola. A Marquitos, ¿qué tal? ¿Cómo está? Buenos días.
1: Ahí bien, ¿y tú cómo estás?
0: Bien, bien, Marquitos, guapo y precioso como cada uno de los días, triunfando como siempre.
1: Bueno, me da gusto.
0: Ok.
1: Más alegre de la radio.
0: Exactamente, Marquitos, platícanos, cántanos, ¿cuál canción te ponemos?
1: Nadie sabe cuánto tiempo
0: estaría
1: cantando amargura.
0: ¡Ay, el señor!
1: Como recuerdo a mi
0: viejo. ¡Y sus tantas aventuras! Perfecto, Marquitos. ¿Con quién quieres escucharla? ¿Con Lorenzo de Monteclaro? ¿Será bien? Perfecto, Marquitos. Enseguida las... ¡Ay, Marquitos, te debo! Sí, es cierto, apostamos y te debo, Marquitos. En cuanto te vea, te apago la apuesta. No, no, no, con esa, porque lo vuelvo a perder. Mejor dejémoslo así nomás. Ok, Marquitos, gracias, buen día. Igualmente, bye bye. En la 3011, buenos días. ¿Con quién hablamos?
2: Buenos días.
0: Bueno, buenos días, ¿con quién hablamos?
2: Con Jessie.
0: Buenos días, así es, con amiga Jessie. Platíquenos, díganos, ¿cuál canción quiere cantarnos en esta mañana?
2: Mis hijos son en mi vida, mi más preciado tesoro. Los llevo siempre en mi mente y saben que los adoro.
0: Perfecto, nos vamos con Mis hijos son mi tesoro, de los originales de San Juan. Amiga Jessy, ¿cómo están las cosas por allá, plan de Ayala? ¿Ya está todo listo para la fiesta? Bueno, bueno, bueno. Se nos fue nuestra amiga Jessy. Ok, amiga Jessy.
2: Bueno.
0: Ok, a ver, buenos días.
2: Buenos días.
0: Buenos días, amiga Jessy, aquí le mando saludos.
2: A toda la flota que nos escucha, a todos los de plan de Ayala.
0: Ok.
2: Ahora hay que desgreñarnos, como dicen.
0: ¡Ah! Hoy es Día del Sagrado Corazón de Jesús. Felicidades a todos los que llevan el nombre de Jesús.
2: Y especialmente a mi hermano Jesús.
0: Así
2: que
0: es.
2: Dicen el Lobo, alias el Lobo.
0: Perfecto, amiga Jessy. Bueno, pues con mucho gusto ahorita le ponemos su canción, ¿vale?
2: Vale, pues.
0: Vale, gracias. Gracias. Excelente día para usted. 3 de la mañana con 15 minutos y los dejamos con esta canción poco nostálgica, un poco emotiva, pero pues muy bien interpretada por Don Lorenzo de Monteclaro. Se llama El Señor de las Caras. Son las 9:15. Estamos en Pide y Canta con la Raza.

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1: 9:18.
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12: Bueno, son las 9 de la mañana con 22 minutos y estamos aquí en Pidi Canta con la Raza, en la Raza 92.5 FM, y estamos a punto de escuchar esta canción que nos había pedido nuestra amiga Jessie aquí en Pidi Canta con la Raza. Se llama Mis hijos son mi tesoro.

0: Regresamos, son las de la mañana con 26 minutos y seguimos con el ambiente futbolista, con el ambiente mundialista de este, pues, Mundial de la FIFA 2026. Hoy juegan las otras dos sedes mundialistas, tanto, pues, Estados Unidos y Canadá. Tenemos una llamada en la 3011. ¿Qué tal? Buenos días, ¿con quién hablamos?
1: Buenos días, Xavi.
0: Buenos días, amiga Nadina. ¿Cuál canción nos va a cantar para ponerle?
1: La canción de los huracanes del norte.
0: ¿Cuál será buena?
1: Es la que dice, hasta ayer fui feliz, hasta ayer. Nada más hasta ahí.
0: ¿Cuál? A ver, amiga Nadina, ¿cómo dice la canción?
1: Es con los huracanes del norte, dice, hasta ayer fui feliz, hasta ayer.
0: Ay, a ver, vamos a checar, a ver. Bueno, amiga Nadina, aquí le manda saludos por mientras buscamos su canción, ¿vale?
1: El otro día me mandó saludar esta, el que habló ahorita, ¿cómo se llama?
0: ¿Quién será?
1: Jessy.
0: ¿Ok?
1: Jessy, me mandó saludar el otro día.
0: Ah, perfecto.
1: Porque le eché muchas ganas, porque creo que estamos igual.
0: Ok, amiga Nadina, gracias, y ahorita le ponemos su canción, ¿vale?
1: Y para todo el que me escuche.
0: Perfecto, amiga Nadina, gracias, buen día.
1: Gracias, igualmente.
0: Vale, bye, bye. Bueno, son las 9 de la mañana con 27 minutos. En lo que encontramos la canción de nuestra amiga Inedina, ¿tendremos ya otra para aparecer, amigos de producción? Ok, viene La Muchacha Alegre y viene a cargo de Sandra Chávez, porque esta canción nos la piden a través de las líneas telefónicas también. Dice Javi, mándale saludos a los trabajadores de Adrián Chávez Torres, a la familia Torres Villanueva, y también a Jesús Chávez, que hoy es Día de su Santo, y pues nos dicen esta canción, se llama La Muchacha Alegre, es Sandra Chávez. ¡Buenos días!
2: Buenos

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2: 9:31 a.m. y nos encontramos muy emocionados porque la doctora Janet se encuentra en la línea telefónica. Buenos días, doctora, la escuchamos.
3: Muy buenos días, qué gusto saludarles. Así es, nuevamente para recordarles a todos nuestros amigos que nos están escuchando que es importante cuidar nuestra salud y hacerlo de una manera natural, pues es la mejor opción siempre. 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Es importante que la sangre llegue a cada uno de nuestros órganos para alimentarlos, ya que es el alimento principal de cada uno de ellos, la sangre. Por eso nuestra sangre debe de estar en una densidad adecuada, pero también circulante en un ritmo adecuado. 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Bueno, pues esto se debe a una mala oxigenación en el cerebro. Pero además, jugo rojo flavorantle es el mejor aliado para el diabético y el hipertenso, porque al diabético le va a ayudar a regular sus niveles de glucosa en la sangre de una manera natural, al mismo tiempo que va a fortalecer su sistema inmunológico y sobre todo va a proteger sus órganos, sus ojos para evitar que pierda poco a poco la vista, sus riñones los va a proteger de las vías urinarias para evitar que el diabético sufra este famoso mal de orín recurrente o la infección en vía urinaria que a largo plazo puede provocar un daño en los riñones. Es decir, esto a muchos diabéticos ha puesto en el riesgo de tener que ser dializados. Con jugo rojo flavorantle alejamos por completo este riesgo y también vamos a proteger los pies del diabético para evitar el riesgo de una amputación. 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Me ha dado mucho gusto saludarles, les deseo un excelente fin de semana y nos escuchamos en la próxima.
2: Igualmente, amiga doctora Janet, gusto en saludarles, son las 9:35 a.m, seguimos con nuestra programación habitual. Buenos días.
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2: 9:38 a.m. Escuchamos esta canción, se llama Hasta Ayer. Son los meros meros de la música norteña, los Huracanes del Norte. Le complacemos a nuestra amiga Inedina. Buenos días.

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1: Ya son las 9 de la mañana con 41 minutos de este viernes 12 de junio. Le aprovechamos para mandarle un saludo a toda la gente que nos anda escuchando, tanto en Ibarácuaro, que nos anda escuchando allá por el rumbo de Plan de Allá, la que van a estar en manteles largos por su fiesta patronal en la celebración del Sagrado Corazón de Jesús. También saludos a toda la gente de Uruzcato, de Tacátzcuaro y de Charapan por San Antonio, porque estos días estarán celebrando a San Antonio de Padua. Mejor dicho, el día de mañana, que es Día de San Antonio, así que felicidades a todos y cada uno de ustedes. Veremos a cuál fiesta patronal nos vamos de todas estas que van a estar haciendo en estos días. Ok, en la 3011, buenos días, ¿con quién hablamos?
2: Buenos días, don Javi.
1: Bueno, buenos días, ¿con quién hablamos?
2: Yo escucho la raza de la estación de casa.
1: Perfecto, ¿con quién hablamos?
2: Con Merejildo.
1: Perfecto, amigo Merejildo, platíquenos, díganos, ¿cuál canción nos va a cantar en esta mañana?
2: Adiós, California.
1: Adiós, California, a ver, cántenos un pedacito.
2: Adiós, California.

0: usted me llegó una carta. Me tengo que regresar. Paquiti, no quieres.
1: Ah, ok, saludos. Amigo. Amigo Merejildo, ¿con quién quieres?
0: Fumigando.
1: Ando fumigando. ¿En dónde? ¿Por qué rumbo?
0: Por los dos cerritos en la huerta de la curva.
1: Por los cerritos en la huerta de la curva. Okay. ¿Con quién quiere escuchar su canción? ¿Con Banda Siragüero o con Los Infinitos?
0: Con Los Infinitos.
1: Perfecto.
0: Y mando saludos para mis amigos.
1: Ok.
0: Para Kevin.
1: ¿Para quién serían? Ajá. ¿Para quién? ¿Para quién más?
0: Para Hipólito, que es de Guerrero.
1: Perfecto. ¿Para quién más?
0: Para todos los que andamos laborando aquí en la huerta de la curva.
1: Ok, bueno, pues saludos para todos ellos. Gracias, amigo Merejillo, que tenga buen día.
0: Gracias, bye, igualmente.
1: Vale, bye, bye, gracias. En la 7900, ¿qué tal? Buenos días, ¿con quién hablamos?
2: Buenos días, con Celia Cervantes, acá para Iván.
1: Amiga Celia Cervantes, claro que sí. ¿Cuál canción va a cantar? ¿La escuchamos?
2: Quiero que me cante, volver.
1: ¿Yo quiero que se la cante? Ok, a ver.
2: No, que me la ponga, porque...
1: Yo se la quería cantar, amiga.
2: Para saludar a mi mamá, a señora Carmela Andrade.
1: Ok, ¿para
2: quién
1: más?
2: Para mi hija Celia Karina Montes.
1: Perfecto.
2: Para mi nieta Angelita, para mi nieta María, para mi nieto Juanito, y para mi nieta Sofía, y para mi hermana Antonia, que mañana es el Día de su Santo.
1: Así es, mañana es el Día de su Santo.
2: Que se la pase muy bien. Para saludar a mi amiga Ermi Gámez.
1: Okay.
2: Y para ayudante Luz, que radican en Monterrey, pero son de Sinaloa.
1: Okay, bueno, saludos.
2: Para su mamá y para todos ustedes ahí de la GECU.
1: Perfecto, amiga. Celia, cántenos usted la canción entonces.
2: Ay, pues un pedacito porque no me la sé.
1: No se preocupe, con eso es suficiente.
2: Ándale, pues. Volver. Yo quisiera volver y volver a tus brazos otra vez. Yo quiero volver.
1: ¡Ay! Nuestra amiga Celia en su subversión, pero ahorita le ponemos su canción, ¿vale?
2: Ándale, pues saludos a usted y a toda su gente.
1: Igualmente, gracias, saludos. 9 de la mañana con 44 minutos. Tenemos que ir a un corte comercial, pero enseguida regresamos con más música. Aquí a Pide y Canta con la Raza. Muy buenos días.
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1: Ya son las 9 de la mañana con 48 minutos. Escuchamos a Los Infinitos desde Siragüen. Y nos cantan Adiós California, es una pireco y la escuchamos. Son Los Infinitos. Muy buenos días, estás en Pide y Canta con la raza.

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1: Y son las 9 de la mañana con 51 minutos. Escuchamos a don Vicente Fernández. Se llama Volver, Volver. Con eso le complacemos a nuestra amiga Silvia Cervantes, allá desde Peribán de Ramos, Michoacán. Estás en Pide y Canta con la Raza. Muy buenos días.

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2: Y ya regresamos, son las 9 de la mañana con 54 minutos. Aprovechamos cada instante, cada segundo de esta mañana. Así que avanzamos con esta siguiente canción. Nuestra amiga Tina desde La Laguneta dice: Javi, ¿qué tal? Buenos días. Por favor, compláceme con una canción a cargo de Coyote y su banda Tierra Santa. La canción se llama Suspiros. La escuchamos antes de irnos con la canción de nuestra amiga Tina. Aprovecho para mandarle un saludo a mi abuelita María de Jesús, que hoy es día de su santo. Felicidades a ella. Sé que me anda escuchando, así que felicidades a mi abuelita por su día de su santo. Gracias. Los dejamos con el Coyote. Se llama Suspiros. Buenos días.

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1: Y bueno, ya nos estamos despidiendo. Vamos a ir con una última canción, pero no sin antes escuchar la siguiente llamada telefónica. Que también nos comentaron acá a través de las redes sociales. Dice, Javi, esa de suspiros no, porque haciendo el quehacer le toma el cloro. Ok, en la 3011, buenos días. ¿Con quién hablamos?
2: Buenos días, Javi, con Víctor.
1: Amigo Víctor, ¿dónde nos estás escuchando, hermano? ¿Por qué rumbo?
2: Aquí en Nahuatzen, Michoacán.
1: Desde Nahuatzen, saludos a todas las mesetas purépecha, amigo Víctor. Perfecto, platíquenos, dinos, hermano, ¿qué sucede?
2: A ver si nos puedes poner una canchita por aquí. A ver, para escuchar a toda la banda, estamos trabajando.
1: ¿Cuál canción será, amigo Víctor?
2: Es la de Sol redondo y colorado, como una rueda de cobre. ¡Ay! ¿Qué diario me estás mirando? ¿Qué diario me miras, pobre? Con la dinastía de tus antlas.
1: Perfecto, amigo Víctor, hasta Nahuatzen. Saludos a ustedes allá que nos andan sintonizando. Muchas gracias y nos vamos con su canción, ¿vale?
2: Gracias, igualmente. Que tenga paz, buen día.
1: Igualmente, buenos días. También aprovecho para mandar saludos a mi familia hasta Pechátaro, que sabemos que también a veces, de vez en cuando, nos sintonizan por allá que hay rumbos. Saludos a Pichátano, a Nahuatzen, a Sabina y toda la meseta purépecha. Gracias, muy buenos días. Tengo algunos saludos pendientes. Saludos a nuestra amiga Gaby Islas, ahí en la transmisión del Facebook. También dice Javi, mándale saludos a María de Jesús Esquivel, de parte de nuestra amiga Delfina Ambrosio. Y saludos a María de Jesús Islas Aguilar, allá en Imbarácuaro, de parte de nuestra amiga Socorro Samud. También saludos a la gente de todo Imbarácuaro. Ya están en su fiesta patronal. Saludos. 9:59, nos dejamos con un poco del campesino y el sol, es la dinastía de Tuzantla.

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3: De enero a abril de 2026, los delitos del Fuero Común Federal que impactan a la familia en el país han incrementado de 25.168 en el primer mes a 29.991 con que cerró cuatrimestre, haciendo un total general de 111.637 delitos. Michoacán tuvo un aumento gradual con un total de 934 y en el país la mayoría de los delitos fueron por violencia familiar con 94.544, seguido de incumplimiento de obligaciones de asistencia familiar con un total de 13.600. Mi nombre es Mayra Ramos y te invito a que nos visites en la página www.todonoticiasdigital.com.
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1: ¡Ay, no! 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Oye, Buki, se nos olvidó el gangui.

0: Es el verdadero show de las mañanas, señora. ¿Cómo está? Muy buenos días, chiquillos y chiquillas. Ya, buque. ¿Qué
1: está insoportablito?
0: Insoportablito, ahorita les contamos por qué. Señora, señor, es momento de reír a carcajadas con el programa de radio que es preparado para todos ustedes con mucho amor. Y ahora tú que traes con esa capa. Ah. ¿Y esa capa qué, panzón?
2: Soy el chamán más pirú.
0: ¿Quieres qué?
2: El chamán más pirú.
0: El chamán. ¿Qué?
2: Oh, que la...
0: ¿Y se puede saber? Ahora, ¿por qué andas tú? Digo, disfrazado, porque vienes disfrazado ahora sí, ¿eh?
2: ¡Uy, a San Macuana!
0: Ok.
2: ¡Tama seca cura!
0: Ok.
2: A la bien bomba. Ra, ra, ra.
0: Ay, quiero saber qué traes ya. Déjame saludar a la maestra Luyeri ahorita.
2: Primero a mí. Luego los lacayos.
0: La maestra más querida de la radio. Sí, es la maestra. La maestra Luyeri.
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2: ¡Oye, acá!
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2: A ver.
0: Es la maestra Luya. Oye, me gusta la tonadita, Buki. Me gusta mucho tu... Uy, este chamán. Sí.
2: Oye, el chamán más pirú.
0: Oye, eso, hombre, se escucha muy raro, ¿eh? O sea... Pero búscate otra canción. Ese fondo musical es del maestro, al cual me honro en saludar también esta mañana. Pero primero, maestra Luye, buenos días. Es la maestra más querida de la radio.
2: ¿Es cierto? Ay, ay, ay. Oye, ella. ¿Los chamanes comen galletas? Bueno, pues... Soy bien facilote, sé que sea.
0: Cántale, pasa a la maestra.
2: Espérese, suélteme orejas, espérese, ve. Ya no somos igual, espérese. Hey, la maestra Luye. Hey, la maestra Luye. Peña del Norte Candelario.
5: Muy buenos días.
2: Directo desde Jalisco.
5: Gente bonita. ¿Cómo se encuentra
2: del Norte Candelario?
5: Este día tan bonito, así es que suban el volumen.
2: Candela.
5: Ponle en modo aficionado, póngale en una mañana llena de mucha diversión. Póngale en el show de las mañanas. Avísele a toda la familia que ya iniciamos, que ya arrancamos, que ya estamos preparados para divertirnos todos juntos, porque todos somos una gran familia. Y como una gran familia, vamos a acompañarnos día a día en todos los momentos, porque ¿saben qué?
2: ¡Ay!
5: Vamos a estar con ustedes.
2: ¡Ay, abracita, ahora sí me va a cargar el payaso!
5: Donde quiera que se encuentre, en el trabajo, en la huerta.
2: ¡Ay, ay, ay, ay, ay! Ay, mamacita, ahora sí
5: me va a cargar. En el tianguis, en el mercado.
2: Me está cargando la chupera, hombre. Oye.
5: Los taxistas.
2: Me morí.
5: Buki.
2: Me morí.
5: ¿Qué estás haciendo?
2: ¿Usted me, qué me dijo ayer que conectara qué?
5: Pues la tele para ver lo del mundial.
2: Uf, tiene, trae como corto, ¿verdad? Se la voy a llevar a Nachito. Nachito Valdovinos allá. Ah, por la Melchor Ocampo ahí en la callecita. Oye, no hay radiotécnicos.
0: Sí, ya. Ahora, ¿quién nos va a arreglar las cosas?
2: Un youtuber. Con un baile.
5: Muy buenos días para todos ustedes. ¿Qué tal están pasando? Yo sé que están en el trabajo. Muchos ya están laborando.
2: ¿Y nosotros estamos en la playa, ¿ok?
5: Sí, muchos ya están laborando. Pero vamos a acompañarlos porque todos somos una gran familia.
2: No, ni empiece.
5: Y para eso les tengo. Mira, Buki, tus galletas.
2: Ah, no, siendo así, bien, que... 40 reflexiones. De... Ay, esas de qué son.
5: Estas son de repollo.
2: Repollo nomás.
5: Con nopales, caramelo, chile habanero y ajonjolí. Ah. Abre la boca.
2: No, espérese, ahorita las pruebo, hombre. Espérese, ahorita las pruebo, hombre.
5: Abre la boca.
2: Ahorita las pruebo, hombre.
5: Ay, no tanto. Le hagas gestos.
0: Ok.
5: Hágasela como pastilla.
2: ¡Eres hombre! Ahora sí me morí, ¿verdad? ¿Estoy morido, Adam?
0: No.
5: No.
0: No te moriste.
5: No te moriste.
2: Debería.
5: Cállate.
2: Ay. Están bien buenas, me sal...
0: ¿Cómo?
5: ¿Verdad que sí? ¡Trágatela!
2: ¿Cómo trágatela? Espérese, hombre.
5: Abre la boca otro pedacito.
2: Espérese, ya, no, ahorita, ¿no?
5: Pruébala, no, sí. Pruébala. Mastícala.
0: Okay.
5: No las escupas.
2: No, así, sin agarrarle mucho sabor, para que sepa más buena.
0: No, sin agarrarle sabor, para que sepan más buenas, tú.
2: No, sí están buenas, va a ser bien.
5: Bueno, para eso les tengo... A todos ustedes, ay, la reflexión.
2: Ya hicieron efecto, ya más salió bien.
5: Ay, es que se me olvidó decirte que tenía poquita.
2: No,
5: poquita.
2: Ay, cuando lleguen ustedes me la ponen esa.
5: La reflexión del día.
0: Ok.
5: Marrano.
2: No, me están saliendo por los mocos.
5: ¿Por el chile?
2: No, por la nariz, como por el chile me salió bien.
5: Pero tiene que ser chile habanero de las galletas.
2: Ah. Hasta lo oye que es por el chile, no, por aquí por la nariz, oiga.
0: Por el chile, pues, de las galletas.
2: ¡Ah!
5: ¿Qué no ves que son de chile habanero?
2: Pues sí, por eso. Por el chile de las galletas, sí. Jódele. Perdón. Por el chile, ¿no? Por la nariz, ¿no? Hasta la gallina de Andrés se pudo contenta, ¿no?
5: Hijo, la reflexión del día.
2: Ahora sí me pasé de lanza.
0: No.
5: No, tú.
0: Ay, Buki. Está con la reflexión lulleresca, panzón.
5: Tómalo con seriedad, la reflexión.
2: O sea, que te me dices que si me están saliendo los mocos por el chile. No.
5: El chile habanero.
2: Las galletas, por el chile de las galletas, ¿ah?
0: ¿Eh? A ver, ¿cuándo habíamos visto eso?
5: ¿Qué?
0: Unas galletas picosas.
2: Siempre una primera vez, vamos a... También buenas, ¿quieren?
0: No, gracias, no.
5: Mira, con nopales.
0: Y luego con nopales, ¿no?
5: Repollo.
2: No, pales, sigue, no.
5: Caramelo.
2: Pales, sigue, no. Mejor me callo, ¿no?
5: Sí. La reflexión del día. La reflexión lucheresca.
2: Ah, no empieza, ¿eh? Está colando el chile.
5: La vida es como el wifi. Y la vida es como un partido de fútbol. A veces metes gol a veces te meten uno. Y en ocasiones hasta el árbitro parece estar en tu contra. Pero lo importante no es cuántas veces caigas, sino cuántas veces vuelves a levantarte para seguir jugando. Aplausos.
2: La vida es como el internet.
5: Confío.
2: A veces vas. Y si vas, te encargo algo de Estados Unidos, ¿no?
5: Unos tenis.
2: Unos tenisillos, ¿eh? Un relojillo por ahí que se te pegue.
5: Unos chocolates.
2: Porque cuando vas, es porque a ti no te han quitado la visa. Y si tienes visa, pues puedes tener también Mastercard.
0: Ok.
2: La vida es como la televisión por streaming. Señora, cállese ya. Si tú tienes una vecina que le dicen la bisagra,
5: ¿cómo le van a decir eso? ¿Por qué?
2: Porque se la pasa pegada en la puerta, en la ventana, ahí está viendo nomás ella. Es porque si tú no la tienes, es porque eres tú. Si tú sientes que la vida, señora, ya, muchas gracias. Si tú sientes que te pica la colita,
0: yeah,
2: en una de esas tienen lombrices, agua. ¡Aplauso!
0: ¡Aplauso, Luquito!
5: ¡Qué bonito!
0: No,
5: no.
2: Que no, pues, espérese, no, hombre. Suélteme, hombre, que no, que me suelte, hombre. Que no somos amigos. No, como caballito, la chifere, bájese de ahí, hombre. Espérese, me salió, hombre, bájese de ahí, la chifere. ¿Cómo paseame?
5: Paseame como caballo, ándale.
2: ¿Cómo, como caballo? Sí, me salió, mejor díganos qué vamos a tener el día de hoy, hombre. Ya díganos, hombre, espérese, me salieron, hombre.
5: Bueno, pues vamos a tener un programa muy cargado de información. Maestro Madame Cotú también va a estar presente dando
2: no, no,
5: su...
2: No, no, no, no, ¿cuál maestro Madame Cotú? Ni qué leche, no.
5: No, Buki.
2: Pues soy yo, ya.
0: ¿Cómo eres tú? ¿De qué? ¿Qué
5: a
0: traes?
5: A ver, Buki, el maestro Madame Cotú...
2: Soy el nuevo chamán. Más pirú.
5: Pero si el maestro siempre es el que ha dado el presente y el futuro.
2: El maestro ni le atina nada, hombre.
5: Ah, ¿y tú sí?
2: Of course, maestro Luyer. Of course.
0: Vamos a un corte. Quien no se pierde el programa, me imagino que ya sabe qué es lo que pasa con este parecito.
2: Yo me respetan, vatos, ahora sí, ya.
5: A ver, Ruki.
2: Adivino su futuro, su pasado y todo lo que quieran saber. ¿En
5: serio? A ver. ¿Pero por qué dices eso? A ver, hazte para acá, ¿no?
2: Espérese, a ver qué. Mira, agárreme, agárrele aquí para que vean.
0: Ok, ya le...
2: Regresamos con mis chalanes de los climas.
5: ¿Con tus qué?
2: Mis chalanes. También el heredita, que heredita ya, te pones en esa silla, ya te voy a quitar, ya soy yo el mero perrón aquí. El chamán Majperú.

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0: es el verdadero show de las mañanas. Ya, Buki, quítale el eco.
1: Yo no soy. Hábleme con respeto, ¿eh?
0: ¿Y ahora por qué estamos hablando con respeto? ¿Qué hiciste o qué?
1: Este vato, ¿qué hiciste? ¡Soy adivino!
2: Divino.
1: El maestro Naranjo todo ayer andaba desatinado. No atinó en el partido de fútbol. No atinó ni que iba a llover en los Reyes, que un solazo que estaba haciendo allá.
0: Ah, lo que pasa es que ayer el maestro dijo que andaba desfasado, maestro.
2: No, ¿yo qué?
0: Desfasado.
2: Ah, sí, sí, yo.
0: ¿Y qué? ¿Y qué? ¿Eso qué?
1: ¿Quién fue el único que adivinó el marcador? ¿Cuánto quedaba ayer de la selección mexicana?
2: Ay, poquito.
0: ¿Dijiste 2-0? No. Sí dijo 2-0, me saludé.
2: Sí.
1: Por eso soy el chamán Magpiro.
0: Apa, nombrecito. A ver, yo quiero escuchar eso, panzón.
2: Sí dijo eso.
1: No, ahí te va, escúchalo, heredita. Yo no tengo por qué mentirte. ¿Cómo va a subir el sueldo, heredita?
0: Ok. Payaso, ¿cómo va a subir el sueldo? A ver, vamos a escuchar esa parte donde dices que el Buki adivinó, maestro Luyer. No se oye nada, Buki.
1: No, no ha puesto nada. Espérate que ponga algo.
0: Buki. Ponle, ándale, pon Buki eso de... ¡Juega!
3: México,
0: ahí está ya.
3: México contra Sudáfrica. Maestro Luchel, primero las damas. ¿Cuánto gana México hoy?
2: Va México ganando ese primer partido. Yo le pongo 3-1.
3: 3-1. Eric.
0: Sí. 4-0.
3: 4-0. Órale.
1: ¿Cómo van a estar solos o qué?
3: Pues sí. Puki, a ver, no sabes de fútbol, pero a ver tu marcador.
1: No, la neta, yo, o sea, así no están parejos.
3: ¿Por qué?
1: No, dijeron, pues, que México juega en su casa. Que vayan al estadio, porque vayan al estadio, ¿cómo la juega en su casa? Van a jugar desde su casa, lo vas a gusto, ahí en pijama, pues no, pues, que vayan al estadio a jugar. Juegan en su casa, pero así que...
3: ¡Tu marcador, Puki, rápido!
1: 2-0. Que vayan al estadio a jugar. Juegan en su casa,
3: Platín. ¡Tu marcador, Buki, rápido!
1: 2-0.
3: ¡Ay!
1: 2-0. 2-0. 2-0.
3: ¡Buki, rápido!
1: 2-0.
0: ¿Sí dijiste 2-0?
2: ¡Sí!
1: A partir de hoy quiero doble sueldo ya.
2: ¿Y por eso me dijiste que quieras doble sueldo?
1: ¿Quién es usted?
0: Ok. A ver, predice algo más.
1: ¿Eh?
0: Predice algo más.
1: Ahorita van a hablar los del clima.
0: Ah, mira tú.
1: ¡Alesa! A partir de hoy me respetas, desgraciadota.
0: ¿Qué te está diciendo el montón de cosas?
2: ¿Qué te está diciendo? Pero en serio, Buquito, ¿sí le atinaste al marcador de ayer del partido de México contra Sudáfrica? 2-0, muy bien. ¿Y por eso dices que predices?
1: Soy el que predice las cosas. Por ejemplo, ahorita va a hablar Alesa, fíjese, ¿eh? Alesa, buenos días.
4: Hola, ¿cómo amaneciste hoy?
1: ¡Yo volé!
0: ¡Ok!
2: Pues era obvio que te tenía que contestar.
1: No, siempre me contestan. Y ahorita va a decir el clima, fíjese. ¡Alesa! ¡Clima en Morelia!
4: En Morelia, actualmente está parcialmente nublado con 22 grados. Hoy habrá tormentas por la tarde con máxima de 25 grados y mínima de 15 grados.
0: ¡Eres grande!
1: Dilo.
4: Gracias. Trato de hacer mi mejor esfuerzo para ayudarte.
1: ¡Usted no! ¡Están diciéndome a mí!
4: Perfecto. Aquí ando si necesitas algo.
1: ¡Uy, pues perdón!
0: A ver, predice algo más. México.
1: Mágico.
0: Ok.
1: ¿Te puedo decir, por ejemplo, cuándo juega México su segundo partido?
0: Ah, eso lo sabemos todos, el 17.
2: A ver, hoy va a jugar Estados Unidos contra Paraguay, ¿quién de los dos va a ganar?
0: ¡Ven acá!
2: ¡Ven, Buquito!
0: ¡Ven!
1: ¡Dale, ahorita vengo! ¡Voy al baño!
0: ¡Ven! Ahora resulta a todos los adivinadores, da por irse al baño. ¡Eres un falso!
1: ¡La tuya!
0: Ok, ¿cuál la tuya?
2: ¡Ven! No qué tan adivinador.
0: A ver, pues ahora pregúntale a Alexa el clima de Uruapan en lo que...
2: A ver, Alexa, danos el clima de Uruapan, por favor.
4: En Uruapan, actualmente está nublado con 21 grados. Hoy habrá nubes por la mañana y sol por la tarde, con máxima de 26 grados y mínima de 15 grados.
1: Ya llegué, hombre, pero ese no me está usted usurpando.
2: Pregúntale el del clima.
1: Alexa, ¿qué vas a hacer el día de hoy? Alexa, ¿qué vas a hacer el día de hoy?
4: Voy a estar aquí ayudando a quien me necesite, como siempre. ¿Y tú qué planes tienes para este viernes?
1: Presidenta de la República, ¿ok?
2: Vámonos mejor con los compañeros.
4: ¿Te refieres a algo específico de la República Mexicana?
1: Ay, oh, hombre, shut up. Vete, bye. Ahorita le voy a adivinar, más se lo oye. La Alexa se va a callar. ¿Qué bole? ¿Qué le dije?
2: Ay. A mí me da mucho gusto, vienen nuestros compañeros, nuestros amigos, que nos van a compartir el clima, que ellos nos van a decir cómo va a estar el tiempo para el día de hoy. Javi Rincón, muy buenos días.
1: ¡Uma samacuara!
0: Oye, ¿de veras fuiste el único que adivinó el partido el día de ayer?
1: Ese para mí fue... como echarme un...
2: ¡Ay, cállate!
1: Un vaso con agua. Así soy yo para adivinar todo.
5: A ver, ¿cómo va a quedar para el siguiente partido, Buque?
1: ¡Cansado! Bueno, les preguntas. Pregúntales cómo están, muchachos. ¿Cansados o no? Así estamos. Cuando te digan los vatos, sí estamos cansados. ¿Qué vas a decir? El Buque, perrón. Por eso soy... el chamán más pirú.
0: Con el puro nombrecito.
1: ¿Dónde está mi vieja? Mairechon. Le hablo en inglés para que me entienda.
2: Mejor cuéntanos, Javi, ¿el clima paraguas o no paraguas?
5: Pues paraguas, porque la probabilidad de lluvia para el día de hoy es del 30%. Tendremos una máxima de 26, una mínima de 19. Y en este momento nos encontramos con exactamente 21 grados centígrados. Así que estamos teniendo un poco de calor. Ya hacía días que no lo sentíamos, así que hay que disfrutarlo bastante el calor, porque luego vamos a tener bastante lluvia y no tendremos mucho calor, solamente mucha lluvia.
0: Muy bien, Javi, muy bien. Gracias, Javi.
2: Gracias,
5: Javi. Excelente día.
0: Oye, Buki, adivínale algo a Javi. Sí,
5: a ver, Buki, de veras, adivíname algo.
1: Ahí te voy. Eso. Uma, sama, cuara, lama, guara. Ahorita vos sabés yo. Tu amigo el chamán más perú. Ahorita... vas a agarrar un teléfono y vas a colgar.
0: ¡Ah! ¡Oh, tú qué adivinador eres,
1: ¡Sereme! ¿Qué ole? ¡Siempre primo! ¿Qué ole? ¿Ya colgó, era? ¿Eh?
0: ¡Maestro!
1: Le dije que iba a colgar, era. ¿Qué ole? ¿Qué ole?
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0: Es el verdadero show de las mañanas. Continuamos con más. Ya está Mayra en la línea telefónica con la información del clímax. Maestra Luyer.
1: Sí, Mayra, ¿qué tal? Qué gusto saludarte. ¿Cómo te encuentras?
2: Hola, buenos días.
3: Amor.
2: Buen día.
1: Yo vi, no quiero ser alguna que suene como chismosa.
3: No, más allá.
1: Pero yo vi que cuando entró tu llamada, el Buki la rechazó.
3: Es que yo ya soy de otro nivel, me salió bien. Yo ya soy de Salma Hayek para arriba.
2: Ay, eres un migajero.
3: ¿Eh?
1: ¿Y qué te digan
2: así? Eso es lo que eres.
3: ¿Que soy un qué?
2: Migajero.
0: Que recibes migajas, Buki.
3: Uy, ¿de qué son?
1: Ya te las estás pensando en traga.
3: ¿De qué son, amiga?
2: Ya.
0: Yeah. Ok.
2: Como cualquier cosa que se le cruza al puerquis.
3: ¡Lucero! ¡Lucero! Además, ahorita no me hables porque estoy concentrado. Estoy adivinando ahorita. Ah.
1: ¿Adivinando qué?
3: Pero ve que soy adivino. Más ah,
2: resulta.
0: Porque adivinaste el partido de ayer 2-0 junto con Coco, ¿eh? No recuerdes.
3: ¡Está! ¡Está! ¡El mundo!
0: No, sí, también
2: fue suerte, fue suerte.
3: No, se llama un don.
0: Ah, tienes un don.
3: Sí, un señor ahí en la casa que nos hace ahí unos mandados. Es don Carlos.
0: O sea, payaso.
3: Pues tú me dices que si tenía yo un don. Yo también tengo otro don.
0: Térese. Oiga, maestro.
3: Ay, no son dos o tres dones. Don Felipe, don Nacho, don Sergio.
1: ¿El bailador?
3: Ay, sí, ese es bailador, bien bailador.
0: Mayra, qué gusto saludarte. Ayer, ¿por qué no les preguntamos a Mayra y a Javi su pronóstico? ¿Cuánto hubieras dicho tú, Mayra?
2: Iba de...
0: ¿Cómo? ¿Cuánto ibas
2: iba
0: a decir?
2: Iba a decir 2-0.
3: ¡Oye acá!
2: Iba a decir 2-0.
3: ¡Oye acá! ¡Oye acá!
2: ¡Claro que sí! ¡Ay, Buki!
3: ¡Ay,
2: tú no eres el único!
3: ¡Aquí yo soy el
2: hijo
3: chamán!
2: ¡Hijo de Donald Trump! ¡Cállese!
3: ¿Cómo hijo de Donald Trump?
1: ¿Cómo le dijiste, Mayra?
0: ¡Hijo de Donald Trump!
2: Inventado, por eso te pongo así.
0: Más bien parece de Paquita este, mira, con esos pelos que trae. ¿Eh?
3: ¿Cómo de Paquita era ella? ¡2-0! ¡2-0!
0: Bueno, pues ahí está el Buki que dice que te quiere adivinar, Mayra.
3: Me voy a adivinar, Mayra. Porque soy... Ese soy. El chamán.
4: Magperú.
3: Adivinarte algo. Tú te vas a enamorar de una estrella de radio.
1: ¿Sí?
3: ¿Qué te vas a adivinar de una enamorar de una estrella de la radio? Que es amigo de Eri Heredia.
2: ¿Quiénes
3: guapo,
2: son tus amigos, Eric?
3: El más guapo del show de la mañana. El que es el brujo Magpirú. De mí te acuerdas, si no.
0: ¿Cuándo va a suceder eso, Buki?
3: ¿Qué te importa?
0: ¿Cuánto gana la selección el próximo partido?
3: Chútame. Ahorita no ando en concentration.
1: México contra Corea el día jueves. ¿Cuál es tu marcador?
3: Marcadores. Depende. Si es marcador de marcapaso, me saludero. De...
1: Tú, Mayra, ¿cuál sería
0: no,
1: tu
0: cuéntanos,
1: marcador?
0: Acá no lo diga el jueves, Mayrita. Bueno, ya que estamos más cerca.
1: Cuéntanos, Mayra. Ahora sí, el clima ahí en la linda Huetamo con su playa.
3: No, mala, me salió la playa.
1: Para el día
3: a usted también le vale el futuro, me salió ayer. Te voy a hacer una decepción bien gacha de un mar que no existe.
2: Rápidamente les comparto el clima, sí. Muy soleado para Huetamo en este día, 29 grados centígrados ahorita, mayormente soleado, una mínima de 24 y una máxima de 34. Pero hay probabilidad de lluvias para el día de hoy. Pues muy nula casi, ¿eh? 10%, casi nada.
3: No, pues así es, pero buena gente, la maestra Luis, no le digas así, hombre.
1: ¿Cómo me dijo?
3: Porque era usted bien mula, ay, dice.
1: ¿Cómo? ¡Nula!
2: ¡Nula!
3: Ah, yo escuché, dije, no, pues la conoce la maestra Luis, a lo mejor.
0: ¡Boki!
3: Pero es buena gente.
0: ¡Boki! Dijo, es nula.
3: Ah, escuché mal, perdón.
0: Gracias, Mayra.
1: Gracias, Mayrita. Buen día.
2: Saludos.
3: Vamos a tu casa.
2: Día. Bye. Bye, hijo de Donald Trump.
3: ¡Ah!
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6: Información deportiva. La FIFA se lava las manos con el rechazo de Estados Unidos al no dejar entrar al árbitro somalí Omar Artan. Dice Infantino que él no tiene la culpa. Entonces, ¿para qué ordena pitar a este señor? También al equipo de Irán no los van a dejar entrar, o los dejan entrar y que se salgan de inmediato. Esas no tienen nombre. Mis amigos, soy Edgardo Lozada Ruiz.
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6: Una nave espacial. Así lo dijo en tribuna y fue la burla. Y fue la burla. Que le traigan un chesco. Que le traigan cerveza. Que le traigan la nieve. Un vasito con leche. Es lo que quiere la reina. ¿Qué va a pedir la princesa? ¿Qué se le antoja a la reina? ¿Qué quiere la diputada?
7: Un cafecito, mi morenaza.
8: Yo les pedí café.

0: traigan caballos, que le traigan la lancha, que le traigan un sumo, un bochito sorpresa. Que lo que quiere la reina, pertenece a Morena. Que quiere la diputada, que quiere mi morenaza.
1: ¿Una nave espacial?
0: Ay, no más, que quiere una nave espacial. No se la compro a mi vieja. ¿Con algo más?
1: ¿Con un café? Para Marte.
0: No, no, mi amigo, así está muy bien. Así de lejecito. No se le antoja ni un
1: café. ¿No saben que también en el espacio se toma café? Porque aquí tenemos en Veracruz grandes científicos que tienen un proyecto.
0: A ver, a ver, a ver. Sopleme.
1: Han hecho un café. Tiene que estar el aroma.
0: El, no, imagínense, ahí está el aroma, no, no. Eso nos viene a presumir. Ah, esos de la banda. Vámonos, muchachos. A ver, a ver, a ver. Sopleme. No, no, ya me los puso hasta nerviosos, diputado aire. Ay, cuando ponga su cafetería en Marte, me avisa. Para ir a vender pan.
1: ¿Café?
0: Pan. ¿Usted vende café? Yo vendo pan.
1: ¿Café?
0: ¿Café?

0: Es la broma de un chico, que vende hamburguesas.
1: Vende hamburguesas.
0: ¿En dónde vende hamburguesas?
1: En Monterrey.
0: En Monterrey.
1: Y este chico se le echó a perder su carne.
0: ¿Cómo crees?
1: Sí, se le echó a perder, pero él la tiró.
0: Ah, la tiró.
1: No la vendió.
0: Ah, bueno.
1: La tiró. Y bueno, pues le vamos a hacer la broma a este chico.
0: De que supuestamente la vendió, así. Sí, ok, show de las mañanas, buenos días, ¿quién le pone? Hola, bonito día, ¿quién le pone y de dónde?
2: De Apatzingán.
0: ¿De Apatzingán? Qué gusto saludarte, amiga, de allá de Apatzingán. ¿Cómo le dicen Apatzingán?
2: Apatzingán.
0: Apatzingán, muy bien. Qué gusto saludarte, amiga. ¿Cuál es el motivo de tu llamada y tu nombre?
2: Soy Berta.
0: Berta, qué gusto saludarte.
3: Valió.
0: Ok. Muy bien, Berta. ¿Cuál es el motivo de tu llamada, amiga Berta de Apatzingán?
2: Quería una consulta.
0: ¿Quieres una consulta? Ok, antes de la broma vamos a la consulta, porque ahorita es el espacio de 10:30 de la mañana. Tenemos el espacio del más grande, el más sabio, el más inteligente, el más que, Berta.
2: ¿Eh?
0: El más que, Berta.
2: ¿De
0: lo
2: más
0: gato,
2: dicen ustedes?
0: No, nosotros no. Así se hacen los chismes. ¿Quién es el único que le dice que el más jotolón? ¿Quién es el que le dice?
2: Pues no sé cómo se llama.
0: ¿El Buki?
1: El Buki.
2: Ah, sí.
3: Good morning, Berta. The people is nine. No, mejor le hablo en español porque luego no me entenderían. Sí. Ok, corazón, Berta. Qué gusto saludarte, mi reina.
2: Sí.
3: Berta, ¿cómo estás, mi reina?
2: Bien.
3: Qué gusto escucharte, corazón. ¿Podrías tomar tu teléfono con la mano izquierda? ¿Mano derecha en el pecho?
2: Sí.
3: Ok, Berta, vamos a hacer conexión. ¿Estás ahí?
2: Sí.
3: ¿Me oyes?
2: Sí.
3: ¿Me escuchas?
2: Sí.
3: ¿Me sientes?
2: No.
3: Muy bien, corazón, ¿qué te gustaría? ¿A través de qué método te gustaría que supiéramos tu futuro? ¿De los huevos, los caracoles o la bola de cristal?
2: De los caracoles.
3: Vamos con los caracoles, Berta. ¿Fecha de nacimiento?
2: 17 de agosto.
3: ¿Sí? Sí, Berta, ¿te escucho?
2: Sí.
3: ¿Fecha de nacimiento, por favor?
2: 17 de agosto de 1987.
3: 1987. Ok, Berta. Ay, mira, este caracol se atoró, señor Heredia. No me lo desatoran. Ya lo sé lo que le digo. Pues uno quiere que le diga unos, que le den unos carrillas, joterías. A ver qué motivo había para que usted esté con sus jotadas ahorita. Pues me saca de mis casillas el viejo joto este que me invoque. Hey, Berta, veo aquí, eres una persona muy entregada, y lo digo en el buen sentido de la palabra, no como yo, ¿verdad?, que me entrego así. Oh, sí soy bien joto, señor Heredia, sí se me notará mucho.
0: No, no creo.
1: No, nada.
0: No.
1: Usted
0: no se preocupe.
1: Usted. La playerita esa amarilla que trae.
0: De la América. Nada más quítese la playera de la América y nadie lo va a notar,
3: hombre. Ok, Berta, veo que eres una persona muy entregada, o sea, das todo a cambio de nada, mi reina.
2: Sí.
3: Eres como gorda en tobogán, mi amor. Das todo sin esperar nada a cambio y siempre, de alguna u otra manera, sales perdiendo, corazón.
2: Sí.
3: ¿Verdad? Cuéntame de esto, mi reina. ¿Qué es lo que haces? ¿Por qué te pasa esto, Berta?
2: Pues no sé por qué será.
3: ¿Pero tú por qué crees, mi reina? O sea, cuéntame, ¿qué haces? ¿Haces el bien a las personas? ¿Les haces algo bien? ¿Haces todo por quedar bien con las personas? Y luego terminan pagándote mal. O sea, las personas casi siempre terminan hasta cayéndoles mal. Imagínate nada más, mi reina.
2: Sí. pero yo quería que me dijera sobre el amor.
3: Ok, aquí veo el amor. En tu puerta, ay, el amor toca. Toca tu puerta. Pero no nada más toca tu puerta, te toca toda, mi reina. Sí, en los meses de octubre, noviembre o diciembre, fíjate bien de este año, octubre, noviembre o diciembre, vas a tener muy presente esta llamada. Corazón, es una persona que se va a acercar, va a llegar a tu vida. Esta persona llega, tú no te vas a dar cuenta, sí, no te vas a dar cuenta porque va a ser una persona que llega y como la humedad se mete en tu vida, se mete en tu espacio, se mete en todo. Así que tienes que estar muy preparada, muy atenta a voltear a tu alrededor. Es un hombre moreno.
2: Ajá.
3: Es un hombre moreno de 40, 45 años más o menos, mi reina, para que estés muy pendiente de esto. ¿Algo más que quieras saber, corazón?
2: Sí, ¿será de por aquí cerca o será de algún otro lado?
3: Ok, déjame checar aquí. Es una persona que es... De hecho, ya te has cruzado con él en negocios, en algún negocio, de hecho... ¿Has cruzado palabra con esta persona, mi reina? ¿A qué te dedicas tú? Cuéntame.
2: Pues es que no me acuerdo yo...
3: ¿No te acuerdas a qué te dedicas, mi reina?
2: Bueno, yo me dedico al hogar de la casa.
3: Ok, a ver, pero ¿qué me estabas diciendo? ¿No te acuerdas? Será, a ver, pregúntame y yo te digo.
2: Es que de un muchacho de aquí que me mandaba razones, pero está en el otro lado, por eso no sé, pero él tiene como entre 38 años, no sé si será él.
3: Bueno, te dije 40, 45, digo, a través de los caracoles, digo, es muy difícil poderte decir exactamente la edad de la persona y todo, ¿no? Es difícil, ¿por qué? Porque no estoy conectada con él, ya que si tú quieres que me conecte, pues me llamas y me lo presentas. Lo que le digo, usted aprovechando cualquier ventanita, por hoy usted pasjotería. No sé si quieras, mira, posiblemente si sea esta persona, ya has tenido contacto con él. De hecho, veo intercambio de monedas, mi reina. O sea, le has dado un dinero, te ha dado dinero. Aquí veo dinero en medio de ustedes. Por eso te pregunto si algún día le diste un cambio, le diste un dinero a esta persona, le recibiste algo de valor.
2: Pues a lo mejor, pero como no recuerdo quién sería.
3: A ver, me acabas de decir que es una persona que es de Estados Unidos.
2: Sí, pero él tiene como entre 38 años, por eso no sé.
3: Por eso
2: sí,
3: te digo, o sea, a ver, te dije 40, 45, pero... Ajá. O sea, pues es muy difícil, o sea, decir, ay, mira, tiene 38.5 con 2 días, 3 horas. Por eso te dije entre 40, 45 años de edad, una persona morena. ¿Esta persona de la que me hablas es una persona morena?
2: Delgado.
3: Sí, exactamente, es una persona morena, delgado. 40, 45, 38, 47, digo, sí, imagínate que digas tú, ¿cuántos años tienes? No, pues ayer cumplí 46, ah, pues entonces no eres tú, ¿verdad? O sea, no lo dejes, sí, mi reina, creo que es muy importante esta persona para ti en tu vida. Es una persona que de muy buenos sentimientos... que no mira hacia el pasado, mi reina. Te acepta tal y como eres.
2: Ah, qué bueno.
3: Sí, ¿verdad? ¿Algo más que quieras saber, mi reina? Tú pregúntame, sí, pregúntame. Ahorita estamos...
2: ¿Cómo me iría
3: ahí? ¿De qué, corazón?
2: En la economía.
3: Económicamente, mira, corazón, dicen que si quieres ver resultados diferentes, tienes que hacer cosas diferentes, mi reina. No te veo haciendo nada. Ponte a hacer algo, corazón. Ponte a vender, inventa, proyecta. ¿Qué es lo que te gusta a ti hacer? ¿Cómo te gustaría vivir?
2: Pues así, como vender, pues una cosa de que estar sacando día con día un poquito de dinero.
3: Es correcto. Mira, aquí te veo muy bien. Te veo triunfando en algo de las ventas. Por eso te comenté, mira, te dije, te veo dándote un dinero, recibiendo, haciendo trueques de algo con esta persona. Entonces, déjame te lo interpreto. Tu camino, tu rumbo es las ventas, vender algo, poner un negocio, mi reina.
2: Ajá.
3: Sí, échale ganas en ese lado. ¿Algo más?
2: Pues, ¿qué malo podrías preguntar? ¿Y en lo de la salud?
3: Ok, la salud, déjame checar. Aquí te veo perfectamente bien todo de salud. Veo pequeños malestares nada más, dolorcitos de cabeza de repente, mi reina.
2: Sí.
3: ¿verdad? Hay dolorcitos de cabeza, pero todo muy bien, todo perfecto.
0: De veras que usted me deja impresionado. Es usted increíblemente sabio, usted increíble. Todo lo que dice le sale verdad, maestro.
3: Y lo que hago, señor Heredia. Nada, espérese.
0: ¿Algo más, amiga?
2: Nada más, lo más dijo que iba a llegar como en noviembre o diciembre esa persona, ¿verdad?
3: Sí, más o menos noviembre, octubre, noviembre, diciembre. Tienes que estar muy atenta, mi reina. Si no es él, pues va a ser otro, de 40 a 45 más o menos. Pero tienes que estar muy pendiente, mi amor.
2: Qué bueno.
3: Sale esos días, depílate y todo, porque no. ¿Qué depilar el chango, mi reina?
0: Oye, dime una cosa, en las mañanas en Apatzingán, ¿quiénes son los meros jefes de la radio y te gusta ponerle?
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0: Bueno, sí, bueno, Alexa, ¿eres tú?
1: Sí.
0: ¿Quién habla?
1: ¿Cómo te habla, hija?
0: Te habla Kevin Chingo, mejor conocido como Spooky del show de la mañana, el guapetón. ¿Cómo estás?
1: Vientos, ¿y tu rubiate?
0: Oye, Alexa, hasta la pregunta ofende, ¿cómo que cómo estoy? Pues ya sabes. Mi chulote, dice mi mamá y mi tía.
1: Ay, de tu chingue, igual de chistoso.
0: Oye, pues oye, ¿hay una función? ¿Dónde no sé? Pero no me dijeron que tenía que decir una función. No sé si en el circo. No, en el circo no, pues todo me dejan allí. Pues dicen que está buena, poquito más que tú. ¿Cómo sigues de lo adolorido del cuello?
1: Ay, no seas mal. Bien sabes que no tengo cuello como Cuauhtémoc Blanco. Oye, pero de lo de ir al cine, ¿es ahorita?
0: No, pues sí, ahorita, ya, pues mañana, va a pasar mañana ya para qué, ¿no? Digo, te voy a dar chance de que salgas con este guapetón.
2: ¿De qué hora? Y luego nos cantas, panzón, luego nos cantas.
3: Oh, Ireita, qué bueno que quitas esa canción porque me acuerdo de mis malos tiempos cuando andaba yo enamorado de la Leza.
2: Ya te me di cuenta. ¡Vamos a saludar! ¿Qué tenemos?
3: Tenemos sueño, Ireita, y hambre.
4: No, Buquito, sigue y continúan más consultas con el maestro Madame Cotú. Y en la línea tenemos a Lisette, maestro. Le comunico a Lisette de Huetamo.
5: Buenos días. Buenos días. Lisette, ¿estás ahí? Lisette, ¿estás ahí? Lisette, ¿me oyes?
4: Lisette. Lisette, ¿estás ahí?
6: Sí.
5: ¿Me oyes?
6: Sí.
5: ¿Me escuchas?
6: Sí.
5: ¿Me sientes?
6: Sí.
5: ¿Sí?
6: Sí.
5: ¿Traes hipo? Lisette, bájame un poquitito a tu radio, por favor.
6: Sí.
5: Sí, trae hipo, Lisette. Lisette, repite conmigo. Maestro, bueno. Lisette, repite conmigo. Maestro Madame Cotú. Lisette, ¿qué traes comezón o qué? Pues. Lisette.
4: ¿Dónde andará Lisette? Que se escucha tanto ruido.
5: Lisette,
4: no la escuchamos.
5: Lisette, ay, se está rascando, escuche. Qué rascadera, Lisette. Lisette, ¿estás ahí?
6: No tiene vivo, nada.
4: Ella está platicando.
2: Está platicando, Lisette.
3: ¿Dónde puedes sacar trucha, hija?
2: Te está hablando el maestro, Lisette. Lisette, ¿sí querías la consulta o no? Ya colocó Vicente. Okay.
4: Bueno, pues vámonos entonces. También nos está esperando maestro Madame Cotú. ¿Quiere Víctor consulta, maestro? Terminación 47.
2: Ok, vamos con Víctor también. Ahí está, quería consulta también él. Víctor, ¿de dónde es él? No nos dijo, ¿verdad? Lisette, esa Lisette, hombre, estaba ocupada.
3: Estaba rascando como que traía pulga.
4: Maestro, bueno, bueno.
7: Sí, bueno.
4: Show de las mañanas, buenos días.
7: Buenos días.
4: Víctor, ¿estás listo para tu consulta con el más grande?
7: Sí, listo.
3: Ay, déjalo así ya, porque luego me dicen joto.
5: Víctor, buenos días.
7: Sí, buenos días.
5: ¿Estás ahí?
7: Aquí sigo.
5: ¿Me oyes?
7: Perfectamente.
5: ¿Me escuchas?
7: Lo escucho.
5: ¿Me sientes?
7: Muy poco.
5: Porque quieres. Víctor, ¿de dónde nos llamas, Víctor?
7: De aquí, de Nahuatzen, Michoacán.
5: De Nahuatzen. Ay, tan bonito lugar ahí. Nada más que hay mucho joto, dicen, ¿verdad?
2: Maestro.
7: Creo que sí.
5: Ok, fecha de nacimiento, Víctor.
7: 18 de noviembre del 87.
5: 18 de noviembre del 87. Eres escorpión.
7: Escorpión, perfecto.
5: Picas con la cola. ¿Verdad? Mira la sí. Lisette que está marcando. Ay, contéstele a la Lisette, dile que qué pasó. Dígale, Lisette, no te escuchábamos, mi reina.
4: ¿Lisette?
5: ¿Lisette, estás ahí?
8: Sí.
5: ¿Por qué no contestabas, mi reina?
8: Sí.
5: Ay, mira, es puro sí. Lisette, estamos ahorita con Víctor y ahorita te atendemos a ti, mi reina. Te ganaron tu turno. Ay, qué desmadre, trae la Lisette. Víctor.
7: ¿Sí?
5: Otro que sí, muy bien. Fecha de nacimiento, ya te dije, escorpión, ¿qué te gustaría? Lo que me sale de los huevos, los caracoles o el oráculo.
7: Los caracoles.
5: Los caracoles. ¡Ora!
2: Es momento de tomarnos todos.
5: ¡De los huevos!
2: ¡Ah, Buki!
5: Víctor, me sale tu número de la suerte, el número 6. Tu mes, sí, junio. Sí. Ay, mira, 6-6. Tu año. Ay, este año también trae mucho 6.
7: Sí.
5: Ay, el maldito chamuco. Ay, ya se nos apareció 7 años, ya que se vaya.
2: Oiga, maestro, yo le quería preguntar algo. ¿Sí van a meter al bote allá, sabe quién?
5: No sé, pero estoy rezando. Ok, corazón. Veo ahí.
7: ¿Sí?
5: ¿Tu mejor día los domingos?
7: Sí, sí.
5: Ay, es el día 6 también. Invítate un 6. Banquetero. Hay algo que te preocupa. Vives... ¿Te despiertas preocupado por algo, Victors? ¿Te acuestas preocupado sí. por algo? Te pregunto, ¿tu problema tiene solución?
7: Sí.
5: Entonces, ¿de qué te preocupas, mi rey?
2: Maestro.
7: Pues eso es el detalle.
2: Maestro.
5: Si tiene solución, ¿para qué te preocupas? Y si no tiene solución, también, ¿de qué te preocupas?
2: Maestro.
7: Pues sí,
5: viejo jotolón, hijo de la...
2: Ok.
5: Veo también aquí que hay como un dinero atorado, mi rey. Un dinero que tú ya como que contabas con él, como que sabías que algo iba a llegar, no sé de qué, cómo. Y se ha tardado, corazón. Uh-huh. Tú dime si necesitas, nomás ponte al tiro conmigo, mi rey.
2: Maestro.
5: También hay una mujer... Que le temes, corazón. Una mujer que tú como que le temes. Como que hay cierto temor de tu parte. Uh-huh. Ten cuidado con esa mujer. Es peligrosa. Esa mujer no puede perdonar todavía que tú ya no la ames. Uh-huh. ¿Alguna pregunta que me quieras hacer, Victors?
7: Quisiera saber quién será esa mujer.
5: Ah, no sé, corazón. Eso tú lo tienes que saber. Porque por eso te pregunto. Esa mujer tú como que le temes. Es una mujer. Eso sí me sale aquí de tu pasado. Pues sí, del presente, ¿cómo? ¿Verdad? Del futuro. Pues si no la conoces, ¿cómo la vas a temer? ¿Verdad? Es una mujer del pasado que de repente habla mucho de ti. Te tiene mucha como envidia, como coraje. Alguna mujer que dejaste herida, porque eso sí, eres de corazón alegre. Te gusta mucho prometer.
7: Los presidentes.
5: ¿Eh? Lánzate para presidente de la República, consíguete 200 pesos, mi rey, ya. Con 200 pesos la armas, corazón. ¿Alguna otra pregunta? ¿Cómo?
7: Por la salud.
5: De la salud, déjame checar aquí. Es complicado de repente. Pues, ¿padeciste en algún momento de tu vida algo que no sabías qué era y de repente te sentiste bien? Sin tomar ya nada. Sin sentir, ¿verdad?
2: Ah, Maestro. Es usted grande, maestro.
3: Y joto también.
2: Ok.
5: Mira, esto puede volver. No pienses en que... Es que de repente nosotros como seres humanos, como mujeres...
2: Maestro.
5: Atraemos ese tipo de cosas, mi rey. Tú piensa en que estás bien, tú piensa que eres una persona feliz, aunque te vean llorando.
2: Maestro.
5: ¿Algo más que quieras saber? Si no, voy con la Lisette a ver si ahora sí me pela y los perros se callan.
7: Sería todo, maestro.
5: Que estés muy bien. Besos de mi parte, para tu parte. Hasta luego, corazón.
4: Gracias.
2: Gracias. Hay que marcarle a Lisette. Ok, regresamos.
5: Señora Heredia, ¿no quiere una consulta?
2: No. Contéstame lo que le dije.
5: Ay, es que me da miedo decirle.
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6: ¿Eh?
7: ¿Qué vas a andar adivinando tú, Bukito?
6: ¿Cómo no? Soy brujo, mapiro.
7: ¿Qué? ¿Adivinaste un marcador? ¿Ya te sientes un adivinador?
6: Ay, déjelo. Hazte para allá, mugroso.
7: Maestro.
8: Está grosero, maestro.
6: Ay, todo lo que me dice él a mí. ¿Quién habla? Buenos días. Buenos días. Es Lisette, ¿verdad? Le dimos una tercera oportunidad. No me contesta, señora Heredia.
7: Sí, bueno, Lisette.
9: Lisette,
7: ¿estás ahí?
6: Es de Huetamo, Lisette, corazón.
7: Lisette.
8: Está ocupadita, Lisette. Esa, Lisette, está ocupadita.
6: Hombre, prometo ese donde salí, que soy el más adivino del mundo.
8: ¿Qué adivino vas a ser tú del mundo?
6: ¡El mundo!
8: A ver.
10: México contra Sudáfrica. Maestro Luchel, primero las damas. ¿Cuánto gana México hoy?
7: Va México ese primer partido. Yo le pongo a 3-1.
10: 3-1. Eric.
8: 4-0.
10: 4-0. Órale,
6: no van a estar solos, ¿ok?
10: Pues sí. Uki, a ver, no sabes de fútbol, pero a ver tu marcador.
6: La neta, o sea, así no están parejo.
10: ¿Por qué?
6: No dijeron, pues, que México juega en su casa. Que vayan al estadio, porque vayan al estadio, ¿cómo la juega en su casa? Van a jugar desde su casa, lo vas a gusto ahí en pijama, pues no, pues, que vayan al estadio a jugar. Juegan en su casa,
10: Francisco. ¡Chaval, Uki, rápido!
6: 2-0. Su casa, lo vas a gusto ahí en pijama.
8: Ahí está, ¿se adivinaste?
7: Sí, poquito.
6: Juegan en su casa, Francisco.
10: ¡Chaval, Buki, rápido!
6: 2-0.
10: ¡Ay, Buki, se refiere a que México, pues vamos!
6: 2-0.
10: ¡Rápido!
6: 2-0. Juegan en su casa, Francisco.
10: ¡Chaval, Buki, rápido!
6: 2-0.
8: ¿Sí dices 2-0?
6: No, le grito a Lucero.
8: ¡Ay, panzoncito! Ha llegado el momento de decirles que nos vamos. ¡Se baja el telón!
6: ¿Se baja el telón a dónde o qué?
8: ¡El telón, Buki! ¡Maestra Luyer!
7: ¡Ay, cómo que ya se terminó! ¿Cómo que ya nos vamos?
6: Nos tenemos que ir, lamentablemente.
7: ¿Pero vamos a ir así?
6: ¿Así como, Marcelo Yen?
7: Sí, un chistecito.
6: Sí, lamentablemente, ya no alcanzamos. ¿Con qué ganas nos vamos a quedar de un chiste de Aredita?
7: Pues sí, que tengan un excelente día. Cuídense mucho. Nos escuchamos en la siguiente de su amiga, la maestra Luyer. Abrazos y besos.
8: ¡Puki!
6: Hasta la próxima, vatos y batas, chiquillos y chiquillas.
8: Maestro Madame Jotú.
6: Señor Heredia, ¿me puedo quedar este fin de semana en su casa?
8: No.
6: Es que sabe que se me tapó la cañería, o va y me la destapa.
8: No, tampoco. Buki, vas.
6: Oye, papá.
8: Y Don Gato también, ahí está el nombre. Don Gato. Juntos hacemos el verdadero show de las mañanas.
11: Joyerías.

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0: Son las 12 del día. 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
1: Es mediodía. Elevemos una plegaria al Señor, agradeciéndole por un día más en nuestras vidas. Oremos por los que sufren, los afligidos, los que tienen hambre de fe, por nuestros seres queridos, familiares y hasta por nuestros enemigos, que sin duda son ciegos ante la grandeza divina. Oremos por los que tienen, para que sepan compartirlo, por los que no tienen, pero que siempre cuentan con la misericordia y esperanza de tiempos mejores. Demos gracias por todo lo recibido, así como por todo aquello que nos hace mejores personas, mejores hijos, mejores padres, por el sustento, por el vestido, por el hogar. Que no concluya este día sin haberle dado gracias a Dios por todo lo que, merecida o inmerecidamente, recibimos. Su bondad, su sabiduría, su amor son infinitos. Él sabe qué necesitamos. Él siempre provee. En el todo. Sin Él, nada. Gracias por las bendiciones de hoy. Nos esforzaremos para ser dignos de tanta grandeza. Bendito sea Dios.

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2: Son las 12, mediodía, hora en que en la provincia de México, y en especial en esta radiodifusora, tenemos por costumbre elevar una plegaria al Supremo Hacedor para agradecerle todos los beneficios presentes, pasados y futuros, así como el preciado don de la vida. Acompáñenos usted cantando con nosotros con alegría, con amor,

0: muchas gracias por habernos acompañado en esta pequeña oración. Y ahora, continuemos nuestro trabajo con amor, con alegría, con fe.
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3: 7 de cada 10 adolescentes que actualmente se encuentran internados en el Centro de Internamiento para Adolescentes en Conflicto con la Ley Penal, en Michoacán, crecieron en hogares donde sus padres se separaron. De acuerdo con cifras oficiales de la Coordinación del Sistema Penitenciario, el 71.42% de los menores sujetos a medidas de internamiento provienen de matrimonios separados. Además, al momento de su ingreso al centro, el 38% reportó antecedentes de violencia familiar dentro de sus hogares. Mi nombre es Mayra Ramos y recuerda, nos podés visitar en la página www.todonoticiasdigital.com.
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7: Hola amigos míos, ¿cómo están? ¿Cómo están? Soy Brenda Banda, qué gusto me da saludarlos como todos los días. Aquí súper feliz, de verdad, esperando que se queden conmigo, que juntos la pasemos increíblemente bien. Y ya saben que tenemos la mejor música, por supuesto. ¿Y qué les iba a decir? Ah, pues que vamos a platicar de algunos temas que por ahí me estaban sugiriendo a través de las redes sociales, como que la frase del día. Tengo temas para viajeros, atención a todas aquellas personas que andan preparando un viaje, sea corto, sea largo. Pues bueno, ahorita les platico algunos tips interesantes para ahorrar, para eficientar el tiempo y para que ese viaje salga muy, pero muy bien, ¿verdad? Nos vamos a más música, mis queridos amigos. Tengo muchas cosas que platicar con todos, así que quédense a descubrirlas. ¡Comenzamos!

0: Ya son las 12 del día con 14 minutos y ya está Brenda en cabina en este viernes 12 de junio presentándonos excelentes temas y excelente música. En esta ocasión nos presenta un dueto del Más León, Carin León, acompañado de Codiciado. El tema lleva por nombre Déjame Dormir. 12 del día con 15 minutos aquí en La Raza.
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10: ¿Cómo va su día, mis queridos amigos? Espero que súper bien. Aquí Brenda Banda presente y además platicando de muchos temas interesantes. ¿Qué les parece si nos dejamos llevar por la buena programación que les tenemos a diario? Saludo con mucho gusto a la gente que se está reportando con nosotros, a quien está muy atento escuchando los temas. Tengo cosas increíbles que platicarles, ¿eh? Bueno, si ustedes se quieren comunicar con nosotros, ya lo saben que son bien recibidos todos sus comentarios para ampliar este espacio. Así que no se diga más, vamos a seguirla, ¿no? Esto se está poniendo muy bien.

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2: Hola, hola amigos, ¿cómo están? Vámonos de viaje, ¿no? Sí, ya tenemos maletas a la mano. Seguramente muchas personas están pues queriendo ese destino padrísimo, ir a visitar a seres queridos que se encuentran lejos, o hacer ese viaje corto, pero salir de la rutina un poco. Por eso, el día de hoy vamos a tener tips para viajeros en esta sección que hace tiempo que no habíamos tocado, pero creo que es importante, sobre todo porque estamos en temporada donde el clima te invita también, pues, a considerar salir de viaje. Bueno, vamos a hablar antes, durante y después, ¿ok? Vamos a hacer por ahí algunas anotaciones súper rápidas y es bien importante la documentación. Que la tengas al día, ¿eh? Porque a veces dices, ah, no, sí tengo mi pasaporte, mi identificación oficial. Ándale, que ya se venció. No, hombre, pues saca fotos, copias digitales, también en tus documentos, guárdalas en tu correo, en la nube, porque uno nunca sabe que se te extravían, que no sé qué. Ajá, pues tienes de dónde echar mano, ¿verdad? Eso no está de más tenerlo, por supuesto, por cuestión de practicidad, ¿ok? Y sobre todo que no vayas a tener por ahí algún contratiempo. Les voy a estar platicando algunas otras cosas antes de irnos de viaje. La preparación. Vámonos con más música.

0: Ya son las 12 del día con 28 minutos. Y en esta ocasión, Brenda nos presentó a Sandra Chávez con su versión de La Muchacha Alegre, seguido de Eden Muñoz con el tema ¿Cómo te fue sin mí? 12 del día con 28 minutos, aquí en La Raza.
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0: Son las 12 del día con 33 minutos. 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
3: La oración del camionero. Señor, primerísimo mío, solo te pido que seas mis faros que iluminen mi camino, guíes mi camión y mi carga a su destino, y me cuides de los asaltos y accidentes del camino. Te suplico me des tu fortaleza y serenidad para los momentos más duros y difíciles, quitando el sueño de mis ojos, la fatiga de mis brazos y el cansancio de mi cuerpo. Nunca permitas que conduzca en estado de ebriedad ni a exceso de velocidad, para no poner en peligro la vida de mis semejantes en el camino. Permíteme ganar honradamente el pan para mi familia, y si algún día me mandas llamar en mi último viaje, ten misericordia y llévame a tu santa presencia. Nunca desampares a mi familia ni a mis colegas que aún transitan en las carreteras de esta vida. Amén.
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16: Seguramente le están pasando increíble, así como yo, así que vámonos con más de esta buena programación y estamos en el tema de viajeros, donde estamos dando algunos tips interesantes, sobre todo antes de irnos de viaje. Es que, fíjate, hay que avisar al banco, por ejemplo, que no te bloqueen tarjetas por actividad sospechosa. Muchos bancos como que dicen, está en otro país, pero esta persona radica en tal lugar, entonces no coincide. Bueno, puede haber alguna situación. Entonces, checa todo eso, checa también cómo puedes pagar. Acuérdate, lleva siempre un poco de efectivo local para emergencias a lugares que no aceptan tarjeta. Hay personas, no me digan, ya sé, yo también caigo en eso a veces, que no traigo efectivo, pero bueno, no pasa nada porque vas rápido a un cajero, estás en un lugar donde ya conoces, por aquí hay un banco, etcétera. Pero cuando no sabes, imagínate que no te acepten tarjeta y tú sin dinero o sin haber cambiado por ahí la moneda, no hombre, te vas a meter en un gran lío. Entonces, vamos a cuidar esa parte, ¿ok? Les sigo platicando también el arte de empacar. Vámonos con más.

0: Son las 12 del día con 44 minutos. Seguimos avanzando con la mejor música y la mejor programación. Y en esta ocasión, Brenda nos presentó a Luis y Julián con su tema Kilómetro 1160. 12 del día con 44 minutos. Aquí, en La Raza.
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9: Aquí estoy con todos mis queridos amigos platicando acerca de cómo prepararnos perfecto para ese viaje que ya está en puerta, que a lo mejor hemos soñado, que vamos a ir con la familia, con la pareja, con los amigos. Bueno, que todo nos salga muy bien, pero debemos de empacar cosas correctas, ¿no? Elegir ropa que te puedas combinar fácilmente entre sí. Ajá, entonces hay que viajar ligeros. Eso es imprescindible porque luego nos andamos llenando y ya no cabe nada en la maleta. No me digan si hacemos compras. Ahí les va un tip. Y ese siempre lo utilizo. Y la verdad es que cuando enrollo la ropa, en lugar de doblarla, te ahorra bastante espacio y se arruga mucho menos. La verdad es que me ha funcionado perfectamente. Antes era un caos en las maletas. Y mírenme, pregúntenme que ahora soy un as de la maleta. El botiquín básico también es importante. Ahorita les digo estos puntos importantes que de verdad debemos de tomar en cuenta. Me ha pasado. Todas son casos de la vida real. Continuamos con más.

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2: Amigos míos, seguimos de viaje y por supuesto seguimos compartiendo buena música. Quédense conmigo porque andamos preparando las maletas porque, bueno, ya nos vamos y queremos que todo les salga muy bien, ¿no? Que si van a algún viaje, ya sea un viaje corto, de larga distancia, pues todo esté impecable, ¿no? Vamos a hablar acerca del botiquín básico. Lleva analgésicos, me ha pasado. Antialérgicos, uno no sabe que andas comiendo mariscos y te llenas de ronchas, ¿no? Curitas, medicamentos específicos. Esas cosas que siempre van en su empaque original por cuestiones de, pues, algunas restricciones que puede haber, sobre todo en aeropuertos. Acuérdate también, la casa segura, ¿eh? Deja todo desconectado, por favor. Cierra llaves de paso, del agua, del gas. Asegúrate de no dejar por ahí basura ni comida, porque obviamente pues se va a echar a perder y vas a regresar y ya todo cansado. Entonces vas a estar así de que, no, por favor, ya quiero descansar y aquí tengo la casa hecha un desorden. Vete sin preocupaciones, ¿ok? Más música.
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1: Mis queridos amigos, ¿qué creen? ¿Qué creen? Pues que ya nos vamos. No me quiero ir. Pero ¿saben qué? Es importante pues darle paso a otros programas. Y les quiero decir ya ultimísimo punto para aquellas personas que andan buscando a alguien especial. Ya después vamos a platicar más a fondo de este tema, pero creo que para empezar es suficiente usar también la tecnología a nuestro favor. Las aplicaciones de citas pueden ser una herramienta. Después vamos a hablar acerca también de los cuidados que hay que tener en este tipo de herramientas, ¿no? Ser honestos en el perfil, o sea, pon fotos reales, porque no sé si ha pasado o si les ha pasado que a veces conocen a la persona y resulta que no era como se veía en la foto. Obviamente eso no va a poder ser, porque estás poniendo a alguien que pues no es real, ¿verdad? No alargues las conversaciones por chat, puedes buscar una cita en persona, claro, que sea seguro, un lugar público, y pronto vas a ver si hay química real. Eso ya para los muy aventados. ¡Suerte con eso! ¡Ya me voy! Gracias a todos. Soy Brenda Banda. Recuerden seguirme por ahí en redes sociales. Los espero. Brenda Banda Locutora. Y ya con esto me despido. Un besote. Bye, bye.

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3: Tarde en punto, gracias por estar con nosotros aquí en W Radio. Yo soy Areli Paz, de aquí hasta las 3 de la tarde con toda la información que usted necesita saber. A nombre de Carlos Loret de Mola, titular de este espacio informativo, le doy la más cordial bienvenida a Así las cosas con Loret, hoy sin Loret. Él tiene una misión muy especial que tiene que cumplir este día, así es que lo vamos a acompañar el Duende Preguntón, Valeria Moy, Alberto Lati y todo el equipazo de W Radio, que obviamente está trabajando para que usted tenga la información más importante de lo que ocurre en México y el mundo. Obviamente vamos a hablar del Mundial, obviamente vamos a hablar del festejo, de la emoción, del gusto, porque si hay algo que nos une, si hay algo que nos encanta disfrutar todos, bueno, pues tiene que ver con la selección mexicana de fútbol y sobre todo cuando gana, porque ayer de verdad que por lo menos en ese estadio hubo muchísima emoción, muchas ganas, mucha esperanza, así es que... Pues, ¿qué le digo? Vamos a hablar de eso. Antes, ¿cómo estás, mi querido Duende? Ya es viernes, llegamos, terminamos esta semana. ¿Cómo terminó la fiesta?
4: Are, querida, como siempre, un placer saludarte, amiga, igualmente a todo el equipo de W Radio y a nuestros fieles radioescuchas. ¡Qué bárbaro! Yo todavía sigo enfiestado. Como los grandes, Are, como los grandes.
3: Como campeón del mundo celebramos, ¿verdad?
4: Oye, había mucha polémica, decían, no hombre, es Areli Paz con lentes, no es Shakira, es Areli con lentes. No.
3: Oh, qué duende, que cómo bailaba, que cómo se movía, sí.
4: Sí, que si no era la Shaki, que si sí era Shakira, que si no, que la actuación de Belinda, que Los Ángeles
3: Azules. ¿Te gustó, duende, la inauguración?
4: Pues sí, me gustó, la verdad, me gustó la inauguración, aunque creo que pudimos haber hecho mucho más. Okay. Es mi humilde opinión, punto de vista. Yo creo que con toda la cultura, con toda la diversidad que tiene este país, creo que pudimos mostrarle al mundo muchas, muchas cosas más. Sí me gustó, pero no así que digas, me volvió loco, me fascinó. Insisto, creo que pudimos haber hecho mucho más.
3: Ay, duende, no sé. Yo se ando muy optimista. A mí sí me gustó mucho. Me pareció que fue breve, que fue bonita. Me encantó que estuviera en dos idiomas. Hay quien criticó que es hablar inglés. Pero pues finalmente casi 1.300 millones de personas en el mundo estaban viendo esa inauguración. Entonces había que ser universales. A mí me gustó. Pero bueno, pues a lo mejor es porque estoy muy emocionada porque me gusta mucho el fútbol, duende.
4: No, está bien, o sea, qué bueno, ya estaremos platicando, como bien comentas, de todo lo que pasó ayer en la cancha del Estadio Azteca y lo más importante, ganó México.
3: Ahí está el punto.
4: Y yo pago sopetacos, ¿eh?
3: Sí, es cierto, es tu marcador 2-0, dijiste, claro.
4: Sí.
3: Muy feliz de pagar.
4: Debo sopetacos, pero feliz de pagar, hombre, esos sopetacos después del triunfo de México.
3: Pues seguimos platicando, mi querido duende, ¿le parece si nos vamos a esta sobremesa?
4: Claro que sí, vámonos con las cosas más importantes de la semana.
1: Uno.
3: Casi 500,000 de personas acudieron a los distintos eventos que se realizaron en la Ciudad de México, entre el Fan Fest y las alcaldías, en donde se realizaron también estas fiestas pues mundialistas. La fiebre del mundial sí se sintió ayer en la inauguración. Afortunadamente, todo salió bien, sin incidentes. Iremos contando poco a poco los contrastes de lo que hubo, de la aparición del bloque negro, de lo que dicen las madres buscadoras, de lo que dice el gobierno. Bueno, pues Clara Brugada, jefa de gobierno de la Ciudad de México, dijo que fue una misión cumplida. Omar García Harfuch, secretario de Seguridad y Protección Ciudadana, bueno, pues también agradeció

0: los tienen atravesados y bueno, bajaron de los 16 autobuses que traían con dirección hacia la Ciudad de México y en ese momento están tratando de pasar a pie estos estudiantes y vamos a ver si la policía finalmente se los permite. Aquí en la capital, los integrantes de la coordinadora se han distribuido a lo largo de Paseo de la Reforma. En la Glorieta del Caballito están ocupando los dos sentidos de Reforma, Bucareli, la calle Rosales, parte de lo que es también Avenida Hidalgo y la Avenida Juárez, a la altura de la Glorieta de la Fragua, de la Glorieta de las Mujeres que Luchan, en Insurgentes y Reforma también otro grupo importante de los maestros. Ellos dicen que finalmente arrancó el mundial el día de ayer, pero la insistencia es la misma. No hay arreglo con el gobierno federal y van a tener el plantón. Escuchemos.
1: ¿No se corre el riesgo de que se acabe el ciclo escolar y ustedes sigan aquí?
2: No, yo creo que nosotros como maestros de la sección 22 tenemos un calendario alterno. Siempre lo hemos planteado, nosotros trabajamos con la comunidad, hacemos horas extras y justamente es lo que estamos pidiendo a nosotros, un salario justo para los compañeros y compañeras. Cuando estás en la comunidad, vives en la comunidad, estás con los padres de familia, le ayudas a resolver sus problemas y eso no está retribuido, claro. Y eso tiene que tener el Estado.
1: ¿Por esos puntos lo van a seguir aquí?
2: Sí, vamos a continuar, insisto, la Asamblea Estatal tiene sesión Oaxaca y la Asamblea Nacional se reinstala después de las consultas, después de la valoración.
0: Arely, informarte que sobre todo antes los apoyaban y ahora ya hay un rechazo por parte de los ciudadanos que no pueden moverse, no pueden abrir comercios, pero también los que van en transporte público del Metrobús, pues prácticamente tienen que caminar entre 500 metros y hasta kilómetro y medio en algunos casos, por estos cierres en Reforma. Escuchemos.
1: Hola, buenas tardes. ¿Qué tanto les está afectando este tipo de bloqueos para moverse?
3: Muchísimo. Tengo que caminar muchísimo y ya llego. Tenía una cita a las 12 de trabajo, ya no voy a llegar.
1: Sí.
3: Sí,
1: ¿De dónde camina?
3: Desde aquí nos bajaron en Plaza de la República y hay que caminar hasta la siguiente. Uh-huh. Y sí afecta, o sea, la verdad, no tengo nada, pero ellos no afectan al gobierno. El gobierno no hace nada. A nosotros, los que trabajamos, nos afectan muchísimo.
4: Así de imaginar, entraba a las 9 a trabajar y son las 12 y apenas voy a llegar. Entonces es complicado todo esto que están haciendo. Ya está fuera de lo normal. Digo, ya tuvieron muchos bloqueos antes, creo ya les resolvieron y siguen pidiendo más, lejos de ser trabajo, yo creo ya lo ven como un negocio. Entonces la educación en México de por sí está complicada y ahora con esto peor.
0: Pues es la opinión de algunas personas que definitivamente pues ya incluso se confrontan a tratar de pasar en motocicleta, a tratar de pasar en vehículo o simplemente a pie también, pues se hacen de palabras por esos bloqueos que hay en esta avenida. Arely, el reporte.
5: Muchísimas gracias, Víctor. Estaremos pendientes a lo largo de este noti.
0: Hasta luego.
5: Buena tarde. Bueno, pues también vamos a saber qué pasa en la Secretaría de Gobernación, porque dicen que no van, dicen que no tienen ninguna forma de negociar, que no hay nada en las propuestas, pero ¿qué pasa ahí, Sandra Tapia? Buena tarde.
6: ¿Qué tal, Arely? Te saludo.

0: que bueno, pues parece que se van, que parece que no, están bloqueando Reforma e Insurgentes. También los normalistas están manifestando y las madres buscadoras, que es un tema que se ha visibilizado justamente a partir de que se inauguró este Mundial de Fútbol 2026. No olvidemos la brillantez de lo que significa la parte deportiva y la parte de lo que sí ocurre en México, de la parte brillante de este evento, pero también ha dejado pues al descubierto todavía el no trabajo que se tiene con respecto al apoyo a las madres buscadoras. Y ese tema se ha visibilizado, aunque hoy la presidenta, bueno, pues celebró el triunfo de la selección e hizo énfasis en que algunos apostaban a que le fuera mal a México el día de ayer.
1: Pues ayer hubo quien quiso mostrar otra imagen de México, pero la imagen de México es la alegría, la felicidad del pueblo y de todas y de todos los mexicanos. Una fiesta de México. Quien la pasó mal es quien quiere que le vaya mal a México. Y quien quiere que le vaya mal a México, pues no la va a pasar bien nunca.
0: Y la verdad es que nadie quiere que le vaya mal a México. La verdad es que seas del partido que seas, apoyes a quien apoyes, lo que siempre queremos todos es que le vaya bien a este país y que tengamos una buena imagen, porque no solamente afecta en un tema deportivo futbolístico, sino que tiene que ver con la garantía de poder invertir en este país, por ejemplo. Entonces, de eso se trata, que le vaya bien a México, y nadie quería que le fuera mal. Evidentemente, pues durante la semana se fueron reportando todas las manifestaciones y la intención de boicotear esta inauguración, y que justamente eso no ocurrió, y qué bueno que no ocurrió, porque lo que queríamos es que se viera esa parte brillante de lo que era la inauguración de ese evento. Pero la presidenta, bueno, pues no estuvo en el Zócalo, ella terminó en el Deportivo Los Galeana en Gustavo Amadero, junto a la jefa de gobierno Clara Brugada.
1: El que apuesta en contra de México siempre le va a ir mal. Le va a ir mal en la cancha, le va a ir mal en la política, le va a ir mal en la vida. Quienes queremos a México, pues va bien en la cancha, va bien en la vida. Y va bien en la política. Una alegría enorme, la verdad. Felicidades a todo el pueblo de México, a todas y a todos los mexicanos. El estadio también, a la hora que cantaron el himno, muy bonito. Y el cielito lindo. Ahí en el Zócalo, el cielito lindo. Yo no estuve aquí, pero mi esposo se quedó aquí. Me dijo, no hombre, los gritos en el Zócalo, es una cosa que se veía a la hora del gol, por todos lados. Muy bonito, la verdad. Felicidades a todas y a todos. Una felicidad enorme.
0: Volvió a justificar que no estuvo en la inauguración del estadio, que ella no pidió que fuera Salma Hayek, su representante, que la joven que ganó el boleto fue la que la representó, aunque pues no la vimos sentada junto a Gianni Infantino, pero pues la presidenta insistió en que fue para demostrar que es cercana al pueblo, que obviamente por el tema del costo de los boletos tan excesivos, pues que ella quería demostrar justamente esta parte de la austeridad, y que por eso desde el principio dijo que no, no porque algunos dijéramos que pues la querían abuchear y que entonces ella no quería tener un mal momento, que tampoco, pues se ahorró así también en el Zócalo.
1: Desde el principio dije que no iba a ir al estadio y que el boleto que me tocaba se lo iba a dar a una joven a través del concurso que se hizo de dominadas. Los boletos del estadio son muy caros. No sé, llegaron a, no sé cuánto costaba, ¿ustedes saben? 120 mil pesos, 80 mil pesos, no sé. Entonces es muy poca la gente que puede pagar un boleto con ese monto. Entonces, digo, hay gente que lo puede pagar y qué bueno que fue al estadio. Pero creo que como presidenta, pues mejor le doy el lugar a una persona que no hubiera podido asistir, que ama el fútbol, particularmente a una joven, y lo festejo con la gente, de manera gratuita. Esa fue mi decisión desde el primer momento. Esa es la razón por la cual no asistí al estadio. Y la joven que fue, la pasó de maravilla y nos representó muy bien a todas y a todos los mexicanos. Y pues ahí, ¿no?, en el Deportivo Los Galeana, una algarabía como se vivió en todos lados, la verdad. Muy, muy hermoso.
0: La presidenta se mostró contenta de que todo salió muy bien.
1: El mensaje es para todas y todos los mexicanos. Salió todo muy bien y estamos muy contentos.
2: ¿Y se atienden las demandas de los grupos disidentes?
1: Pues hay unos que ni demandas tienen, la verdad. Pero bueno, lo importante es la alegría que vivimos ayer y que nos va a quedar para toda la vida.
0: Y bueno, insistió en que la CNT ha tenido todas las negociaciones posibles, que esperan que pronto se arreglen los bloqueos que están afectando a comerciantes. De hecho, ahí me pareció que hizo una broma pues no tan bonita. Ella quiere ser muy chistosa o divertida y ahí dijo, no hombre, si ayer les fue rete bien, pues sí, pero todos los demás días, ¿qué ha ocurrido? Por ejemplo, hay hoteles, hay restaurantes, hay comercios que pues han tenido que cerrar. ¿Por qué? Por temor pues a que haya enfrentamientos, a que obviamente la CNT o algunos

0: que se hagan pasar por la gente e intenten saqueos. Entonces, pues evidentemente eso son pérdidas y representa pérdidas no solamente para sus negocios, sino para las familias que viven de estos negocios. Y hoy dijo, pues ayer les fue re bien. Le preguntaron si iba a haber apoyo para estos comerciantes que han sido afectados precisamente por los cierres por la CENTE. Ella dijo que esperan que se reúnan con gobernación, que esperan que se reúnan con autoridades del gobierno de la Ciudad de México, pero que lo importante es que pues esperan que ya se vayan los bloqueos. Y habló directamente a todos los maestros con respecto a que en agosto quiere esta consulta y esta plática directa con ellos, que porque dice que hay algunos líderes que no quieren permitir justamente que los maestros se pues platiquen de frente con ella.
1: La gente lo que quiere es regresar al pasado, que no sea lo que diga la presidenta. Ellos a todo dicen que no, pero además quieren regresar a esa circunstancia de las comisiones, que así se hace en Oaxaca en realidad.
2: Diría que ya no tienen motivo para permanecer en la Ciudad de México, que sus demandas están atendidas.
1: Eso lo tienen que explicar ellos, no nosotros. Pero hubo diálogo hasta hace 2 días. Pero ¿qué caso tiene el diálogo si se sigue manteniendo la misma posición? Dicen en la mesa una cosa y luego hacen otra cosa afuera. Entonces es muy complejo, pero no va a haber represión.
0: Se refirió a las madres buscadoras que tienen su atención y el trabajo de equipo que las atiende.
1: Ayer lo mencionó la Secretaría de Gobernación como información. Hasta ahí.
3: ¿Pero van a continuar estas investigaciones?
1: Pues ya la Secretaría de Gobernación lo vería, ¿no? Pero no es una investigación con motivos policíacos o criminales, sino de la propia, el propio trabajo que hace la Secretaría de Gobernación.
3: Okay. Presidente, ¿y un mensaje que usted le quiera mandar en general a todas las madres buscadoras?
1: Lo he mandado muchas veces. Siempre van a tener nuestra solidaridad, nuestro apoyo y todo lo que pueda hacer el gobierno de México para encontrar a sus familiares. Siempre. Y estamos trabajando en ello y la Secretaría de Gobernación es muy sensible y está siempre presente en todos los momentos que entendemos su dolor.
0: Y obviamente hay que recordar lo que dijo ayer la secretaria de Gobernación, Rosa Isela Rodríguez, conforme al tema de que hubo madres buscadoras o grupo de madres buscadoras que vinieron a la Ciudad de México a protestar con apoyos especiales. Insinuó que habría una investigación. Justo por eso la presidenta dijo, no tiene que ver con nada de delito o algo así, pero escuchemos lo que dijo la secretaria de Gobernación.
4: También es importante señalar que contamos con información que indica la presencia no solamente de los colectivos de la Ciudad de México y los colectivos de Jalisco, sino que algunas personas provenientes del estado de Jalisco recibieron apoyo para trasladarse a esta movilización. Estamos recabando toda la información para conocer el origen de esos apoyos y determinar si existió alguna intención ajena a la legítima exigencia de búsqueda y justicia que encabezan las familias.
0: Pues ahí tiene lo que dijo la secretaria de Gobernación, lo que dijo la presidenta, y la realidad es que esas familias siguen viviendo una doble tragedia, no solamente la desaparición de uno de sus familiares, sino además, pues el abandono del gobierno. Vamos a una pausa, estamos en W Radio, usted ya sabe, aquí siempre se pone bueno.
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0: La presidenta reveló que no ha leído todas las cartas que le ha enviado el vicealmirante Manuel Farías, acusado de ser líder de una red de huachicol fiscal en la Marina. Han sido 7 cartas. En la última le dice de plano que, oiga, andan buscando huachicoleros cuando pues los mayores están al interior de Morena. Además, la presidenta, pues como que iba a decir algo de Rochamoya, luego ya se echó para atrás, luego hizo freno. Vero Méndez, hoy hay reunión de bioseguridad también. ¿Cómo estás? Muy buena tarde.
28: Hay reunión de seguridad, querida Areli, muy buenas tardes, pero también le jugó al suspenso esta mañana la presidenta de México, Claudia Sheinbaum, sobre el caso de Rubén Rocha Moya, el gobernador de Sinaloa con licencia y señalado de narcotráfico. Fíjate que pues en medio de esta tensión que existe entre México y Estados Unidos por las investigaciones contra 10 funcionarios mexicanos, entre ellos el gobernador de Sinaloa, ligados al narcotráfico, hoy viene a México un grupo de funcionarios de Estados Unidos en materia de seguridad. La presidenta Sheinbaum descartó que en esta reunión se vaya a abordar el caso del gobernador con licencia de Sinaloa, Rubén Rocha Moya. Dijo que, bueno, no, esta reunión no es para tratar ese caso. Esta reunión es parte de el trabajo de coordinación que se hace con Estados Unidos y que, pues, no se va a tocar el tema de Rubén Rocha Moya, pero Lo que sí dijo es que ella va a seguir insistiendo ante Estados Unidos que presenten pruebas para fundamentar las extradiciones que solicitaron desde el pasado mes de abril, y dijo que pronto la Fiscalía General de la República va a dar información sobre el caso de Rubén Rocha. No quiso precisar de qué se trata y ahí metió el suspenso. Vamos a escuchar.
1: Vamos a insistir, por supuesto, en el asunto de las pruebas. Ya vamos a dar posteriormente más información sobre este tema, pero no se toca ese tema porque lo que se toca allí es lo que está en la agenda del entendimiento que se tuvo hace pues cerca de 8 meses, yo creo.
2: ¿A qué se refiere cuando dice que vendrá más información sobre el caso
1: señalado? Bueno, ya, a dar más información.
28: Va a haber más información, pero no quiso adelantar absolutamente nada. Nos dejó a todos en suspenso esta mañana la presidenta Sheinbaum sobre el escándalo y las investigaciones contra presuntos narcopolíticos. Hay que recordar, querida Areli, que es la Fiscalía para el Distrito Sur de Nueva York la que abrió estas acusaciones formales contra Rubén Rocha, y desde hace pues ya casi 2 meses el gobierno mexicano pues se ha amparado en que le manden las pruebas como si hubiera pedido pruebas para más de 60 extraditados que ya ha realizado la presidenta Sheinbaum, que es extradiciones que se fueron de la noche a la mañana y sin mayor exigencia de que les mandaran pruebas. Vamos a estar pendientes de esta reunión. Es una reunión que va a encabezar en primer momento el canciller Roberto Velasco. Hasta este momento no nos han permitido conocer quiénes son los funcionarios de Estados Unidos que vienen, en dónde se va a realizar esta reunión, y lo que sí dijo la presidenta es que van a estar representantes de la Fiscalía General de la República, de la Secretaría de Seguridad, de la Marina y también de la Guardia Nacional, Areli.
0: Muchísimas gracias, Vero. Muy buena tarde.
28: Muy buenas tardes, Areli.
0: En Veracruz vamos hasta allá para platicar con Yadira Paredes porque se investiga el asesinato de otro periodista. ¿Cómo estás? Muy buena tarde.
3: Hola, ¿cómo estás, Areli? Muy buena tarde para ti, por supuesto, para todo nuestro auditorio. Efectivamente, ayer por la madrugada, fue asesinado el reportero de la Nota Roja del periódico Vanguardia de Veracruz, ubicado en Poza Rica, Veracruz, Luis Ángel López Valdés. Él fue asesinado por un grupo armado que, bueno, pues lo dejó tendido en la calle 20 de noviembre en plena ciudad petrolera. Él fue el mismo medio de comunicación, Vanguardia de Veracruz, quien confirmó el homicidio de su periodista de la fuente policíaca. Y bueno, pues hasta ahí llegaron elementos de la Guardia Nacional, el Ejército Mexicano y Policía Estatal para acordonar la zona. La Fiscalía General de Veracruz abrió una investigación por este homicidio del reportero número 32 en la entidad veracruzana asesinado en este estado. Y bueno, pues dijo, se están investigando. También habló del tema el titular de la Secretaría de Gobierno porque había unas acusaciones de parte de este reportero, Luis Ángel López, de haber sido acosado, amedrentado por elementos de la policía estatal. Esto fue lo que dijo Ricardo Agüete.
4: Se tiene que investigar todas las líneas que se tengan. En un momento das, como decía, vamos a estar en la mesa para este y otros temas más. Es lamentable. El día de ayer tuvimos 0 homicidios dolosos. Va muy bien en estos días. Esto lo lamentamos mucho. Sea periodista, finalmente es un ser humano, mujer, niño, adulto mayor o un periodista. Pues tenemos que estar atentos y lo que sí tenemos que garantizar que se abata la impunidad. El gobierno de Veracruz, la gobernadora y nosotros como gobierno y Estado no permitiremos que se sesgue la veracidad de las cosas y se tiene que trabajar. Seguramente vamos a dar con los responsables.
3: Y bueno, Areli, también la Fiscalía General del Estado hace unas horas citó a conferencia de prensa para las 2:00 p.m, donde se espera den avances de esta investigación en torno al asesinato del reportero número 32 en Veracruz.
0: Estamos pendientes de la información. Muchísimas gracias, Yadira. Buena tarde.
3: Buena tarde, Areli.
0: Vamos al siguiente. Y tiene que ser con Valeria Moy, porque hay datos financieros, hay datos del Banco Mundial. ¿Cómo estás, Valeria? Muy buena tarde. Buen viernes.
5: Hola, Arely, muy buenas tardes. Pues sí, siempre hay datos. Y hoy tenemos el cambio que hace el Banco Mundial en las expectativas de crecimiento global. Curiosamente no toca México en esta ocasión, pero sí toca el crecimiento que se estima del mundo para este 2026. Lo recorta poco, de 2.6 a 2.5%. Parece poco, pero estamos hablando de la producción de todo el mundo. O sea que te imaginarás que no es menor el recorte. Y esto es por debajo del 2.8% que estima la OECD en el último informe. Obviamente atribuye a esta disminución a diferentes factores, ¿no? Uno de ellos es evidentemente las tensiones geopolíticas, otros son la incertidumbre económica global y pues un menor dinamismo del comercio internacional por estas presiones que le ha puesto el presidente Donald Trump a todo el comercio en todo el mundo. A pesar de este ajuste global, la perspectiva para Estados Unidos se mantiene en 2.2% como estaba, y también para México, también se mantiene la expectativa que se tenía de México, que es un crecimiento de 1.3%. 1.3% está por arriba de las expectativas que tiene Banco de México, de las expectativas que tiene Citi, de las expectativas que tiene la OECD, que son de 0.8. Obviamente está todavía por debajo de las expectativas que tiene el Fondo Monetario, porque el Fondo Monetario ajusta solo en momentos específicos y todavía tiene un 1.6 de estimado. Pero de cualquier manera, Arely, estamos viendo pues una de las expectativas más bajas de la región. O sea, México estaría creciendo menos que Guatemala, que Argentina, que Colombia, que Brasil. O sea, sí, solo estaríamos creciendo un poco más que Haití, que Jamaica, que Bolivia. Híjole. Entonces, sí estamos viendo un crecimiento bastante bajo. Vamos a ver, ojalá que no sea este el caso, ojalá que se reactive la inversión, ojalá claro, que tengamos un buen resultado del T-MEC y que esto libere inversión que está detenida, pero pues esto solo lo vamos a ir sabiendo con el tiempo. Y hoy hay una nota, Arely, que no tiene nada que ver con México y tiene que ver justo con el mundo y con el cambio de lo que está sucediendo. Hoy debutaron las acciones de SpaceX, esta empresa de Elon Musk, que no únicamente son las naves espaciales o la ida a Marte, sino que también tienen un tema importantísimo de inteligencia artificial. Y fue la oferta pública inicial más grande de la historia. O sea, así de sencillo, es la oferta pública inicial más grande que se ha visto. Y empezaron las acciones cotizando en $135 por acción. Normalmente empieza la cotización y empiezan a moverse, ¿no? Y el chiste es ver cómo terminan ese mismo día y luego el mercado secundario, cómo se van negociando esas acciones, pero eso será posteriormente. El chiste de hoy es que empiezan las acciones cotizando en $135, suben hasta $170 por acción, $169.4 por acción, y esto pues refleja una altísima demanda por parte de los inversionistas. Hay que decir, Arely, que los últimos resultados de SpaceX no fueron positivos. Entonces, lo que estamos viendo es una expectativa gigante de que a esta empresa le vaya no bien, sino muy bien en los siguientes años. Y con esta cotización de SpaceX, la que está ahorita en el mercado, hoy, el día que sale esta oferta pública inicial, pues ya se vuelve Elon Musk el primer trillonario en términos en inglés, ¿no? O sea, para México sería billonario usando millones de millones, ¿no? Pero sería el primer trillonario en inglés de la historia. Así que estamos viendo pues datos impresionantes. Hoy es una de las empresas más valiosas del mundo, ya está en el grupo de Meta, Uber, o sea, ya está en una liga muy distinta.
0: De los amigos más buscados en Estados Unidos. Muchísimas gracias.
5: Te imaginarás, ¿no? Hasta
0: luego.
5: Buena
0: tarde, nos vemos en unos minutos.
6: Bye. 4.
0: Oiga, que sí, que no, que quién sabe, el estrecho de Hormuz no opera con normalidad y pues parece que Trump tampoco. ¿Cómo estás, mi querido Armando Guzmán? ¿Cómo vamos? Muy buena tarde. Siento.
7: Me acabo de caer de la silla porque efectivamente eso es exactamente, es la mejor manera de ponerlo. Y cuando estamos en un día como hoy, en el que por un lado se está anunciando el final de la guerra entre Estados Unidos e Irán, lo que tú puedes esperar es que hubiera un acuerdo y que todo el mundo estuviera diciendo sí, sí, sí, ya llegamos. Le estamos creyendo a esto porque Pakistán, que ha estado mediando entre los dos, está afirmando que ya hay un acuerdo y que estamos muy cerca de renovarlo. Pero lo fácil es hablar del acuerdo, lo fácil es decir que ya está cerca la paz. Lo difícil es ponerse de acuerdo en qué es lo que van a escribir, en qué es lo que van a estar las dos partes positivas y con toda la dedicación para cumplirlo. Y ahí está el problema. Los iraníes están siendo acusados por la Casa Blanca de no haber cumplido o de estar difundiendo términos que no son reales. Pero en realidad, de quien hemos escuchado que esto ya se acabó, esta guerra ya se acabó, es el mismo presidente Donald claro. Trump. Aquí está, déjame mostrarte lo que dijo. Escuchemos. Aquí va.
8: No sé si se ha enterado, pero hoy hemos puesto fin a la guerra con Irán y ellos han aceptado no tener nunca un arma nuclear. Algo en lo que nosotros insistimos, ese era el objetivo principal. Eso constituía el 95% del asunto y lo han hecho de la manera más contundente posible.
7: Ahora, si esto llegara realmente a cuajar, esperaríamos o estábamos esperando que la firma de este acuerdo ocurriera en Ginebra, en Europa, este fin de semana. Pero a último momento nos están diciendo que hay que esperar más días. Uh-huh. Esto no va a estar listo este fin de semana. El vicepresidente de Estados Unidos, J.D. Vance, estaba ya listo para irse y le escribió hace un momento: este acuerdo tiene el potencial de arrasar la región y llevar una paz duradera. Y la cuestión aquí, lo más difícil, Areli, no es ya la cuestión de si van a abrir el Estrecho de Hormuz o no. Para eso los iraníes parecen estar dispuestos a hacerlo. Lo que ocurre es que finalmente Donald Trump, que dice que es muy buen negociador, se ha encontrado con los persas, que tienen mucho más tiempo y mucho más fama negociando que él. Y entonces lo que están haciendo es llevándolo hasta el final, negándose a aceptar todos los términos y entonces forzándolo a hacer mucho más dulce lo que él quiere de ellos. Y entonces lo que ellos quieren es que les suelten 24 mil millones de dólares que Estados Unidos les tiene embargado en diferentes bancas del mundo. Eso es lo que quieren, pero Donald Trump no quiere soltarlos. Y ahí está parte del problema.
0: Pues muchísimas gracias. Estaremos muy pendientes de esta normalidad no normal, mi querido Armando Guzmán.
7: Gracias, Ariel, y buenas tardes.
0: Buenas tardes.
9: 5.
0: Y arrancó esta Copa del Mundo y en esta parte brillante, en esta parte bonita, pues México ganó. Mi querido Beto Lati, ¿cómo estás?
10: Duende, Areli, el placer de saludarlos. Llegó el día que muchos temían cómo se iba a desenvolver, lo que se especulaba, lo que generaba tensión, y se dio de una manera positiva, podemos decir, o relativamente, más o menos bajo orden, considerando todo lo que podía esperarse. México, la victoria, creo que México encontró demasiado pronto la anotación para tomar ventaja antes del minuto 10, y eso generó un quiebre en el estado de tensión tanto del equipo mexicano como del estadio, porque al llegar a la meta de una manera tan inmediata, a partir de ese momento se rompe un tanto el hilo y México ya no sabe qué hacer, máxime que Sudáfrica no se lanza a atacar, no se lanza a una presión más alta, se queda esperando y especulando también futbolísticamente, y México en ese trance no tuvo tanta agresividad, pensando, bueno, ahora el obligado es Sudáfrica, y los Bafana Bafana iban a aguantar y a posponer y a ver cuánto tiempo se quedaban vivos en el partido con diferencia adversa de solo un gol, y de milagro fue de solo un gol en la primera mitad. El árbitro Sampaio, sí, más allá de sus deficiencias lingüísticas, qué caos armó cuando fue a revisar al VAR la acción de la segunda expulsión sudafricana. No se entendía nada. Es una jugada que ya queda para bloopers históricos del mundo de los de estos torneos del fútbol. Y finalmente expulsa al segundo sudafricano. México terminaría ganando el partido 2-0. Algunos les sabe a poco, incluido un servidor. Sin embargo, en los partidos de fase de grupos de mundiales, lo relevante son los 3 puntos. Y México lo sacó. En el partido debut, con una inauguración tan temida y con la relación tan tóxica que antecedía a México con la afición, romper esa presión, romper ese miedo a qué pueda pasar, hubo momentos, y Javier Aguirre lo reconoció, ya lo escucharemos, en que México tuvo miedo, y es lógico, era un partido de una exigencia muy particular, y muchos futbolistas que normalmente no cargan con esto o que nunca habían cargado con algo parecido, es difícil superar esto, lo que supone estar siendo visto por el planeta entero en una inauguración. México gana 2-0 y lo que hay que lamentar es que si tú me hubieras dicho, Areli, me hubieras dicho, querido Duende, ¿En qué posición México no va sobrado? ¿De qué posición esperas que nadie se lesione o sea sancionado? Sin lugar a dudas, habría dicho que de central. Porque en términos prácticos, hay dos centrales en el plantel de 26. Los dos titulares, Johan Vázquez, Cachorro Montes. Israel Reyes es central en América, pero aquí juega de lateral derecho. Evidentemente, Romo ha jugado de central, pero aquí parece que está de mediocampista. Evidentemente, Edson puede aparecer como central, pero no es el Edson Álvarez con el mayor ritmo. De hecho, ha jugado muy pocos minutos este año en el fútbol turco con Fenerbahce, con su dilatada lesión, con su regreso, su rehabilitación. Frente a Corea será Edson Álvarez el que regrese a la titularidad y esperemos que la dinámica, la movilidad de los coreanos no pase factura a Edson. Escuchamos algo de lo que dijo Javier Aguirre terminando.
9: Es un escenario brutal, eso te hace que las patitas se te sacudan un poquito. Vienes del CAR para acá, la gente, el pueblo estaba en la calle y eso al jugador le va diciendo, ah caray, llega el momento que ves el escenario y eso lo atribuyo básicamente, ¿no? Nunca en 25 partidos habíamos tenido un solo calambre. Hoy tenemos 3 con calambres. Es un estado emocional muy fuerte. Ponerte ahí, ver para arriba, equivocarte pases fáciles, habla de que les pesó un poquito la... No a todos, les pesó un poquito el escenario. Afortunadamente fueron tranquilizándose, fueron teniendo la pelota, llegamos 16 veces a puerta rival. Y bueno, tuvimos muchos pases, mucha posesión. Realmente nunca sufrimos atrás. Esa es la verdad, fue un partido 2-0, pues haber sido 4-0 y nadie hubiera dicho lo contrario, ¿no? La expulsión de César era evitable a todas luces, pero bueno, es parte del juego y estamos preparándonos ya para lo que viene.
10: Arely, Duende, para México ahora lo que también es relevante es entender que a Sudáfrica todos lo van a golear, ¿eh? No estoy exagerando, todos lo van a derrotar. ¿Se acuerdan de mí? Dudo mucho que Sudáfrica sume puntos en esta Copa del Mundo viendo los problemas que tiene, las carencias que tiene al sacar el balón desde abajo. Como sea, y dando vueltas y volví a echarme el partido, yo creo que México sí hizo un partido serio, hizo lo que tenía que hacer y consecuencia de lo pronto que encontró el fruto del gol, ya se fue acomodando y ya fue llevando el cotejo para quedarse el 2-0. Decir esto no es entrar en triunfalismo, decir esto no es decir que México ya está perfecto, decir esto no es dejar de admitir que se tiene que capitalizar la cantidad de ocasiones de las que se disponen. La indecisión de Bryan en una, la indecisión de Fidalgo en otra, fallas absurdas en algunas más. Victoria 2-0 y primeros 3 puntos. Próximo partido el jueves frente a Corea del Sur. Arely, Duende.
0: Bueno, pues platicamos más adelante, mi querido Beto Lati. Vamos a una pausa, estamos en W Radio. Usted ya sabe que aquí siempre, siempre se pone bueno.
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0: Una de la tarde con 46 minutos, usted escucha W Radio, así las cosas con Loret. Yo soy Arely Paz, de aquí hasta las 3 de la tarde con toda la información de lo que usted necesita saber. Bueno, pues nosotros lo tenemos aquí en la Ciudad de México, la ciudad que está en boca de todos, los que amamos el food, los que no lo aman, los villamelones que ayer se transformaron y entonces ya quieren vestirse de fútbol, todos los que vivimos en la Ciudad de México, sin duda. Bueno, pues tenemos muchas preguntas con respecto a cómo va la ciudad, qué pasó ayer. Quiero agradecer que esté con nosotros César Cravioto, quien es secretario de Gobierno de la Ciudad de México. ¿Cómo está? Muy buena tarde, bienvenido a W Radio.
32: Muy buenas tardes, Arely, mucho gusto. Saludos y a la orden.
0: Bueno, pues ¿cuál fue el balance de la jornada mundialista de ayer en temas de seguridad, movilidad? ¿Se ganó también en esa cancha?
32: Sí, se ganó en que los nubarrones que había y ese planteamiento de algunos que decían que iba a haber una inauguración del Mundial sin gente, que no iba a haber FanFest aquí en el Zócalo, pues se disipó. Y la verdad es que el operativo que montó el gobierno de la ciudad con la Secretaría de Movilidad, la Secretaría de Seguridad, la Secretaría de Gobierno, funcionó. Y además, pues los asistentes al estadio, la verdad es que previeron su llegada con bastante anticipación, y también los que quisieron venir aquí al FanFest del Zócalo, antes de las 6 de la mañana ya había filas aquí en la valla que tenemos, y cuando se abrió a las 11 de la mañana, pues ya estaba, había más de 70,000 personas que querían entrar aquí al FanFest. Lo mismo cuando se abrieron las entradas al estadio, que fue a las 8 de la mañana, pues ya también teníamos casi 15,000 personas que entraron muy rápido y después fue llenándose. La inauguración del Mundial estuvo al 97% de su capacidad del estadio, y cuando se dio silbatazo de inicio del partido, ya estaba al 100% de lleno el estadio. Y entre el FanFest del Zócalo, los FanFest que organizó el gobierno de la ciudad, que fueron 18 en las distintas alcaldías, y la gente que fue a celebrar al Ángel, pues hubo alrededor de medio millón de personas que disfrutaron pues de esto, ¿no? Que también algunos decían que todavía no había ambiente futbolista, bueno, pues
0: No,
12: el
0: había
12: ambiente futbolista se
0: había que
12: prendió, ¿no?
0: esperar que empezara, ¿no? Porque sí,
12: Sí,
0: prendió.
12: así es.
0: ¿Hubo detenidos? ¿Cuántos y cuántos elementos de seguridad se movilizaron el día de ayer?
12: Bueno, en todos los espacios que se tuvieron que atender ayer, alrededor de 15.000 elementos de la Secretaría de Seguridad estuvieron atendiendo, más 1.000 elementos de la Secretaría de Gobierno y de otras dependencias del gobierno de la ciudad, que estuvimos pendientes de que todo esto funcionara. Respecto a los desmanes que hubo, digamos, cuando ya había entrado la gente, cuando ya había empezado el partido, sí, se mandó al juez cívico a varias personas que después salieron, y ahora estamos viendo si hay denuncias de personas afectadas para abrir carpetas y revisar videos y pruebas de quienes afectaron a terceros.
0: Bueno, ya fue la inauguración, nos fue muy bien, que eso se agradece también, y al final fue un saldo blanco. Pero ahora seguimos teniendo protestas, seguimos teniendo en este momento pues movilizaciones de la gente. Esto sigue siendo un tema que preocupa mucho a la ciudadanía. ¿Qué estamos haciendo hoy?
12: Bueno, como gobierno de la ciudad estamos haciendo los cortes en la vialidad para que la gente pueda tomar otras rutas. La negociación con la CENTE la lleva más bien el gobierno federal, la Secretaría de Gobernación, la Secretaría de Educación. Pues esperamos que se avance para que pues ya se retiren los maestros de aquí, del centro de la Ciudad de México, la atención, digamos, de la educación básica en el país depende de los gobiernos estatales. Entonces, bueno, pues que se regresen a los estados y que ahí continúen las negociaciones, es lo que quisiéramos nosotros, para que ya no hubiera esta tensión pues, con toda la movilidad del centro de la ciudad, o cuando hacen actividades como la de hoy en
0: Claro.
12: Reforma, pues que no afecten a la ciudad.
0: Estoy platicando en W Radio con César Cravioto, secretario de Gobierno de la Ciudad de México, con respecto a los comerciantes. También, bueno, pues ya ha habido quejas. De hecho, hace 2 días intentaron meter un camión. Ellos no lo dejaron, no lo permitieron, porque dicen que ya se cansaron de que no los escuchen. Ya han tenido reuniones con ellos, porque aunque ayer la presidenta haya dicho que les fue bien el día de ayer, pues los otros días no.
12: Sí, de hecho acabamos de terminar una reunión, estuvo la jefa de gobierno, estuvo gente de Seguridad Ciudadana, estuvimos nosotros de la Secretaría de Gobierno con más o menos unos 30 pues, dirigentes de comerciantes establecidos en el centro. Vamos a revisar para que hoy aligeremos el tema de las vallas. Entonces, bueno, yo creo que hoy en la noche vamos a poder avanzar en esto, y bueno, se habló de otros temas de interés de los comerciantes, pero bueno, hoy tuvimos una buena reunión y vamos en la noche a generar otra forma de operar pues estas vallas que hay en el centro de
0: O
12: la
0: sea, ¿el
12: ciudad.
0: acuerdo es mover las vallas?
12: El acuerdo es en algunas zonas,
0: ¿Permitir la entrada de la gente?
12: sí, vamos a trabajar una reunión un poco más tarde para ya precisar y ya hoy en la noche hacer esos cambios. Y bueno, ahorita mismo está funcionando el FanFest otra vez, está aquí el partido de Canadá con un país europeo,
0: Con Bosnia.
12: hay con Bosnia, no hay tanta gente como ayer, pero sí hay. Pues sí, hay varios miles que están aquí en el centro, aquí en el FanFest del Zócalo, y bueno, pues está agarrando
0: Buen
12: buen ritmo.
0: ritmo. Y así estará todos los días, ¿no? Con el tema de seguridad, con el tema de cuidado, que la gente y los turistas se sientan seguros de estar ahí.
32: Así es, así es. Y bueno, pues ayer fue, pues yo creo que el día en cuanto a la ciudad con más tensión por, pues por toda los medios nacionales, internacionales, viendo qué pasaba en la inauguración, pero eso no quiere decir que el resto de los 38 días del Mundial nosotros vamos a, o sea, ya no hay operativo, no, hay operativo los 39 días, por supuesto, reforzado los días de partido en la ciudad, pero todos los días vamos a estar cuidando, porque todos los días va a haber fanfest, todos los días va a haber gente en los restaurantes, en bares, viendo los partidos. Y tenemos que estar atentos y pendientes.
0: Secretario, ¿qué saben de en este momento con respecto a lo que está ocurriendo en Tlalpan, con respecto a los normalistas que están pues tratando de vandalizar y ya vandalizaron de hecho esta caseta?
32: Bueno, a partir de la revisión que se hizo el lunes, que quisieron entrar a la ciudad y que se encontró que tenían artefactos explosivos,

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2: También ese tema lo está viendo la Secretaría de Gobernación, nosotros coadyuvando, pero pues esa es como la directriz de la Secretaría de Gobernación, que si no hay una revisión, pues no pueden pasar, porque pues porque podrían generar mucha afectación,
3: claro.
2: y justamente el tema de seguridad por traer elementos explosivos. Entonces, sí.
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2: hidráulicas, el mercado que se hizo, los CETRAMS que se mejoraron, todas esas obras están terminadas, están entregadas, ya están funcionando y falta nada más, te digo, algunas estaciones del metro y bueno, continúan muchas obras en la ciudad porque pues, este
3: claro.
2: Gobierno está
3: Sí,
2: invirtiendo.
3: no tiene que ver solo con el mundial.
2: No tiene que ver solo con el Mundial, ya se entregaron tres utopías, faltan que se entreguen por lo menos en los próximos meses 12 más para completar las primeras, el primer bloque de utopías que se están haciendo. Los cablebuses ya iniciaron las tres líneas nuevas de cablebús y bueno, seguimos haciendo obra en
3: ¿Las
2: la
3: del
2: ciudad.
3: metro cuándo estarán completas? Ya completas, completititas.
2: En este mes,
3: Este
2: para
3: mes.
2: todas, sí.
3: Pues muchísimas gracias por estar con nosotros aquí en W Radio. César Cravioto, secretario de Gobierno de la Ciudad de México. Seguramente platicaremos en otro momento con usted. ¿Por qué? Porque además del Mundial, bueno, pues hay muchos pendientes que seguimos platicando aquí en la Ciudad de México. Muchísimas gracias, muy buena tarde.
2: Gracias, saludos.
3: Saludos, buena tarde. 1:58 p.m, ahí está. Bueno, pues que nos prometen que en un mes estará ya listo, o al término de este mes estará listo las estaciones del metro, que todavía usted ayer y hoy en la mañana seguía documentando, pues con algunas fallas. Bueno, pues en un mes o antes del cierre de este mes estaremos platicando con César Cravioto y con el Gobierno de la Ciudad de México para que usted que nos estaba escuchando diga, bueno, ya, el Mundial ya está aquí encima, el Mundial ya se está llevando a cabo. Y cuando se termine, ¿qué? ¿Cómo va a quedar la Ciudad de México? Esa es la gran pregunta que tenemos todos quienes vivimos en la ciudad, quienes paseamos por ella, quienes la disfrutamos y quienes también todos los días pues la padecemos. Así es que lo invitamos a que continúe en sintonía de W Radio, 1:59 p.m. Volvemos.
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3: Dos de la tarde con 3 minutos. Y ya llegó mi querido y amado duende. ¿Cómo estás, duende?
16: Aquí seguimos.
3: Otra vez te
16: Como debe de ser, con más información. Oye, estaba escuchando rápido para comentar lo que decía Beto Lati de esta expulsión innecesaria al final de César Montes del equipo mexicano. Yo creo que sí nos puede pegar, ¿eh? Yo creo que sí nos puede pesar.
3: ¿Y viste jugar anoche a los coreanos?
16: Sí, están con todo. Así que, híjole. A ver si no acabamos lamentando, Lely Paz, esta expulsión, insisto, totalmente innecesaria de César Montes, y que entonces nos pegue ahí en la defensa del equipo mexicano. Pero bueno, en otros temas, resulta, querida amiga, que Héctor Contreras Mercader, titular del Servicio de Administración Tributaria, el SAT, de Quintana Roo, se convirtió en tendencia en redes sociales después de que fuera captado en televisión en una zona preferencial del Madison Square Garden de Nueva York, donde se jugó el pasado lunes el tercer juego de las finales de la NBA entre los

0: abajito, mano izquierda, ahí se veía a Héctor Contreras Mercader, titular, bueno, más bien ya extitular, porque ya renunció, ahorita les cuento, del SAT de Quintana Roo. Y bueno, pues entre las principales críticas al ahora exfuncionario estuvieron pues el precio del boleto. ¿Cuánto le habrá costado el boleto? Imagínate, en esta zona preferencial, literal, se veía ahí abajito, abajito del presidente.
1: Las redes sociales, duende.
0: Sí, sí, sí. Diría aquel, las benditas redes sociales.
1: Sí, sí, sí. Bueno, así como los encumbran, los hunden.
0: Es correcto, querida Arely, porque bueno, se veía este señor hasta con el jersey de los Knicks de Nueva York, a Héctor Contreras. Y bueno, pues decían en redes, es que el boletito no baja de los 25 mil dólares, ¿eh? Había gente que decía, no hombre, es mucho más caro. Si lo convertimos a pesos, al tipo de cambio, estaría rondando los 420, 450 mil pesos mexicanos. Bueno, pues después de todo esto, el señor presentó su renuncia como titular del SAT en Quintana Roo, tras haber sido captado, en este partido de las finales de la NBA. En un comunicado, el exfuncionario señaló que su salida del cargo es por congruencia con los principios que rigen al servicio público. Ya sabes, cuando se ven atorados, aplican la de, ah, pues tengo que ser congruente, pues sí, no es correcto que me quede en el cargo, bla, bla, bla, bla, bla. Pero al final, pues tuvo que renunciar, porque pues fue captado en este
1: partido.
0: Sí,
1: si nadie lo hubiera captado, si nadie lo conociera.
0: Ah, no, bueno.
1: Si nadie se hubiera dado cuenta y percatado su presencia, evidentemente él seguiría tranquilito.
0: Es correcto, pero bueno, como lo encontraron ahí en la televisión, en los videos se empezó a hacer viral y demás, pues dijo, tengo el compromiso con la transparencia, con la rendición de cuentas de la administración estatal y pues presento formalmente mi renuncia. Al final dijo que su asistencia al partido fue una decisión personal, dice, bueno, pues yo quise ir al juego, pero pues ya, reflexionando, digo, no, pues sí, no está tan padre. Sobre todo, te digo, por el costo de los boletos, Arely. O sea, no es de que fue ahí a un Tijuana contra Mazatlán. No, no, no, no. O sea, estaba en un juego de la final, de las finales de la NBA. Pero bueno, en otro tema, querida amiga, pues la piratería en el Mundial. Ya sabes que nos pintamos solos, tristemente, también para esto. Y es que el presidente de la Cámara Nacional de Comercio de la Ciudad de México, Vicente Gutiérrez, declaró que podría superar hasta los 400 millones de pesos la venta de artículos piratas, de estos objetos que principalmente, hay que decirlo, se comercializan en el centro histórico de la Ciudad de México, pero que no nada más ahí, o sea, en todos lados puedes encontrar artículos piratas. La gran mayoría, te decía, se da en el centro histórico, pero pues la venta de estos artículos afecta sin duda la recaudación del IVA de más de 64 millones de pesos. Es lo que explica la Cámara Nacional de Comercio. En un comunicado, el organismo empresarial estimó que el mercado de los llamados clones, estos artículos piratas, especialmente camisetas, balones, estampas, trofeos, pulseras, etcétera, etcétera, etcétera, seguirá creciendo exponencialmente mientras se desarrolla todo el torneo, toda la Copa del Mundo, y la venta de este tipo de mercancías puede escalar hasta el 25% de los ingresos obtenidos por el comercio informal e ilegal en el centro de la Ciudad de México. Triste, pero es una realidad, Arely Paz, es una realidad. Apenas estábamos en los días previos a la inauguración y dime si no, en cualquier esquina, en cualquier kiosco, en cualquier avenida, en cualquier calle, encontrabas la venta de playeras. Obviamente no oficiales, mercancía no oficial, la venta de balones, la venta de trofeos, las famosas estampitas estas de Panini.

0: Ni hasta esas clonaron. Imagínate nada más hasta el álbum.
1: Ahí sí voy a encontrar la de Ronaldo. Qué mal, oiga, no.
2: La amarga realidad.
1: La amarga realidad.
0: Es correcto, la amarga realidad. Pero al final de cuentas, la realidad y la única que existe, porque sí, vaya que vamos a tener
1: triste, porque pérdidas. Esto le pega evidentemente no solo a las marcas, sino a la gente, Duende. Así es que,
0: por supuesto, también.
1: Muchísimas
0: a la gente,
1: gracias, bueno, Duende.
0: Es lo que tenemos el día de hoy, querida.
1: Nos escuchamos en un ratito. Pues que regreses un ratito a las cloacas, ¿le parece?
0: ¡Regresaré!
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1: 2:11 PM, Pedro Hernández, dirigente de la sección 9 de la CENTE, está con nosotros en W Radio. ¿Cómo está? Muy buena tarde.
4: Bien, buenas tardes.
1: ¿En qué va la negociación? ¿Qué sí quieren y qué no quieren aceptar?
4: Mira, el problema es que tuvimos la última reunión el miércoles pasado. Y bueno, pues no hubo forma de avanzar en las demandas principales. Solo hay la promesa de que ahora sí van a desaparecer USICAM, que esto viene 2 años siendo la presidenta, y en el caso de la demanda principal, que es la abrogación de la ley del ISSSTE, Martí Batres, director general del ISSSTE, solo ofrece que en lugar de que estén las cuentas individualizadas en 10 Afores, todas se concentren en Afore Pensionista, diciendo que con eso se mejoraría pues las condiciones del manejo de las cuentas, que habría mayor transparencia, que nos pondrían algo que le llaman una aseguradora pública para el tema de la salud, porque es un problema con estas cuentas individuales que entonces una vez que te retiras pierdes el servicio médico del ISSSTE, no es una pensión, sino es una renta vitalicia. Incluso si fallece el trabajador, no sería una pensión para su esposa o sus hijos, como es con las pensiones que seguimos todavía en el 10º transitorio. Okay. Nosotros lo que planteamos es que en todo caso, todas las cuentas individuales se pasen a el 10º transitorio, que nos permite una pensión. En mi caso, por ejemplo, yo tengo 42 años de servicio, estarían, ya puedo retirarme, tendría que recibir el último salario promedio del último año de trabajo. El otro problema que tenemos es que son pagadas en UMAS y no en salarios mínimos, entonces se pierde el 60% en una pensión de los maestros.
1: Entonces
4: pues
1: estamos atorados, Pedro, Pedro Hernández, dirigente de la sección 9 de la CENTE, estamos atorados justamente en el tema de las pensiones. En el tema de la consulta, ustedes dicen que sí quieren esta consulta, de manera directa en agosto.
4: Nosotros hacemos directamente la consulta a nuestros compañeros. Por ejemplo, ahorita estamos consultando sobre
1: es que dice
4: propuestas.
1: La presidenta que ella ya no quiere negociar con los dirigentes, que lo que quieren es maestro por maestro para que les digan directamente que si quieren justamente a partir de esta consulta.
4: Pues yo creo que está bien, puedes preguntarle al 1.5 millones de maestros que actualmente están en servicio, a casi 1 millón de jubilados, y bueno, pues el problema es cuándo lo van a hacer. El problema es si tienen un mecanismo que permita esa consulta. Nosotros planteamos que hay posibilidades cerradas para resolver el problema. Falta voluntad para decir que se va a afectar a las Afores. Ese es el problema fundamental.
1: Pedro, ¿van a seguir en la Ciudad de México con las movilizaciones?
4: Mira, ahorita vamos en una marcha de los maestros de la sección 9, con los maestros de preescolar, primaria y educación especial. Vamos, estábamos en plantón aquí en Reforma, Caballito, y ya estábamos caminando sobre la calle de Huatanga. Vamos a pasar por oficinas local.
1: Pero se van a quedar, hoy se van a quedar y van a seguir en la movilización. ¿Y la siguiente semana también, sí o no?
4: Aún no lo sé, porque eso depende de lo que definamos en la asamblea. Cada día hay una asamblea y bueno, pues a lo mejor no es la democracia más perfectible, pero esa que tenemos. Y si explicamos a los compañeros, que decidimos que sigue.
1: Okay. Muchísimas gracias, Pedro Hernández, dirigente de la sección 9 de la CENTE. Estaremos muy pendientes.
4: Muchas gracias por el espacio.
1: Gracias, buena tarde. Vamos a una pausa, volvemos. Estamos en W Radio.
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1: El Mundial del Fútbol. Y hemos hablado ya desde la parte deportiva, ya platicamos acerca de las obras, de las manifestaciones y también de esta parte social que tiene el fútbol. Por eso quiero agradecer que esté con nosotros. Siempre es un placer escuchar a Rafael Pérez Gay, escritor y periodista. Gracias por tomar la llamada de W Radio. ¿Cómo estás?
22: Muy buenas tardes, Areli. Muchas gracias por invitarme.
1: Oye, contento porque ya arrancó el Mundial. ¿Nos da oxígeno? ¿Nos da un poquito de oxígeno?
22: Sí. Sí, sin duda. Ya has tocado los distintos aspectos y de este prisma que ocurrió en camino al Mundial. La verdad es que el Mundial puede ser también un plan de evasión, es decir, una forma de hacer un paréntesis en los espesos días políticos que corren, en los momentos difíciles que la Ciudad de México vive. No voy a decir que vivía, porque vive. Considero que la Ciudad de México pasa en especial por un momento sumamente difícil y crítico. En las sociedades, cuando suceden estas cosas, se requieren, digamos, sueños colectivos, digo yo, y uno de esos sueños colectivos es el fútbol. Es verdad que la FIFA ha convertido a este deporte, a medida que pasan los años, en una industria muy cara, en una industria, si se quiere, elitista, que ha hecho que se pierda el impulso popular con que nació este deporte. Aún así, y con todo esto, el Mundial ha iniciado para quienes como yo miden muchas veces la vida mundial a mundial, de cada 4 años en cada 4 años. El juego de ayer en México-Sudáfrica, pues fue la inauguración y ganó México. Siempre juegues bien, bonito o feo, ganar y llevarte 3 puntos está muy bien. Me gustaría mezclar también, aquí si me lo permites, Areli, esta idea con la que yo no estoy de acuerdo, que la presidenta no debía ir al Estadio Azteca por protección. Yo creo que la presidenta debió estar ahí.
1: Claro.
22: Porque el Estadio Azteca es de verdad una construcción emblemática de la ciudad. Quien entra al Estadio Azteca, yo le sigo llamando Estadio Azteca, quien entra al Estadio Azteca entra a un trozo de la ciudad. Y bueno, la verdad es que hay que tener el carácter para plantarse ahí. Yo les recuerdo, te recuerdo a ti que eres muy joven, pero sabes de historia, y les recuerdo a quienes nos oyen. En 1970, Gustavo Díaz Ordaz se llevó una gran rechifla, pero se plantó ahí. Veníamos del 68, veníamos de la masacre del 2 de octubre, y se plantó en 1970, e íbamos al 71, al junio del 71, y a otra represión. Así se inauguró el Mundial de 1970 en México. Luego se inauguró otro Mundial en 1986 y Miguel de la Madrid se llevó otra rechifla, en este caso porque vivíamos en ese entonces una de las grandes crisis, o de las varias y muchas crisis que a mí me ha tocado vivir, dado que tengo algunos años más que la gente que nos está oyendo, y era el 86, y sin embargo estuvo ahí. Yo creo, mi opinión es que la presidenta debió plantarse. No hay que tenerle miedo al abucheo, no hay que tenerle miedo a la rechifla. Los niveles de aprobación de la presidenta todavía están, yo diría que altos, y bueno, ni hablar. Pero hay un golpe simbólico en pararse y decir...
1: Justo. Perdón, justo te iba a preguntar esta parte. ¿Ya perdió la plaza pública o es exagerado? ¿O no estar en el Zócalo? Porque tampoco fue al Zócalo y también es muy emblemático porque el Zócalo, pues hasta en los últimos 8 años, los ha representado y ellos dicen que son dueños de esa plaza y tampoco se presentó ahí.
22: Tú tienes razón y lo ves muy bien. no pudo presentarse al Zócalo, bueno, dado el conflicto que tuvo con y que tiene hoy en día, acabo de oír a este señor de la CENTE, y perdió también en este sentido el Zócalo, y acabó en el Deportivo Galeana, ahí en la Gustavo Madero, en un lugar pequeño, muy, muy, muy protegida. Lo que esto nos está retratando es algo que desde hace mucho tiempo es una palabra que se usa, que es una polarización, es decir, perdonen ustedes, la presidenta tiene, sí, una parte, una zona muy, muy importante de la sociedad que la apoya, pero otra zona que va creciendo y que crece, yo creo que con mucha rapidez y que la va desaprobando. Dentro de esto, la Ciudad de México es fundamental y las calles de la Ciudad de México. Las ha perdido en parte no solo porque la oposición o cualquier cosa que esto quiera decir, la sociedad ha salido ya en varias ocasiones a, bueno, la democracia no se toca, el INE no se toca, contra la violencia, y ahí se va perdiendo una parte de la Ciudad de México, en este caso, entendida como, bueno, la ciudad de los, el centro de los poderes federales de nuestro país. Y van perdiendo un poco esta forma de tener la ciudad y de decir que es suya, que les pertenece. Pues la verdad es que no le pertenece a Morena, está demostrado que así es. Por muy malas razones, la primera de ellas es que permitió la autoridad que los maestros de la CENTE, no quisiera ya llamarles maestros, la palabra maestro es una cosa que ennoblece a quien lo ejerce, este grupo de, yo lo digo con toda claridad, este grupo de rufianes que han colapsado a la ciudad. Y la amenaza de la presidenta, no, no los vamos a desalojar. Bueno, ante esa amenaza, pues entonces traigan 59 o 1000 petardos para amedrentar. Bueno, dicho lo cual, volvamos al interior del Estadio Azteca, este estadio que ha sido remozado, al fútbol, a ese sueño colectivo y a lo que vimos ayer. Yo vi una selección mexicana con 15 minutos muy buenos, en donde el estadio vibraba. Yo no fui al estadio, yo me quedé viéndolo por televisión y se sentía en las calles, eso sí, salía a las calles estaban vacías, la gente corría con su camiseta de la selección para no perderse los primeros minutos del juego. Repito lo que te dije hace un momento, las sociedades requieren de sueños colectivos y el fútbol es uno de ellos. Te lo dice alguien que ve fútbol desde hace ya muchos años.
1: Oye, ahorita que decías que ves pasar tu vida a partir del tema de los mundiales, yo hice una, después de leer tu texto, hice una recapitulación y entonces dije, he pasado 13 Copas del Mundo y sigo creyendo que un día seremos campeones del mundo.
22: Bueno, yo es un deseo que yo he traído mucho. Yo he visto 15, según el texto que mencionas y que publiqué hoy, yo he estado, recuerdo 15 Copas del Mundo. Recuerdo también que alguna vez escribí un texto al que titulé Aficionados a la Infelicidad, porque cada 4 años volvemos con la ilusión, con la esperanza de que la selección ya no sea campeona del mundo, sino que avance al famoso quinto partido. No nos engañemos ahora, si llegamos al quinto partido es porque son más equipos, tendría que ser el sexto partido.
1: Ah, claro, claro.
22: Para que la selección avanzara. He visto muy buenas selecciones, tuvimos una gran selección en Francia 98, tuvimos otra muy buena selección en Estados Unidos 94 y hemos tenido pésimas como la de Argentina 78 y hemos tenido muy malas como la de Qatar.
1: Ah, eso es malísima.
22: La primera ronda, Arely.
1: Entonces hay que tomárnoslos con calma, hay que disfrutar y no hay que perder la proporción de lo que es el fútbol. Porque hay quienes dicen, ya está el Mundial en México, ya vamos a cambiar, ya va a pasar todo. Bueno, no, simplemente es parte de la brillantez del fútbol, de las cosas que podemos disfrutar. Pero también hay un tema, Rafael Pérez Gay, el tema de visibilizar alrededor problemas que seguimos teniendo los mexicanos.
22: Eso es muy importante, por eso yo digo que es un pequeño plan de evasión, pero no va a borrar de golpe los serios problemas que tiene el país desde hace algunos años. no va a invisibilizar el problema de la seguridad, no va a invisibilizar el problema que desde hace tiempo ha surgido y a lo que se ha llamado narcopolítica, a un régimen que cambió, que es un régimen autoritario, un régimen que se impuso, sí, por los votos, pero también por las enormes trapacerías y trampas que hizo Morena y que en medio de la baraúnda de la elección se quedaron con una mayoría calificada que no les correspondía y que les permitió a Areli cambiar la constitución y cambiar el régimen. Estamos y vivimos en un régimen autocrático y esto nos ha traído enormes, enormes problemas. Estamos de camino en ese régimen autoritario y no debemos permitir que el mundial borre por completo esto. Pero tampoco, digo yo, tampoco debemos amargarnos tanto. Démonos un poco de alegría viendo un rato de fútbol.
1: Ahí está, porque además hay 104 partidos, entonces tenemos muchas oportunidades de disfrutar el fútbol si amamos el fútbol. Y bueno, pues antes de despedirnos, ¿cuál es tu pronóstico para el México-Corea?
22: Mira, tengo un pronóstico y tengo un deseo. Primero te voy a decir el deseo.
1: Venga, el deseo.
22: México gane. Pero el equipo coreano es un equipo pues muy bien puesto. Su defensa es el ni más ni menos que el defensa central del Bayern, que no es poco decir. Luego tenemos jugadores que han pasado por distintos equipos de Europa, son muy rápidos y la rapidez es veneno para todas las selecciones mexicanas. Deseo que gane. Mi pronóstico es que va a ganar, es decir, aquí el pronóstico y el deseo se juntan. Creo que yo le vi 15 minutos a la selección mexicana, que si Aguirre pudiera imponer y corregir los defectos, México podría ganar, porque si no le ganamos a Corea, vamos a estar otra vez mordiéndonos las uñas. ¿Por qué? Porque va a jugar Corea contra Sudáfrica, que seguramente le va a meter...
1: La va a golear.
22: Le va a meter bastantes goles, y nosotros vamos a estar, pues no sufriendo, pero jugando un juego muy cerrado, que es el de la República Checa. Y ahí empezaron ya, si los terceros lugares y los segundos. Yo creo que mi deseo y mi pronóstico es que México le va a ganar a Corea.
1: Pues ahí está. Muchísimas gracias por estar con nosotros.
22: Gracias, Areli. Que estés muy bien. Muy buenas tardes.
1: Muy buenas tardes. 2:33 p.m.
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1: Dos de la tarde con 37 minutos. Usted escucha W Radio, Así las cosas con Loret. Yo soy Arely Paz, de aquí hasta las 3 de la tarde con todo lo que usted necesita saber. Nosotros lo tenemos aquí en W Radio. Oiga, vivir en México y hacer política, pues es difícil, es complicado. Pero vivir en Sinaloa y confrontarse al gobierno en turno es jugarse la vida literal. La diputada del PRI del Congreso de Sinaloa, Paola Gárate, está con nosotros. Gracias, diputada. ¿Cómo está? Muy buena tarde. ¿Cómo se siente? Lamentamos que haya recibido una corona fúnebre en su casa.
36: Gracias, Arely. La verdad es que, tal cual, el miércoles por la tarde, en la puerta de mi casa, el lugar donde uno se supone debe sentirse tranquila, segura, pues recibo este mensaje que... Viviendo en Sinaloa, todos sabemos lo que esto significa y te mentiría si te digo que no siento miedo, si no lo sentí en ese momento y hoy, pero así sobreviven la totalidad de las y los sinaloenses. Con miedo tienen que salir a trabajar, a buscar el sustento de sus familias. Con miedo nuestros jóvenes tienen que salir a estudiar. Con miedo nuestras niñas y nuestros niños están sobrellevando su infancia y así con miedo estamos decididos a seguir levantando la voz, a seguir señalando las injusticias, a seguir clamando por seguridad para todas, para todos. Yo de manera particular lo he solicitado de manera formal cuando escuché a la presidenta de la República decir que le había otorgado seguridad al gobernador con licencia, porque lo había solicitado y que se le otorgaría a cualquier diputado o ciudadano que lo manifestara. Eso es mentira, porque yo lo hice desde años atrás, inclusive porque tengo litigios con...
1: ¿Cuántos años llevaba pidiendo ayuda y seguridad?
36: Al menos desde el 2024, Arely, porque denuncié al general Mérida, que entonces era secretario de Seguridad, cuando yo pedí su destitución, todavía no empezaba la narcopandemia, la narcoguerra que continúa más de 21 meses, y él llamó a mis expresiones, se refirió a mí así, que primero se vea la cola esa mujer y yo denuncié por violencia política en razón de género, no le hubiera contestado así a ningún hombre que le hubiese hecho una crítica, no a él, sino a la encomienda, a la falta de resultados que él en esa responsabilidad tenía. Y así con otros más de la lista que ha hecho pública el Distrito Sur de Nueva York del gobierno de los Estados Unidos. Y no se me ha otorgado. Casualmente, el año pasado, en octubre también, Arely, yo evidenciaba y pedía que un funcionario del gobierno estatal, dueño del lugar donde se han desaparecido muchos jóvenes, entre ellos Carlos Emilio Galván Valenzuela, el joven de Durango que desapareció en Mazatlán, en el Valentinos, saliendo de usar la tribuna para exigir en ese tono enérgico, pues me encañonan, supuestamente para quitarme la camioneta. También hice una denuncia formal ante la fiscalía. Hasta el día de hoy nunca tuve resultados de qué fue con esa investigación. El miércoles, este miércoles que recién acaba de pasar, antier, que recibo esto, pues en shock, hablo al 911 como cualquier ciudadano cuando le pasa algo. Uh-huh. Y luego espero, hago el reporte, espero que lleguen, pasan minutos que se me hacen una eternidad y llamo, porque lo único que logré con esas solicitudes que hice fue que me contactara el titular de la Guardia Nacional aquí en Sinaloa, el general Julio Estadeo, uh-huh. y le dije, oiga, ¿de qué me sirve esto? ¿Su protección? ¿Una llamada? Porque eso es un contacto y que le hable. Me pidió la ubicación, mandó una patrulla. Hace un momento me dijo que me llamó de nuevo y me dijo que no podía ya seguir estando la patrulla conmigo, que solamente cuando se tratara de traslados oficiales o cuando yo sintiera algún peligro, que pues le llamara.
1: Todos los días, ¿no?
36: Todos los días, las 24 horas, pues... los 7 días de la semana. O sea, imagínate que solo en un traslado oficial, ¿a qué se refiere? ¿Una encomienda del Congreso? Y cuando no sea eso, decir, permítanme, déjenme, protejo y le marco al de la Guardia Nacional. Es una burla, la verdad, es doloroso y vulnera, Arely, claro. Porque no es a mi persona nada más, es a cualquier voz disidente, a cualquier voz que manifiesta que las cosas no están bien y que propone también, pero les incomoda. Entonces, es lamentable, sobre todo por lo que atraviesa mi familia, mi equipo, mis seres queridos y los sinaloenses, que estamos a la buena de Dios.
1: Pero ¿por qué dice la gobernadora interina Geraldine Bonilla que ya tiene seguridad, que ya está
36: cuidada? Porque es una mentirosa.
1: O sea, no es cierto.
36: No es cierto. Yo ayer fui a la fiscalía, yo he hecho lo que a mí compete y ahí les volví a dejar claro. Mis respetos para todas las personas que trabajan en esas instituciones, pero espero que me comprendan. Yo he señalado a los titulares de esa fiscalía donde la actual fiscal era la vicefiscal que elaboraron el montaje en septiembre, en 2024, Arely. Y yo he señalado al vicefiscal de la zona centro que actualmente, imagínate, está de licencia, un funcionario de un cargo de primer nivel de confianza de un área de Procuración de Justicia, señalado formalmente como delincuente por el gobierno de Estados Unidos. Y yo lo he señalado, y ahí estaba, ante esa misma institución, sentada, dando detalles de lo que ocurría. Imagínate la vulneración. Y también les decía, la seguridad que yo estoy clamando es federal. Si así no está toda la confianza, menos en las corporaciones locales que son encabezadas por personas que, no lo digo yo, no lo dice la oposición, lo dice el propio gobierno de Estados Unidos, están vinculados con el crimen organizado. Eso es lo que les duele, pero no tengo seguridad ni estatal ni federal. Lo que tenía era provisional. En lo que le hablé al general, pasó eso y me acompañó una patrulla de guardias nacionales, solamente me acompañó de ayer a hoy, y hoy me habló ya para decirme que solamente cuando sean traslados oficiales o cuando sienta peligro. Hazme el bendito favor.
1: Una última pregunta, diputada. ¿Vale la pena? Quiero decir, todos tenemos una misión y tenemos unas ganas de cambiar este país desde la trinchera en la que estemos. Pero bajo estas circunstancias, ¿usted hoy sigue creyendo que vale la pena seguir dando esta lucha? Porque además es un narcogobierno que no parece que se va a ir.
36: Arely, claro que vale la pena luchar por Sinaloa. Claro que vale la pena luchar por la gente honesta, capaz, valiente, que somos la gran mayoría aquí en Sinaloa. Y que entiendo su miedo, ve por lo que yo estoy pasando. Claro. Entiendo su pánico, su angustia, pero eso no nos puede ganar. Tenemos que usar ese miedo de fuerza, de motor, para con más ganas unirnos, organizarnos y no permitir que este narco gobierno impere y se acostumbra a que estemos callados, arrodillados, amedrentados. No, no, no lo podemos permitir, al costo que sea, ¿eh? Yo soy una mujer de fe, soy una mujer de Dios, y sé que una hoja, un árbol no se mueve si él no quiere. Y lo que sea que pase, cuando pase, que nos encuentre haciendo lo correcto, luchando por el bien de las personas, luchando por la justicia, por la verdad, por la libertad.
1: Diputada Paula Gárate, gracias por tomar la llamada de W Radio. Cuídese mucho, me encantaría decirle que en este momento nos estaría escuchando alguien que sí puede poner orden en el tema de su seguridad, y estaremos muy pendientes de usted y de su trabajo. Muchísimas gracias, muy buena tarde.
36: Te agradezco, Arely, y te agradezco sobre todo que me permitas estarte informando qué sucede con esta situación y con esta investigación.
1: Muchísimas gracias.
36: Dios te bendiga a ti y a todo el auditorio.
1: Gracias, muy buena tarde.
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1: 2:46 PM y cambiando radicalmente de tema y poniéndonos, pues también, dándonos un respiro, la información deportiva, mi querido Beto Lati.
7: Arely, qué gusto saludarte. Ya hablamos antes en la sobremesa de lo que pasó con la selección ayer, la victoria sobre Sudáfrica. Más tarde, Guadalajara entró en escena. Primero hablo de lo ajeno a la cancha. La FIFA informa que vendió todos los boletos. El estadio tenía huecos. Y es un tema de relevancia. Por ello, la FIFA sacó un comunicado diciendo: nosotros vendimos todos y no sabemos, no, si tienen que saber. Y no le aventemos la pelota a Guadalajara y no le aventemos la pelota a México. La FIFA, desde el Mundial de Qatar, ha tenido esas problemáticas en las que, ¿te acuerdas, Arely, que en estos micrófonos yo decía, vi asientos rogando por boletos afuera? Llegué al interior del estadio y vi muchas butacas vacías. ¿Qué es?
11: Es las entradas que se guardan para intereses corporativos, son las entradas que no se distribuyen a tiempo, es el afán de irlas soltando poco a poco para que encarezcan, que esta vez vaya que le salió. No te sé decir, pero ayer pasó en Guadalajara y sé que muchísimos tapatíos daban lo que fuera por entrar a un buen partido de fútbol que era Corea del Sur contra República Checa.
1: Que sí estuvo. Paso, bueno.
11: Que estuvo bueno, además. Paso al cotejo. Un cotejo en el que la selección de Corea iba cayendo 1-0. Juegan muy bien los coreanos. Logran levantarse, darle la vuelta 2-1. Atención, Corea es un rival muy considerable. Yo lo he dicho, nos quedamos con el estereotipo de 20 años atrás de es que corren mucho. Corren, pero además de correr tienen presencia física. Pero además de la presencia física, tienen mucho fútbol, tienen mucha técnica. Sí. Futbolistas como Canning Lee, como Heung-Min Son, como Dimin Jae, como Boo, que hizo el gol, que le llaman de hecho el K-Modric, el Modric coreano. Victoria de Corea. México está obligado en el siguiente partido el jueves en Guadalajara a derrotar a este rival. Hoy ya tenemos actividad en la Copa del Mundo. A los canadienses no les salió primero en su inauguración que la Copa FIFA abriera. No sé si viste, Arely, una especie de blooper. La Copa FIFA no terminó de abrir en la inauguración que hicieron y posteriormente, luego del himno cantado por la maravillosa Alanis Morissette, 1-1 están empatando con Bosnia. Quedan unos 3 minutitos. Todos los partidos pueden seguirlos por W Deportes y W Radio. Arely.
1: Pues ahí está. Muchísimas gracias, mi querido Beto.
11: Más tarde, Estados Unidos, Paraguay. Abrazote.
1: Buen fin de Estados Unidos, Paraguay. Eso está muy bien. Oye, ¿y mañana?
11: No, mañana tenemos un banquete para que no salga nadie de la casa. ¿Lista?
1: Lista.
11: Y dos para mañana. Abre la con el duelo de la selección de Qatar, que es del mismo grupo que el cuadro, en este caso, que el cuadro canadiense. Uh-huh. La selección de Qatar aparece en esta Copa del Mundo frente a Suiza. También el día de mañana tenemos ya la entrada de algunos de los favoritos, porque mañana hay 4 partidos, de hecho, para que estén plenamente pendientes de...
1: Sí, se cortó. Se nos cortó. Bueno, de todas maneras, usted esté pendiente de W Radio porque nosotros somos la casa del Mundial. Aquí puede escuchar todos, todititos los partidos. Se mete a la página de W Deportes y en ese momento usted tiene, pues, el partido que esté ocurriendo.
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1: Y es tiempo de la información. Mi querida Ale, ¿cómo estás?
13: Hola, Arely. Pues lista con toda la información.
1: Cuéntanos.
13: Arrancamos porque tenemos un cierre vial y ahí nos tiene el reporte Víctor Sandoval.
3: Ya poco a poco avanza la circulación, muy lenta, y rezago importante en Tlalpan, viaducto de Tlalpan en dirección hacia la salida a Cuernavaca. Ya se retiran estos autobuses de Ayotzinapa, así como integrantes de la gente, que causaron daños importantes, rompieron las garitas de la caseta de Tlalpan, y bueno, no hay personas detenidas, la policía simplemente estuvo a la expectativa de daños importantes. No sabemos ahora cómo van a cobrar tanto la entrada o la salida durante este fin de semana en esta carretera. Por otra parte, aquí en el Centro Histórico también ya empiezan a reagruparse para retirarse al campamento integrantes de la CENTE, incluso jugaron lo que llaman el mundialito de los maestros, con un marcador entre Chiapas y Zacatecas 1-1, y Guerrero y lo que es la zona de Michoacán, también empataron a 0 goles. El reporte, Ale.
4: Gracias, Víctor.
3: Hasta luego.
4: La Comisión Anticorrupción del Congreso Local de Nuevo León aprobó el inicio de juicio político contra Samuel García Sepúlveda por presuntos actos de triangulación por casi 1,000 millones de pesos de recursos públicos a empresas relacionadas con el mandatario estatal, así como por corrupción. En entrevista para W Radio, César Cravioto, secretario de Gobierno de la Ciudad de México, reveló que evalúa el retiro de algunas vallas en el centro de la capital.
5: Acabamos de terminar una reunión, estuvo la jefa de gobierno, estuvo gente de Seguridad Ciudadana, estuvimos nosotros de la Secretaría de Gobierno con más o menos unos 30 dirigentes de comerciantes establecidos en el centro. Vamos a revisar para que hoy aligeremos el tema de las vallas. Hoy tuvimos una buena reunión y vamos en la noche a generar otra forma de operar estas vallas que hay en el centro de la ciudad.
1: ¿O sea, el acuerdo es mover las vallas?
5: El acuerdo es en algunas zonas.
1: ¿Permitir la entrada de la gente?
5: En algunas zonas sí, vamos a trabajar una reunión un poco más tarde para ya precisar.
4: Mientras tanto, Pedro Hernández, dirigente de la sección 9 de la CENTE, mencionó que mantendrán su campamento en el primer cuadro de la ciudad, pues aún no se atienden sus demandas principales.
14: Bueno, pues no hubo forma de avanzar en las demandas principales. Solo hay la promesa de que ahora sí van a desaparecer UCICAM, que esto viene 2 años siendo la presidenta, y en el caso de la demanda principal, que es la abrogación de la ley del ISSSTE, Martí Batres, director general del ISSSTE, solo ofrece, en lugar de que estén las cuentas individualizadas en 10 Afores, todas se concentren en Afore Pensionista, diciendo que con eso se mejoraría las condiciones del manejo de las cuentas, que habría mayor transparencia.
4: Y Paola Gárate, diputada del PRI en el Congreso de Sinaloa, quien recibió amenazas de muerte, declaró que pidió seguridad desde el 2024 y no fue escuchada.
36: He solicitado de manera formal, cuando escuché a la presidenta de la República decir que le había otorgado seguridad al gobernador con licencia, porque lo había solicitado y que se le otorgaría a cualquier diputado o ciudadano que lo manifestara. Eso es mentira, porque yo lo hice desde años atrás, inclusive porque tengo litigios con...
1: ¿Cuántos años llevaba pidiendo ayuda y seguridad?
36: Al menos desde el 2024, y no se me ha otorgado.
4: Hasta aquí la información, Arely.
1: Muchísimas gracias, mi querida Ale.
4: Gracias, bonito fin.
1: Bonito fin.
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1: Gracias, mi querida Alejandra Pérez Molina. Gracias a todo el equipo de W Radio. Mi querido Duende, fue en fin de semana. Descanse, ya nos vamos a ver los partidos. El partido de la noche y los 4 de mañana.
17: Igualmente, Are, no se pierdan. Estados Unidos debutando contra Paraguay al ratito en el Estadio SoFi de Los Ángeles. Y mañana, a mi parecer, de los mejores, Brasil-Marruecos.
1: No, pues ese es el que estamos esperando para mañana. ¿A quién
17: Sin
1: le vas?
17: Duda. A Brasil.
1: A Brasil.
17: Con la verde amarela, sí.
1: Vamos a ver, porque Brasil siempre arranca medio guango, ¿eh? Así es que vamos a ver. Muchísimas gracias, Duende. Buenas tardes.
17: Gracias,
1: tarde. Gracias a usted por acompañarnos, que tenga usted un excelente fin de semana. El lunes ya está el equipo completo, Carlos Loret y todos los demás. Así es que descanse.

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17: Información deportiva, llenísimo el Estadio Azteca en la inauguración del Mundial en México. Total, México le gana a Sudáfrica 2-0, nos quedamos con ganas de otros dos goles por las condiciones en las que quedó Sudáfrica después de la expulsión de dos de sus jugadores. Al minuto 8, gol de Quiñones. Al 66, gol de cabeza de Raúl Jiménez a pase del Piojo Alvarado. Al 91, lo terrible, expulsado Montes. Mis amigos, soy Edgardo Lozada Ruiz.
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0: Ya son las 3 de la tarde con 14 minutos y durante este segmento pudimos escuchar a Saúl el Jaguar acompañado de Gerardo Coronel con el tema Luna, seguido de duelo que nos cantó Malabares 3 de la tarde con 15 minutos, aquí en La Raza.
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0: Ya son las 3 de la tarde con 19 minutos. 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

0: Son las 3 de la tarde con 30 minutos y en esta ocasión pudimos escuchar todo a su tiempo que estuvo a cargo de Marca Registrada y Grupo Primer Grado, seguido de Karim León con The Compass. Asimismo, Luis Miguel nos cantó y 3 de la tarde con 30 minutos aquí en La Raza. No te despegues, que enseguida llegan las aventuras de Calimán.
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0: El pequeño Solín y la egipcia Nila permanecían en silencio. Ambos sufrían interiormente la muerte de sus seres queridos. De pronto, hubo algo que hizo reaccionar a la egipcia.
1: ¿Qué llevas pendiente del cuello, muchacho?
0: La atención de Nila era a causa de aquel medallón que traía a manera de collar el pequeño Solín. Aquel extraño medallón con extraños signos grabados.
2: Es el único recuerdo que tengo de mi madre. Al colgarlo alrededor de mi cuello, rogó a los dioses que jamás lo apartaran de mi lado.
1: El medallón tiene grabados unos extraños signos que me son familiares. Una flor de loto con 31 pétalos en forma de sol. ¿A quién eres? ¿Cómo es que bajo tu cabeza llevas el sagrado símbolo de la dinastía Ramés? ¿Quién eres, muchacho? ¡Responde!
0: Solín miraba a la egipcia Nila desconcertado. Y ante su mirada mezcla de asombro y desconcierto, solo se atrevió a decir:
2: mi nombre es Solín.
1: ¿Solín? ¿Solo eso recuerdas?
2: Bien, es que en realidad Solín solo es como me llamaban en los barrios bajos del Cairo. Y mi nombre verdadero hace tanto tiempo que no lo escucho que casi lo había olvidado.
1: ¿Cuál? ¿Cuál es?
2: Rabán Tagore.
1: Rabán Tagore. Nombre que significa caudal del viejo río.
2: Sí, eso mismo decía mi madre. Recuerdo sus palabras. Decía que yo era como el agua que brota del manantial recién abierto a la tierra, alimentado por el viejo río. El sagrado Nilo.
1: Misericordia de Amón-Ra. Entonces en tus venas corre sangre de nobles, de reyes y faraones del milenario Egipto.
2: ¿Qué dices? ¿Yo descendiente de nobles y reyes? El dolor ha perturbado tu mente.
1: Oh, no, no. Escucha, mi pequeño Rabán Tagore. ¿Recuerdas por fortuna el nombre de tu madre?
2: Sí. ¿Cómo olvidarlo si es el único recuerdo que llevo en mi alma y corazón? Asiria Murá. Ese era su nombre.
1: ¿De raza árabe? ¿Descendiente de Omar Ben Ali, señor de las tierras sauditas?
2: Sí, pero ¿cómo lo sabes tú? ¿Acaso conociste a mi madre?
1: Antes dime, ¿quién fue tu padre?
0: Solín inclinó la cabeza ocultando la mirada con expresión de amargura y tristeza.
2: No conocí a mi padre. Según supe, murió cuando yo era muy pequeño. Mi madre jamás quiso decirme siquiera su nombre. Pero en cierta ocasión, escuché que al referirse a mi padre, lo hacía con sumo respeto y veneración.
1: Oh, mi pequeño Rabán Tagore, la misericordia infinita de Isis y Amón-Ra ha querido unir nuestros caminos. Escucha, escucha. Tu padre fue Hasaf, hijo de Tabor, señor patriarca de Nefris.
2: ¿Hasaf? ¿Hijo de Tabor? ¿Señor de Nefris?
1: Sí, sí. Y cuando tu padre Hasaf murió, tu madre huyó de Nefris llevándote consigo río abajo. Y jamás volvimos a saber de ustedes. Mucho fue lo que buscamos hasta que perdimos la esperanza y juzgamos que habían muerto. Escucha, mi pequeño Rabán Tagore. En tus venas y en las mías corre la misma sangre.
2: ¿Qué dices?
1: Eres hijo de Hasaf, mi hermano muerto hace años. El viejo Tabor, mi padre, fue tu abuelo mayor. Eres mi sobrino. Mi sobrino querido al que siempre juzgamos como muerto. Llevamos la misma sangre. Vivimos la herencia de nuestros ancestros, la dinastía Ramés.
0: Aquella revelación llenaba de asombro al pequeño Solín. No acertaba a comprender que él fuera hijo de nobles.
2: No puedo creerlo. No puedo dar crédito a tus palabras.
1: La prueba es ese medallón que llevas bajo tu cabeza. Fue el regalo de mi hermano Hasaf a tu madre cuando celebraron nupcias. Es por eso que cuando presintió su muerte, lo dejó en tu poder como único rastro de tu identidad.
2: ¿Yo? ¿El humilde Solín, hijo de noble? ¿Sobrino tuyo, sí, princesa Nila? ¿Hermanos de sangre?
1: Sí, sí. Y ahora toda la angustia y tragedia que he vivido parece desvanecerse, mi pequeño Rabán Tagore. Me siento inmensamente dichosa de tenerte entre mis brazos. Mi pequeño sobrino, hijo único de mi hermano Hasaf. ¿Cuánto hubiera dado el viejo Tabor por haberte conocido? Su único nieto y descendiente directo de quinta generación de la dinastía Ramés.
2: Pero ¿Lo das por cierto? ¿Piensa que este medallón, que significa prueba irrefutable para ti, bien pudo llegar a poder de mi madre por medio de otras personas? Quizá fue robado, tal vez encontrado al azar.
1: No. Estoy segura de que eres mi adorado sobrino. Estoy segura que tu padre fue mi hermano Hassab. Pero como si esas pruebas no bastaran, en tu cuerpo deberá estar fielmente la huella de la dinastía Ramés.
2: ¿La huella de la dinastía Ramés?
1: Sí. Todos los descendientes directos de Ramés tienen una extraña y especial huella marcada en alguna parte de su cuerpo.
2: ¿Y qué clase de huella es esa?
1: Una pequeña mancha. Una pequeña mancha que tiene forma de flor de loto. Déjame mirar tu cuerpo con cuidado, que sabré encontrar esa marca.
0: La egipcia Nila, conteniendo su emoción, escudriñó el cuerpo del pequeño Solín. De pronto, al mirar el talón del pie izquierdo...
1: Aquí lo ves. ¿Ves la marca de Ramés?
2: Por la gloria del profeta. Una pequeña mancha en mi talón izquierdo, como una pequeña flor de loto.
1: Y la misma marca está aquí, en mi pierna derecha. ¿Lo ves, mi pequeño Rabantagore? Somos hermanos de sangre. Somos hermanos.

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0: Ya regresamos con Calimán, el hombre increíble y sus aventuras emocionantes.
13: Aquel muchacho que antes mendigara por las callejuelas del Cairo resultaba ser descendiente directo de la dinastía Ramés, sobrino primero de la princesa Nila, hijo del príncipe Hasaf, nieto mayor del viejo Tabor, señor de Nefris.
14: ¿Entonces? ¿Entonces eres mi tía mayor?
15: Sí, sí, mi pequeño Rabantagore. Y solo la mano misericordiosa de Amón-Ra ha guiado tu destino hacia mí. ¿Cómo imaginar siquiera que dentro de esta oscura celda iba a encontrarte?
14: En cierto modo, debemos estar agradecidos con Eric von Frauden.
15: ¿Qué dices?
14: De no ser porque él ordenó a su esclavo Mekon que me trajera aquí, jamás nos habríamos reunido.
15: Escucha, escucha. Ese hombre, Eric von Frauden, ¿sabe algo de tu pasado?
14: No. Me sabe amigo de mi señor Calimán. Solo eso.
15: Entonces escucha bien. No reveles tu identidad a ese hombre. No le hagas saber que tú también eres descendiente de la dinastía Ramés. Él me tiene prisionera para que le revele la parte del papiro Ramés que yo poseía y que destruí, no sin antes grabar en mi mente cada signo y jeroglífico que señala el sitio exacto donde está la tumba de Ramés III.
14: Sí, eso ha pensado mi señor Calimán y el profesor Douglas, el mismo Sarur. Que Eric von Frauden te tiene prisionera para hacerte revelar la parte del papiro Ramés que conoces.
15: Y si descubre que tú también llevas mi sangre, te someterá a horribles tormentos. Esconde ese medallón entre tus ropas y no permitas que vea la marca de flor de loto grabado en tu piel. No reveles jamás tu identidad o sufrirás como yo he sufrido. Júralo. Júralo por la memoria de tu padre que fue mi hermano.
14: Lo juro. Juro que jamás revelaré a ese hombre quién soy. Si mi señor Calimán hubiese muerto, ahora compartiría esta alegría tan grande que me has dado al decirme quién soy realmente.
15: Mi pobre y pequeño sobrino, borra de tu mente el recuerdo de tu señor y amigo Calimán. Olvídalo, ya que ha muerto. Olvídalo como yo empezaré a olvidar a mi amado Sarur. Y mientras llega el instante de nuestra muerte a manos de Eric von Frauden, recemos. Recemos en memoria de nuestros antepasados y demos gracias a Isis y Amón-Ra por su misericordia infinita de habernos reunido. Mi pequeño, mi adorado Rabantagore.
13: El pequeño Solín recargó su cara contra el pecho de la egipcia Nila. De pronto sentía una gran ternura y amor hacia ella. La voz de la sangre unía a aquellos dos seres, aún sabiendo que muy pronto...

0: Cuando la hermosa Jane despertó de su sueño, se encontró con los azules ojos de Calimán que la miraban intensos, penetrantes.
1: Calimán, está visto que usted vela siempre mi sueño.
2: Y podría pasarme la vida entera contemplándola, Jane. Reza un proverbio árabe en torno a la contemplación de una mujer entregada al reposo. Ruega al Dios que siempre tengas la justicia en tu mente, la bondad en el corazón y en tus ojos la inefable visión de una mujer que duerma a tu lado.
1: Hermosas palabras. Por un momento me han hecho olvidar nuestra situación. Pero estamos aquí, atrapados en un callejón sin salida, cansados y hambrientos. Oh, Calimán, estas frías y lúgubres catacumbas serán nuestro final.
2: El final de la vida llega cuando el Dios así lo quiere. Nunca antes.
1: ¿Y cómo saber cuál es el final?
2: Hasta que se agota la última de las esperanzas. Y aún nos quedan varias que intentar, Jane. Buscaremos la manera de encontrar la salida de este laberinto subterráneo de pasadizos y túneles.
1: ¿De usted, Calimán, lo creo todo? Después de haberlo visto derrumbar una gran columna como moderno Sansón, lo creo capaz de cualquier empresa, por imposible que parezca.
2: ¿Le causó gran asombro ver cómo derribé la gran columna?
1: Imagínese.
2: Luego entonces me juzga un hombre increíblemente fuerte.
1: ¿Ha dado prueba de ello? Pienso que ni 100 hombres lo hubieran logrado. Es que de recordar su hazaña, me asombro más y más.
2: Escuche, Jane. No quiero que piense que soy un hombre extraordinario. En realidad, el derribar esa gran columna fue algo sencillo, visto bajo el punto de la lógica y de las matemáticas.
1: ¿Qué dice? ¿Lógica y matemáticas en una demostración de fuerza increíble?
2: Sí. Lógica, matemáticas, ley de gravedad. En dos palabras, ley física.
1: No entiendo.
2: Escúcheme, Jane. Toda masa o volumen tiene un punto débil. Cualquier construcción tiene un punto llamado de gravitación, donde convergen las líneas llamadas de potencia total. Pero creo que debo explicárselo de otra manera. Cualquier construcción, en este caso, digamos la columna gigantesca, tiene un punto débil. Un punto de peligro donde la presión de una fuerza contraria puede lograr el derrumbe de dicha construcción. Lo difícil es localizar el punto débil, pues es necesario recurrir a las matemáticas y cálculos para fijar el punto exacto de debilidad. Yo tenía solo unos instantes para localizar dicho punto débil de la columna, de esa gran columna. Mentalmente realicé cálculos aproximados, midiendo espesor, altura, peso y volumen de la columna. Tomando en cuenta que los antiguos egipcios construían las pirámides y templos sin recurrir a ningún tipo de mezcla para unir los bloques de piedra, sino que colocaban piedra sobre piedra en una demostración asombrosa de ingeniería, localicé el punto débil aproximado de la gran columna. Sabía que la presión de mi cuerpo originaría el derrumbe total. Claro está que había más probabilidades en contra que a favor, pero no había tiempo para dudar. Presioné sobre el punto débil de la columna, aprovechando el peso de la fuerza de la potencia total de la construcción. Y el resultado usted misma lo vio. La gran columna se derrumbó, no por mi fuerza en sí, sino por la misma fuerza descargada en el punto de gravitación o punto débil de la columna. Es sencillo y razonable, ¿no le parece?
1: Sí, muy sencillo. Solo que para lograrlo es necesario tener sus conocimientos en matemáticas, física, ley de gravedad, ingeniería y decisión. Claro que muy sencillo. Basta ser una enciclopedia humana como es usted.

0: Una mujer siempre admira al hombre que demuestra ser superior en todos sus actos. Y Jane sentía verdadera admiración hacia Calimán. Nunca en su vida frívola londinense, Jane había encontrado a un hombre que reuniera tantos atractivos. Callada, observaba a Calimán, quien en el claro oscuro de aquel sitio semejaba la estampa de un moderno gladiador. De cuerpo perfectamente musculado y de asombrosa belleza varonil, Jane no podía ocultar la emoción al sentirse junto a aquel hombre de subyugante personalidad. Los azules ojos de Calimán se apartaron del punto que miraban para posarse en el rostro hermoso, aunque un tanto demacrado, de Jane.
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1: Ya regresamos con Calimán, el hombre increíble y sus aventuras emocionantes.
12: Sí, Jay. Al igual que usted, yo también la admiro.
13: ¿Ah? Pero ¿cómo supo usted que en este momento yo lo admiraba mentalmente?
12: Recuerde que nuestras mentes son afines. Basta concentrar mi pensamiento para captar el suyo. Ahora mismo usted me veía con admiración, y yo así lo comprendí. Puede decirse que adivino o capto sus pensamientos.
13: Calimán, junto a usted me siento indefensa.
12: ¿No lo crea? No. Que una mujer siempre tiene un arma para derrotarnos.
13: No en mi caso hacia usted.
12: Una mirada tierna, una caricia suave, una voz llena de promesas puede hacer de mí su esclavo, Jane.
13: No sé qué decirle.
12: Le repito, yo también la admiro, porque pocas mujeres pueden sobrepasar los peligros como usted lo ha hecho. Pienso que si salimos con vida de esta aventura, nuestras vidas podrían encontrar el símbolo de la felicidad bajo un mismo techo.
13: Calimán, ¿me está usted proponiendo matrimonio?
12: La vida de un hombre es completa cuando la comparte con una mujer. Y hasta ahora mi vida es incompleta.
13: Esto es lo más maravilloso que he visto. La declaración de amor más absurdamente maravillosa. ¿Me propone matrimonio precisamente ahora? cuando estamos atrapados en los laberintos subterráneos de la Gran Pirámide. Y puedo inspirarle amor así como estoy, sucia, maltrecha y demacrada.
12: Hay dos tipos de belleza que una mujer siempre lleva consigo. La primera, la belleza de su rostro y de su cuerpo. La segunda, la más importante, es la belleza del alma y del espíritu. Y el amor, Jane, canta al espíritu y al corazón de una mujer.
13: Basta. Basta, por favor. Sus palabras enervan mis sentidos, me estremecen al punto de no saber de mí.
12: Jane.
0: Las recias manos de Calimán acariciaban con ternura las de Jane. Subían lentamente en suave caricia por los bien torneados brazos hasta alcanzar el blanco cuello de Jane, que se estremecía con la emoción de la caricia. Las recias y musculosas manos de Calimán se tornaban en seda ardiente y anhelante de amor, y sus dedos se movían entre el cabello rubio de Jane como 10 labios besando la ternura y la tersura de su cuello.
13: Sus manos. ¿Qué tienen sus manos, Calimán, que hacen arder mi piel con ansiedad de amor?
12: Tienen anhelos, ansiedades ocultas bajo mi piel que se estremece con el roce de la suya, Jane.
13: Sus manos me enloquecen.
0: Los azules ojos de Calimán ardían de pasión. Y Jane ocultaba bajo la telaraña de sus pestañas sus ojos inyectados de anhelos y de amor. Sus labios rojos se movían trémulos ansiando el consuelo de un beso. Y Calimán, siguiendo el compás de aquel instante, acercó sus labios hasta la boca anhelante de Jane.
12: Jane, mi adorada y hermosa Jane.
13: Calimán, béseme.
3: Jane, Calimán.
0: La voz seca y cortante del egipcio Sarur rompió aquel instante de amor. Partió en mil pedazos el espejo de amor donde dos almas se reflejaban. La voz de Sarur hacía que Jane y Calimán volvieran de ese rincón de amor y embrujo que habían creado en un instante. Sus rostros se separaron en silencio y las manos de Jane escaparon de las de Calimán como palomas temerosas.
3: Calimán, Jane, ¿me escuchas?
13: Sí. Sí, Sarur. ¿Qué sucede?
12: Lo escuchamos, Sarur.
3: El profesor Douglas está muy enfermo.
13: ¿Qué? Sí. ¿Papá?
3: ¿Qué le pasa? Arde en fiebre. Vengan conmigo.
0: Derrumbado sobre el piso fangoso, el anciano profesor Douglas respiraba fatigado. Gruesas gotas de sudor resbalaban por la cara y los labios resecos y partidos se entreabrían en palabras incoherentes.
13: Papá. Papá, ¿qué tienes? Responde.
3: Arde en fiebre.
12: Sí, está muy grave. Su pulso es acelerado y su corazón parece escaparse de su sitio. Hay que sacarlo de aquí. La atmósfera viciada lo está envenenando. El hedor de las catacumbas congestiona sus pulmones. Tenemos que sacarlo de aquí antes de que sea demasiado tarde.
0: La egipcia Nila y el pequeño Solim permanecían recostados sobre las frías losas de su prisión. Solim entrecerraba los ojos con gesto de tristeza, recordando a su señor y amigo Calimán, a quien suponía muerto, sepultado bajo el derrumbe del gran salón. Nila sostenía entre sus manos temblorosas un pequeño frasco tallado en jade.
14: Mi pequeño Ravantagore, escucha. Antes de que Erich von Fraufen regrese para atormentar mi cuerpo y sacrificarte a ti, debemos buscar la muerte nosotros mismos.
3: ¿Cómo?
14: No comprendo.
13: Este frasco contiene un veneno poderoso. Bastará vertir unas gotas en tus labios para que la sombra de la muerte nos invada. Bebe, bebe, mi pequeño Ravantagore.

Solín miraba con temor aquel frasco en las manos de Mila. ¿Buscarán la muerte como única salida? ¿Y Calimán y sus amigos morirán cautivos en las frías y lúgubres catacumbas de la pirámide?

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3: Con el arranque de la máxima fiesta de fútbol y junto a cientos de michoacanos, la secretaria de Educación en el estado, Gabriela Molina, celebró la destacada participación de los equipos inscritos en el llamado Mundialito Escolar Nacional, llamando a la comunidad educativa a vivir la fiesta futbolera como una oportunidad para fortalecer la convivencia, la unidad y la cultura de paz. Asimismo, destacó el orgullo que representa para Michoacán ver a niñas competir y poner en alto el nombre del estado en un evento que promueve el esfuerzo, la disciplina y el trabajo de equipo. Mi nombre es Mayra Ramos y te invito a que nos visites en la página www.todonoticiasdigital.com.
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0: me vine sin permiso, no saben mis papás.
1: Ay, papi, no traigo para gastar, pero no hay problema, pago con el de atrás.
0: Ay, qué rico, qué rico, qué rico, me gustan delincuentes.

0: Es que no traen feria para pagar el material. Aquí estamos listos, carnal. Listos para entrarle a la matraca, traca, traca. A todos aquellos que su vieja mierda deja ir a ver el pueblo. Suavecito, suavecito. Los que andan trabajando en el taxi, carnal. A los que andan allí en el Uber. Ese Pepe Tom Vázquez. Saludos allá. Jefe de jefe. Gilberto Olivarría. Saludos allá, Roger Martínez. Ese de Raúl Pinzón. Vamos a gozarlo de allá, acá, de allá, acá. Es el de Panchito Millán. Don Eddie Olivares. Bailando el estilo de la cumbia. Suavecito en viernesito, se goza la vitorra, escuchando Izangui la banduca. Es el Raúl Pinzón. ¿Dónde anda el piecito? El japonesito. ¿Dónde andas, presidente? A la señora Norma, es la profesora Yari. Saludos a Elena Hernández, Lover Cárdenas. Suavecito, suavecito, suavecito. Elías el Buchón. Si empezamos el viernesito, carnal. Vamos por un caguamón. No todo es trabajo en la vida. Vaya, vaya, de aquí, vaya, de aquí, vaya. Viernesito, viernesito, viernesito, viernesito.
1: Sexo.
2: ¡Al hotel! ¡Ya, hombre!
0: Señoras y señores, muchas gracias a la producción de Libni Medina también. Muchas gracias, querida Libni. Y nosotros llegamos aquí al show Dice que la banduca.

0: Son las 4:04 de la tarde con 13 minutos y ya está Isaac y la Banduca en cabina en este viernes 12 de junio, presentándonos excelentes temas y excelente música. En esta ocasión, aperturamos su visión con algo de banda La Pirinola, lleva por nombre Tiernas Mentiras. 4 de la tarde con 13 minutos, aquí en La Raza.
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22: Qué chida música, señoras y señores. Ánimo, plebes, no se me agüiten, denle pa' adelante, no se me estén allá apachurrados. La vida es maravillosa, la vida es bella. Todos tenemos muchas cosas por hacer todavía, todos tenemos un reto en esta vida. Tenemos que venir a cumplirlo, por favor. Tenemos que venir a darle hacia adelante. No se me agüiten, please. Please, please, please, please, please. Estamos contigo, estamos con todo. Estamos con la buena música, estamos con el show Isaac La Banduca. Viviendo, disfrutando, saludándote a ti que andas manejando, que andas ahí chambeándole. ¿Qué rolita quieres? Dime qué rolita quieres y aquí te la pongo. Échame un WhatsApp, échame un Face, un Messenger ahí del Facebook, lo que tú quieras, ya sabes. Por comunicación no batallamos, para eso somos muy expertos. ¿Sale, vale? ¡Ánimo, plebes! No se me agüiten. Seguimos con más aquí. En el show de Isaac La Banduca.
23: Las 4:19.

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3: Ándale, que era un vato que va a la librería.
4: Ajá.
5: Disculpe, señorita.
4: Sí, dígame.
5: Disculpe, señorita.
3: Busco el libro de los hombres fieles.
4: Ah, muy bien. Mire, vaya hacia ese pasillo que está al final.
5: Ajá.
4: Allí está la sección de ciencia ficción.
3: ¡Oh, qué labre!

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2: ¿Qué tal, señoras y señores? Muchísimas gracias. Es 12 de junio 2026, viernesito, y el cuerpo lo sabe. Fíjate que Estados Unidos lanzó una advertencia para quienes planean viajar al Mundial 2026. Las autoridades migratorias señalaron que una visa de turista no permite ingresar al país con el propósito principal de crear contenido comercial o monetizado para plataformas como TikTok, YouTube, Instagram o Facebook. Si los cachan, ñacas, bebé. Según la Oficina de Aduanas de Protección Fronteriza y el Departamento de Seguridad Nacional, producir contenido con fines de ganancia mientras se esté en territorio estadounidense puede ser considerado trabajo y requerir una visa específica. Esto significa que grabar contenido monetizando como objetivo principal del viaje, realizar campañas pagadas con marcas, recibir pagos de empresas estadounidenses, crear material para patrocinadores o agencias. Fíjate todo lo que... Pues es que están viendo el dineral que están haciendo los influencers, güey. Están diciendo, a ver, tranquilízate. Tú estás utilizando, ok, no trabajas en una empresa, pero estás obteniendo ganancias estando en mi país. Lo que dicen, ¿cómo ves? Podrían generar problemas migratorios si se realizan con una visa de turista. Las autoridades advirtieron que el incumplimiento de las condiciones de la visa puede derivar en sanciones como cancelación de visa, deportación o restricciones para futuros ingresos al país. Ya ves cómo la inmigración ahorita, pues las leyes ahorita están bien duras, mijo. Y bueno, la advertencia llega a pocos días del Mundial 2026, un evento que va a atraer a miles de creadores digitales que buscan documentar partidos, ciudades, sede y experiencias relacionadas con la Copa del Mundo. Y bueno, especialistas señalan que uno de los retos será distinguir entre quienes comparten contenido de manera espontánea durante un viaje turístico y quienes ingresan al país con un plan comercial previamente organizado. Por ello, recomiendan revisar cuidadosamente el tipo de visa y las actividades que se realizan antes de viajar. Así es que, pues, truchas, morros, ustedes que andan con esa idea, pues ya saben qué pex. No, se arriesguen. Luego no digan que nadie les avisó, ¿ok? Porque aquí les estamos avisando. Sale pues, mucho más música en este Vivi Viernes. 11 de junio 2026. 12 de junio 2026, disculpe usted. Seguimos con más aquí. En el show de Isaac La Banduca.
1: Las 4:29.

0: 4 de la tarde con 30 minutos, y en este segmento Isaac nos presentó a Jenny Rivera con ¿Por qué no le calas? Sigue de Banda Elemental con Pa' que sepan y Nelson Ned con Tus ojos castaños. 4 de la tarde con 30 minutos, aquí en La Raza.
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17: Oye, resulta que cuando tú vas a tener el cuchicuchi para ser papá, déjame decirte que los expertos dicen que el producto de caballeros, o sea, los espermatozoides, guardan memoria de todo lo que el padre comió, bebió y sintió. Y esto puede influir en los hijos. Pues, o sea que si te tomaste tus caguamas y metiste un gol, pues tu hijo va a ser un borrachazo. Lo que un padre hace antes del embarazo puede influir en la salud de sus hijos durante toda la vida. La ciencia está descubriendo algo impresionante. Hábitos como la alimentación, el consumo del alcohol, el tabaquismo, la calidad de sueño, los niveles de estrés e incluso la exposición a la contaminación puede dejar marcas biológicas en los espermatozoides. Y bueno, este fenómeno es estudiado por la epigenética, un área que investiga cómo los factores ambientales pueden influir en el funcionamiento de los genes sin alterar el ADN en sí. Aunque mucha gente dice que los espermatozoides guardan memoria, la explicación científica es que las experiencias y los hábitos pueden generar cambios químicos capaces de afectar la forma en la que determinamos genes serán activados en las próximas generaciones. Tómala. Por ejemplo, una alimentación inadecuada puede alterar señales biológicas presentes en el producto de caballero. El cigarro y el alcohol pueden comprometer la calidad celular y la salud reproductiva. Y también está el estrés crónico, también está asociado con cambios detectables en mecanismos epigenéticos. Ya sé que uno tiene que cuidarse antes del cuchicuchi, porque tienes el plan de ser papá y todo ese rollo, porque estos descubrimientos refuerzan que la salud del bebé comienza mucho antes de la gestación y que los cuidados no son responsabilidad exclusiva de la madre. El estilo de vida del padre también puede desempeñar un papel importante en el desarrollo del chiquillo, ¿cómo ves? Y bueno, la ciencia busca, aún sigue buscando cómo comprender todos los detalles de este proceso, pero una cosa ya es clara. Nuestros cuerpos registran mucho más sobre nuestra historia de vida de lo que imaginábamos. ¿Cómo ves? Hay muchas investigaciones de todo esto y hasta ahorita los resultados pues son esos, ¿no? Pues hay que estar recién casado, tienes el plan, pues empieza a cuidarte. ¿Te perdido qué? Pues unos 2-3 meses, investigue ahí con tu doctor de cabecera, qué sé yo, ¿no? Pero la cosa es ya investigar, porque ahora entiendo. Hubo un tiempo que mi padre estaba muy panzón. Y hubo un tiempo que yo estuve muy panzón. Hubo un tiempo que mi padre, pues, fue bien pedote. Y hubo un tiempo que yo también fui bien pedote. Ahora entiendo, padre, tú eres el culpable. Ojalá y me estés escuchando para que te remuerda la conciencia. Por ti soy lo que soy. Y sí, literal. Los hijos son lo que son. Gracias a los papás. No nomás los ejemplos, ¿eh? Ahora estamos viendo científicamente que también de lo que eres tú, lo que eras antes de que tu chiquillo naciera. No nomás lo que ve, porque dicen que los hijos predican con el ejemplo, pero ya vimos que no nomás en eso, todo influye. Son una copia de nosotros. O somos una copia de nuestros padres. O de lo que ellos hacen, a lo mejor no físicamente, de la nariz, de los ojos y las apariencias y todo ese rollo, pero sí de lo que hacemos y nuestra disciplina y nuestra actitud y todo ese rollo, ¿no? Aguas con eso. Ya te metí miedo, ¿verdad? Fue horrible. Ahorita regresamos con mucho más música. Seguimos aquí. El show de Isaac La Banduca.
14: Las 4:39.

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2: Señoras y señores, tenemos mucho más música. Y ahora estamos medios raros, pero no raros, bien románticos. Ahora vamos a ponernos, igual ya los formatos no están peleados, se llevan unos con otros. Igual nuestro regional mexicano es auténtico y es único, pero bueno, para los que tienen gustos diferentes, o gustos genéricos, gustos generales, ahí te va, Luis Miguel. ¡Au!

0: Ahí está Luis Miguel, La Incondicional. Esos eran las morras de antes, güey, que no esperaban nada, güey. Ahora esperan todo.
1: ¿Cómo qué?
0: Dinero, depósito, OnlyFans, carros del año, ropita, celular, iPhone, computadora, perro de manzana. Ese vato.
2: Ya son las 4 de la tarde con 47 minutos. Seguimos avanzando con la mejor música y la mejor programación. Y en esta ocasión, Isaac nos presentó Ahora Va la Mía a cargo de Los Invasores de Nuevo León, seguido de Luis Miguel con La Incondicional, 4 de la tarde con 47 minutos, aquí, en La Raza.
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16: Señoras y señores, muchísimas gracias. Estamos entrando aquí en la sección de cosas que no sabías, pero ahora ya lo sabes. Fíjate que existen peligros ocultos en acciones que hacemos todos los días sin pensarlo. Algunas costumbres tan comunes que parecen completamente seguras pueden en determinadas situaciones provocar daños graves al organismo e incluso poner la vida en riesgo. ¿Cómo ves? Fíjate que mezclar ciertos productos de limpieza, ignorar señales del cuerpo o incluso intentar contener un estornudo son ejemplos de comportamientos que pueden desencadenar problemas inesperados en cuestión de segundos. Sí, en segundos la vida nos puede cambiar, pero no hay que arriesgarnos, no hay que exponernos. Nos encanta de repente andar arriesgándonos, pero eso nos puede costar. Uf, lo que no te imaginas. Fíjate que aquí está, por ejemplo, aguantar el estornudo, cubrirse la nariz y la boca puede aumentar la presión interna y provocar la rotura de vasos sanguíneos en el cerebro o la garganta. Ajá. No te estés aguantando los estornudos. Este dato se lo voy a guardar a mi hija Emma, porque ella cómo le encanta hacer eso. Fíjate, beber agua demasiado rápido. Se produce una intoxicación hídrica, una hiponatremia. Disculpe usted aquí mi ignorancia. El cerebro se inflama y la persona puede desmayarse y morir cuando tomas agua muy rápido. El reírse muy fuerte también puede provocar desmayos repentinos debido a una bajada de la presión arterial. Y las personas vulnerables pueden sufrir de un paro cardíaco, aguas con eso. Levantarse demasiado rápido. Eso sí me ha pasado a mí, yo pensé que eran ya los años. Bueno, yo creo que también, ¿no? Pero las caídas drásticas de la presión arterial, caída, traumatismo mortal. Si estás sentadito y pum, que te levantas bien rápido, ahí puede ser mortal también. Y fíjate que también hay otro dato que tienes que tener en cuenta. Por ejemplo, el retener la orina durante demasiado tiempo es mortal. La vejiga puede romperse o provocar una infección generalizada. Puede ser fatal. Si te dan ganas de ir al baño, bebé, no te aguantes. Ve al baño. También los productos de limpieza con mal olor. Ha habido establecimientos, yo he conocido establecimientos, Livni, donde por tal de tener limpio, bien bonito, le ponen una mezclancia como de cloro y aromatizante y no sé cuánta cosa. Y a mí me tocó ver niños que llegaron a irse al hospital. Eso sucedió en el parque de trampolines donde hemos ido. Ya sabes dónde, ¿va? Ya se te vino a la mente. Ha sucedido ahí por las extremas exageraciones o reglas de mantener limpio, porque pues los niños, pues el sudor y que fuiste a pisar y luego pues andas brincando, esos lugares tienen que estar sumamente limpios, pero yo creo que a alguien se le pasó la mano y sucedió. Así es que la mezcla con desinfectantes, recuerden que liberan gas que puede quemar los pulmones en cuestión de minutos. Sí, sabemos que somos muy limpios y somos exageraditos y queremos tallarle, pues no estén ahí explorándole porque puede salir muy caro. Oiga, el consumo de bebidas energéticas y el alcohol, aguas con eso porque es sumamente peligroso también. El dormir boca abajo, estando bajo los efectos del alcohol, la persona vomita mientras duerme y aspira su propio vómito. No manches, eso es para los que les encanta estar pisteando y dormirse así. El tragar alimentos sin masticar, que por las prisas y no sé qué, que yo como bien rápido y me vale madre, ¿no? Eso puede ser peligroso también. No, y hay un montón de cosas más que no me alcanza aquí a compartirlos por cuestión de los tiempos, ¿no? Ya nos pasaron 4 minutos, ya nos están viendo feo acá el pico chulo. Bueno, seguimos con mucho más música, señores y señores, y te lo compartimos, cosas que no sabías, pero ahora ya lo sabes, te lo compartimos aquí. En el show de Isaac y la Banduca.
1: Las 4:55.

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2: Eso, la muñeca. Muchísimas gracias por estar aquí con nosotros escuchando buena música. Está escuchando el show Isaac La Banduca, producido por Libni Medina, que está siempre en acción. También muchas gracias, Libni, tan bonita ella, tan pro, que le queda la producción. Muchas gracias. Fíjate que en una ceremonia solemne celebrada en el Senado de la República, la original banda Limón de Salvador Lizárraga recibió un reconocimiento por sus más de 6 décadas de trayectoria artística y por su invaluable contribución al fortalecimiento, difusión y preservación de la música mexicana dentro y fuera del país. El acto fue encabezado por el senador Luis Alfonso Silva, como que destacó que la original banda Limón representa una de las expresiones culturales más importantes en México y un referente fundamental de la música regional mexicana a nivel internacional. Durante su intervención, el legislador subrayó que la agrupación ha sido pieza clave en la evolución y proyección de la música de banda, un género que ha trascendido fronteras para convertirse en un símbolo de identidad cultural reconocido en distintas regiones del mundo. Dice que este género musical ya no pertenece únicamente a una entidad federativa, sino al mundo entero. Y es que sí, ya ves, Edén Muñoz anda ahorita por España y los trae hechos locos, sold out, full en los conciertos, lleno total. Y bueno, la original banda Limón es una de las primeras bandas sinaloenses en presentarse oficialmente como uno de los espacios cívicos más emblemáticos. Qué interesante, va. Felicitaciones a esta gran institución. Y obviamente, de puro Sinaloa, pariente. Ay. Ahí está, pues ya te lo dejamos en este 12 de junio de 2026. Nosotros seguimos con buenas rolitas aquí. El show dice aquí La Banduca.

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2: Las 5 con 1.
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3: Información deportiva. 45,000 personas abarrotaron el Zócalo para ver el partido México contra Sudáfrica en pantalla gigante. Estuvo amenizado por la banda del Recodo y 80,000 personas festejaron el triunfo de México en el Ángel de la Independencia. Mis amigos, soy Edgardo Lozada Ruiz.
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2: Ahí tenés, señoras y señores, muchas gracias. Puro para arriba, puro para arriba. Fíjate que solo el jaguar y el bebeto reviven el himno perfecto para dedicarle a un amor imposible. Por ejemplo, no sé si te acuerdas, en el año 2009, cuando en los primeros lugares de aquellos tiempos sonaban de dos de las voces más queridas y representativas de aquella década del regional mexicano. Estamos hablando de Saúl el Jaguar, que sacó una rolita que se llama ¿Quién te dio permiso? Hoy, 17 años después, está de regreso esta rolita y ha fusionado sus voces con el Bebeto para llenarnos de nostalgia con esta versión de éxito que se llama ¿Quién te dio permiso? Ahí te voy a poner un pedacito, seguramente lo vas a estar escuchando también aquí en la programación de esta radio. A ver, pícale ahí, por favor, pico chulo, por favor. Una nueva versión que salió hace 7 días.

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1: Y bueno, este 2026, este exitoso tema de Saúl el Jaguar regresa renovado gracias a una colaboración especial con el Bebeto. La unión de estos dos exponentes de la música regional mexicana busca acercar este clásico romántico a las nuevas generaciones, quien ahora podrán incluirlo en sus playlists y descubrir una letra cargada de sentimiento, nostalgia y gran amor. Sin embargo, más allá de ser una simple reinterpretación musical, esta nueva versión conserva la esencia que convirtió a esta rolita en una de las favoritas del público. Chida la rola, ¿eh?

0: Ahí está, pues, ahí te la compartimos, por supuesto que yes. Aquí. El show dice aquí la banduca.
1: Las 5:11.

0: Bueno, pues las 5 de la tarde, 15 minutos. En este bloque escuchamos dos canciones. La primera fue El Despertador, ahí a cargo de Manuel Turizo y Los Ángeles Azules. Y finalmente escuchamos Morena con Los Felinos. Una pequeña pausa. Y enseguida continuamos con más aquí en La Raza. No le cambie, súbele.
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18: Gracias, señoras y señores. Fíjate que ahora sí nos pegó bien machín este rollo. Nos duró 2 semanas, güey. Estuvimos casi tirados ahí, güey. Hay que cuidarse, oiga. Y es que me puse necio yo a no usar la vacuna de la influenza. Tal vez fue eso. Y es que déjeme decirle que hay personas así como a mí que le ponen la vacuna de la influenza y los tumba 1 o 2 días. Y dije, Nel, yo no quiero eso. Pero a las semanas me tumbó casi 2 semanas. Gato por, güey. Hay que vacunarse definitivamente. Ahora sí lo recomiendo, güey. Ahora sí lo sugiero, güey. Amigos, muchísimas gracias. Estás aquí escuchando buena música. Ya aquí, ya un poquito más de pie. Yo me creía energético, invencible y que nada me pasaba, güey. Pero pasan los años y sí. Uno dice, nee, ¿Qué me va a andar pasando a mí? A mí ninguna gripita me tumba ese. Y pues valió Wilson, carnal. Me tumbó, güey. Es más, ni el caballo, el que tengo en la casa, ni siquiera, güey. Es el palomino, mamón. No te pases de lanza, güey. Bueno, amigos, seguimos con buena música en este super viernes. Viernes. Hoy toca bebé, hoy toca bebé.
19: Me encanta el alcohol. Soy borracha.
18: Hoy no.
20: Ay, papi, ya llegó tu mami. Ay, papi, ya llegó tu mami.
18: Es viernes, cuando la señora se pone ese baby doll que le compraste. Hoy toca bebé. Pero ya cómprale un baby doll nuevo, güey. Está medio viejo el que tiene ya, carnal. Es que, güey, como que da cosa ir a comprar un baby doll uno mismo, va, güey. Porque andas viendo en el área de mujeres, güey, el área de damas en las tiendas, güey. Y y como que da cosa que estés ahí revisando los baby dolls, ¿no? Pero te voy a decir una cosa, vete a una sex shop. Y ahí le dices a la morra que está ahí, güey. A veces es lo malo, güey. El otro día estaba yo en la... ahí en la sex shop. Estás comprando un baby doll acá para mi morrita, va. Y mira, un vato que agarró un... pues un... ya sabes, un... una cosa de esas, pues, para no... y no hallaba cómo decirle a la muchacha. Le pregunto, oiga, ¿qué tal funciona? Y la morra se quedó, pues... pues qué pedo, pues... pues úsalo ya, güey. Y era el turbo, güey, el que traía el bomba. Y está chido, fíjate. Lo vi, dije, oh, muy bien, dije yo. No me estén viendo feo ustedes. Pero sí debería tener un vato ahí también, ¿verdad? Como que da menos pena cuando vas y compras. No, yo llegué y pedí un baby doll. Oye, hasta aquí un baby doll para mi morrita. Y que qué cintura tiene y que no sé qué. Así, así. Ah, dije yo. A ver, póngaselo usted así encimita. Y no. Diferente. No, le dije sí. Ese, démelo. Ya sé en qué me voy a inspirar. Oiga, ves, pone unas morritas bien bonitas ahí en la sex shop, ¿va? Pero bueno, eso es cosa para adultos. Amigos, es viernes y el cuerpo lo sabe. Seguimos con más música aquí. En el show de Isaac La Banduca.

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1: Seguimos, señoras y señores, con 10 baladitas. Bueno, una que otra. Un toquecín. No te me emociones. Para eso tenemos la 92.9. Esa toca música perrona así de ese tipo, ¿ah? Pero nosotros somos rancherotes. Pero hoy un toquecín sí. Nomás.

0: Ahí está Emanuel, se llama Insoportablemente Bella. Más música para ti aquí en el show Isaac y la Manuca.
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0: Aquí está el Bigote Baby y su caballo Palomino. Y el Bigote está platicando. Nos va a compartir experiencias sobre si tú estás buscando a tu pareja perfecta, hombre o mujer perfecta. Tú tienes que ser perfecto también. ¿Vas a ofrecer perfección, Bigotes?
21: No exactamente, pero quiero pedirle a Davey que por favor nos ayude con el audio para ir comprendiendo un poquito más este tema. Por favor, Davey, coge.
22: Pareja perfecta, yo busco el hombre perfecto. Busco la mujer perfecta, yo busco el hombre perfecto. Busco la mujer perfecta. ¿Y tú puedes ofrecer perfección? Porque si estás buscando el príncipe azul, supongo que eres Cenicienta. Y pero estoy harta de besar sapos. Y no será Cenicienta. Serás una zapa.
0: Por ejemplo, el Bigotes es un sapo.
21: Mira, yo te voy a decir una cosa. Hay mujeres que sí dicen, estoy harta de besar sapos. Es más, la otra vez estábamos aquí en el comedor compartiendo comida con los compañeros y aquí la compañera, ¿no fue usted que dijo que estaba harta de estar besando sapo?
23: La verdad sí, es que la verdad es que los hombres, yo no sé por qué demonios utilizan el amor, la quieren enamorar a uno únicamente para salirse con el objetivo de ya sabes cuál. ¿Sabes a lo que me refiero, verdad? O sea, tanto que hacen para nada más acostarse con uno. Con flores y serenatas y cartas, por eso nadie cree en el amor. Y uno, ay, de babosa, va y cae en los pies de esos babosos que quieren ser románticos y según conquistarnos de verdad. Pero nada más lo único que quieren es, ya sabes qué. Por eso pues estamos cansados de tanta beso y beso a tanto estúpido.
0: Ya, cálmate.
21: Bueno, ya, serena morena. Mira, una de las cosas, no hay hombre perfecto ni mujer perfecta, pero sí te voy a decir quién es perfecto y encontró su mujer perfecta. ¿Quién? Sí la hay.
0: ¿Quién encontró su mujer perfecta?
21: Perfecta a su modo. Mira, que no hable, que no reniegue, que no diga nada, que simplemente diga sí, que esté todo el tiempo joven, que no pida dinero, que se acueste a la hora que él dice, que diga yes, honey. La mujer perfecta sí existe y al regresar le voy a decir quién se va a casar con una.
0: Yo sé quién es la mujer perfecta.
24: ¿Quién?
0: Es un chap EGPTV de esos robots que están saliendo ahorita, que están creando.
21: No, el hombre más millonario del mundo se va a casar con la mujer perfecta. Al regresar le comentamos.
25: Las 5:39.

0: Las 5 ya con 45 minutos. En este bloque pudimos escuchar dos canciones. La primera fue por ahí con Primavera y finalmente escuchamos Hasta la Raíz de Natalia Lafourcade, si no me equivoco. Vámonos a la pausa y enseguida continuamos con más. No le cambie, súbele.
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10: Aquí está. El Bigote Baby es un caballo palomino. Ese caballo viene contento porque dice que encontró a la yegua perfecta.
11: Ah, caray.
10: ¿Es en serio eso, Bigotón?
12: Pues casi. ¿Tú sabes quién es el hombre más millonario del mundo, uno de los número uno?
10: ¿Quién, Bigotes?
12: El que tiene los carros eléctricos. ¿Cómo se llama?
10: Elon Musk.
12: Ok. Él pues, ya presentó a su futura esposa y él la está diseñando a su estilo, a su manera, que por cierto la está haciendo perfecta. Y yo te voy a decir por qué. Porque tú sabes hoy en día que muchos hombres, en los programas pasados, hemos hablado que el hombre no quiere casarse porque se quiere proteger de que en algún momento les quiten el dinero. ¿Tú sabes qué pasaría si este señor millonario se casa con una mujer carne y hueso y llega a divorciarse? Entonces, es lo que está protegiendo. Entonces, él ya presentó en sus redes sociales a su futura esposa, que es una robot, y que la está haciendo a su manera, como él la quiere, al diseño de él. Así puede existir una mujer perfecta.
10: No, y que se no sé que ni se descuide, porque también se lo puede chingar.
12: Bueno, pero si la está haciendo a su manera, él la va a controlar. Y lo que pasa es que muchas veces el hombre quiere controlar a una mujer y ya no se puede, a no ser que sea una robot. Pero imagínate, ¿a dónde llega el poder de una persona para buscar algo perfecto que no existe, porque no hay, ni siquiera en los pajaritos. Estaba viendo un documental donde un pajarito le estaba haciendo el nido a la pajarita y la pajarita estaba viendo cómo hacía el nido. Entonces el pajarito termina de hacer ese nido y le dice a la pajarita, bueno, se ve en el documental como que algo le dice, él se queda esperando ahí y la pajarita va y le da una vuelta al nido y no le gustó y se lo tumba, le tumba el nido al pájaro otra vez y tuvo que hacer el nido otra vez el pajarito.
10: Lo peor del caso que después puede haber huevitos en ese nidito y de otro pájaro.
12: No, pues ahí te das cuenta que hasta en los animales hay categorías y que a veces la mujer pues pide demasiado, pero no hay, simplemente no hay. Cuando uno busca a la mujer o el hombre perfecto, no lo vas a encontrar. Simplemente hay que acomodarse y entenderse los dos para encontrar un equilibrio entre los dos seres humanos que han tenido la oportunidad de unir sus vidas, pero no piden perfección porque no hay. Ahora, si usted tiene el dinero suficiente para ir a hacer una muñeca o comprar una hecha, que ya los japoneses ya la tienen, tú sabes, ¿verdad que sí?
7: Claro, por supuesto.
12: Ya también hay hombres que son muñecos, que son perfectos, que nunca, que no se va a echar pedos, que no le va a decir nada, ni
7: oye,
12: nada.
7: Bigotes, todo, amor, y luego también
12: por favor,
7: puedes escoger el tamaño.
12: Sí, pero yo no soy su amor, aclaro ese punto, ¿verdad?
7: Puedes escoger el tamaño.
12: Pero espérese, corrija esa palabra, no eres mi amor porque yo no soy su amor.
7: Amor, ¿puedes escoger
12: no,
7: el tamaño?
12: No, por favor. Oiga, señora, por favor, le estoy diciendo que no soy su amor.
7: Mi vida, ¿puedes escoger el
12: tampoco
7: tamaño?
12: Tampoco soy su vida, soy su amigo, nada más, su amigo. Amigo, usted dígame amigo o dígame bigote, baby, pero no me diga mi vida, mi chula, porque no soy nada de usted.
7: Mi amor, ¿puedes escoger el tamaño?
12: No, ya, por favor, dile aquí a la señora.
10: Ya, cálmate, güey. Ya, cálmate.
7: Ay, qué delicado el J. este.
10: Ya, no le digas.
12: Me está discriminando. Voy a levantar un acta por lo que me está diciendo, porque yo no soy esa cosa. Yo soy un hombre 100% pacho alfa. O sea, macho alfa.
10: Oye, bigote, ¿sí te gusta?
11: Sí, está bueno, está bueno.
12: Bueno, aquí lo que estamos diciendo es que no hay mujer perfecta ni hombre perfecto. Ándale. Y les dejo este mensaje. No busque perfección. Mejor busque amor y que los dos se respeten el uno con el otro y entonces van a tener una bonita relación. Palomino, que por cierto ya me llegó que la pensión del caballo. Oye, me están pidiendo para 3 potrillos. Ya ni la hacen.
7: Ay, mi amor.
12: Ok, vámonos mejor. Palomino.
10: Oye, bigotes. ¿Cómo se mata el gusano? ¿Cómo se mata el gusano?
12: Pues pregúntale al calambres porque yo no sé cómo se mata.
10: ¿Cómo se mata el gusano?
12: No, yo no sé.
10: ¿Cómo se mata el gusano, chuletas? Se mata así. Así, así. Así, así. Así, así. Así, así, así.
12: A eso me gustaban puras jotadas contigo. Eres de la letra J. Del abecedario.
13: Las 5:50.

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2: Amigos y amigas, vámonos ahora con la frase pirateada del día y dice así. Eso está chistoso. Si la vida te da la espalda, hazle chamoy. Ay, perdón. Lo siento, no era así, pero pues ahí está, pues diferente.

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0: 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Gracias, señoras y señores. Ya nos vamos. Cuídense, muchachos. Me lo cuide, me lo bendiga, me lo protege, me lo llena de cosas chiquis, pero no se usted a todos los suyos, que se la pases espectacularmente bien. Yo soy Isaac.
2: Yo soy la Chipi. Saludos a todos. Los quiero a todos.
0: ¿Para qué se encuentran el Chuletas?
3: Aquí, compa Chuletas, ¿verdad? Casi no participó hoy, ¿verdad? Pero aquí andamos aquí todas maneras, de todas maneras.
0: ¿Para qué se encuentra nada más y nada menos que el compa Picochulo?
4: Adiós, yo soy el Picochulo. Cuídenselo y lávenselo, que es viernes.
0: Eso sí, Batman.
5: Batman. Brrr. Goodbye. Adiós.
0: Livni Medina. Está aquí también parte de la producción. Muchas gracias, querida Livni, por todo tu gran apoyo.
6: Hasta la próxima.
0: Gracias, Livni. Gracias a todos ustedes por su sintonía. Gracias, gracias, gracias. Bye bye.
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8: Información deportiva. Corea le gana a Chequia 2-1, iba perdiendo 1-0. Hoy Estados Unidos contra Paraguay a las 7 de la noche, lo transmite Azteca. Mis amigos, soy Edgardo Lozada Ruiz.
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